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1: Tragedia en Tepeaca. Dos jóvenes de 18 años pierden la vida en accidente en motocicleta. Muy buenas tardes, son las 6 de la tarde y este es el resumen informativo de Red Ciudadana 1120 AM. Trágico accidente en Tepeaca. Dos jóvenes de apenas 18 años fallecieron tras colisionar con motocicleta sobre la avenida Ávila Camacho y la avenida General Ávila Camacho y la carretera Tecali. La fiscalía investiga el percance en el que presuntamente participó un vehículo de carga. En reportes comunitarios de la capital, vecinos de la colonia Gonzalo Bautista alertan por la presencia de alacranes en la zona, por lo que se solicita extremar precauciones e inspeccionar las viviendas para evitar picaduras. En noticias nacionales, la presidenta Claudia Sheinbaum encabezó el inicio de la construcción del Hospital General Regional IMSS en San Lorenzo, Coatepec, Oaxaca, un complejo que contará con más de 500 camas. En las costas de Colima, elementos de la Secretaría de Marina rescataron con vida a un menor de 17 años que era arrastrado por la fuerte corriente en Playa Miramar, Manzanillo. En el deporte nacional, el clavadista Randall Willars conquistó la medalla de oro en la prueba de plataforma individual dentro de los Juegos Centroamericanos y del Caribe. A esta hora de la tarde, la capital de Puebla registró una temperatura de 19 grados Celsius con un cielo nublado. Gracias por su atención a este bloque noticioso. En la operación técnica nos acompañó Paola Parraguirre. Alejandro Cerrones le informa. 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

0: Tragedia en La Malinche. Muere excursionista veracruzana tras caída en el Espinazo del Diablo. Muy buenas tardes, son las 7 de la noche y este es el resumen informativo de Red Ciudadana 1120 AM. Lamentablemente, hubo un accidente en el Parque Nacional La Malinche. Una mujer procedente del estado de Veracruz perdió la vida tras resbalar y caer en la zona conocida como el Espinazo del Diablo. Elementos de rescate y la Fiscalía General del Estado acudieron al punto para llevar a cabo el levantamiento del cuerpo. En la capital poblana, vecinos de las colonias Santa Bárbara Norte y La Gloria convocaron a organizarse y reforzar brigadas comunitarias de vigilancia ante la reciente ola de asaltos registradas en la zona de la 6 Oriente y la 32 Norte. En San Martín Texmelucan, comerciantes de Mercado Domingo Arenas exigieron mayor presencia policial y regular el comercio informal. Esto tras violentos enfrentamientos ocurridos a mitad de semana entre locatarios y vendedores ambulantes. En la Comunidad Cultural de México despide al actor del doblaje Carlos del Campo, quien falleció a los 68 años, dejando un legado inolvidable al interpretar voces como personajes como C-3PO en Star Wars y el perro Slinky en Toy Story. El arzobispo Víctor Sánchez Espinosa encabezó para esta mañana el encuentro de la pastoral penitenciaria en el seminario palafoxiano, donde además pidió por la memoria de un migrante poblano fallecido en custodia migratoria en Estados Unidos. A esta hora de la noche, en la capital de Puebla se registra una temperatura fresca de 17 grados Celsius con un ambiente húmedo y cielo nublado. Gracias por mantenerse informados con nosotros. En la operación técnica nos acompaña López Corte. Alejandro Segaranes informa. 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

0: dictan prisión preventiva al R1 en el penal del Altiplano. Muy buenas noches, son las 8 de la noche y este es el resumen informativo de Red Ciudadana 1120 AM. Un juez federal impuso prisión preventiva a Ramón Ángel A., alias R1, y a Jesús Salvador Vela Salazar. Ambos fueron ingresados al penal de máxima seguridad del Altiplano por delitos de portación de armas y uso exclusivo de hidrocarburos. El volcán Popocatépetl registró fumarolas constantes visibles desde el punto Altsomomi. Protección Civil reitera que el semáforo se mantiene en amarillo fase 2 con restricción de paso a 12 kilómetros a la redonda. En reportes urbanos en la capital poblana, vecinos de San Baltasar, Campeche, señalan acumulación de basura en la 2 Sur y calle Cue Merlo tras las largas filas de ciudadanos registradas desde la madrugada frente a la Junta Auxiliar. Lamentablemente, hubo una tragedia registrada en la montaña. Un excursionista procedente de Veracruz falleció tras sufrir una caída en la zona conocida como el Espinazo del Diablo, cerca de la cima del Parque Nacional La Malinche. En la nota roja de la región, dos jóvenes de 18 años perdieron la vida en Tepiaca tras chocar su motocicleta contra un vehículo de carga sobre la carretera a Tecali. El arzobispo Víctor Sánchez Espinosa pidió por la memoria de un migrante poblano originario de Tehuitzingo, fallecido bajo custodia de las autoridades migratorias en Estados Unidos. Dentro del fútbol mexicano, las Águilas del América golearon 3-0 a los Santos de la Laguna en la cancha del Estadio Azteca. A esta hora de la noche, la capital de Puebla registra una temperatura de 18 grados Celsius con un cielo mayormente nublado. A nombre de todo el equipo de noticias y cabina, les deseamos una excelente noche de domingo y un magnífico inicio de semana. En la operación técnica nos acompaña López Corte. Alejandro Cedrales le informa. Sí, en sintonía de Red Ciudadana 1120 AM.
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0: ¿Recuerdas cuando tu perro corría como loco detrás de una pelota? Saltaba el sillón de un brinco y te recibía en la puerta con una energía que parecía no tener fin. Un día te das cuenta de que ya no corre tan rápido, que le cuesta trabajo subir las escaleras, que duerme más y come menos. Tu lomito está envejeciendo y así como él te acompañó toda la vida, ahora te toca a ti acompañarlo a él. Lo primero que hay que saber es que la vejez no es una enfermedad. Es un estado fisiológico natural que atraviesan todos los seres vivos, incluidos nuestros compañeros de cuatro patas. Pero ojo, no a todos los perros les llega la vejez al mismo tiempo. Los de raza grande, como un pastor alemán o un labrador, se consideran adultos mayores a partir de los 6 o 7 años, porque celularmente se desgastan más rápido. En cambio, los de raza pequeña, como un chihuahua o un poodle, pueden no entrar en esta etapa sino después de los 10 años. Cuando tu perro envejece, los cambios no solo son de comportamiento, su cuerpo también se deteriora. Si no se cuida adecuadamente, puede desarrollar sarcopenia, que es la pérdida progresiva de masa muscular. Esto le provoca dolores crónicos, debilidad en las patas y dificultad para levantarse o mantenerse de pie. Y el problema va más allá de las piernas. El músculo no solo sirve para caminar, también produce sustancias llamadas mioquinas, que ayudan al metabolismo y facilitan la comunicación entre el cerebro y el hígado. Cuando el músculo se pierde, todo el organismo se resiente. Además, pueden aparecer padecimientos como insuficiencia renal crónica, artritis y hasta algo parecido a la demencia senil humana, que los veterinarios llaman síndrome de disfunción cognitiva canina. Sí, los perritos también pueden olvidar dónde está su plato o desorientarse en su propia casa. Ahora, la buena noticia. Hay mucho que puedes hacer para mejorar su calidad de vida. Llévalo al veterinario al menos cada 6 meses y pide que le hagan estudios de sangre, porque el diagnóstico temprano es clave para que cualquier tratamiento sea eficaz. Mantén al día su vacunación y desparasitación. Cambia sus croquetas por unas formuladas especialmente para perros maduros, con menos proteína. Límpiales los oídos y báñalo una vez al mes. Déjale juguetes para que se entretenga y mantenga la mente activa. Y sobre todo, no lo obligues a hacer cosas que ya se le dificultan. Tenle más paciencia. Sácalo a pasear periódicamente, pero a su ritmo. Y dale el cariño que siempre mereció. Tu perro te acompañó en tus peores días sin pedir explicaciones. Ahora que le toca a él caminar más lento, es tu turno de ajustar el paso. Estos bellos seres han sido nuestros compañeros durante mucho tiempo y merecen que aumentemos los cuidados en su comida, en su ejercicio, en sus visitas al médico y en cómo los tratamos. Porque un lomito viejito no necesita que le devuelvas la juventud, necesita que lo cuides con la misma lealtad que siempre te dio. Con información del doctor Marco Antonio de Paz Campos, director del Hospital de Pequeñas Especies de la FES Cuautitlán de la UNAM. Un guión de Leonardo Santiago, con información del portal Ciencia UNAM. Les saluda Mónica Genis.
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0: noches. Gracias por estar con nosotros un domingo más aquí en La Hora Nacional. Este espacio para enterarnos de lo que pasa en nuestro país, conocer historias de mexicanas y mexicanos talentosos y compartir información útil para toda la familia.
1: Hoy sabremos quiénes son los 7 semifinalistas en Estados Unidos del concurso México Canta, una iniciativa que impulsa la creación musical de nuestra comunidad migrante.
0: Les platicaremos qué se está haciendo en Morelos y Guerrero con la estrategia Atención a las Causas de la Violencia.
1: También hablaremos del plan de saneamiento de los ríos más contaminados del país y de las acciones que buscan devolverle bienestar a las comunidades.
0: Además, les contaremos cómo funciona el sistema de alerta temprana para lluvias, ciclones y huracanes. Esta es una herramienta del Sistema Meteorológico Nacional para la prevención y protección de la población.
1: En nuestros flashazos del bienestar, conoceremos el plan Frijol, una estrategia para fortalecer la producción nacional de este cultivo tan importante para la dieta mexicana. Y además, en la Chilanguía, les traemos a algunas de las opciones culturales de la Ciudad de México, una de las ciudades con mayor oferta artística del mundo.
0: En la música escucharemos a los primeros semifinalistas de México Canta y conoceremos parte de su trabajo sonoro. Cada canción nos enseña los estilos, influencias y propuestas de las nuevas generaciones de intérpretes y compositores mexicanos. Entonces, quédense con nosotros. La música cuenta historias y habla sobre raíces e identidad. Hoy vamos a conocer a 7 semifinalistas de México Canta 2 que viven en Estados Unidos, pero mantienen un vínculo fuerte con México a través de sus canciones.
1: En sus testimonios nos hablan de representar sus orígenes y el significado de ser parte de este concurso. Vamos a ver y escuchar la siguiente cápsula.
2: La música mexicana para mí es la mayor parte de mi identidad.
3: Creo que la música mexicana me hace como portar de una manera diferente. Tuve una pasión por la música que no podía ignorar.
4: Y ahorita me dedico a hacer música y trabajar en una bodega de cajas. Bueno, la música es todo para mí, más la música mexicana, que es la que más me gusta.
5: Y yo creo que es muy lindo el sentir esa unión a través de música.
6: Sí, siento que en México es mucho más pasión que en Estados Unidos, como cantan ese tipo de género, la verdad.
7: Es una bendición de Dios que me dio el salud y la vida para poder cantar y para poder cantar con la gente.
6: Mi recuerdo musical más temprano yo creo que ha de haber sido con mi abuelo, tocando piano de chiquita, cantando al lado de él.
8: Pues de verdad, la razón por qué yo apliqué al concurso de México Canta fue por la presidenta y el mensaje que ella está tratando de transmitir a los jóvenes.
2: Estoy muy contenta y muy emocionada de poder estar en México Canta 2026.
5: Me llamo Grecia Marín, tengo 25 años, este es Perris, California.
9: Hola a todos, me llamo Joshua Soto, tengo 18 años y yo soy un base barítono.
10: Hola, mi nombre es Tiffany Galaviz, tengo 24 años, soy de Los Ángeles, California.
11: Mi nombre es Lisandro, tengo 21 años, vivo en Portland, Oregón.
12: Mi nombre es Rosalba Valdés y yo soy cantante mexico-estadounidense de Chicago.
13: Mi nombre es Daniel Ochoa, vivo la mayoría del año en Chicago.
14: Me llamo Miranda González, soy cantante, me encanta la música.

0: Las canciones que vamos a escuchar nos presentan a las nuevas generaciones de intérpretes y compositores mexicanos.
1: Abrimos con Miranda González, cantante y compositora semifinalista de México Canta 2. Su propuesta mezcla sonidos contemporáneos con una interpretación muy personal. Vamos a escuchar The Reset.
2: Buenos días, señora presidenta. Me llamo Miranda González, soy de Castle Rock, Colorado, y voy a cantar la canción The Reset.

0: Seguimos con Lisandro Espinosa, semifinalista que trae una propuesta inspirada en las emociones cotidianas y la música regional contemporánea. Esta es la canción Pena de la Buena.
1: Me llamo Lisandro, soy de Portland, Oregon, y les voy a cantar un pedacito de mi canción Pena de la Buena.

0: cuando hablamos de seguridad, también tenemos que hablar de prevención. Es muy importante atender las causas que pueden generar violencia desde su origen y trabajar directamente en las comunidades, especialmente con niñas, niños y jóvenes.
1: Porque construir la paz no significa nada más reaccionar ante los problemas, sino generar oportunidades. La estrategia Atención a las Causas que Generan la Violencia busca acercar educación, cultura, deporte, salud, capacitación y programas sociales para fortalecer el desarrollo de las juventudes.
0: Y hay ejemplos concretos de cómo se está trabajando en los estados. En Morelos, por ejemplo, más de 86 mil niñas, niños, jóvenes y personas adultas participaron en 275 jornadas por la paz.
1: En estas jornadas hubo talleres para prevenir el acoso, actividades culturales, murales comunitarios y acciones para recuperar espacios públicos. Además, se visitaron hogares en 16 colonias para identificar necesidades y canalizar a jóvenes en situación de vulnerabilidad.
0: También se hicieron 8 ferias de paz para acercar trámites y servicios a la población. Y en materia de coordinación, Morelos cuenta con una mesa estatal de paz y 5 mesas regionales, que han tenido más de 2.700 reuniones y alcanzado 1.040 acuerdos en materia de seguridad.
1: Para las juventudes, se impulsan proyectos como la construcción de 5 bachilleratos nacionales Margarita Maza y 2 centros comunitarios México Imparable. Estos están en Cuernavaca y Cuautla, con espacios deportivos, culturales y de atención en salud mental.
0: Y en Guerrero el trabajo se concentra en la montaña alta y baja, donde se mantiene una intervención integral en 19 comunidades de los municipios de Chilapa de Álvarez, Olinalá, Atlixtac y Zapotitlán de las Tablas.
1: Ahí participan 20 dependencias para llevar servicios médicos y psicosociales, fortalecer la infraestructura educativa y de salud y apoyar el campo e impulsar proyectos productivos.
0: Además, se le da atención especial a las y los jóvenes con programas de capacitación, educación y formación para el trabajo, porque generar oportunidades también es una forma de construir paz.
1: Así, la estrategia de atención a las causas que generan la violencia busca que las comunidades tengan más herramientas para salir adelante y que las juventudes encuentren caminos de desarrollo, bienestar y tranquilidad.
0: Cuidar nuestros recursos naturales es cuidar la salud, la biodiversidad y el futuro de las comunidades. Por eso existe el Plan de Saneamiento de los ríos Atoyac, Tula y Lerma Santiago, una estrategia que busca recuperar estos ecosistemas.
1: Para entender cómo funciona este plan y cómo ayuda a la restauración ambiental, les traemos esta cápsula.
2: Durante décadas, muchos de los ríos más importantes de México dejaron de ser fuente de vida. 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Los ríos que antes unían comunidades, hoy, en muchos lugares, las separan. Hoy, por instrucción de la presidenta Claudia Sheinbaum, el gobierno de México ha tomado una decisión histórica.
3: Vamos a limpiar también y a sanear los ríos más contaminados del país.
2: El río Atoyac, que recorre Tlaxcala y Puebla. El río Tula, que atraviesa el estado de Hidalgo. Y el sistema Lerma Santiago, uno de los más extensos de México, que cruza 6 entidades y abastece de agua a millones de personas. Juntos, estos ríos atraviesan cientos de kilómetros de territorio, conectan ciudades, comunidades, industrias y zonas agrícolas. Recuperarlos es uno de los mayores desafíos ambientales de nuestro tiempo. Restaurar un río significa más que limpiar el agua. Significa recuperar ecosistemas, prevenir inundaciones, proteger la biodiversidad, mejorar la salud de las personas y devolver el espacio público a las comunidades. Por eso, el gobierno de México impulsa una estrategia integral que actúa sobre toda la cuenca y no solo sobre el cauce del río. Una estrategia que articula infraestructura de saneamiento, restauración ambiental, inspección y vigilancia, ordenamiento territorial, política pública, participación comunitaria y coordinación entre los 3 órdenes de gobierno. Porque la restauración de estos ríos no se logrará en meses. Es una tarea de largo aliento que requiere ciencia, inversión, voluntad política y el compromiso de toda la sociedad. Restaurar nuestros ríos es restaurar la vida.
0: El sistema de alerta temprana es una herramienta que informa a la población sobre fenómenos naturales como huracanes, lluvias intensas, incendios o sismos, para que las personas podamos actuar con anticipación.
1: Vamos a conocer más de este sistema de la Comisión Nacional del Agua, que ayuda a evitar catástrofes y a reducir riesgos.
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1: Ahora vamos a conocer la música de otra semifinalista de México Canta, en su segunda edición. Ella es Grecia Marín, que trae una propuesta musical con gran sensibilidad interpretativa. Vamos a escuchar Te Pedí.
6: Buenos días a todos.
7: Ah, claro que sí.
6: Me llamo Grecia Marín, tengo 25 años, soy de Perris, California. Es un honor ser parte de México Canta, gracias por esta oportunidad. Y les voy a cantar un pedacito de Te Pedí.

0: También vamos a escuchar a Daniel Ochoa, cantante y compositor que combina influencias del regional mexicano con sonidos actuales. Esta canción es Dolor a Primera Vista.
1: Ya les va una canción que se llama Dolor a Primera Vista.

0: detente y no es por ser pesimista. Se llama dolor a primera vista. Gracias.
1: Y cerramos este bloque musical con Tiffany Galaviz, semifinalista que nos trae una interpretación con mucha personalidad y orgullo por sus raíces. Escuchemos Cosa Fina del País.
2: Buenos días a todos, mi nombre es Tiffany Galaviz, soy de Los Ángeles, California, y les voy a cantar mi canción que se llama Cosa Fina del País.

0: Merci.
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3: Ahora es momento de seguir con el talento de México Canta. Vamos a escuchar a Rosalba Valdés, semifinalista de este concurso, con una canción que se llama La Depre.
4: Buenos días, presidenta. ¿Cómo está? Bien. Buenos días a todos. Me llamo Rosalba Valdés. Soy de Chicago, Illinois. Es un gran honor estar aquí y voy a cantar mi canción La Depre.

0: Seguimos con otra de las voces que forman parte de esta nueva generación de intérpretes. Él es Joshua Soto, semifinalista de México Canta, que nos presenta Terco Callejero.
1: Buenos días, Secretaria de Cultura, y buenos días a todos ustedes. Me llamo Joshua Soto, soy de la ciudad de Nueva York, en el municipio del Bronx. Y con su permiso, Presidenta, me gustaría cantarle un pedacito de mi canción Terco Callejero.

0: Muchas gracias.
1: En México desde hace 25 años, la Matatena, Asociación de Cine para Niñas y Niños, ha hecho un trabajo bien importante para acercar a niñas, niños y adolescentes al lenguaje del cine. Y esto no solo como espectadores, sino también como creadores que pueden transformar sus ideas en imágenes.
2: Así es. En sus talleres, la Matatena ha trabajado con infancias de entre 6 y 14 años, incluyendo comunidades en situación vulnerable, promoviendo temas como los derechos de la niñez, la inclusión, la equidad de género y el cuidado del medio ambiente. Y hoy nos acompaña Lisette Cotera, integrante de la Matatena, Asociación de Cine para Niñas y Niños. Lisette, bienvenida a Hora Nacional.
3: Mucho gusto, buenas noches y muchísimas gracias por este espacio.
2: Gracias a ti por visitarnos.
1: Oye, platícanos un poquito de la Matatena. Hace ya muchos años se identificó una necesidad, pero ¿cómo se dieron cuenta que las infancias de México y las juventudes se podrían beneficiar de aprender un poquito sobre cómo se hace cine?
3: Pues mire, es una larga historia y fue algo fortuito y no. Acabamos de pasar 3 décadas y la semilla de todo el proyecto ha sido el Festival Internacional de Cine para Niños y No Tan Niños. El festival surge como una propuesta que continúa, donde nuestro trabajo ha sido el poder ofrecer una opción cinematográfica durante las vacaciones de verano. Que las niñas y los niños puedan ver un cine que no fácilmente llega a México. Empezamos primero con muy poquitos materiales y ahora pues es muy grato ver que la curaduría cada año pues es más vasta, que tenemos grandes materiales, largometrajes, cortos de ficción, animación, documentales, y también tenemos materiales realizados por niñas y niños. Entonces, la semilla del proyecto es el festival. Y 4 años después empezamos a diseñar y a implementar, no ha sido algo fácil, que era muy importante que las niñas y los niños participaran en el diseño de este proyecto, pero que participaran primero, que tuviéramos un jurado infantil, que creo que es fundamental,
2: claro,
3: en un festival. Y por otra parte también, nosotros seguimos creyendo a 30 años de distancia que si queremos impulsar que las niñas y los niños hagan cine y que conozcan sobre el lenguaje cinematográfico y colocar la semilla de cómo aquello que te imaginas le puedes dar vida a través del movimiento, pues las niñas y los niños también se merecen como un derecho cultural el poder ver, poder tener acceso a materiales cinematográficos, primero que apelen a su inteligencia, y que yo creo que lo que otorga el festival realmente es eso, ¿no? Una gran opción cinematográfica, porque hay unas grandes realizaciones, pero que también tienen un mensaje muy valioso. O sea, el cine te entretiene, pero el cine también es raíz y semilla.
2: Fomenta, refleja, es raíz, totalmente, semilla, claro, así
3: totalmente.
2: Es.
1: Lisette, ¿cuáles son las redes de La Matatena para que la gente las pueda seguir?
3: www.lamatatena.org. Estamos en Facebook como La Matatena AC y en las redes nos encuentran en X y en Instagram, en La Matatena AC. En la página de La Matatena van a ver las programaciones, la sinopsis de qué van las películas, para qué edades están dirigidas. Tenemos largometrajes, pero también tenemos programaciones que nosotros les llamamos híbridas, que son, se exhibe corto de ficción, animación, documental, y que aparte esas programaciones, cuando hablamos de la niñez, pues es que hay, ahora sí que los niños de la primera infancia, son muchas miradas que a la hora de programar tienes que cuidar lo que va para los niños de primera infancia, y que eso es un gran reto, como para los niños que están entre los 7, 8, 9 años o para los...
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1: México, aquí te compartimos algunas opciones culturales para todos los gustos.
2: ¿Y los de hoy, María Luisa, están?
3: Empezamos con música. El próximo 11 de agosto, la Orquesta de Cámara debutará en Casa Tlaxcala con un concierto gratis a las 6 de la tarde. La cita es en el centro, ahí en San Ildefonso número 40, en el Centro Histórico. Vayan en bici.
1: Oh, si lo tuyo es el teatro, no te puedes perder Django con la soga al cuello. Una obra que con humor, música y títeres aborda temas como la depresión, la compasión y la amistad. Estará en temporada del 6 de agosto al 6 de septiembre en el Teatro Julio Castillo del Centro Cultural del Bosque, y acuérdense que los jueves está a 45 pesos.
3: También llega la temporada académica de la Escuela Nacional de Arte Teatral con montajes realizados por estudiantes de actuación y escenografía. Se trata de puestas en escena para la titulación de los estudiantes y la entrada es gratuita.
1: En el Teatro Salvador Novo puedes disfrutar menos Shakespeare y más Barney hasta el 22 de agosto.
3: Además, el Foro Antonio López Mancera recibirá cuentos surrealistas para mujeres reales del 8 de agosto al 10 de septiembre con funciones a las 6 de la tarde.
1: Y para quienes aman a los Michis, abre el Museo del Gato el 8 de agosto en Paseo de la Reforma 87. Será una experiencia inmersiva con salas interactivas y realidad virtual para descubrir el mundo desde la perspectiva felina.
3: Hay tanto que aprenderles.
1: Pues ya lo sabes, la Ciudad de México siempre tiene una nueva historia que contar y un escenario por descubrir.
3: Esto fue La Chilanguía. Nos escuchamos la próxima semana con más recomendaciones para disfrutar nuestra bellísima, bellísima capital.
4: 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Vamos a tocar para ustedes el butaquito y estamos en La Hora Nacional.

0: Y así llegamos al final de la primera parte de este programa. Como hoy hablamos de las voces de México en la música, nos despedimos con una frase del escritor Octavio Paz. Pongan mucha atención. El mexicano no es una esencia, sino una historia.
1: Gracias por acompañarnos en La Hora Nacional con todas nuestras historias. Hoy le mandamos

0: Saludos a María Luisa Albores, Nancy Zúñiga, Alicia BFG, José Luis Hernández Álvarez y Gerardo Domínguez.
1: También a Blanca Estela Pérez Montaño y Elizabeth Martínez en la Ciudad de México, a las hermanas Pilar y Frances Zúñiga y para todas y todos los que nos siguen cada semana.
0: Si quieren estar en contacto con nosotros, nos encuentran en YouTube, Facebook, Instagram, TikTok, X y Spotify. Y apúntenle bien en el número 55-34-83-42-39.
1: Y si quieren, también nos pueden mandar un correo electrónico a la siguiente dirección: lahoranacional@segov.gob.mx.
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2: Muy buenas noches. Arranca agosto y arranca también la media hora estatal poblana de la hora nacional. Les saludamos con mucha alegría a toda la gente que domingo tras domingo nos sintoniza en México,
3: Puebla, y nuestro agradecimiento con mayor calidez
2: es para nuestros paisanos y paisanas que están más allá de nuestras fronteras. Ustedes son nuestro orgullo poblano chambeador.
4: Mi Puebla querido es Puebla, con su historia colonial.
2: Saludamos especialmente a todas las personas que nos escuchan en Tilapa
3: y a los 217 municipios que integran nuestro gran estado de Puebla.
2: Les saludamos desde el estado en donde se encuentra un municipio de la Sierra Negra con historia prehispánica, la práctica viva del trueque
3: y los restos del general
2: Felipe Berriozábal. Nos referimos a Xoquitlán. Queremos dedicar este programa a la memoria de Alberto el Negrito Arellano, quien fuera manager de los Teles y que en días pasados se nos adelantó. Un abrazo, querido Negrito. En la recomendación musical les presentamos el trabajo de Rizzo y Abascal.
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2: En la entrevista principal tendremos una charla con Isa González Bretón, autora de la novela ¿Qué importa que Dios exista?
6: Tiene que mandar su mensaje a la humanidad y ya no puede dedicarse a buscar hombres porque se acaba de divorciar, sino que ya tiene otro llamado, ¿no?
2: Sí. 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
2: En nuestra recomendación musical de hoy, hacemos una pausa para evocar esa Puebla de madera, café y guitarra en mano. La época dorada de las peñas, aquellos espacios íntimos donde la canción de autor era refugio y trinchera. En ese mapa de nostalgias y acordes nació Rizzo y Abascal.
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2: Un dueto poblano que lleva más de 25 años manteniendo encendida esa llama.
3: Con un diálogo impecable entre sus guitarras y una armonía vocal madurada con el tiempo,
2: su música nos devuelve la magia de esas noches donde la poesía se cantaba al oído.

0: déjame una señal.
1: Hablar de Rizzo y Abascal es hablar de la memoria viva de la trova en nuestra ciudad. Un dúo fundamental para entender la historia musical de Puebla.
2: Los invitamos a redescubrir su obra
1: en plataformas digitales y a dejar

0: en la Hora Nacional.
1: Buenas noches, mi nombre es Óscar Alarcón y les doy la bienvenida a Puebla en la Hora Nacional.
2: El 2 de agosto se conmemora la expedición de la Ley General para la Igualdad entre Mujeres y Hombres. En México se decretó en el año 2006.
1: Nos da mucho gusto saludar a todas las estaciones que integran la red de SICOM. Síguenos en X como arroba Radio SICOM Pue y en Spotify como SICOM 105.9. ¡Comenzamos!
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1: Bienvenidos a El Amplificador, el espacio donde volvemos a vivir las noches más memorables y los grandes espectáculos que han marcado la vida cultural de nuestra ciudad.
2: La sección donde revivimos los conciertos que hicieron historia en Puebla.
1: Hoy viajamos en el tiempo hacia una noche donde la música popular se vistió de gala para regalarnos un encuentro sonoro inolvidable. Nos trasladamos a la zona de Angelópolis para recordar la histórica presentación sinfónica de Margarita, la diosa de la cumbia.
2: Aquel entonces
1: conocíamos como el Auditorio Siglo XXI, hoy llamado Auditorio Metropolitano.
4: Un descanso en el camino, una botella de vino, un suspiro, una mirada, una alegre carcajada.
1: Inaugurado a principios de los años 2000 como una de las obras de infraestructura cultural más ambiciosas del estado,
2: el Siglo XXI no solo rediseñó el perfil urbano de Puebla,
1: se convirtió rápidamente en el escenario idóneo para espectáculos de gran formato. Con una acústica de vanguardia y capacidad para miles de espectadores, este foro era el recinto perfecto para un proyecto de tal magnitud.
2: Y es que aquel concierto no fue una función convencional.
1: Unir el ritmo tropical de la cumbia con la sofisticación y la potencia de una orquesta sinfónica fue un experimento audaz que marcó historia en la música latina.

0: Aquella noche, el concierto fue grabado minuciosamente en audio y video para inmortalizar el momento en que las cuerdas, los vientos clásicos y los timbales se fundieron en perfecta armonía.
1: Margarita demostró con creces por qué ostenta su corona. Acompañada

transformó en auténticas piezas de filarmonía popular, elevando la cumbia a un nivel sonoro impresionante sin perder un solo gramo de su esencia festiva. Esa noche en el Auditorio Siglo XXI, Puebla atestiguó que la música popular no tiene fronteras cuando se ejecuta con maestría. Un concierto sinfónico que demostró que la cumbia también se viste de etiqueta y que quedó grabado para siempre en la memoria musical de nuestra ciudad. Amigos de Puebla en la Hora Nacional, esto fue El Amplificador. Nos escuchamos en la próxima emisión para seguir sintonizando la historia de los grandes conciertos en Puebla. No olvide gozar y bailar al ritmo de Margarita, la diosa de la cumbia.

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1: Amigos de Puebla en la Hora Nacional, me da muchísimo gusto esta noche recibir a Isa González Bretón, quien, entre otros libros, es autora de ¿Qué importa que Dios exista? Isa, muy buenas noches, ¿cómo estás?
2: Oscar, buenas noches. Muy bien, gracias por invitarme a tu programa.
1: Oye, pues fíjate que ahora está este libro, ¿Qué importa que Dios exista? Pero la verdad es que, bueno, yo que he compartido algunos talleres de narrativa contigo, que por supuesto he leído versiones previas de algunos de tus libros, pues me da muchísimo gusto que aparezca ¿Qué importa que Dios exista? Porque yo siento que le da una continuidad a ciertos temas que tienes como narradora. O a lo mejor no son temas, pero sí formas. Es decir, si hablamos de tóxicas, recordamos a las dos gemelas. Si hablamos de ¿Qué importa que Dios exista? Ahora recordamos a Mitsuko y a Luna María, ¿no? Es decir, hay algo importante que se refleja en tu literatura y que tiene que ver con las dualidades. ¿O me equivoco?
2: No, tienes mucha razón, Oscar. A mí me gusta mucho esto de desdoblarse en otra, ser otra, como en Tóxicas, dos gemelas, ¿no? Que competían entre ellas y eran como antagonistas de ellas mismas. Y aquí también son dos mujeres totalmente opuestas, aparentemente, pero que al final la imagen de María Magdalena las une y se vuelven muy amigas y luego pasan mucho el conflicto, ¿no? Que se mete una tercera, pero Mitsuko es prostituta y Luna María, la otra protagonista, es a ella se le aparece María Magdalena.
1: Sí, claro.
2: Entonces tiene que mandar su mensaje a la humanidad y ya no puede dedicarse a buscar hombres porque se acaba de divorciar, sino que ya tiene otro llamado, ¿no?
1: Sí. Oye, pero además es algo muy importante porque de pronto sí está espacializada la novela en Puebla, es decir, como que entendemos que es la ciudad de Puebla, pero hay situaciones que no sé si todavía se siguen dando en nuestro estado, como el de Luna María. Me refiero a que sea una persona que viene de un grupo bíblico y que además la expulsaron, ¿no? El sacerdote le dijo, tú ya no puedes estar en este grupo bíblico porque estás pervirtiendo a las mujeres prácticamente, ¿no? Sí se da todavía en Puebla.
2: Bueno, pues esto es una ficción, ¿no?
1: No.
2: Pero yo creo que en Puebla, pues tú también eres poblano, ¿no? Claro, ¿no? Entonces sí. Sabemos que hay un grupo muy conservador, ¿no? Y no quiero faltarles al respeto a quien crean en el catolicismo y nada, pero yo también quise reflejar como que nos tragamos el relato así sin cuestionarnos nada, ¿no? Y María Magdalena, los evangelios apócrifos hablan de otro relato, sobre todo para las mujeres y también para los hombres, como más amoroso, sí. ¿No? Porque hablan del amor, hablan de que no hay, o sea, no se necesita esta cosa de la culpa, del miedo, sino que es como unos relatos mucho más libres, ¿no?
1: Sí, claro. Y fíjate que las dos personajes, Mitsuko y Luna María, llegan a confluir justamente en una liberación, si se permite la palabra, una liberación corporal a través del espíritu, ¿no? Es decir, por ejemplo, Mitsuko, muchísimo más cercana al erotismo, porque es prostituta, pero también tiene una finalidad erótica espiritual con el chico de que se enamora con el tatuador, ¿no? Es decir, sí hay una situación ahí que la lleva a elevarse espiritualmente. Y por supuesto, en el caso de Luna María, bueno, esta liberación, que ahí sí, con toda la extensión de la palabra, que tiene con sus cofrades, es decir, con las mujeres que llegan al grupo bíblico y que además lo que buscan justamente es una comprensión y una liberación del espíritu a través de los orgasmos, ¿no?
2: Sí, es que yo creo que luego separamos mucho cuerpo y mente,
1: claro.
2: Cuerpo y espíritu, ¿no?
1: Uh-huh.
2: Y entonces sabemos que en todas las, ¿ves? Estas arrobos místicos que tuvo Santa Teresa, que pues es el cuerpo, ¿no? El que también reacciona ante esos éxtasis.
1: Sí.
2: ¿No? Entonces, como yo quise poner que Luna María, la que fundó el equipo, el grupo de Biblia, bueno, que no es de Biblia, era de Biblia, pero ahora ya es
1: el
2: más
1: apócrifo,
2: bien,
1: ¿no?
2: Todas las enseñanzas de María Magdalena. Ella va del espíritu al cuerpo. Como que ella estaba muy volada en la espiritualidad y en todo ese legado que le dio su mamá de esa tienda de santitos y de imágenes y de todo. Entonces, ella necesita aterrizar más en el cuerpo y a la hora de tener estos éxtasis que vienen aparte acompañados de unas imágenes como obscenas, ¿no? Como
1: sí.
2: De cuerpos que interaccionan y que actúan. Bueno, se da cuenta que pues habitamos un cuerpo y que tenemos que no está ajeno, que todo es como un conjunto, ¿no? Porque a Mitsuko también le falta espíritu. Ella está muy anclada en el cuerpo. Ella realmente siente su cuerpo cuando está con
1: Toner. Con el Toner, efectivamente. ¿No? Estaba yo buscando el nombre.
2: Con
1: sí,
2: el Toner, que
1: con
2: es
1: el
2: tatuador, ¿no?
1: Uh-huh.
2: Pero ella también necesita como cierta espiritualidad y entonces va a comprar a la tienda de Luna María una imagen de María Magdalena y ahí se hacen amigas y entonces como que se complementa, ¿no? Por
1: claro.
2: Eso tienes razón que yo siempre hablo como de la otredad, de que el otro te complementa, que pues una llegó al cuerpo y la otra llegó al espíritu, pero por medio de este diálogo entre las dos que se van conociendo. Y aparte, a mí siempre me gusta, como sabes, porque aparte me corregiste el libro de Tóxica, ha sido, sabes, de mi obra. Sabes que a mí me gusta mucho tratar esos temas. Y el erotismo no está exento nunca de mi obra, pero lo quise poner ahora más como que también es espiritualidad, que todos como necesitamos algún relato que nos contemos para explicarnos qué estamos haciendo aquí en esta vida, ¿no?
1: Pero lo que yo te decía, de pronto me ubicaba en Puebla, ahí caminando cerca de la catedral, en la siguiente calle, en San Juan de Letrán, esta tienda donde venden efigies de santos, ¿no? Yo me imaginaba que esa era la tienda.
2: No, sí era, sí era, porque a mí toda mi obra está ambientada en Puebla.
1: Y justamente eso pensaba, ¿no? Pero digo, no sé si la dueña sea Luna María y que tenga algo que ver con la novela. Me gustaba pensar en que justamente ahí ibas a comprar, o ahí iba Mitsuko también a comprar su María Magdalena, ¿no?
2: Sí, y Mitsuko, la verdad, a mí se me hace como que espabila. Sí. Las dos espabilan una a la otra, porque Mitsuko con ese humor, ese desparpajo, es una mujer mucho más libre, ¿no? Que enseña a la otra como que a vivir como con más alegría también, y menos, pues menos conservadora, ¿no?
1: Sí,
2: la otra
1: claro.
2: Se, como que se espeluzna, pero le atrae la manera de la otra como vive la vida y le vale gorro todo, ¿no?
1: ¿Ya tienes otra novela?
2: No, estoy escribiendo, apenas llevo como unas 50 páginas.
1: Ah, ok.
2: También de una novela de una mujer mayor que espía a sus vecinos, a un vecino medio perverso, porque no sé por qué se me da esa cosa de decirme poner la perversión, ¿no?
1: Sí, sí, claro.
2: Yo digo, me doy cuenta apenas, después de tantos años de escribir, que sí, mi escritura como que es barroca, ¿no? No barroca en las frases, porque son frases cortas las que yo uso,
1: sí,
2: sino barroca en que el personaje me tengo que reprimir para no ponerlo como extremo, ¿no? Al límite.
1: Sí, claro, por supuesto.
2: Entonces, en eso estoy, en esa pequeña novela.
1: ¿Y sigues con el Centro Cultural?
2: Sí, seguimos Amalia Borgo y yo en Duerme Vela.
1: Exacto.
2: Casa de Alteración.
1: Casa de Alteración,
2: donde sí, sí, sí. Antes era como al público, ahora se ha vuelto como un grupo de mujeres. Por 18 años ya llevamos ahí. Hay literatura, hay cine, hay exposiciones, hay de todo ahí.
1: Claro, hay que ir a conocer, porque además también está en el Centro Histórico de la Ciudad de Puebla, ¿no?
2: En el mero barrio del artista.
1: Exacto.
2: Y ojalá pueda seguir escribiendo estas historias de ficción que, como dicen, la literatura de ficción muchas veces plantea más verdades que la propia realidad.
1: A mí me parece también eso, Isa, y que además lo podemos ocultar, ¿no? Justamente a través de la ficción. Y bueno, felicitarte también, Isa, porque ya estuviste en la frontera, ¿no? Con este libro, en la frontera norte de nuestro país. Te has estado moviendo. Por supuesto, hubo un performance en Profética. Entonces, has estado muy activa con ¿Qué importa que Dios exista?
2: Sí, que sigan, yo creo que en Minería, la FIL de Guadalajara, ahí a donde me inviten yo voy.
1: A las escuelas también.
2: También, a donde quieran yo ahí voy, nunca digo que no.
1: Perfecto. Muy bien, Isa González Bretón, que nos deja unos ejemplares de regalo. Pues, ¿algo más que quieras agregar antes de despedirnos?
2: Nada, Oscar, que gracias por tu apoyo siempre y que ojalá la lean, ¿no?
1: Claro, por supuesto, que las lean, ¿no? Porque son dos mujeres muy activas emotivamente, sexualmente, y bueno, por supuesto, nos va a encantar esta novela.
2: Gracias, Oscar.
1: Muchísimas gracias, nosotros continuamos.
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3: Entre antojitos y risas, empieza el viaje más sabroso de Puebla, aquí, en el triciclo de la chalupa. El día de hoy, les quiero contar sobre un ingrediente pequeño y saltarín. Muchos podrán verlos y decir, qué rico. Pero otros solo hacen cara de fuchi. Los famosísimos chapulines. Esos saltamontes tostados que llevan siglos brincando dentro de la gastronomía mexicana, especialmente en Puebla. Y no, antes de que alguien se espante, déjenme decirles que comer chapulines no es una moda rara de TikTok. Esto viene desde tiempos prehispánicos, cuando culturas como la mexica, mixteca y zapoteca ya los consumían porque eran fáciles de conseguir, muy nutritivos y además aguantaban muchísimo tiempo preparados.

0: icónicos, especialmente en mercados y ferias. Generalmente se tuestan en comal o se fríen con ajo, limón, sal y chile. Mucha gente dice que saben parecido a las pepitas y otros juran que sabe a camarón chiquito. Aún así, los chapulines ya no solo se comen como botán. Hoy aparecen en tacos, quesadillas, salsas macha, tlayudas, guacamole y hasta en esquites. Para algunos todavía suena extraño comer insectos. La realidad es que los chapulines forman parte de la identidad gastronómica mexicana desde hace cientos de años. Antes de hacer fuchi a estos insectos, denles una oportunidad. Si pasan por el tianguis de Analco, prueben el fabuloso snack de insectos con salsas negras y me cuentan si los chapulines los convencieron. Esto fue el triciclo de las chalupas. Soy Luz Pulido y les quiero recordar que comer sin apetito hace daño y es delito.
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2: De esta forma es como concluimos la edición estatal de La Hora Nacional. Les agradecemos su compañía en esta media hora en la que les presentamos las actividades culturales en Puebla. Síganos en Instagram como SICOM Radio 105.9. Les recordamos que la recomendación musical de hoy fue el trabajo de Rizzo y Abascal.

de la tómbola de minificciones les dejo. Luna. No soy una pelota. Tampoco la guarida de un conejo. Nadie ha pisado mi corteza ni me ha clavado una bandera. Las olas no me alcanzan. Aunque los enamorados lo prometan, jamás podrán bajarme. Sin embargo, me gusta la fama y saberme inalcanzable. María del Mar Téllez Romero.

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1: 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Buenas noches, esto fue Puebla en la Hora Nacional. Soy Óscar Alarcón, nos volveremos a escuchar.
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0: 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Revista del Consumidor Radio. Los pantalones de mezclilla son un clásico, pero no todos te ofrecen la misma calidad. Hoy te revelamos cuáles de los 30 modelos que analizamos son realmente los más duraderos.
1: Quédate en Revista del Consumidor Radio.
0: Revista del Consumidor.
1: ¿Sabes cómo surgió la mezclilla? Este tejido, conocido mundialmente como denim, toma su nombre de una ciudad al sur de Francia llamada Nimes, donde comenzó a fabricarse en el siglo XVI. Tradicionalmente, la mezclilla se fabrica con algodón tejido de sarga, que le da esas clásicas líneas diagonales y gran durabilidad.
0: Por eso, durante el siglo XIX, estos pantalones se popularizaron entre mineros y obreros que realizaban trabajos pesados. Con el tiempo, dejaron atrás las minas para conquistar la cultura popular.
1: Y aunque hoy forma parte de la moda cotidiana, en años recientes, la industria textil ha buscado producir la mezclilla de manera más sostenible mediante tecnologías que reducen el consumo de agua, utilizan fibras recicladas y emplean procesos menos contaminantes. Gracias a ello, continúa siendo una prenda básica que ha acompañado a distintas generaciones durante más de un siglo.
0: Por eso el Laboratorio Nacional de Protección al Consumidor analizó su calidad, resistencia y durabilidad.
2: Hola, ¿qué tal? Soy el ingeniero Luis Armando Juárez Mendoza, del área textil del Laboratorio Nacional de Protección al Consumidor, donde realizamos un estudio de calidad de pantalones de mezclilla para caballero. En esta ocasión analizamos 12 marcas con 30 modelos, de los cuales 13 son en 100% algodón y los 17 restantes fueron en mezcla de algodón con poliéster y elastano. Se realizaron los siguientes ensayos: información al consumidor, acabados, determinación de la masa por unidad de área, resistencia a la tracción, resistencia al rasgado, cambio dimensional, la determinación del torque y elasticidad o deformación del pantalón. Pero ¿qué les parece si vamos a ver los resultados de este estudio de calidad de pantalones de mezclilla?
1: Todos los modelos analizados cumplen con su información comercial, con su declaración de fibras y con su prueba de acabados. En el caso de los pantalones de tela 100% algodón,
0: en la prueba de durabilidad, un modelo de la marca Silver Plate calificó con excelencia.
1: Los 5 modelos que se encogieron ligeramente después de 3 ciclos de lavado son Cimarrón Jeans, Furor, Oji y 2 de Silver Plate. Ahora continuamos con los resultados para los 17 modelos fabricados con tela a base de mezcla de fibras. Al igual que en la categoría anterior, todos los modelos cumplen con su información comercial, con su declaración de fibras y obtuvieron una calificación de excelencia en la prueba de acabados.
0: En las pruebas de resistencia, 3 modelos destacaron como los más duraderos del análisis: uno de la marca Levi's y 2 de Oji.
1: Un modelo de la marca Lee y otro de Oji se encogieron ligeramente.
0: Respecto a la talla, estos modelos resultaron ser un poco más grandes de lo que indican en la etiqueta. 3 de la marca Oki, 1 de Member's Mark, 1 de Furor, 1 de Big John y 1 de Silver Plate. Antes de comprar un pantalón de mezclilla, toma en cuenta las siguientes recomendaciones.
2: Es muy importante que al comprar un pantalón, tú lo laves, ya que todas las prendas, inclusive los pantalones de mezclilla, son lavados con colorantes. Estos colorantes llevan químicos que aún así, si la empresa no hace un lavado correcto, se van a quedar impregnados y cuando te lo pongas o coloques, ya que este producto va directamente a la piel, puede llegar a irritar. La diferencia en tallas que pueden presentar los diferentes tipos o cortes de los pantalones es precisamente debido a eso, al corte que cada diseñador de la marca presenta. Pero algo muy importante que debe respetar es la cintura. En la etiqueta te informa esa talla. Y el largo, hay algunos pantalones que tú vas a encontrar 34x32. El primer número te indica la talla, que es el contorno de la cintura, y el segundo número te indica la longitud del costado de la pierna. Si la mezclilla de tu pantalón es más gruesa o delgada, no es un indicativo de que va a resistir más o menos. Eso va a depender del gusto de la persona, pero el pantalón de mezclilla te va a ofrecer más resistencia si viene acompañado con poliéster, pero va a ser cuestión de gusto. Si quieren tener mayor información sobre el estudio de calidad de pantalones de mezclilla para caballero, consulten la Revista del Consumidor, ya sea impresa o digital.
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sentido destacó que esta colaboración permanente con la presidenta de la República, Claudia Sheinbaum, y el gobernador Alejandro Armenta fortalece las estrategias para construir una ciudad más segura y en paz. Y en estos festejos pues va a haber diferentes actividades, desde algunos reconocimientos, alguna convivencia con expolicías y también eventos deportivos. Así que felicidades en este mes de los policías a todos los uniformados de la Secretaría de Seguridad Ciudadana de Puebla. En segundos, las 6:00 de la mañana.

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1: Piden reforzar medidas por el uso de gas en los hogares. ¿Cómo le va? Buenos días, aquí le tenemos la información en Radar, es el Radar de las 6 y es la Dirección de Gestión de Riesgos la que tiene muchas recomendaciones para prevenirnos en estas vacaciones.
2: Y el gobernador Alejandro Armenta afirmó en Amozoc que se garantiza el acceso a vivienda para cuerpos de seguridad y anunció que el Estado analiza ampliar reservas territoriales para incrementar el programa habitacional.
3: El gobernador destacó que el programa de obra comunitaria impulsa el desarrollo de San Nicolás de los Ranchos.
4: Juan Panoaya, presidente municipal de San Nicolás de los Ranchos, reconoció las obras de infraestructura realizadas en la región como la carretera Paso de Cortés y acciones de seguridad que fortalecen la actividad turística.
1: El alcalde Pepe Chedraui y el secretario de Seguridad Félix Payares inauguraron la exposición fotográfica La Policía a través del tiempo en el Zócalo como parte del mes de los policías.
2: El Congreso de Puebla está abierto a realizar reformas en materia turística que fortalezcan el trabajo de las agencias de viaje para evitar accidentes como el de Cuetzalan.
3: El diputado Andrés Villegas celebra que el gobierno retome el control de la seguridad en algunos municipios. Señaló que si hay alguna complicidad de alcaldes, debe investigarse por parte de la fiscalía.
4: Monseñor Víctor Sánchez Espinosa destacó su participación en la reunión con cerca de 5,000 catequistas en parroquias de Puebla.
1: El gobernador clausuró el Torneo Nacional de Tenis Infantil y Juvenil Puebla 2026, que reunió a cientos de tenistas de distintos estados en las categorías de 10 a 18 años.
2: Y 705 perros y gatos fueron esterilizados durante julio en Tlaxcala.
3: La Cámara de la Construcción presentará al gobierno un plan maestro de inversión ambiental y energética.
4: Más de 500 familias de trabajadores federales en Puebla recibirán apoyo del programa de abasto social de leche para el bienestar.
1: En seguridad e inseguridad, un automóvil fue impactado tras quedar mal estacionado durante un partido de fútbol, esto en San Simón, Coatepec.
2: Y dos jóvenes de 18 años murieron tras un choque de motocicleta en Tepeaca, en la Agencia General Ávila Camacho y la carretera Tepeaca-Tecali.
3: Será a finales de agosto cuando Morena lance las convocatorias para las coordinaciones rumbo al 2027. Canal 11 retoma sus instalaciones luego de dos meses ocupados por estudiantes. Lula da Silva de Brasil busca la reelección, dice estar entero a los 80 años. Avioneta se estrella cerca de Nazca en Perú, hay 13 muertos. Un ataque explosivo en un restaurante en Moscú, 3 muertos, decenas de lesionados, una mujer con bomba. Estados Unidos al rescate del yen japonés, miles de evacuados en Spokane, Washington por los incendios forestales. Además, Spider-Man Nuevo Día consigue 927 millones en taquilla mundial el fin de semana.
1: 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En la operación digital, Guillermo Báez. En la operación de redes sociales, Alex Denicia. Esta mañana te informamos
2: Nayel Aguilar,
3: Raúl Méndez Macías,
4: Odilon Larios
1: y Rafael Tellez Morales. Buenos días.
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4: Nos está informando la red que en esos momentos hay un percance vehicular en el periférico ecológico a la altura de Chachapa, ya casi llegando al parque industrial donde está la intersección con la autopista hacia Córdoba. Casi ahí a la intersección hay un choque de un vehículo particular en la parte trasera de una pipa, es donde se impactó. Hasta el momento no se reporta si hay lesionados, pero pues está el choque y se va a hacer mucho tráfico en la zona, así que tenga ahí usted precaución. Es en el periférico ecológico, ya casi al llegar a la intersección con la autopista para Veracruz, en esa zona es donde está este percance en este momento. 6:04, vamos a escuchar la voz del INE.
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1: Son las 6:06 a.m. y a propósito de esta actuación de México, que ya está rompiendo récord de medallas en los Juegos Centroamericanos, surgió un meme donde dice, mira, ya viste, eres bueno en otros deportes, no solo en fútbol. Pues sí, este es un orgullo. Y yo les recuerdo que después de los Juegos Centroamericanos vienen los para centroamericanos. Nuestros atletas están haciendo un gran papel ahorita en los centroamericanos. Los paralímpicos, ni se diga, ellos arrasan en el medallero y también tienen sus competencias. Por cierto, un saludo a la familia de Christopher, un niño con parálisis que vino a hacer una prueba este fin de semana desde Chignahuapan para competir en la Paralimpiada Nacional. ¿Y qué cree? Él viene en natación, domina tres estilos de los cuatro, dorso, crawl y pecho. Y ya que lo vieron, el atleta, le invitaron a que también participe en lanzamiento de bala. Le están haciendo la prueba para que sea un multiatleta, que ya lo eres, Christopher. Y una felicitación para toda tu familia, que te trajo a prueba desde Chignahuapan. Y no solo pasó su prueba, que es su deporte, la natación, sino que le dijeron, oye, ¿y no te gustaría participar en las demás competencias, concretamente en el lanzamiento de bala? Sí, claro que sí. Y se lo llevaron a hacer la prueba y también está contemplado para el lanzamiento de bala.
3: ¿A qué explicas el fenómeno de que, por ejemplo, en Paralimpiadas, México es un representante que se destaca? Porque a nivel de olímpicos, por ejemplo, eventos internacionales, todavía nos falta dar el salto.
1: Yo, ya sea bote pronto y sin que sea esa la razón, yo veo que en el caso de los paralímpicos, luego dice uno, míralos, ahí están muy solitos en sus pruebas, casi ni público tienen, pero el público que tienen son su familia. La familia nos respalda siempre en todo lo que hacemos. Y a un atleta, pues está siempre ahí el papá, la mamá. Pero a un paralímpico está el papá, la mamá, la abuelita, el vecino, el que le pregunta al entrenador, oiga, ¿y este deportista ya lo vieron? Y ahí lo llevan. O sea, son el respaldo de la red de fortaleza, de familia. Uh-huh. Yo lo veo más amplio con los paralímpicos.
3: Ese es el secreto del éxito.
1: Yo lo veo así. Ahora sí que a vos de pronto me lo preguntas y eso se me ocurre.
3: Uh-huh. Sí, es un fenómeno que hay que analizar, ¿no? También.
4: Del tema de este choque que le estábamos dando a conocer, le dice que sí se requiere ambulancia, es en el periférico ecológico, calculando son 100 metros antes de llegar a la desviación hacia la autopista a Córdoba, ahí está este percance, un vehículo se impactó en la parte trasera de una pipa y esto nos dice la red.
13: Buenos días, urge una ambulancia porque al parecer hay un prensado en el accidente de la pipa y el coche en entronque de periférico y autopista.
4: mucha, mucha precaución.
2: Y tenemos más de sus reportes de la red y nos piden de favor si alguna de los radioescuchas encontró o sabe dónde está esta placa. Es la UFW-197B. Se extravió y están ofreciendo el apoyo para que la puedan recuperar. Si alguien la tiene, que se comunique al 222-736-0878. Y también tenemos más de la voz de usted.
14: Buenos días, Cuatro Fantásticos. Por favor, ¿les podrían mandar un saludo para Montserrat, la mujer más hermosa de la central de Abastos, de parte de Joel, que la ama con todo su corazón? Gracias, chicos.
2: Dos, ya no habías mandado tus mensajitos para Montserrat, pero ahí están, ojalá que los esté escuchando. Y también nos piden felicitaciones, dice, buenos días, Cuatro Fantásticos, hoy cumplo 53 años de vida, me pueden poner las mini mañanitas, soy Adrián Romero, muchísimas felicidades por estos 53 años, y aquí tienes tus mini mañanitas.
3: Son ya 6:10 a.m. También Edgar Villanueva, hoy es su cumpleaños, pido sus mañanitas de parte de tus suegros. Mire, los suegros lo quieren mucho a Edgar, gracias por su apoyo. Felicidades, Edgar, feliz cumpleaños, que la pases excelente. Y también nos dicen, y esto hay que, usted debe tomarlo en cuenta, considéralo, camino al Batán con dirección a la Margarita, colocaron dos piedras a medio camino, están peligrosas, tenga mucho cuidado. Dirección Batán a la Margarita, colocaron dos piedras a medio camino, están peligrosas, tenga usted mucho, mucho cuidado al momento de circular. Si va por la zona, disminuya la velocidad, anticípese y véalas por dónde va para evitarlo y pueda cambiar de carril a tiempo. Baje la velocidad, 6:11.
4: Vamos con más información, le vamos a dar detalles de esto que el sábado, aquí usted se enteró primero, porque los sábados en 5 Radio Comunicación Efectiva también hay noticia, también hay información y siempre estamos aquí al pie del cañón para informar. El sábado nos decía la red que había una camioneta con impactos de arma de fuego y una persona sin vida en la carretera 129 Amozoc-Nautla, en los límites de Acajete con Amozoc. Ahí es donde estaba esta camioneta pick-up doble cabina con esta persona sin vida que la estaba resguardando ya la Guardia Nacional y la policía. Esto se confirmaba. Posteriormente la misma red nos decía quien perdió la vida es un hombre llamado Jimmy Bonilla Varela, de 32 años de edad. Este hombre era de la Coordinación Estatal de Morena, era también exregidor allá en del municipio de Amozoc, en otra administración fue regidor, y la camioneta que conducía es del Colegio de Estudios Científicos y Tecnológicos del Estado de Puebla, es decir, del CECITE, por lo que pues, se supone era trabajador de esta institución. Él presentó un impacto de arma de fuego en el rostro, la camioneta acusaba varios impactos de proyectiles. Cuando se consultó con otras fuentes, pues indicó que en concreto pues recibió el impacto de bala en el ojo izquierdo y esto habría acabado con su vida de manera inmediata. Es una zona muy conflictiva porque operan varias bandas dedicadas al robo de vehículo en esta región de Acajete, Amozoc, Tepeaca y otros municipios ahí en esta región, por lo que no se descarta, y una de las principales líneas de investigación sugiere que pudo ser víctima de un intento de robo de vehículo, aunque las autoridades no descartan alguna otra línea de investigación. Esto es lo que se tiene de manera preliminar. Jimmy era muy conocido en la región, pero además era de profesión ingeniero civil, es lo que nos indicó la red. Muy joven, 32 años de edad, hasta el lugar llegó su esposa, quien pues hizo el correspondiente reconocimiento del cuerpo. Esta parte pues de esos hechos violentos siempre es demasiado triste, lamentablemente se confirma y las investigaciones están a cargo de la Coordinación General Especializada en Investigación de Homicidios Dolosos. Se espera que se dé pronto con los responsables y se les aplique todo el peso de la ley. Son 6:14.
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15: Buenos días a los cuatro fantásticos y al noticiario de la gente. Muy buenos días, soy Mauricio Nava y arrancamos la primera semana de agosto con un panorama muy típico de la temporada. Mañana fresca, nubes en aumento y altas probabilidades de lluvia para más tarde. En la ciudad de Puebla amanecemos con cielo parcialmente nublado, ambiente fresco y una temperatura mínima de entre 13 y 14 grados. Si van saliendo rumbo al trabajo o a la escuela, una chamarra ligera será su mejor aliada durante las primeras horas del día. Conforme avance la mañana, el ambiente se volverá más templado y alcanzaremos una temperatura máxima cercana a los 24 o 25 grados en la capital. Mientras tanto, en el norte y suroeste del estado, el termómetro podría acercarse a los 35 grados. Así que habrá un contraste importante entre las distintas regiones de Puebla. El pronóstico indica intervalos de chubascos para Puebla, debido a la combinación de la onda tropical número 23, canales de baja presión y otros sistemas que mantienen inestable la atmósfera sobre el centro del país. La mañana será relativamente tranquila, pero conforme avance el día, aumentará la nubosidad y crecerá la posibilidad de lluvias acompañadas de actividad eléctrica. Así que aunque el día comience con calma, vale la pena salir preparado con un paraguas o impermeable, porque las condiciones pueden cambiar rápidamente durante la tarde. Además, si manejan, recuerden hacerlo con precaución en caso de lluvia. En resumen, mañana fresca, mediodía templado y posibilidad de chubascos conforme avance el día. Yo soy Mauricio Nava, les deseo un excelente inicio de semana, un fuerte abrazo a los cuatro fantásticos y a todo el noticiario de la gente.
2: De la mañana con 16 minutos y ya concluyó al 100% la construcción del camino San Nicolás de los Ranchos a Mecameca. Es una vialidad de 12.8 kilómetros que va a fortalecer la movilidad, el turismo y sobre todo la seguridad allá en la zona del volcán. Esto lo informaba el gobernador del estado, quien señalaba que esto beneficiará a más de 409 mil habitantes.
16: Que vamos a instalar en esta zona un CESAT, un centro de atención al turismo y de seguridad, pero vamos a incluir un módulo de protección civil para tener un área de guardabosques, un área de policía forestal y guardia forestal. Entonces, Samuel, para que lo ubiquemos, si nos dan chance aquí, podría ser aquí, en este espacio, hay que ver si es posible aquí, está bien, y si no, en la parte donde probablemente se puedan hacer los asientos.
2: Y esta ruta de San Nicolás de los Ranchos a Mecameca va a contar con acciones de conservación y supervisión permanente para garantizar las condiciones seguras a visitantes, sobre todo había muchas personas que les gustaba ir que al día de campo o hacer senderismo o estar haciendo algún tipo de ejercicio en esa zona, pero pedían mucho el tema de la seguridad y que también arreglaran esos caminos porque estaba como parte de terracería. Ahora ya con estas acciones se informó por parte del coronel Bernabé López Santos, quien es coordinador de Protección Civil y Gestión de Riesgos, que van a tener esta área segura. Y vamos a ver imágenes precisamente de cómo quedó este camino, que ya fue entregado este fin de semana, y como parte de la obra se construyeron 29 piezas de drenaje, 19.374 metros lineales de cunetas, 44 lavaderos, 5.228 metros lineales de bordillo, un muro de contención de 70 metros lineales, además de 34 losas de acceso. Pues ahí tenemos ya las imágenes de cómo se ve ahora este camino y que, como decíamos, va a beneficiar a más de 409 mil habitantes. Ya son 6 de la mañana con 18 minutos.
1: Son las 6 de la mañana con 18 minutos. En los reportes de usted nos dicen, por favor, falta alumbrado en la calzada Zaragoza, a la altura del Tox, hasta la iglesia de la Soledad. Ahí en ese tramo no funciona ninguna del alumbrado, no hay nada de luz, tampoco en los estacionamientos de la Comercial ni de Plaza Loreto. Muchas personas ahí pasan caminando para tomar su transporte público, se hace allí todo un festín en la parada, y entonces todo esto está oscuro para que lo tomen en cuenta en este tramito de la calzada Zaragoza, que quedó muy bonita, pero pues el alumbrado también ahí está, nada más que ahorita no está encendiendo, ojalá y se pueda atender. Y decirle también que en más de la información, la Cámara Mexicana de la Industria de la Construcción confirmó que le va a presentar al gobierno del estado un plan maestro de inversión. de inversión ambiental y energética. Esto para atender la problemática de los basureros ilegales en la entidad, con una propuesta integral para la gestión de residuos sólidos y generación de energía. Vamos a escuchar parte de esta propuesta que nos tiene la CEMIC para este tema que está vigente, ¿eh? Muchos municipios se quedaron sin tiradero y están haciendo algunos tiraderos regionales. Estos están funcionando bien o son los legales, pero hay otros que son ilegales. Hay nada más tiraderos donde están llenando la barranca de basura, y esta Cámara Mexicana de la Industria de la Construcción tiene un plan maestro.
17: Pues mira, la Cámara Mexicana de la Industria de la Construcción en Puebla, tras el diagnóstico emitido por la Secretaría del Medio Ambiente la semana pasada, en donde confirmó la existencia de 83 sitios de disposición final de residuos, de los cuales 73 operan de forma ilegal, presentará un plan maestro de inversión ambiental y energética que será capaz de solucionar este problema y llevar a Puebla a la modernidad. Casi 9 de cada 10 toneladas de Puebla llegan a un sitio que no cumple con la norma 083.
1: Pues claro, imagínense, la mayoría están operando de manera clandestina. Sí, el plan maestro incluye identificarlos, incluye decir dónde están, pues para ya cerrarlos y trabajar solo con tiraderos que estén autorizados. Son las 6 de la mañana con 20 minutos. 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
3: Son las 6:21 en este lunes 3 de agosto. Fíjese que ayer ya concluyó el plazo oficial de inscripción al programa Vivienda para el Bienestar. Se registraron largas filas durante este fin de semana. Cientos de personas se concentraron en los puntos de atención para la recta final de este proceso. Hubo esperas incluso desde la madrugada. El epicentro de las filas fue en el módulo de la Junta Auxiliar de San Balsar, Campeche. Hubo reportes de ciudadanos que ahí pernoctaron para alcanzar turnos. Además, en Puebla Capital, en Tehuacán, Acajete, Tepeojuma, Atzizihuacán, Huaquechula y San José Chiapa. Hubo ahí el registro para el programa Vivienda para el Bienestar, que impulsa el gobierno federal, esto para acceder a los apoyos para mejorar las condiciones de vivienda. No son casas regaladas, es el programa que consiste en viviendas económicas a crédito para pagarse en mensualidades accesibles por debajo de una renta promedio del mercado. Eso es muy importante, dirigido a personas de escasos recursos o bajos ingresos que no tienen casa propia ni seguridad social, derecho a bienes, Infonavit, Infoviste, etcétera, etcétera. Y el proyecto además planea edificar miles de viviendas en el estado, complejos residenciales planeados en zonas como Villaverde, Lomas de San Miguel. Si no alcanzó a realizar su trámite o necesita consultar el estatus de las convocatorias, visite el sitio de la Comisión Nacional de Vivienda, CONAVI, o utilice la plataforma de preregistro CONAVI para futuras fases de incorporación. Ahí vemos también parte de las imágenes de la plazuela de la Junta Auxiliar de San Baltasar, Campeche, cuando se realizó este registro el fin de semana. 6:23 a.m.
0: Raúl Méndez Macías, en el quinto medio.
3: Hoy
18: influye en comportamiento humano. El desorden de las personas pocas veces es problema de flojera o falta de tiempo. Desde la psicología profunda, la acumulación y el caos espacial son manifestaciones de mecanismos de defensa y dinámicas emocionales no resueltas. Detrás de una habitación o escritorio desordenado, hay motores emocionales principales. Muchas personas desordenadas son paradójicamente perfeccionistas extremos, dicen los expertos. Operan bajo una distorsión cognitiva de todo o nada. Si no tengo tiempo para ordenar todo el armario de manera impecable y categorizada por colores, prefiero no tocarlo. La expectativa irreal de un orden perfecto genera una sobrecarga cognitiva, traduciéndose en procrastinación o abandono visual. El objeto fuera de lugar suele representar una decisión pospuesta. Procesar correo, clasificar documentos o decidir qué hacer con ropa vieja exige microdecisiones emocionales. Cuando la energía está agotada por estrés, ansiedad o depresión, el cerebro entra en evitación. Dejar las cosas al azar es una forma de no enfrentar el malestar o la incertidumbre que genera tomar una decisión definitiva. Hay otros mecanismos del desorden que explicaré en la segunda parte.
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2: Son ya las 6 de la mañana con 26 minutos y agradecemos mucho que nos tome la llamada la señora Lidia Sosa Torres. Ella nos está haciendo una solicitud para su nieto que fue diagnosticado con craneosinostosis y está pidiendo apoyo del Hospital del Niño Poblano para que lo puedan atender. Doña Lidia, ¿cómo está? Buenos días.
20: Buenos días, señorita. Pues preocupada por mi nieto.
2: ¿Qué edad tiene su nietecito?
20: Tiene 7 meses de vida.
2: Tiene 7 meses apenas. ¿Y ustedes ya acudieron al Hospital del Niño Poblano o en dónde le diagnosticaron este padecimiento?
20: Sí, mire, ya acudieron 2 veces al Hospital del Niño Poblano el domingo, este domingo ayer y hace 8 días, y no han tenido respuesta debido a que les informan que el especialista neurocirujano pediatra solamente viene de la Ciudad de México los fines de semana y no ha venido y requiere de que él lo valore para que pueda ingresar al hospital. Y al bebé le diagnosticaron esta condición de craneosinostosis escafocefalia en el hospital de salud.
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3: Para poder atender su situación. Y por esta situación, por este motivo, es por el que estamos pidiendo el ingreso al hospital para que se realice ahí su cirugía del bebé.
4: Claro, entendemos. Y nosotros lo vamos a canalizar directamente con la Secretaría de Salud. Si entendemos el tema del neurocirujano pediátrico, sabemos que muchas veces es un poquito tardado o no están aquí en Puebla, pero debido a la urgencia de esta cirugía, que además recomiendan que sea durante los primeros meses de vida, precisamente para que él pueda llevar una vida normal, es mejor que sea lo más inmediato posible. Vamos a nosotros a enlazar, si nos permite, compartirle su número a la Secretaría de Salud para que nos apoye. Ellos siempre han sido muy solidarios, siempre escuchan este programa y están atentos de lo que necesita la ciudadanía para que se pongan en contacto con usted, quizás le den una cita, vean cómo le pueden apoyar. En este caso en específico, lo que usted pide es el tema de la cirugía, pero seguramente lo podrán hacer, ya sea en esa institución o ellos verán en dónde lo canalizan, pero sí es importante que conozcan del tema y que nos permita sobre todo proporcionarle su número telefónico. ¿Podemos hacer?
3: Claro que sí, señorita.
4: Muchísimas gracias por tomar la llamada y nosotros vamos a estar muy pendientes de la respuesta que nos den y ojalá que pues lo más pronto su nieto pueda recibir esta atención que usted está solicitando y que sus papás también la están pidiendo con urgencia para este pequeñito que se llama Esteban Gabriel, ¿verdad?
3: Esteban Gabriel Barragán Castillo.
5: Doña Lidia, le saludo. Oiga, una pregunta. En este momento nos dice que tiene 7 meses su nieto. Hay dos tipos de cirugías. Una es mínimamente invasiva, es la endoscópica, pero hay otra que, si ya avanza en el tiempo, es una cirugía abierta. ¿Qué cirugía necesita, la primera o la segunda, doña Lidia?
3: Porque es cirugía de cráneo.
5: Ya. Entonces, pero la primera es mínimamente invasiva, sería endoscópica. Entonces, ¿cuál de las dos nos podría repetir?
3: Es la segunda, que es cirugía de cráneo, porque esta condición, no sé, les explicaron porque requiere de abrir el craneacito para hacerle lo que se llamaba anteriormente la mollera. Esa no la tiene el bebé.
5: Claro, por supuesto, lo entendemos. Pues estamos en este proceso y le agradecemos sobre todo la confianza a este medio, a Buenos Días, al Nunciario de la Gente, y esperemos que pronto tenga respuesta. Muchísimas gracias.
3: Muchas gracias a ustedes y gracias a todos, auditores.
6: Bueno, aquí hay que decirlo que ya tuvimos un caso similar hace unos meses con un niño, un bebé de Atlixco. Lo que aquí se pide es que si va a haber un apoyo por parte del Hospital del Niño Poblano, que la intervención sea inmediata. En aquella ocasión le decían que sí a la señora, a la abuelita que era la que se encargaba, pero que tenía que ser meses después, y esto va complicando la situación de la intervención quirúrgica. Afortunadamente, en aquella ocasión pudo contactar con una asociación civil. La asociación civil la contactó a la vez con un hospital en donde se reunieron recursos, y el hospital allá en Hidalgo, si no recuerdo mal, es donde se hizo la intervención quirúrgica. Le hicieron un descuento muy grande y de esta manera el bebé ya se encuentra bien. ¿Qué es la escafocefalia? Es el subtipo más común de craneosinostosis causado por el cierre prematuro de la sutura sagital, la línea que corre de la frente hacia la nuca en la parte superior del cráneo. Uh-huh. Este cierre temprano impide que el cráneo crezca a lo ancho y obliga a que crezca hacia adelante y hacia atrás, produciendo una cabeza alargada, estrecha y con forma de barco. Por eso es que es muy importante la intervención a temprana edad, en los primeros meses, para

0: que pueda tener un desarrollo bien el cráneo y el cerebrito del bebé.
1: Y además tienen la misma edad que el otro pequeñito, ¿recordarás? Uh-huh. Siete meses.
0: Y ya si se va alargando el tiempo, se puede complicar, entonces por eso es la urgencia. En aquella ocasión le dijeron en el Hospital Niño Poblano, sí, pero espérate tantito, y eso iba a complicar claro. las cosas, ¿no?
2: 6:33 a.m, nos reportan que la ruta Cremadero no pasa y ya llevan 40 minutos de Zabaleta a La Margarita y no pasa, estamos en la parada pasando el puente de México, nos mandan las imágenes, ahí está la fila, piden que ya pase la ruta Cremadero, llevamos 40 minutos de Zabaleta a La Margarita, no pasa. 6:33, pausa, pero antes, Rafa, ¿nos tienes algo?
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2: Corte y volvemos.
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14: Hoy celebramos al Beato Agustín Sadostik. Nació en Tradú, Dalmacia. Hacia 1280 se inscribió en el seminario dominico y una vez concluidos los estudios correspondientes, sin precisarse fecha, se ordenó sacerdote. Fue excelente predicador y evangelizó a los esclavos y a los húngaros, quienes le admiraron por sus virtudes. Su ministerio lo orientó a luchar contra las herejías de su tiempo. Inició su labor pastoral en su tierra natal, continuándola en la hoy territorio de Sicilia, Italia y Hungría. Por su integridad, férreo combate contra los herejes, así como la ardua y exitosa labor eclesiástica, fue designado obispo de Zagreb, en Croacia, en 1303. Se abocó a restaurar la orden en la diócesis, recorrió toda la sede eclesiástica y concluyó la construcción de la catedral. Reconquistó para el Señor a Zagreb. Para defender de los abusos en contra del pueblo y denunciar los excesos del monarca, tuvo que abandonar su diócesis. Se le invistió obispo de Lucerna, Sicilia, Italia, donde prosiguió su incansable misión evangélica y fue amado por sus feligreses, a quienes auxiliaba espiritual y materialmente. Dios le concedió el don de hacer milagros y tantos prodigios religiosos, que fueron testigos de las maravillas que Dios hizo en él. Regresó al convento dominico de Lucerna, Italia, donde con fama de santidad entregó su alma al Creador. Fue beatificado por el pontífice León X y su culto fue confirmado por Inocencio XII.
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3: Aquí nos piden su ayuda porque nos dicen que están buscando trabajo como chofer particular. Dice, tengo licencia vigente tipo B. Cualquier contacto al 2225-4722-62. Es un chofer calificado.
1: Y tenemos más en el reporte vial. Hay carga vehicular en autopista Puebla-Catzingo, ahí en la plaza de cobro Amozoc. Se registra carga vehicular con dirección a Catzingo. No hay incidentes, solamente es el tráfico. Y también nos preguntan, dice, ¿cómo me puedo ir o qué ruta puedo tomar para ir a la VP? Estoy en Cruz del Sur. ¿Qué ruta se toma de Cruz del Sur para ir a la VP? Ojalá que nos puedan apoyar. Y también tenemos este accidente.
20: Buenos días, aquí pasando mi reporte con precaución sobre periférico, casi antes de incorporarse a la autopista, viniendo de Chapultepec, ya que hay un accidente de una actitud y una pipa sobre el carril de alta y el sol, la verdad, sí lastima y pues casi no se ve, tiene mucha visibilidad para donde está el accidente.
3: Y este que pide ir del Cruz del Sur a la VP, la Universidad del Valle de Puebla, que está en la colonia del Cerrito, pues yo les recomendaría tomar dos, que tomes ahí de Cruz del Sur una, luego ahí para la calzada Zabaleta, o si te la avientas caminando, es un buen tramito, y ahí pasa el cremadero se va todo el circuito y este te deja, pues tampoco en la puerta de la VP, pero te deja cerca ahí de Plaza Cristal y la VP está atrás de Plaza Cristal. Ese podría ser una solución. 19 y la 7.
2: También le reportamos que hay cierre parcial intermitente 6 Sur entre 19 Oriente y Río Alceseca en Parque Bicentenario. Hay módulos de pavimentación en la zona y si usted va a circular, vaya con precaución, no se estacione en esta zona, porque hay trabajos de pavimentación a partir de hoy y hasta el 7 de agosto de 8 de la mañana a 6 de la tarde.
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21: Hoy es 3 de agosto. 215º día del año en el calendario. 215, quedan 150 días para finalizar el año. En 1655 en Sinaloa se funda la localidad del Rosario. Para 1829 en París se estrena la ópera Guillermo Tell. En 1958 en México, Adolfo Ruiz Cortines moviliza el ejército para reprimir la larga huelga de los trabajadores ferroviarios. Es el año de 1963 en Liverpool, Inglaterra. La banda The Beatles actúa por última vez en el bar conocido como La Caverna. En 1988, el joven piloto Matías Ross, condenado por aterrizar con una avioneta en la Plaza Roja de Moscú, es liberado y expulsado de la Unión Soviética. Y en 2019, en El Paso, Texas, ocurre un tiroteo en un Walmart cercano de Cielo Vista Mall. Un día como hoy en la historia, nace en 1905 la actriz mexicana Dolores del Río. El cantante Tony Bennett vio la luz en 1926. She gets too hungry for dinner. El actor mexicano Jorge Lavat nació en 1933. También el actor Martin Sheen celebra su cumpleaños porque nació un día como hoy de 1940. El director de cine John Landis nació en 1950. Recibió la fama después de producir y dirigir el video thriller de Michael Jackson. En 1963 nació James Hetfield, cantante y guitarrista de la banda Metallica. Están de cumpleaños Tom Brady, jugador de fútbol americano, Evangeline Lilly, actriz canadiense, y un día como hoy en la historia nació en 1989 Jules Bianchi, quien fuera piloto de carreras francés y que falleciera en un accidente en 2015. Hoy es el Día Internacional de la Planificación Familiar. Un día como hoy en la historia, 3 de agosto.

0: de la mañana con 44 minutos y este fin de semana el arzobispo de Puebla, Víctor Sánchez Espinosa, estuvo en una reunión con 5,000 catequistas de parroquias de Puebla y este encuentro se desarrolló allá en el seminario Palafoxiano. Fue un encuentro nacional de pastoral penitenciaria realizado en el seminario Palafoxiano, donde estuvieron intercambiando algunas reflexiones y donde él estuvo encabezándolo allá en los campos del seminario, para ser exactos el pasado sábado. Vamos a escuchar.
1: El día de ayer también terminó en Puebla un encuentro de pastoral penitenciaria de toda la República. Tijuana, Juárez, Mérida, Campeche, Sonora, Jalisco, de los sacerdotes, religiosas, laicos que van a los cerezos, que van a los centros de rehabilitación, a las cárceles. O sea, hay un trabajo de pastoral penitenciaria en la iglesia.
2: Es el cuarto, 15 minutos y las 7, ya cambió el reloj, 14 y las 7, que no se le haga tarde. También en esta misma oportunidad, Angelina Quirós, quien es catequista de la parroquia de Santiago Apóstol en Izúcar de Matamoros, compartió la importancia de su labor y el beneficio que trae para los asistentes a encuentros como el que se realizó este fin de semana en el Santuario Guadalupano.
3: Soy catequista de la parroquia de Santiago Apóstol de Izúcar de Matamoros. Para mí lo que significa ser catequista es algo muy bonito, porque me conecto con Dios, con Cristo, y pueden enseñar a los niños a que conozcan de Él y acercarlos más a ellos, y también en parte yo aprendo de ellos. Es una labor muy bonita porque
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0: 6:47. Me da mucho gusto saludar aquí en el estudio Javier López Díaz a Zaira González, secretaria de las Mujeres para la Igualdad Sustantiva de Género. Un gusto tenerte nuevamente aquí en el estudio, Zaira, para hablar de la convocatoria del Premio Mujeres Imparables.
1: Así es, pues primero que nada agradecer el espacio y comentarles que este premio es la segunda edición de esta premiación de derivado de todos los talleres que hemos tenido en la Secretaría para fortalecer económicamente las mujeres, todas las que tomaron manejo, que tomaron globoflexia, que tomaron elaboración de panqués y bueno, muchos talleres que tuvimos. Se va a hacer una premiación de 5,000 y 20,000 pesos. Esta premiación que se va a hacer es justamente para todas esas mujeres, decirles que las que ya tomaron esos talleres, incluso las que no lo han tomado, tienen la oportunidad del día de hoy y mañana tomar alguno de los talleres en la Secretaría para poder participar. Estos talleres también y esta premiación que se va a hacer, ellas deben de contar con un negocio propio.
0: Sí.
1: ¿No? O sea, no puede ser de que vendo por catálogo, porque pues justamente esta premiación se hace para que ellas puedan seguir emprendiendo, puedan fortalecer ese emprendimiento que tienen. Y lo único que tienen que hacer, y bueno, uno de los requisitos son que deben de ser residentes de Puebla capital, ser mayores de 18 años, haber participado en uno de los talleres, porque se pide una constancia de que participaron en estos talleres, y tienen que grabar un video no mayor a 3 minutos, lo tienen que mandar en una memoria USB en las instalaciones de la Secretaría, donde nos relaten una breve descripción de su emprendimiento y cómo les cambiaría si son ganadoras de esta premiación. Y tienen que entregar, pues bueno, el video en esa USB en las instalaciones de la Secretaría.
0: ¿Necesitan algún negocio físico o no es necesario?
1: No, no es necesario el negocio físico. De hecho, el año pasado tuvimos muchas mujeres que decían, pues acabo de tomar mi taller, pero me encantaría emprenderlo, o ya tuve la oportunidad de participar en un primer bazar. O, por ejemplo, nos tocó una emprendedora que tuvo la oportunidad de participar ahorita en el taller de globoflexia y nos estaba contando, participó también en este bazar que tuvimos y nos decía, es que ya tuve mi primera venta de globoflexia, ¿no? O sea, se enteró una familiar mía y entonces me contrató y me dijo, ¿cuánto me vas a cobrar porque me hagas el arco de los globos, ¿no? Y ella dice, bueno, me hace falta este dinero para poder tener más material, para poder comprar las herramientas, para poder comprar el arco y poder seguir el emprendimiento de los globos. También funciona esto. Claro. Hay muchas otras que ya tienen su emprendimiento, pero dicen, quiero seguir creciendo, ¿no? O sea, no me da, es para eso.
0: Y es que este tipo de iniciativas también lo que buscan es hacer crecer el negocio de las mujeres.
1: Así es, eso es lo que buscamos, que si ellas de repente dicen, ay, es que busco justamente, quiero un crédito, pero me piden muchos requisitos, yo no cumplo con los requisitos, ¿no? Pues para eso está este premio de Mujeres Imparables. La verdad es que es pues muy atractivo también el tema de los montos económicos, ¿no? Obviamente también pues ahí se van a evaluar ciertos criterios, ¿no? De que, pues cómo están redactando, cómo justifican, cómo van a ocupar toda esta premiación para poder seguir emprendiendo.
0: Nos comentabas entonces que a través de una USB pueden grabar su video de 3 minutos.
1: Así es.
0: ¿En qué horarios, cómo los pueden atender para recibir sus videos?
1: Sí, de 9:00 a.m. a 5:00 p.m. vamos a estar recibiendo de hoy al miércoles, tienen hasta el miércoles para poder mandar esta información en las instalaciones de la Secretaría, que son 25 Oriente 803, Colonia Ladrillera de Benítez, en un horario de 9:00 a.m.
0: Pues seguramente habrá una convocatoria y un llamado muy especial y acudirán muchas mujeres que están buscando crecer su negocio. Felicidades por este tipo de iniciativa y que seguramente tendrá mucho éxito, Zaira.
1: Muchas gracias y pues nuevamente invitar a todas las mujeres a que participen y se inscriban.
0: Participe, ya sabe, grabe su video de 3 minutos. gracias a Zaira González, secretaria de las mujeres, secretaria para la igualdad sustantiva de género, aquí en Buenos Días. Recuerde, para participar, su video de 3 minutos, 25 Oriente 803, Ladrillera de Benítez. En 8 minutos serán las 7 de la mañana. Gracias, Zaira.
1: Muchas gracias.
0: Excelente semana.
1: Igualmente, gracias.

0: 6 de la mañana con 53 minutos. Fíjese usted que, pues esto de que hay jóvenes que pues ven un coche de lujo deportivo y pues lo que haces, tu primer instinto es así como que, ay, déjame grabarlo, ¿no? Porque...
1: Y aléjate, no le vayas a pegar.
0: No, también, ¿no? También, ajá, porque iban sí, en auto y empiezan a grabar un auto deportivo, pero un Lamborghini en las calles de París. Llega un determinado momento en el que entran a un túnel, pasan el túnel y el conductor decide bajar la ventanilla y era Bradley Barcola, jugador del Paris Saint-Germain, quien lo saluda, ¿no? Y entonces en ese momento los jóvenes así como que ¡ey! No te imaginabas quién era. Ya después sube la ventanilla porque además estaban vidrios polarizados, no se veía bien, baja la ventanilla y lo saluda este jugador insignia, también participante en el Mundial pasado, pero lo sorprendió a todos y el momento se volvió viral por lo inesperado de ese encuentro, ¿no? Que te salude un jugador de fútbol en un auto deportivo de lujo. 6:54, 6 y la 7.
2: Así es, y ahora pasamos de esto a otro tema ya más local. Fue clausurado un palenque clandestino donde se realizaba una pelea de gallos, que esto está ubicado en la calle Allende, allá en Santiago Momoxpan, en San Pedro Cholula. Es donde se llevó a cabo esta clausura de este palenque clandestino, que pues recordemos, están prohibidas este tipo de peleas y por ello también pues está garantizando que se cumpla en este caso la ley. Esto en calle Allende y Santiago Momoxpan en San Pedro Cholula. Es el comunicado que daba a conocer precisamente el gobierno del municipio de Cholula, encabezado por la presidenta Tonancy Fernández. Como resultado de este operativo interinstitucional, fue clausurado el palenque clandestino donde se realizaba la pelea de gallos en el lugar antes mencionado. Esta acción se llevó a cabo en defensa y a favor del bienestar animal, con la participación coordinada de las direcciones de Protección Civil, Normatividad y las Secretarías de Gobernación y Seguridad Ciudadana, el Centro de Bienestar Animal y la Policía Estatal. La clausura del inmueble concluyó alrededor de la 1:00 a.m. del domingo. Durante el operativo, la Secretaría de Seguridad Ciudadana brindó seguridad perimetral con el propósito de salvaguardar la integridad del personal participante en las diligencias, así como de las personas que se retiraron del lugar. Esto alineado a la política de bienestar animal que impulsa el gobernador del estado, Alejandro Armenta. El gobierno municipal reiteró el compromiso con el cumplimiento de la normatividad vigente, la protección y el bienestar de los animales, así como el trabajo coordinado entre los diferentes órdenes del gobierno para garantizar respeto a la legalidad y la sana convivencia en el municipio. Pues clausurado este palenque donde se hacían peleas clandestinas de gallos. 6:56.
3: Deportes.
4: Muy buenos días a toda la gente que nos escucha y buenos días en el auditorio. Es Max López al micrófono y este es el inicio de la información deportiva, donde le presentamos que la tercera jornada de la Liga MX dejó una auténtica campanada. El Atlante, recién regresado al máximo circuito, consiguió su victoria más importante en años al derrotar 3-2 al vigente campeón Cruz Azul en el Estadio Banorte. Con este resultado terminó el invicto para Joel Wiki como técnico celeste, quien acumulaba 10 partidos sin derrota y había conquistado 2 títulos. Los potros aprovecharon los errores defensivos de la máquina y tomaron ventaja con anotaciones de Luis Puente, Luis Ángel Calzada y más tarde Johan Julio amplió la diferencia desde el punto penal tras una revisión del VAR. Cruz Azul reaccionó con tantos de Nicolás Ibáñez y Agustín Palavecino, pero no le alcanzó para evitar su primera derrota del torneo. Miguel El Piojo Herrera volvió a convertirse en verdugo para los cementeros y firmó uno de los triunfos más importantes del regreso azulgrana a la Liga MX. Por otra parte, América venció 3-0 a Santos y sumó 7 puntos en 3 jornadas. Henry Martin abrió el marcador apenas al minuto 2, mientras que Brian Rodríguez, en su regreso tras una lesión, amplió la ventaja al minuto 89. Ya en el agregado, el juvenil Alejandro Cárdenas selló la goleada. Sin embargo, el marcador no refleja lo ocurrido en la cancha. Santos generó varias oportunidades claras y obligó a Rodolfo Cota a convertirse en la figura del encuentro. Las Águilas ganan, pero todavía están lejos de mostrar la versión más dominante que acostumbran. Pero hasta aquí con la información deportiva. Nosotros regresamos al estudio para más información.
5: Y aquí nos están pidiendo apoyo cuando faltan 2 minutos para las 7, porque miren, el otro día se perdió Juanita, la perra chihuahua allá en Castillotla. Ahora se perdió Dora, es una pug, hembra, y se perdió por satélite magisterial. Esto es al oriente de la ciudad, una pug de esa color café clarito. Y de igual manera, la familia está de cabeza, la perrita la necesita para los niños de la casa. Se perdió por allá por la colonia satélite magisterial y ofrecen una gratificación. Se perdió ayer domingo, 2222-701502. Si usted lleva gusto, si la vio, ayúdela a regresar a su casa, la pobre perrita. Y aquí tenemos una petición de Mini Mañanitas. Vamos a escuchar de qué se trata y quién está pidiendo las Mini Mañanitas y para quién. Vámonos rápidamente y con eso nos vamos a escuchar.
6: Muy buenos días, Grupo Díaz. No sé si le puedo poner las mañanitas a mi sobrino Jesús Mendiola. Kiko, hoy cumple años. Desde Mexicali, Manuel Mendiola, lo escucha. Felicidades.

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1: Concluyó la construcción del camino San Nicolás de los Ranchos a Mecameca. Se trata de una vialidad de 12.8 kilómetros que fortalecerá la movilidad, turismo y seguridad en la zona del volcán, destacó el gobernador Alejandro Armenta.
2: La ruta San Nicolás de los Ranchos a Mecameca contará con acciones de conservación y supervisión permanente para garantizar condiciones seguras a visitantes y habitantes de la zona del volcán.
3: Más de 80 expositores ofrecieron una amplia variedad gastronómica en la 18ª Feria de la Cecina de Atlixco este fin de semana en su centro de convenciones.
4: Y asistieron 15.000 visitantes y se logró una derrama económica de 6 millones de pesos.
1: Agua de Puebla anuncia regularízate vigente durante agosto para usuarios domésticos con adeudos de 7 meses o más.
2: Más de 30 niñas, niños y adolescentes participaron en el desafío de Trompo 2026 en el Zócalo de Puebla, actividad para rescatar los juegos tradicionales y fomentar la convivencia familiar.
3: Emanuel Ávila, consejero presidente del Instituto Tlaxcalteca de Elecciones, reveló que incrementaron las quejas contra aspirantes de Morena a la Cuarta Transformación y que se han emitido medidas cautelares para retirar propagandas.
4: Y Anaí Lucero, delegada de la CUDAEP, delegación Atlixco y Zúcar de Matamoros, dio a conocer que se realizó una reforestación de 50 árboles el 2 de agosto en la zona de Xochimilco.
1: Más de 20 planteles educativos en Tehuacán gestionan la legalización de sus predios para acceder a recursos públicos.
2: Alejandro Palma Suárez fue nombrado por unanimidad como nuevo rector de la Universidad Autónoma de Tlaxcala.
3: Las principales calles de San Andrés Calpan registraron alta afluencia este fin de semana por la 23ª edición de la Feria del Chile en Nogada.
4: En noticias de la seguridad e inseguridad, este fin de semana fue clausurado un palenque clandestino donde realizaban una pelea de gallos en un inmueble de la calle Allende en Santiago Momoxpan.
1: Interno del Cerezo de Apizaco, Tlaxcala, fue localizado sin vida al interior de su celda durante una revisión de rutina.
5: Lo que comenzó como un sueño, hoy es una realidad. Puebla cuenta ya con una universidad del deporte, concluida, moderna y preparada para formar nuevas generaciones de atletas y profesionales. Más de 61.000 metros cuadrados dedicados al talento, la disciplina, la salud y la excelencia. En Puebla, vamos al 600% para transformar en grande.
1: El sargazo sigue avanzando en Quintana Roo. Se reportan 90.000 toneladas frente a las costas que afectan a turismo, pesca, medio ambiente. Este ya supera en 27 veces el promedio histórico en la zona. 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Estamos transmitiendo en vivo aquí en el estudio Javier López Díaz. Alfredo Rojas Burton se encuentra en la consola digital, Alex Denicia en las redes sociales y aquí en el estudio le informamos.
2: Odilo Larios,
3: Rafael Tellez Morales,
4: Nayel Aguilar,
1: Raúl Méndez Macías, muchas gracias por su atención y buenos días.
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1: Que no se le haga tarde, ya son las 7:03, le tenemos la voz del INE.
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0: 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Escuchando a la gente. Rafael Telles.
1: Bueno, servidor Raúl Méndez Macías, Rafa.
2: No hay problema, Raúl. Buen día.
1: Le saluda, un gusto saludarle. Sí, ahorita nos presentamos todo el equipo y es que, oiga, ¿sabe qué? ¿Por qué las personas somos? Porque en algún momento nos toca el desorden, ¿no? En algunos momentos de nuestra vida.
3: Ay, no, de nosotros no vas a estar hablando.
1: No, no, pero ¿no te ha pasado en algún momento de tu vida que de repente, no sé, de jóvenes, que llegaba uno y aventaba uno las cosas al cuarto y dejaba uno el...
3: en un regadero.
2: No, de, o sea, jóvenes, ¿qué estás diciendo? ¿Que ya no somos jóvenes?
1: Bueno, eso es otra cosa, ¿no? Pero independientemente...
3: O sea, sucios y viejos, ¿no? Sí,
2: sí. Que ya no tienes a baúl.
1: Pero es que... ¿verdad? No, pero bueno, ya es otra cosa. Un mecanismo en el cerebro que hace que nos haga desordenados, o sea... Y no es cuestión de, ay, eres un desordenado, eres un nada para nada, etcétera, etcétera. No, es que hay un mecanismo en el cerebro, hay una explicación lógica de por qué somos desordenados. Es un mecanismo de defensa del cerebro. Y más cuando vienen momentos de crisis. En momentos de crisis, cuando hay un fallecimiento, el cerebro como que se protege y dice, tengo otras prioridades, pero el orden no está incluido. Ya lo platicaremos más adelante en Quinto Medio. Es el Día Internacional de la Planificación Familiar, promovido por la Organización Mundial de la Salud. Y también es la Semana Mundial de la Lactancia Materna. Es muy importante en los primeros meses de vida contar con la lactancia materna, promoverla luego de que se registra el nacimiento, luego los bebés. Quédese con nosotros, más adelante platicaremos de este nadador polaco que cruzó el Báltico, más adelante lo tendremos las imágenes con Alex Denicia, nada más 56 horas, dos noches sin dormir, sin ningún tipo de protección, una hazaña, una proeza del deporte para hacer conciencia. ¿Y usted ya vio la nueva de Spider-Man? 927 millones en taquilla. Son 7 de la mañana con 10 minutos.
3: ¿Qué dijo?
2: Y ahora sí, vamos a continuar con la información esta mañana, cuando son 7:10, decirle que todo un éxito el Torneo Nacional de Tenis Infantil y Juvenil. Puebla fue el epicentro de nuestras futuras estrellas en el deporte blanco. Tuvimos de todo el país representando a sus entidades en categorías de 10 a 18 años, muchos de ellos ya con participaciones o de miras a participaciones internacionales. Sin lugar a dudas, un gran trabajo que lleva adelante la Federación y la Asociación de Tenis aquí en Puebla ya desde hace muchos años y entregando buenas cuentas. Decirle también en más información que el consejero presidente del Instituto Tlaxcalteca de Elecciones informó que incrementaron las quejas contra aspirantes de Morena a la Cuarta Transformación y que se han emitido medidas cautelares para retirar propaganda por posibles actos anticipados. Es la voz de Emanuel Ávila González.
4: Exacto, de quejas no te lo puedo decir en este momento, pero te lo puedo pasar con posterioridad. Obviamente, en estas nuevas formas de organización política que hemos visto a partir del 2024, que bueno, pues han sido señaladas por el propio autoridad jurisdiccional federal, entre los alcances de una y otra.
2: Está ahí el importante lo que están mencionando desde las autoridades electorales. Más de 30 niñas y adolescentes participaron en el llamado Desafío del Trompo 2026 aquí en el Zócalo de Puebla. ¿Qué tal es usted para el trompo? No para irse a pelear, sino el trompo. ¿Lo sostiene bien en la uña? ¿Si apuesta usted bien? ¿Cuántas veces ha ganado partidas de trompo? Es en una actividad que busca rescatar los juegos tradicionales y fomentar la convivencia familiar. Y estuvo encabezado por el alcalde, Pepe Chedraui, bien que le sabe al trompo, bien que sabe enredar la cuerda y lanzarlo. Y esto es lo que se está promoviendo por parte de las actividades para los menores. Decirle también, cuando son las 7:12, que las principales calles de San Andrés Calpan, como le informamos al arrancar este noticiario, registraron una alta afluencia durante el fin de semana para la 23ª Feria del Chile en Nogada. Mire usted, así de los puestos tradicionales que están cerca del monasterio, nos da mucho gusto verlo, cerca del convento de San Andrés Calpan, más los restaurantes que ya están bien establecidos ayer en San Andrés Calpan y que todo el año le tienen a usted buenas sorpresas, más las cocineras tradicionales que desde su casa están también ofreciendo que vaya usted a degustar el chile en nogada. A todos, bendito Dios, les va muy bien. Esa es una excelente noticia, una feria consolidada, que qué malo que no se acuerden de los que la iniciaron, pero los que la iniciaron, todo un éxito que tuvieron allá en San Andrés Calpan, cosa que hay que felicitarlos porque también es una gran derrama económica.
1: ¿Y ya le entraste al chile en nogada, Rafa?
2: Allá en San Andrés Calpan no, me faltan, no se me van a escapar, pero ahí voy, llevo uno, ¿no? Muy bajo.
3: Uno.
1: Igual yo, uno, muchas gracias a Rafa y a su esposa Ale, pues estuvo delicioso. Y Odi.
5: También uno.
2: Ya está, vamos muy atrás. Y decirle que Telvina Gándara Zamorano, investigadora de la Facultad de Ciencias Biológicas de la UAP, estudia ya la evolución y diversidad en plantas, hongos y corales mediante análisis genéticos y de ADN. Es una gran científica y la tenemos aquí en la UAP, contribuyendo así al conocimiento de especies endémicas en territorio poblano, pero sin duda también con aporte nacional. Son las 7:13.
0: Nayeli Aguilar.
3: Y le damos la bienvenida al auditorio regional que ya se están conectando desde Atlixco, San Martín, Texmelucan, Tehuacán, también en los Estados Unidos. Muchísimas gracias por acompañarnos, que tengan buen inicio de mes y buen inicio de semana. ¿Y qué tal les fue en la Feria de la Cecina? Estábamos hablando de los chiles en nogada, ahora nos vamos a la cecina, porque si de algo se caracteriza Puebla es su gastronomía. Y fueron más de 80 expositores quienes ofrecieron una amplia variedad gastronómica en esta edición número 18 de la Feria de la Cecina allá en Atlixco este fin de semana, sábado y domingo, en el Centro de Convenciones.
6: Muchas felicidades a todos nuestros expositores. Les deseamos todo el éxito del mundo.
3: Y ahí una de las productoras y participante de esta edición número 18, doña Filo, ella destacó a la cecina elaborada de forma artesanal como un distintivo de esta feria, que la verdad es que reunió a muchas familias. Está hablando de 15,000 visitantes y una derrama de 6 millones de pesos. Estamos viendo ahí en pantalla cómo estaban pues estas parrillas con la cecina, con los nopalitos, con el aguacate, con las tortillas. Deliciosa. Vamos a escuchar qué decía doña Filo.
7: Somos productores de la cecina y la trabajamos allá en la casa.
8: ¿Qué diferencia hay de la cecina tlixquense a las que se llegan a manejar en otros sitios?
7: La diferencia es que nosotros acá la soleamos en petate. Aparte de eso, le ponemos cecina de tueta. Nosotros no le ponemos manteca, es aceite de la misma res. El procedimiento viene siendo de 24 horas. Un día antes se mete la res al rastro y a otro día se tiene que elaborar en la casa.
3: Y ahora nos vamos de Atlixco, nos vamos hasta San Nicolás de los Ranchos. Es que estábamos hablando de la gastronomía. Ellos también tuvieron su edición número 25 del Festival Internacional del Chile en Nogada, entre volcanes y sabores. Allí en San Nicolás de los Ranchos están participando 35 cocineras tradicionales en la región del campo deportivo El Ciprés durante los fines de semana del 1 al 23 de agosto. Así que si no pudieron ir este fin de semana, todavía tienen tiempo hasta el 23 de agosto allá en San Nicolás de los Ranchos para que se disfruten de este manjar, de estos chiles en nogada. Y hablando ya ahora de otro tema, ya se representa y se presenta un avance del 60% de la modernización del recinto ferial de Tlaxcala, con trabajos enfocados en funcionalidad, accesibilidad y atención a visitantes, supervisados por la gobernadora Lorena Cuellar. Esto sucedió allá en Tlaxcala. Y Alejandro Palma Suárez fue nombrado por unanimidad como nuevo rector de la Universidad Autónoma de Tlaxcala, esto en sustitución de Serafín Ortiz, así que fue el cambio que se dio durante este fin de semana. Y en más información, más de 500 familias de trabajadores federales en Puebla recibirán apoyo del programa de abasto social de leche para el bienestar. Esto fue encabezado por la delegada Paola Ruiz García, quien señaló que ahora van a poder adquirir 4 litros por solo 30 pesos. Por solo 30 pesos se van a llevar 4 litros, y esto en beneficio de las personas más vulnerables. Ya son 7:17, que no se les haga tarde.
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2: Y son las 7:17, y de verdad que nos da mucho gusto recibir aquí en el estudio de Buenos Días, el noticiario de la gente, a Mirna Inés Toxqui Olivier, rectora de la Universidad Tecnológica de Huejotzingo. ¿Cómo estás?
5: Hola, bienvenida. Pues muy contenta aquí en casa.
2: Exacto, sin duda en casa. Ella también la escuchó usted algunos años aquí en estos micrófonos, hoy con esta responsabilidad al frente de esta universidad. ¿Que qué oferta académica nos tiene, Mirna?
5: Pues mira, fíjate que ahorita cuando llegamos eran 8 carreras, hoy tenemos 10 carreras y 2 maestrías, solo teníamos una. En septiembre arrancamos ya el nuevo cuatrimestre, y pues de acuerdo a la zona, todas las ventajas y bendiciones que tenemos, es zona ganadera, zona productora, hay muchas verduras, frutas, hasta flores. Bueno, pues hoy tenemos la carrera de agricultura, la iniciamos en septiembre. Es una carrera muy novedosa que se requiere el campo, pues hacer todo el trabajo que se tiene que hacer en materia de profesionalización, en ir mejorando las condiciones del campo que tanto lo necesitamos. Es algo que agradecemos mucho al gobernador del estado, Alejandro Armenta, con todo el impulso que se le ha dado. Por cierto, hoy tendremos el dron del gobernador en algunos sembradíos que tenemos allá de manera demostrativa, con la intención de que los productores vean todas las ventajas que se tienen y que es un apoyo que se le da a todos los productores de manera gratuita. Así como esa carrera, también nos apoyó el gobernador con aperturar la carrera de producción animal. Hace, yo creo, 20 días nos dieron esta oportunidad, y ya en septiembre iniciaremos con esta nueva oferta educativa, que fíjate, es como veterinaria o como zootecnia. La intención es que pues también se profesionalice todo el tema del ganado, que se pueda ir viendo situaciones genéticas, ¿no?, que tanto hace falta. Creo que también es otra parte que vale la pena considerar en toda la región del Ixtapopo. Son las 2 carreras que tenemos nuevas, aunado a, pues, a 8 más que tenemos, en este caso licenciatura en administración, licenciatura en mercadotecnia, ingeniería en mecánica, ingeniería en mecatrónica, ingeniería industrial, ingeniería también en tecnologías de la información, ingeniería en alimentos e ingeniería textil. Entonces ya son 10 carreras, y en maestrías pues tenemos maestría en innovación y maestría en mecatrónica. Entonces creo que esto en materia de industria y de las empresas, pues es algo que se requiere.
2: ¿Y qué tal les va en la rentabilidad laboral? O sea, tus egresados, que algunos de ellos ya incluso sabemos, ¿sabes?, el sello de las tecnológicas, todavía están estudiando y ya tienen trabajo. ¿Cómo les va a las de Huejotzingo?
5: Fíjate que esa es una ventaja muy buena, porque además cuando es la ceremonia de graduación siempre salen con título en mano. Es algo que nosotros generamos, de hecho salen con 2 títulos, con el título como técnico en superior universitario y con el título ya de licenciatura o de ingeniería. Pero fíjate que con el tema de la educación dual, que también es otro refuerzo que aquí en Puebla lo tenemos, el hecho de que los alumnos estén pues gran parte del tiempo en materia de experiencia, creo que lo vivimos, salimos de la universidad y es como que te piden experiencia y dices ¿de dónde? Bueno, hoy con las tecnológicas tienen ese plus. La educación dual lo permite, generalmente los convenios que tenemos pues no solo es un tema de un papel, es un tema de realidades donde generamos que los chicos pues estén en el tema laboral de manera real, y eso les ayuda mucho. Ahorita que egresaron 615 alumnos de la universidad en el mes de junio, pues he de decirte que pues a lo mejor 20 fueron los que nos dijeron todavía no decidimos dónde, y ese todavía no decidimos dónde pues tiene mucho que ver con que tienen alternativas, ¿no? Creo que no solamente se trata de estudiar una carrera y de terminarla, sino también de dedicarse pues ya en la vida laboral trabajando de lo que estudiaron. Y es algo que todos los días generamos más acuerdos, más vinculaciones, porque eso les ayuda. Tienen ahí sus tutores dentro de las empresas y sus tutores de la universidad que les dan el acompañamiento. Entonces, creo que eso también es un tema que ayuda, que les motiva, porque pues ya tienen trabajo, ¿no?
2: Sí, sí, felicidades por ello, Mirna. ¿Cómo los contactamos, los que ya quieran entrar
5: sí, a la universidad? Sí, claro, pues está el teléfono 22 22 50 60 47, que nos sigan también en redes sociales, @UTHuejotzingo, como lo que antes era Twitter, y también en el caso de Facebook, Universidad Tecnológica de Huejotzingo, _UTH. Acudan allá, estamos muy cerca, estamos a 35 minutos de aquí de Puebla. Tenemos muchos alumnos de Puebla, incidimos en 24 municipios, y hay que comentar también temas de internacionalización, ¿no? De las becas de Alianza del Pacífico, todas las que llegaron a Puebla en este 2026 llegaron a la UTH.
2: Nada más, esta es su carta de presentación.
5: Claro, trabajo, ¿verdad? Y resultados, no es algo fortuito, es trabajo y acompañamiento.
2: Muchas felicidades por ese trabajo, y ahí tiene usted la oferta de la UTH, Universidad Tecnológica de Huejotzingo. Acaba de escuchar a su rectora, Mirna Inés Toxki Olivier. Muchas gracias por venir, buenos días.
5: Allá les esperamos, es su casa la UTH.
2: Sabemos que sí, son las 7:22. Y continuamos aquí en Buenos Días, el noticiario de la gente, y nos da mucho gusto tener aquí en la línea telefónica a Araceli Rangel, del Centro de la Columna Vertebral. ¿Cómo te va, Araceli? Muy buenos días.
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2: Suena muy interesante, sin duda. 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
0: Nacionales.
2: Siete de la mañana con 25 minutos. Vamos a contarle la historia de este nadador polaco que cruzó a nado el Báltico, una ruta de 170 kilómetros, 56 horas, dos noches sin dormir, sin protección. Se trata de Bartolomé Kubowski, una hazaña histórica, primera persona en cruzar a nado el mar Báltico desde Suecia hasta Polonia.
1: Completó la travesía el 2 de agosto tras nadar de manera ininterrumpida durante 56 horas, 160 kilómetros de esfuerzo continuo sin dormir ni descansar. Y ahí ya nada más llega a la playa, mire nada más, exhausto. Aunque una embarcación le apoyó y le suministró comida y bebida para mantener la ruta, no tuvo permitido tocar el barco en ningún momento. Este logro histórico llegó tras 5 intentos fallidos previos en años anteriores. El desafío se realizó con el objetivo de recaudar fondos para la Fundación Polaca Cancer Fighters, destinada al tratamiento del cáncer infantil. Una proeza de la humanidad. Por otra parte, la situación migratoria en Ceuta poco a poco se va normalizando. España se va tranquilizando, pero las autoridades están colocando barreras de contención. Cientos de migrantes siguen deambulando en las calles de Ceuta. Vayamos hasta allá, vía internet.
10: Como ven alrededor, la ciudad intenta recobrar un poco de normalidad. Las autoridades han comenzado a levantar barreras de protección en el espigón por el que cruzaron al menos 60.000 personas de manera irregular. Un número indeterminado de migrantes sigue deambulando por las calles y las autoridades temen que algunos de ellos estén escondidos en casas de familiares y amigos.
13: Cuando ha entrado toda esa avalancha, sí, hemos pasado miedo, la verdad que sí.
14: La peor que hemos vivido en mucho tiempo.
10: El Sindicato de Empresarios de Ceuta ha anunciado que las actividades económicas de la ciudad se reanudan, cito, con cautela.
1: Nos vamos a Grecia y los bomberos siguen combatiendo los incendios avivados por los fuertes vientos. 3 bomberos han muerto y también ahí 2 helicópteros chocaron de frente mientras combatían los siniestros. Se reportan 2 muertos.
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2: Contra Irán.
3: Donald Trump suspendió una nueva ola de bombardeos contra Irán a cambio de que un acuerdo sea concluido rápidamente para detener las ambiciones nucleares iraníes y reabrir el estrecho de Hormuz. Una táctica de negociación ya ensayada sin éxito desde el inicio de la guerra. Según medios estadounidenses, el príncipe heredero saudita Ben Salman exhortó al presidente de Estados Unidos a desactivar la situación y abstenerse de lanzar la ofensiva ante la amenaza de Irán de bombardear la infraestructura petrolera saudita en caso de nuevos ataques de Estados Unidos.
4: Martin Luther King Jr. decía: si no puedes volar, corre. Si no puedes correr, camina. Si no puedes caminar, gatea. Pero hagas lo que hagas, sigue adelante. Y es que el ritmo no es lo importante. Lo esencial es no rendirse. Cada paso, por pequeño que sea, nos acerca a nuestros objetivos. Una excelente semana para todos ustedes. Son las 7:29, ya cambió, ya son las 7:30.
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6: Ya son 7:30 y vamos en este momento con el bloque de la información policiaca, la información de seguridad e inseguridad. Le estamos informando pues de todo lo que ocurre aquí en Puebla, México y el mundo, pero en materia de seguridad aquí en la entidad. Saludo especial allá a Tlixco y la Mixteca, San Martín, Texmelucan y sus alrededores, y por supuesto allá en Tehuacán, la Sierra Negra, Sierra Nororiental y Sierra Norte. Le tenemos pues esto que le vamos a estar presentando. Ya retiraron este vehículo que fue siniestrado allá en la en el periférico, casi al llegar al entronque con la autopista a Córdoba. Ahí un vehículo se impactó en la parte trasera de una pipa. Trasciende que la pipa estaba en el carril de alta estacionada y que por eso se impactó en la parte trasera este vehículo sedán color gris, donde hubo tres lesionados que fueron atendidos por las autoridades y trasladado a un hospital, pero afortunadamente no son lesiones de gravedad las que presenta. Y mire usted este sinvergüenza allá en la privada B de la 16 de septiembre y la 107 poniente de la colonia Loma Encantada. Pues resulta que nos pide ahí un miembro de la red que por favor denunciemos a ese sujeto que le robó pues su portón. Ya es la segunda vez que se lo roban y por ello pues pide que se dé a conocer, y si alguien lo reconoce pues que lo denuncie, porque ya es la segunda vez que le roban a este hombre su portón. Así es como nos lo reportaba. En lo que vemos las imágenes, vamos a escuchar lo que nos dijo.
7: Buenas noches, sí, como comentaba ahí en mi terreno, nomás que en esa parte no tengo una cámara más cercana, pero bueno, robaron, pues yo le digo portón, pues era como una reja, porque ya es la segunda vez que roban. La otra vez sí fue un zaguán, y esta vez a lo mejor para no invertir tanto, pues fue solo una reja. Y tenía como 2-3 años que había pasado esto. Yo pues anoche, o sea, domingo, de sábado para domingo, ahí como viene en el video, a las 12:50 y algo, pues ya me robó esta persona el portón.
6: Sinvergüenza llevó hasta su carretilla y se llevó esta reja, y ya es la segunda vez que le roban primero un portón y luego esta reja. Y en más información le vamos a decir que el pasado viernes murió un interno en el penal de San Miguel. Tiene huellas de ahorcamiento. Inicialmente se indicó que podría tratarse de un suicidio. Sin embargo, trascendió por fuentes extraoficiales que este hombre, el cadáver, presentaba algunos golpes y huellas de violencia, por lo que se tendrá que esperar los resultados de la necrocirugía para conocer si se trató de una muerte autoinfligida o si se trató de un homicidio, este que ocurrió ahí en el penal de San Miguel. Se trata de Rommel, de 29 años de edad, el que habría perecido ahí en este sitio. También donde hubo una muerte.

0: muerte de un interno fue en el Cerezo de Apizaco, esto en Tlaxcala, donde un interno de 33 años de edad murió, de acuerdo con los reportes, en este caso allá en Apizaco. Se trata de Daniel, de 33 años de edad, quien padecía algunas enfermedades, y en ese caso se presume una muerte por causas naturales. Ahora vámonos hasta Pantepec, allá en la sierra norte del estado, donde el pasado sábado por la noche ocurrió un percance fatal en un camino de terracería. Aparentemente la falta de precaución y la velocidad inmoderada en ese tipo de caminos ocasionó que dos hombres perdieran la vida, salieron del camino y cayeron a una barranca. Esto hizo que el auto diera varias volteretas y los cuerpos salieran eyectados. Perdieron la vida Francisco, Patricio y Leonel. Son los dos hombres que murieron en este percance allá en la sierra norte de Puebla. El auto cayó cerca de 85 metros, para que nos demos una idea de la magnitud del percance. Leonel, de 23 años de edad, uno de los dos hombres que murieron, era elemento de la Guardia Nacional, según reportes policiales. Este hecho ocurrió en el kilómetro 4 más 500 de la carretera de terracería que va de la comunidad de Tejería a Cañada Colotla, allá en la comunidad del Aguacate, perteneciente al municipio de Pantepec. Dos muertos, uno de ellos un elemento de la Guardia Nacional. Y también donde hubo otro percance fue la madrugada de ayer, donde chocaron una patrulla de la policía de Santa Isabel Cholula contra un puente, la base de un puente peatonal sobre la carretera federal Atlixco-Puebla, a la altura de Santa Ana Acosautla. Ahí es donde se estrelló esta patrulla de la policía municipal de Santa Isabel Cholula sobre esta carretera federal. Y hablando de percances viales, recuerda usted que el pasado lunes le informábamos durante este espacio que una ancianita había sido atropellada en la zona cercana a San José, al hospital de San José, concretamente en la 18 Oriente, entre la 2 y la 4 Norte. La habría atropellado una unidad de transporte público y ella quedó gravemente lesionada. Fue en la ruta 68, unidad 76, la que la embistió. El conductor quedó detenido, la mujer fue llevada al hospital de traumatología y ortopedia del sector salud, donde lamentablemente nos informan hace unos días perdió la vida esta abuelita. Nos decían algunos miembros de la red de que se tenía que escalar el delito que por el cual estaban acusando al conductor. Inicialmente estaba acusado del delito de lesiones culposas, ahora tendrá que ser homicidio a título de culpa el delito que deberá enfrentar, y pedían que pues hubiera ahí las sanciones correspondientes que marca la ley en contra del conductor. Murió esta abuelita de nombre Soledad García Esteves. Ella pues era una septuagenaria y recordemos que pues estaban sus familiares pidiendo apoyo para donadores de sangre y lamentablemente no pudo salvar la vida. Ahora ponga usted mucha atención porque vea, hay varias colonias aquí en la ciudad del capital donde nos están reportando que han aparecido alacranes. Estos alacranes, pues sabemos que no son ajenos aquí a la ciudad, pero generalmente suele darse más su presencia en lugares cálidos, como en la Mixteca, la Sierra Negra, y aquí nos mandan las fotografías de estos animales que han aparecido. ¿A usted le ha encontrado algún animal en su casa? En estos que estamos viendo son de la colonia Gonzalo Bautista, ahí es donde encontraron estos alacranes. Hay que tener mucho cuidado porque recordemos que son animales que pueden causar daño, sobre todo a los niños, y hay que estar muy al pendientes para que no vayan a picar a alguna persona. En más información, vea lo terrible de este percance ocurrido la madrugada del sábado. La velocidad en la motocicleta, la falta de casco, la falta de medidas de precaución, esto mezclado con el consumo de alcohol, siempre va a dar fatales resultados. Vean ustedes, dos familias se enlutaron porque un par de amigos pues estaban ahí corriendo su motocicleta a todo lo que da durante la madrugada del sábado en Tepeaca, y además de esto pues iban alcoholizados, chocaron contra un vehículo, se presume contra un vehículo de carga, terminaron los dos sin vida. 18 años tenían estos dos jovencitos y murieron en esta forma tan trágica. Uno de ellos, quien conducía de nombre Miguel, pues lamentablemente terminó decapitado en estos acontecimientos. Su amigo Manuel también perdió la vida de manera inmediata en estos hechos. Y ya para finalizar, le vamos a dar a conocer de esto. Hechos donde el coordinador de Morena, Jimmy Bonilla Valera, perdió la vida al ser asesinado el pasado sábado por la madrugada allá en la zona limítrofe entre Acajete y Amozoc. Iba en una camioneta del CECITE, de donde presumimos era trabajador porque llevaba este vehículo oficial, y pues lo atacaron a balazos. Se presume en un intento de robo del vehículo, recibió un impacto de bala en el rostro que acabó con su vida de manera inmediata. Se está haciendo las investigaciones por parte de la Fiscalía General del Estado y en concreto de la Coordinación General Especializada en Investigación de Homicidios Dolosos. Son 7:39.
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6: Faltan 20 minutos para las 8 de la mañana y Capufe está reportando ya el restablecimiento de la circulación en la autopista Córdoba-Veracruz. Es en el kilómetro 94 con dirección a Veracruz. Hubo un accidente, ya fue atendido y ya se restableció la circulación en el lugar. Si van a salir de vacaciones, les recordamos que es importante que revisen su vehículo antes de tomar carretera, que ocupen su cinturón de seguridad y que moderen su velocidad. Ya son 20 y las 8.
0: Y le estamos informando en este momento, vea las imágenes. Un tractocamión está detenido sobre la autopista México-Puebla a la altura de la desviación a los estadios. Esto tras presentar una falla mecánica. Es un torto tipo redilas. La unidad obstruye el carril derecho, el carril de extrema derecha es el que está obstruyendo una falla mecánica de este camión. Tómelo en consideración para evitar accidente. Está detenido sobre la autopista México-Puebla a la altura de la desviación a los estadios. Tome mucha precaución para evitar algún siniestro. 7:41.
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0: Siete con 7:42 y me da mucho gusto tener aquí en el estudio a Michelle Talavera, quien es la directora de Convenciones y Parques, y nos tienes una muy buena noticia a todos los que nos gustan las motocicletas, porque viene esta FIGMOTO 2026. Platícanos en qué consiste, quién es la invitación, dónde va a ser y todos los detalles.
7: Odilon, muy buenos días a ti y a todo tu auditorio. Muchísimas gracias por el espacio, como siempre, para traer buenas noticias, como bien lo comentas. Y es que, en efecto, eligieron a Puebla como sede de FIGMOTO, el Festival Internacional de Cultura del Motociclismo, que es súper importante porque esto no solo es una rodada o un encuentro, es un festival como tal, en donde tendremos diferentes temas a presentar. Primero vamos a tener una pista de freestyle show motocross que va a estar increíble. Vamos a tener también una zona de expositores de las principales marcas de motos, de accesorios, etcétera. También tendremos una zona de espectáculos en donde se llevará a cabo un gran concierto que ahorita les voy a comentar. Y vamos a tener una pista de simulaciones, una zona de artesanos, una zona gastronómica de nuestro hermoso estado. Es un festival festival en donde lo que estamos buscando es que toda la comunidad motociclista que nos estará visitando, estamos esperando más de 20,000 motociclistas de toda la República Mexicana y de Estados Unidos. Entonces, muchísimas gracias por elegirnos como sede. Se va a llevar a cabo este 15 y 16 de agosto. Dos días en donde van a estar reunidos nuestros motociclistas, en donde van a consumir en hoteles, en donde van a consumir en restaurantes. Y el 16 de agosto cerramos este gran festival con la participación de Panteón Rococó, completamente gratuito para todas y para todos, para que, muy independiente de nuestra comunidad motociclista, también las poblanas y los poblanos puedan ir a disfrutar de Panteón Rococó el 16 de agosto.
0: ¿Este concierto también va a ser ahí en el Centro Expositor?
7: Así es, se va a llevar a cabo en el Centro Expositor el festival, en los salones en donde se lleva a cabo la feria. Entonces, invitarlos a todos, ya en nuestras redes sociales estaremos comentando toda la logística para que puedan entrar al concierto, y justamente a ustedes les traemos aquí unos boletos para que puedan hacer dinámicas con su público. Ya con este boleto pueden entrar tanto al festival como al concierto completamente gratuito.
0: Oye, ¿cuántos son para que le digamos al auditorio?
7: Son, ¿cuántos? 20 boletos.
0: Para ustedes. ¿Individuales?
7: Individuales, justamente.
0: 20 boletos individuales. Ahorita quédese porque le vamos a decir cómo se va a ganar estas entradas para el FICMOTO 2026, que es el Festival Internacional de la Cultura y el Motociclismo. Y esto es muy importante. Nos dices, Michelle, que va a haber algunas, va a haber una pista. En la pista va a haber espectáculo de presentaciones de acrobacias.
7: Sí. Vamos a tener presentaciones de freestyle motocross. Y bueno, también todo lo que te comentaba de la exposición con las marcas de motos. Vamos a tener exposición de motos que son muy relevantes en el gremio.
0: Icónicas,
7: sí, como lo dicen ustedes. Entonces, pues la verdad, muy emocionados, porque no es solo el hecho de que tengamos reunidos a más de 20,000 motociclistas. Es el hecho de que estamos buscando que este festival se quede en Puebla durante muchos años, que se siga posicionando en Puebla, y que justamente esto beneficia a todo el sector turístico. Puebla cada vez se está posicionando más como sede de grandes eventos, y al final los eventos son una inversión que termina reflejado pues justamente en derrames económicos.
0: Sí, y nos posiciona a nivel nacional como una pues un lugar para desarrollar este tipo de eventos. Nos da un estatus en esta materia de turismo, de eventos de esta naturaleza, pero sobre todo también es importante porque se va a concientizar ahí la cultura del motociclismo, de hacerlo con responsabilidad, porque lamentablemente aquí siempre estamos dando noticias muy trágicas en cuanto a los motociclistas, y es muy importante que aprendan también ellos a difundirse, porque cuando ya lo hacen en esta forma de organización en grupos, aprenden a cuidarse, ¿eh?
7: Sí, justo lo que estamos buscando con este evento también es demostrar que también la comunidad motociclista puede hacer un evento ordenado, puede generar un evento de conciencia. Hemos estado en muchas mesas de trabajo con la comunidad motociclista de Puebla, con los más de 400 clubs que van a venir de la República Mexicana. Entonces, bueno, pues queremos que este evento sea todo un éxito, queremos que sea un evento en donde se concientice respecto al tema del motociclismo, que la verdad estamos muy contentos de recibir a la comunidad motociclista. Puebla es su casa y queremos que se sientan en casa.
0: Pues bienvenidos, amigos bikers. Suponemos que van a venir con estas motos tipo shopper, con las motos de turismo, con las deportivas, con las enduro, con las doble propósito, con las que son de utilitarias, de todos son bienvenidos, y sin duda va a ser un espectáculo. A los que nos gustan las motos, yo ya no ando en moto, pero me fascinan las motos, así que ahí vamos a estar, pero al pendiente.
7: Por
0: ahí vamos a estar, mira, yo sí voy a pagar el mío para que no sea de estos. Hay que ir a visitarlo, es un evento muy valioso. 15 y 16 de agosto, ¿cuáles son los horarios, Michelle?
7: Vamos a empezar el 15 de agosto a las 10 de la mañana y el 16 de agosto terminamos a las 10 de la noche. Entonces, de 9 de la mañana a 10 de la noche estaremos con el festival.
0: ¿Dónde podemos consultar el programa?
7: El programa lo pueden consultar a través de ficmoto.mx. Ahí ya viene todo el programa de estos dos días. Viene también cómo se pueden registrar, los costos, las dinámicas que tenemos. Entonces, los esperamos el 15 y 16 de agosto ahí en el Centro Expositivo.
0: ¿Algo más que desees agregar?
7: Pues únicamente invitar a todas y a todos también a que visiten nuestros parques. Estamos en temporada de verano y se les está haciendo un gran mantenimiento, rehabilitaciones importantes en nuestros parques. Entonces, 18 parques del gobierno del estado están para todas las y los poblanos. Son nuestros parques, hay que disfrutarlos, hay que cuidarlos y también hay que promoverlos.
0: Así es, pues visiten los parques de Puebla. Muchas gracias, Michelle. Son 7:48. Vamos a un corte, es breve y volvemos.

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11: 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Ya son 7 de la mañana con 55 minutos.

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1: En Capilla 13 vela Marta Palacios González. Su cuerpo será cremado en Crematorio Ecológico Cristo Rey este lunes 3 de agosto en punto de las 12 horas. Falleció Agustín Raúl Toral Vargas. Su cuerpo fue cremado en Crematorio Ecológico Cristo Rey el pasado domingo. Falleció José Carlos Alfonso Herrerías Hidalgo. Su cuerpo fue cremado en Crematorio Ecológico Cristo Rey el pasado sábado 1 de agosto. Descansen en paz.
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1: Y ya también están dando los calendarios del pago de agosto de las becas Rita Cetina. Ya comienza la dispersión de pagos para los encargados y los alumnos de primaria. Usted puede ya, el lunes 3 ya empieza la letra A y B para la dispersión de pagos. Son 2.500 pesos para adquirir uniformes y útiles. Y el martes 4 corresponde a la letra C, miércoles D, E, F, jueves la letra G y el viernes 7 H, I, J, K, L, para que usted lo tome en cuenta. Ya a partir de este mes de agosto comienza la dispersión de pagos de las becas Rita Cetina.
2: Y nos vamos con información hasta Tehuacán, porque el día de ayer fue la carrera de la tortilla. Fueron alrededor de 300 mujeres de Santa María Coapan que participaron en esta tradicional carrera de la tortilla. Ya es la edición número 32, y ahí estamos viendo en imagen cómo van corriendo con su indumentaria. Algunas llevan guaraches, otras van descalzas, y llevan sus tortillas atrás en la espalda con su rebozo, llevan las tortillas. Por eso es la belleza de esta carrera, lo divertido, y muchas mujeres les gusta participar en esta carrera, una porque ya es toda una tradición, pero otras lo ven como una forma también de superación. Y es que tenemos el caso de María de Los Ángeles Montes de Jesús. Ella fue una de las ganadoras de la tradicional carrera de la tortilla en Santa María Coapan, y este triunfo se lo dedicó a su esposo, que lamentablemente él falleció hace casi un año, y esta es la segunda vez que participa en esta competencia. Y de esta manera, a través del deporte, ella es como también pues está buscando esta resiliencia, está buscando superar la muerte de su esposo. Y vamos a escuchar lo que le comentaban a nuestro compañero Edgar Román.
3: María de Los Ángeles Montes de Jesús,
4: ¿has participado ya en otras ediciones? ¿Has tenido este primer lugar?
3: No, el año pasado fue mi primera vez y quedé en tercer lugar.
4: ¿Cómo fue tu preparación a lo largo de este año?
3: Pues en mis ratos libres pues salgo a correr, porque también hace casi un año mi ángel se fue al cielo.
5: Y en este mismo sentido hay que platicar de la actividad y el corazón agrícola que tiene el chile en nogada. Así se le conoce a la región Iztapopo y la Sierra Nevada. Es lo que comenta la diputada Angélica Alvarado.
6: Es una temporada muy importante para las productoras y productores, porque al final se ve transformado en un platillo tan emblemático para nosotros los poblanos, y que hace unos años solamente se calculaba una venta de alrededor de 600,000, estoy hablando a lo mejor hace 10 años. Hoy la meta de este año es de 4 millones de platillos, y que eso habla también mucho de la...
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1: Congreso de Puebla abierto a nuevas reformas en materia turística. Buenos días, soy Jesús Lemus y esta es la información más importante de la última hora. Le quiero comentar que el titular de la Junta de Gobierno y Coordinación Política, Pavel Gaspar Ramírez, afirmó que el Congreso del Estado de Puebla está abierto para llevar a cabo reformas en materia turística. El objetivo es fortalecer el trabajo y certificación de las agencias de viaje para evitar casos como el registrado hace unos días en Cuetzalan del Progreso.
2: De todas, de todos, de los municipios, de las autoridades. Y nosotros como Congreso estamos abiertos y dispuestos. Si algo requerimos perfeccionar, lo vamos a hacer de la seguridad, las vidas. Porque ya lo comentamos, estamos impulsando el turismo. Angélica.
1: Por otra parte, le quiero comentar que Puebla registró un crecimiento de 6.1% en la producción de la industria de la construcción por encima del 0.7% reportado a nivel nacional, de acuerdo con el análisis de Pulso Puebla. El informe también aborda el comportamiento del empleo, las horas trabajadas, los salarios y los retos del sector laboral.
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1: En los temas nacionales le quiero informar que trasladan a 20 reos federales de Sinaloa hacia Michoacán. También en los temas internacionales le voy a dar a conocer que se registró lamentablemente un tiroteo en un restaurante de Idaho, en Estados Unidos, que dejó a varias personas sin vida. A través de la cuenta de X, arroba la red 5 Radio, le detallamos que Protección Civil Estatal prevé ambiente caluroso este lunes en Puebla, con lluvias ligeras a moderadas, actividad eléctrica y rachas fuertes de viento en las sierras norte y nororiental, además de los valles de Atlixco, Serrán y Angelópolis. Por lo tanto, tome sus precauciones. La temperatura ambiente en este momento de Puebla capital es de 16 grados centígrados. Hasta aquí la información más importante generada en la última hora. Lo invitamos a seguir con las noticias de Puebla, México y el mundo en Buenos Días, el noticiario de la gente. En la consola digital, Freddy Rojas. En los micrófonos del radar le informó Jesús Lemus. Muy buenos días.
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1: Ya son las 8 de la mañana con 4 minutos, que no se le haga tarde. Mientras tanto, nos vamos a la voz del INE.
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0: 8:07, ya estamos de regreso. Su servidor Jesús Lemus lo saluda con mucho gusto. Por favor, mándenos sus mensajes al 2222-38-2990, 2222-38-2990. Nos están mandando un tema muy importante. Si anda circulando por las calles de la capital poblana, la zona metropolitana, tome esto en cuenta.
1: Hola grupo, ¿cómo están? Buenos días, espero se encuentren bien. Les aviso, camino al Batanto, periférico con destino a Ciudad Judicial. El tráfico está detenido a partir de la 14 Sur, ¿vale? Así que con cuidado, con paciencia y bueno, que tengan excelente día. Cuídense mucho y seguimos al pendiente.
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0: 8:08, ya estamos aquí en la cabina Javier López Díaz con la diputada federal del Partido del Trabajo, Nora Escamilla, a quien me da mucho gusto saludar como siempre. ¿Cómo estás, Nora?
3: Con el tortícolis en el cuello porque yo creo que me puse mal la almohada, pero bien y de buenas.
0: Sí, es lo que veo, que no puedes girar ni a la derecha ni a la izquierda.
3: Bueno, ahora siendo muy derechita, siempre un poquito más inclinada obviamente a la izquierda. Pero sí, con el cuello, sí, levemente molesto, pero no importa, en el calorcito el día se nos va quitando.
0: Ya a nuestra edad, no voy a decir tu edad, pero ya hay que salir tapadito, mira, vienes con chalequito
3: mira,
0: y
3: mira,
0: todo.
3: Vengo con chalequito y todo, no, 33 bien vividos, pero más que la edad, la verdad es que es la actitud, y yo siempre tengo la actitud de una rockstar de 20 años. Luego para bien, luego para mal, pero yo siempre ando con todo, hoy con el cuello medio malo, pero con toda la actitud, cerrando, no es cierto, arrancando agosto, que además quiero decir algo, y ocupar el micrófono para decir que feliz cumpleaños a mi hermana, cumpleaños a mi única hermana que se llama Mariana y que adoro y amo con todo mi corazón, entonces bueno, ando más que de buenas, mi Chucho, además tú que te conozco de hace mucho, unos años para que no sepan.
0: Sí, no hay que revelar secretos.
3: Exacto, pero sí, me da gusto estar aquí contigo en esta cabina.
0: Oye, vamos a platicar de muchos temas. De entrada, el asunto de la obra comunitaria, muchos dirían que es un programa exclusivo de la Secretaría de Bienestar del Gobierno Estatal, que sí, hay que decirlo, ellos son los promotores, pero el asunto de la obra comunitaria también es importante porque se aterriza para que ustedes como diputados federales puedan acercar este programa. Un programa en donde yo como ciudadano, la persona que me escucha en su casa en este momento puede decidir, necesito que se gaste, no sé, pongo un ejemplo, 10 pesos en arreglar este parque. Ahora sí nosotros somos los que administramos el recurso.
3: Exacto. La verdad es que muy contenta con el programa y sobre todo muy agradecida con el gobernador Alejandro Armenta, porque nunca antes habíamos tenido, yo he sido diputada local en dos ocasiones, es mi primera diputación federal, pero he tenido la oportunidad de servir a la gente gracias a la Cuarta Transformación durante ya 3 periodos y es la primera vez que tenemos un programa que llega a todos los rincones del distrito. No hay una colonia, una junta auxiliar, un barrio que no haya tocado el programa de obra comunitaria, que llega desde parques, como le dices tú, calles, pero también este sábado estuvimos en el barrio de Santa Clara de la Venta, donde por primera vez llega a lugares de concentración comunitaria, pero también religiosa, que es muy importante, como nuestras capillas y las iglesias que construye la gente, pero que siempre les hace falta un empujoncito y ahora con obra comunitaria lo están logrando. Yo reconozco profundamente el trabajo de Edgar Chumacero. De verdad, Edgar es un extraordinario coordinador de este gran programa, que es el programa insignia del gobernador Alejandro Armenta. Yo creo que es parte del legado que va a dejar a Puebla el que todos sepamos que la obra comunitaria existe y además que todos lo estén normalizando. Las vecinas y los vecinos ya ven como algo normal que antes no pasaba. El pensar en ejercer, en ellos administrar el recurso público en donde ellos quieran, como ellos quieran y a la obra que ellos saben que es la más necesaria. Entonces, esta semana estuvimos allá, gracias al gobernador también pudimos hacer la entrega de apoyos de captadores de agua para las y los vecinos del Distrito 12, donde no hay y no han podido llegar aún el sistema de drenaje, de alcantarillado, colonias irregulares, pero que aún así tienen a vecinas y a vecinos, ciudadanas de Puebla Capital, a ellas poder llevarles también tinacos, todo esto gracias a la obra comunitaria, que es muy diversa, Chucho, desde arreglar una escuela, desde arreglar una calle, desde poner drenaje, una capilla, hasta poder rehabilitar espacios deportivos también. Mucho trabajo en conjunto hemos hecho y reconozco mucho este programa del gobernador y la gran coordinación que ha tenido Edgar Chumacero, porque de verdad que no es fácil. No es fácil tanta obra, tanta confianza a la ciudadanía, pero sobre todo, qué gran respuesta de las mujeres tesoreras, de los comités que administran el recurso y que en ocasiones hasta sobra un poquito y hacen algo extra, porque todo se ocupa siempre en beneficio de nuestra comunidad.
0: A ver, yo sí te quiero preguntar dos cosas. Aquí no hay límites, no hay obstáculos, no se frena en decir, se necesita este tema a través de obra comunitaria. Tú lo acabas de decir, por ejemplo, hasta en temas religiosos se puede involucrar este programa. Y la gente que nos escucha, bueno, hemos hablado mucho aquí en Buenos Días, el noticiario de la gente, sobre la obra comunitaria. Pero, ¿cómo acceden a un programa de obra comunitaria?
3: Pues decirles que la verdad es que tienen delegados extraordinarios en toda la Puebla capital. El propio coordinador siempre está muy pendiente y atendiendo directamente a la Secretaría de Bienestar del Estado de Puebla, que lleva, la cual es su titular, la maestra Laura Artemisa, a quien le mandamos un saludo también. Es un equipo extraordinario el que se coordina. Y a la gente, a los comités de vecinos, a todas y todos, decirles que acuden directamente con su delegado del distrito local o a las instalaciones de la Secretaría de Bienestar que están allá por la colonia Humboldt. Entonces, ¿para que la 40 y qué? En la 43, está allá por la colonia Humboldt. Que se acerquen directamente, que sepan, pero sobre todo también que sepan lo que ya se hizo, lo que se ha logrado. En el sur nos ha ido muy bien, hay obra en todas las juntas auxiliares, hay obra en todos los barrios. Bueno, imagínense, tenemos hasta, si no fue con obra comunitaria, pero sí es parte de este gran, casi 600 días de gobierno de Alejandro Armenta, el Puente de la Panga, que ya tenemos el Puente de la Transformación, que tardamos años, décadas en tenerlo, hoy está. Entonces, 600 días del gobierno de Alejandro Armenta, hay resultados visibles, tangibles, no nada más lo que nos cuenten, no nada más lo que quieran decirnos ahí en las redes sociales, no. Puede uno ir y atravesar el Puente de la Panga, puede uno ir y caminar las calles que se han adoquinado, puede ver el drenaje que se ha puesto, los parques que se han rehabilitado, los apoyos que se han entregado directamente. Un gran trabajo y seguiremos, Chucho, impulsando más gestión y más apoyo para el Distrito 12.
0: Y hablando del Distrito 12, háblanos de los talleres del 12.
3: De los talleres del 12 y de los talleres de 5 Radio, que la verdad los han hecho muy suyos. Al final, en Buenos Días, siempre está muy pendiente nuestras vecinas y nuestros vecinos. Y tenemos más de 50 mujeres de 5 Radio que se han registrado de diversas colonias para tomar el curso de uñas de Yelish, donde les doy todo el material, de pestañas una por una, donde también se les da todo el material, ya listas para que salgan a emprender. Porque sabemos que estamos, bueno, Chucho, en el regreso a clases, que se pone difícil la situación, uniformes, zapatos, tenis, lista de útiles, el tema del regreso a la escuela, y con esto podemos empezar y emprender. 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
3: 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Y en el Facebook, Nora M. Escamilla, ahí me buscan. Ponen Nora Escamilla y la primera chaparrilla que le salga ahí, esa soy yo con mi chaleco rojo. Ahí me pueden mandar un mensajito o ahí ven el link directamente, se meten al link y ahí se registran para que les estén hablando de la casa de gestión para invitarlas al siguiente curso. Recuerden, totalmente gratuito, con todo el material incluido, listo para emprender.
0: Nora, ¿en dónde te puede encontrar? Bueno, ya dijiste parte de las redes sociales, pero la gente que todavía quiere tener comunicación contigo, ¿en dónde te puede encontrar?
3: Por favor, para empezar, ahí está la casa de gestión en la 22 Sur 3902 para que puedan... ¿39 qué? 5931, ya ven, el Beto me confunde, es que está aquí conmigo, perdónenlo y perdónenme, pero ahí en San Manuel 22
0: es buen amigo,
3: Sur,
0: es
3: buen amigo, lo queremos. Ahí que nos busquen y en las redes sociales @NoraEscamilla, ahí me encuentran en todos lados. Así que los espero y bueno, que tengan una muy bonita semana y que tengamos un gran agosto.
0: Gracias, Nora, como siempre, por estar aquí en la cabina de Buenos Días, el noticiario de la gente. Ya son las 8 de la mañana con 16 minutos.
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0: 8 de la mañana con 16 minutos, no, corrijo, acaba de cambiar el reloj. 8 de la mañana con 17 minutos, el servidor Jesús Lemus le sigue llevando la información más importante mientras el equipo de Buenos Días, el noticiario de la gente, usted los conoce, Rafa Telles, Raúl Méndez Macías, Odilon Larios y Nayeli Aguilar, se dirigen a una misión informativa que en breve ustedes ya conocerán. Mientras tanto, como siempre, es un gusto poderlos acompañar en este espacio informativo. Le recuerdo a usted que me puede mandar sus mensajes al 2222-382990. Ahí mi compañero Rafa Crespo está recibiendo cada uno de sus mensajes, reportes viales, percances, de todo, aquí lo vamos a estar informando. Señores, seguimos con la información. Por ejemplo, lo que menciona el propio gobernador del estado, Alejandro Armenta, quien destacó que el programa de obra comunitaria, como lo que acabamos de platicar con la diputada federal Nora Escamilla, impulsa el desarrollo de San Nicolás de los Ranchos con proyectos para fortalecer el turismo de montaña, mejorar caminos y generar oportunidades para las comunidades. Aquí parte de lo que decía el propio gobernador del estado, Alejandro Armenta.
1: Que muchos de los pavimentos y carreteras que estamos haciendo, nuestra presidenta, la doctora Claudia Sheinbaum, nos da el AC-20, que es el chapopote, compramos la grava, la arena, se manda a procesar, y ese procesamiento nos da una carpeta a 150 grados centígrados, como si fuera lava, de verdad, y se va vulcanizando, se levanta la carpeta vieja, se empareja y se pone carpeta nueva. Eso es lo que vamos a hacer, y hago el compromiso con ustedes, del entronque de Cholula a Huejotzingo.
0: Y por otra parte, le quiero comentar sobre el mismo tema que Juan Panojaya, quien es presidente municipal de San Nicolás de los Ranchos, reconoció que las obras de infraestructura realizadas en la región, como la carretera Paso de Cortés y otros temas principalmente en seguridad, han fortalecido la actividad turística y el bienestar de quienes llegan a este municipio que se ubica, ¿qué le gusta?, a unos 30 minutos, 35 minutos de la capital poblana, pero sobre todo a degustar de algo muy rico, los chiles en nogada, que estamos en temporada, señores. ¿Cuántos ya se comieron ustedes? Usted no me lo ha preguntado, yo se lo voy a presumir. Si hay oportunidad en el mes de agosto, me estaré comiendo mi quinto chile en nogada. Para mí, la mejor temporada del año, y a mí me gustaría, y se lo aseguro a la gente que nos escucha en San Nicolás, que pronto los iré a visitar para comerme ese quinto chile en nogada.
2: Les agradecemos, ¿verdad?, aquí al gobernador por el apoyo que nos está brindando, y que siempre hemos tenido el apoyo, tanto en lo que es turismo, cultura, y en todas las obras comunitarias que nos va a brindar y nos seguirá apoyando. También le agradecemos por la elaboración, la construcción de la carretera Paso de Cortés, que la verdad a nuestro municipio y a toda la región beneficia para el turismo. Todos a esta región salimos beneficiados gracias a esa obra, ya que tenemos contacto ya con el Estado de México, con Morelos, y también ya que ahorita en este año se va a llevar la reconstrucción de la carretera hasta Cholula. Ya nos prometió que...
0: 8 de la mañana con 21 minutos y seguimos con esta información. A ver, a mí sí me gustaría conocer su punto de vista. Mándenos sus mensajes al 2222-382990. ¿Cuántas veces usted, cuando circula en las casetas, no le ha pasado que sin querer se pone en el carril en donde, por ejemplo, no está permitido el cobro en efectivo, sino están las denominadas TAC, los dispositivos TAC? ¿Por qué le digo esto? Ya para reducir el pago en efectivo y disminuir los tiempos de espera para los automovilistas, lo que es Capufe ya publicó en el Diario Oficial de la Federación las nuevas disposiciones para el uso del sistema de telepeaje en las casetas de todo México. Como parte de esta señalética para carriles exclusivos de los dispositivos TAC compatibles, esto hay que decirlo, aparte de que va a reducir el tema del tráfico en las casetas, también permite evitar estos errores. Su servidor sí ha caído en uno de esos, y entonces, sí, lo voy a decir de esta manera, el ridículo de echas de reversa cuando ya tienes a lo mejor un tractocamión atrás y incorporarte al carril correcto, la verdad va a ayudar bastante. Ya son las 8 de la mañana con 22 minutos. Rápidamente, algunos de los reportes viales. El 22-22-38-29-90. Buenos días. Los semáforos del crucero de la China Poblana no funcionan. Por favor, apóyenos a reportar el tema porque se podría generar un percance vial. También nos dicen, buenos días, podrían poner las mini mañanitas para mi hermana María de Los Ángeles Pérez Aguilera, que ayer fue su cumpleaños y hoy es su santo, de parte de sus hermanos que la aman mucho y que gracias por ser nuestra hermana, la más chica de toda esta familia. Gracias y ojalá puedan pasar estas mini mañanitas.
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6: Ya son 8 de la mañana con 32 minutos. Si no me indica otra cosa, vámonos a un corte y regresamos de volada aquí a Buenos Días, el noticiario de la gente.

0: Si usted está ahí, usted es el reportero. 2222-382990.
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0: Sol Coronel.
1: Hola, ¿qué tal? Feliz mañana de lunes. Lunes de bienestar en breve. Y vamos a arrancar la semana bonito aquí en Buenos Días, el noticiario de la gente. Beso y abrazo a los cuatro fantásticos y a todos ustedes, nuestros oyentes. Hoy les quiero hacer una pregunta importante. ¿Cómo van las vacaciones? ¿Tienen curso de verano con los peques? ¿Están organizando alguna salida? Eso está buenísimo. Pero yo quiero que no se nos olviden los papás y el amor en pareja. Y por eso le pedí a mi querida Aurora Mafí, que es psicoterapeuta, especialista en parejas y sexóloga, que nos dé tips e ideas para que la llama del amor en estas vacaciones no se apague, no se desinfle para los papás. Qué lindo es tener salud mental en pareja y fomentar el amor en la misma. Ella es italiana. Vamos a escucharla.
2: Buenos días, Marisol, y buenos días a nuestros queridos oyentes. Bienvenidos a Bienestar en Breve. Soy Aurora, psicóloga sanitaria, sexóloga y terapeuta de pareja, y me paso por aquí para daros unos tips mágicos, mágicos. Estamos en periodo de vacaciones, verano, calor, muchas cosas que hacer. Los niños están descansando, están recargando energía y se le están pasando súper, súper bien. Pero los padres y las parejas, hombre, la verdad es que el verano va a acabar, va a terminar en algún momento, pero la pareja tendría que seguir siendo pareja, ¿a que sí? Entonces, aquí os van unos tips para poder sobrevivir a este periodo. Es verdad que obviamente pues las vacaciones conllevan también un cansancio extra, una necesidad de canalizar energías hacia pues hacer actividades nuevas, cambian los horarios, cambia un poquito todo, ¿no? Pero la carga mental invisible sigue estando aquí. Así que vamos a ver, queridos, como pareja, como padres, ¿qué es lo que podemos hacer? Antes que nada, ser padres y ser pareja son dos dimensiones diferentes, porque quizás ahora seáis padres al 100%, pero hay que seguir cultivando el ser pareja. Acordaros que el amor en pareja es un amor condicional. Eso significa que se da en base a determinadas condiciones. Así que bueno, vamos a intentar a llegar a septiembre siendo pareja y siguiendo cultivando justamente ese amor. El primer tip, no esperad a tener ganas para conectar entre vosotros, porque posiblemente lo único que os apetezca en esos momentos de descanso es dormir o daros una vuelta, una duchita, la verdad, y no conectar. Pues no esperad a tener ganas para conectar, porque funciona justamente al revés. Hay que conectar antes para tener ganas de disfrutar de nosotros, para disfrutar de nosotros. Entonces, no hace falta que sea una super conexión, simplemente con un abrazo, una caricia, un cumplido es más que suficiente. Bien, ahí va el primer tip. Segundo tip, acordaros que hay 5 lenguajes del amor. Las palabras de afirmación, el contacto físico, los regalos, el tiempo de calidad y los actos de servicio, que son acciones. Pues al menos una vez al día vamos a intentar, aunque sea una vez al día, vamos a intentar realmente que se alimente al menos un lenguaje del amor. Al menos uno, no es mucho, al menos uno una vez al día, uno de los dos miembros de la pareja, justamente para seguir, ¿no?, en esa conexión. Y tercer punto, justamente lo que os decía al principio, hay que mantener la relación de pareja más allá de la relación de padres. Estoy segura que si la pareja realmente va mejor, estáis más serenos, también a la hora de organizar y coordinar todo como padres irá muchísimo mejor. Así que, queridos y queridas, ¿qué forma de cuidaros queréis elegir hoy?
1: Pues con esto queda claro. Papás, mamás, no hay pretexto, es que los niños están de vacaciones y entonces por eso no te hago caso. Ya escuchamos cosas muy sencillas, en breve, que podemos aplicar para seguir muy unidos como familia, pero también como pareja. Los papás necesitan este acercamiento lindo del amor. 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Que tengan un excelente inicio de semana. Adiós.
0: Ocho de la mañana con 39 minutos, señores. Vámonos rápidamente con mi compañero Marcos Bravo porque se encuentra recorriendo las calles de la capital poblana. ¿Cómo estás, Marcos? Adelante.
3: Buenos días, Jesús, a mi equipo, los saludo con mucho gusto. En este momento nos ubicamos a la altura de la China Poblana, porque usted estaba reportando que los semáforos están descompuestos, y efectivamente ya nos encontramos en el sitio, y es que los semáforos están descompuestos, los que van con dirección al centro y los que van con dirección hacia la CAPU. Los que sí funcionan son los de la diagonal. Eso también ocasiona que no se genere un congestionamiento vehicular, sin embargo, sí genera mucha preocupación por parte de los automovilistas, ya que genera un poco de confusión. Sin embargo, en este momento te puedo mencionar, Jesús, que ya se encuentran autoridades para poder repararlo. Sin embargo, hay que tener mucha precaución y manejar con mucho cuidado, ya que se está generando algo de tráfico, esto con dirección hacia el centro en la zona de la China Poblana. Sin embargo, para que usted lo tome en cuenta y en consideración, los semáforos no están funcionando, se están retirando las autoridades de mantenimiento, por lo que están verificando dónde se encuentran la falla, pero ya se encuentran en este sitio. Parte de la información, auditorio, Jesús.
0: Y hay que decirlo, si bien no estamos en este proceso de regreso a clases, estamos en la hora pico, en donde la gente se traslada a sus fuentes laborales, y con base en las imágenes que nos estás presentando, literal, es aventarse como el valiente para poder circular sobre la China Poblana.
3: Y Jesús, y es que también hay que mencionar que es una hora pico, como bien lo mencionas, y por lo regular hay personas que sí tienen prisa e incluso hasta comienzan a llover. Lo acabas de escuchar, que algunos por el tema de la confusión terminan como invadiendo parte de lo que es un carril y termina ahí generando, pues sí, un aglomeramiento, Chucho. Sin embargo, para que lo tome en cuenta y en consideración, esto exactamente en la China Poblana. Es la información, Chucho.
0: Pues Bravo, estamos pendientes. Muy buenos días.
3: Buenos días, estamos pendientes.
0: 8 de la mañana con 41 minutos.
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0: Y a ver, le voy a platicar de estos datos curiosos aquí en La Vuelta al Mundo. Y es que dos helicópteros contra incendios se estrellaron mientras combatían un siniestro, obviamente, en una de las ciudades de Grecia. Estas imágenes están dando la vuelta al mundo. Aquí lo estamos viendo, gracias a mi compañero Alejandro Denicia, cómo es que se estrellan. Y todo el vital líquido, literal, ya no llegó a donde tenía que llegar. Por otra parte, le quiero informar que rescatan con vida a un pescador tras permanecer 5 días a la deriva a unas 60 millas de Cabo Codera. Todo esto perteneciente en el estado de Miranda, luego de zarpar desde la isla de Margarita hasta Venezuela. Y de las cosas que, aunque usted no lo crean, sí suceden, una joven se volvió viral luego de confundir la cabeza de un hombre, ¿qué cree?, con un melón dentro de un supermercado. Y ya finalmente, hablando de esta película del Hombre Araña que ha generado mucha tendencia en los últimos días, quiero comentarle que Spider-Man, Un Nuevo Día, está rompiendo el récord histórico en taquilla con al menos 167 millones de dólares.
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0: Y como estamos en el tema de regreso a clases, señores, yo le quiero platicar lo siguiente, y es que si ustedes buscan una universidad donde puedas estudiar y trabajar, vayan a la Universidad de Los Ángeles. 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Y seguimos con más información aquí en Buenos Días, el noticiero de la gente, cuando ya son las 8 de la mañana con 45 minutos. Que no se le haga tarde, por favor. A ver, usted recordará lo que se vivió hace unos días en el municipio de Cuetzalan del Progreso, y donde, hasta el último reporte que se tiene, tres personas que sí, lamentablemente se ha confirmado que perdieron la vida por entrar a una gruta con un guía que al parecer no estaba certificado, perdieron la vida. Pero, ¿qué cree? Sus cuerpos no han sido sacados de estas grutas. Y a raíz de esto, el propio presidente del Congreso del Estado de Puebla, Pavel Gaspar Ramírez, señaló que el Poder Legislativo, esta 62 legislatura, está abierto a llevar a cabo reformas en materia turística. ¿Cuál es el objetivo de lo que dice el también coordinador de la bancada de Morena? Es que, por ejemplo, las agencias de viaje puedan certificarse, que realmente cumplan con las normas de operación, y con ello que su personal, cuando se habla del ecoturismo, también esté certificado. ¿Por qué le digo esto? Porque a raíz de este percance, recuerde usted lo que dicen parte también de algunos guías turísticos, que presuntamente la persona que metió a esta familia a dicha gruta, de entrada no estaba certificado y la llevó a esta familia en un horario que no estaba permitido. Entonces dice Pavel Gaspar Ramírez, tenemos que fortalecer el tema turístico, por supuesto que sí. ¿De qué manera? También es la parte en donde dice el propio diputado, se tiene que trabajar de manera coordinada con la Secretaría de Turismo.
7: De todas, de todos, de los municipios, de las autoridades. Y bueno, nosotros como Congreso estamos abiertos y dispuestos. Si algo requerimos perfeccionar, lo vamos a hacer pro de la seguridad, las vidas. Porque ya lo comentamos, estamos impulsando el turismo. La diputada Angélica Alvarado lo está citando, pero parte de eso es una coordinación de todas las partes para poder garantizar la seguridad y la vida de quien venga a visitarnos y de los propios ciudadanos de Puebla. Muchas gracias.
0: Y siguiendo con los temas del Congreso del Estado de esta 62 legislatura, también tómelo en cuenta, el presidente de la Comisión de Seguridad del Congreso del Estado, me refiero al diputado Andrés Villegas Mendoza, daba a conocer que, por ejemplo, lo más importante en este momento es garantizar la seguridad de algunos municipios. ¿Por qué dice esto? También citaba el caso de lo que se vivía en 6 municipios concretamente. 3 se ubican en la Sierra Norte y otros 3 en la Mixteca Poblana, en donde los titulares de las áreas de seguridad pública fueron detenidos por presuntos delitos. A raíz de esto dice, a ver, qué bueno que el gobierno estatal tome el control de la seguridad. Y por lo tanto, en estas investigaciones, si la Fiscalía General del Estado tiene que llegar hasta dónde tiene que ver el alcalde en turno, se tiene que investigar para castigar a los responsables de estos delitos con todo el peso de la ley.
8: Hay municipios en donde el Estado ha tomado el control, y esto es bueno, porque muestra que hay un compromiso, aunque la responsabilidad es del presidente municipal, de los municipios. El Estado nunca los ha dejado solos, y entonces cuando pasa este tema el Estado toma el control.
9: Se tendría que investigar a los alcaldes, digo, porque hasta cierto punto
8: están en las investigaciones y están investigando. No puede haber complicidad, y primero pues hay que ver si ellos no sabían, y si lo sabían pues también que se llegue hasta las últimas consecuencias, ¿no?
10: Oiga, ¿de qué manera?
0: 8:49 a.m. A ver, también le quiero platicar lo siguiente. ¿Quién dijo que hay límite de edad para estudiar? 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Y a ver, siempre lo he dicho aquí en Buenos Días, el noticiero de la gente, cuando son las 8:50 a.m, siempre vamos a pasar cada uno de sus mensajes. ¿Por qué le digo esto? Hace unos momentos yo le preguntaba a usted cuántos chiles en nogada se ha comido. A ver, a mi querido Freddy Rojas, ¿cuántos te has comido? No le gustan, híjole. Jonathan, a ver, tampoco, no, o sea, sí le gustan, pero no ha tenido la oportunidad de comerlos. Mi querido Alex Denicia dice que ya se comió uno, pero bien grandote. No sé qué me habrá querido decir, pero, ¿por qué le digo esto? Yo dije que voy por el quinto, pero la red ya mandó sus mensajes al 2222-382990 y nos está compartiendo lo siguiente. Aquí todos los mensajes van a pasar.
11: Yo de chiles en nogada, ¿cuántos me he comido? Pues la verdad ninguno, porque no me gustan. No me gustan porque pues ahora sí que yo... Chile con dulce, sabor de dulce, pues no va para mí. Pero si los preparan aquí en la casa, el chile con carne molida o con queso, pues sí me los como, pero chiles en nogada definitivamente, ni aunque me lo regalen, ni aunque me den tantito y me digan pruébalo, están bien sabrosos, negativo, no me lo comería yo. Gracias, buen día.
0: No, gracias a usted por mandarnos sus mensajes, y se respeta, ¿no? Hay gente que no le gusta la combinación de lo dulce con salado. La verdad, yo le voy a confesar algo, a mí tampoco no me gustaban, ¿eh? Y desde chiquito no quería comerlos. ¿Sabe lo que me gustaba del chile en nogada? Ve que los obviamente hacen el proceso de capeado, y hay una parte del huevo que lo hacen como en tortita de huevo. Eso es lo que yo me comía. Para mí era lo más rico, pero no me gustaba la combinación, como nos dice este radioescucha, del tema, ¿cómo se llama? De lo dulce con lo salado. A ver, en este momento también nos están mandando mensajes al 2222-382990 que hay un accidente justamente en la entrada del Parque de Chapulco, atrás de la bodega Aurrerá. Aparentemente serían daños materiales, pero la calle se ve angosta con base en la imagen que nos están enviando, y entonces obviamente se está generando tráfico. Incluso nos dice, urge, buenos días, personal de tránsito en la 141 y 11 Sur, no sirven los semáforos. Tómalo en cuenta, porque hace unos momentos ya mi compañero Marcos Bravo nos estaba reportando esta situación de la China Poblana, y aquí también nos están diciendo que ocurre lo mismo en la 141 Poniente y la 11 Sur, donde no sirven los semáforos. También nos están reportando lo siguiente.
10: Hola, buenos días, 5 Radio. Caos tremendo en Boulevard Valsequillo, frente a Puerta 5 de la UAP, por entrega de documentos para nuevas inscripciones de alumnos de prepa de la UAP. Tráfico a vuelta de rueda. Eviten la zona.
0: Bueno. Evite la zona porque pareciera que no sé, lo que reportan los conductores es que no pueden dejar un carril y esto está generando tráfico. Dice, camión se pasó el alto y chocó esta camioneta en el retorno de Periférico a San Lorenzo, Almecacla. Tómale cuenta, es la Junta Auxiliar de Conclencingo, maneje con precaución, ya hay policía vial auxiliando. Entonces, a ver, ¿qué más nos están reportando? Escuchemos.
12: Buenos días, equipo de López Díaz. Por favor, me puede mandar saludos a mi esposo David Camacho Cruz, que hace 3 meses casi se cayó. Y entonces, gracias a Dios, ya se está recuperando, de parte de su esposa Silvia García López. Gracias. Felicidades a ustedes.
0: No, gracias a ustedes por mandarnos sus mensajes al 2222-38-2990. Dice, hola, buenos días. Les mando un saludo desde Casablanca, Marruecos. Hoy fuimos de visita a este bello lugar de la mezquita. Ah, nos está mandando el video, la verdad es impresionante este video, esta arquitectura. Ojalá nos pueda explicar más o menos de qué es la Casa Blanca en Marruecos, o sea, qué es lo que alberga, por qué es un sitio importante de este país. 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

0: Cuatro minutos, acaba de cambiar el reloj, 4 minutos y las 9 de la mañana, rápidamente seguimos con la información aquí en Buenos Días. Empresarios poblanos conocieron el programa estatal de vivienda Por Amor a Puebla y manifestaron su respaldo. Sobre este asunto, Rafael Moreno Valle Buitrón, director de la Comisión Estatal de Vivienda, explicó que busca ampliar el acceso de vivienda digna con certeza jurídica a todas las personas. Pero aquí parte de los detalles que nos daban a conocer.
1: Nosotros en la Comisión Estatal de Vivienda ya tenemos 5 proyectos avalados por la Secretaría de Finanzas, desarrollar 5,000 viviendas. Esas son las 5,000 viviendas que el gobernador le ofreció a los cuerpos de seguridad pública desde el inicio de su administración. Estas 5,000 viviendas se suman a las 45,000 viviendas que va a hacer el gobierno de la República a través de Infonavit y a través de Conavi, y nos da un total de 50,000 viviendas que serán edificadas en los próximos años antes de que concluya la presente administración del gobernador Alejandro Armenta.
0: 8:58 a.m. Por otra parte, le quiero informar que vecinos nos reportaron presencia de alacranes. Aquí le vamos a mostrar las imágenes en la colonia Gonzalo Bautista. Por lo tanto, se está pidiendo extremar a los vecinos precauciones y mantener limpias las viviendas para evitar riesgos a la salud. A ver, tómelo en cuenta. Digo, no soy experto, Digo, pero algo que pasa en esta temporada de lluvia y de calor es que, curiosamente, vea, tremendo alacrán, señores. Tremendo alacrán. Yo sé que no se compara con un escorpión, pero si usted lo ve de cerca, le apuesto lo que quiera, que sí le genera ansiedad, Tan solo para que usted note el aguijón, la cola. Se lo voy a describir para la gente que nos está escuchando a través del 89.3, del 1090 de AM y también por el 1120 de amplitud modulada. El aguijón se ve grueso, Como mi dedo pulgar, de ese grosor. Y la puntita, obviamente, esa imagen café, la verdad sí genera ansiedad. ¿Se imagina usted? Quiero creer que quienes descubrieron esto los tuvieron que matar, los tuvieron que pisar de algo. Pero si los aplastaron con el pie, el crack genera más esa ansiedad. ¿Y por qué le decía esto? Porque a raíz de la lluvia, también el tema de las cucarachas empiezan a salir, Entonces, ojalá tomen precauciones, las precauciones correspondientes en la colonia Gonzalo Bautista. Ya 8:59 a.m, todavía nos da tiempo de platicarle una nota más para irnos al radar informativo. Y es que luego de la riña registrada el pasado miércoles en el mercado Domingo Arenas en el municipio de San Martín Texmelucan, locatarios de este centro de abasto llaman al administrador y al área de fomento económico a restringir el acceso a los vendedores, los denominados toreros, porque ellos fueron los que generaron presuntamente la pelea, ya que no es la primera vez que se ven involucrados en situaciones de esta naturaleza. Además, exigen la presencia de la policía para realizar rondines de vigilancia. Todo esto lo señaló Miguel Ángel Juárez García, quien es vocero de los comerciantes y asesor de la mesa directiva de este mercado. Escuchemos parte de lo que dijo y pegamos, por favor, el radar.
2: De ayer, que se generó el día de ayer, te quiero decir que este pleito fue hecho por gente que es ajena al mercado, no son comerciantes, unos son unas personas que se les dicen los chilangos, ¿verdad? Y así es como ellos se autonombran, es gente que anda vendiendo productos, no sabemos de dónde vengan los productos, pero andan ofreciendo productos dentro del mercado. Estas personas ya fueron señaladas con el administrador en diferentes ocasiones, porque no es la primera vez, ¿verdad?

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1: Servir con cercanía a las familias es un compromiso en Puebla. Buenos días, soy Jesús Lemus y esta es la información más importante de la última hora. Le voy a dar a conocer que la titular de la Secretaría de Bienestar, Laura Artemisa García Chávez, asistió al festejo de los abuelos y las abuelas organizado en Barranca Honda, donde destacó ante cientos de asistentes que los abuelos son el corazón de las familias, pues con su ejemplo nos recuerdan que el bienestar es más que un programa, porque representa la fuerza, la memoria y la unión de quienes sostienen una sociedad.
2: Gracias por la invitación a participar con ustedes en este gran evento en Barranca Honda para festejar a las personas más importantes, a los abuelos y a las abuelas. Y también, claro, nos sumamos, yo también ya soy abuela, tenemos la gran bendición de tener hoy ya 3 nietos y como todos ustedes seguimos trabajando día a día para hacer de nuestra ciudad y de nuestro estado un mejor lugar para nuestras familias. Y eso es lo que trato de honrar todos los días trabajando desde la Secretaría del Bienestar, honrando la confianza que nos dio nuestro gobernador Alejandro Armenta y que con todos estos programas de bienestar que tenemos a la orden para ustedes, para sus
1: Por otra parte, le quiero comentar que el diputado Andrés Villegas celebró que el gobierno estatal tome el control de la seguridad en algunos municipios. Señaló que si hay alguna complicidad de los alcaldes, debe investigarse por parte de la Fiscalía General del Estado de Puebla. En los temas nacionales, le voy a platicar que este lunes 3 de agosto inicia el pago de las becas para el bienestar. Julio César Trujillo, coordinador nacional del programa, dio a conocer el calendario de dispersión para las y los beneficiarios. Temas internacionales, le voy a dar a conocer que lamentablemente hombres armados secuestraron a 52 personas tras ataque en base militar de Nigeria. Hasta este momento se reportan 2 personas sin vida. A través de la cuenta de X, @la red 5 radio, le quiero recordar que usted puede degustar de los tradicionales chiles en nogada que son preparados por el monasterio de Santa Clara del Sagrado Corazón. Será todos los domingos, por favor anote las fechas, 9, 16, 23 y 30 de agosto. Finalmente, el 6 de septiembre. Ustedes pueden adquirir sus chiles en nogada en la 8 Oriente del Centro Histórico de Atlixco. También hay servicio para llevar o pueden marcar al 244-445-1240. La temperatura ambiente en este momento de Puebla capital es de 18 grados centígrados. Hasta aquí la información más importante generada en la última hora. Lo invitamos a seguir con las noticias de Puebla, México y el mundo en la recta final de Buenos Días, el noticiario de la gente. En la consola digital, Freddy Rojas. En los micrófonos del radar le informó Jesús Lemus. Muy buenos días.
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1: Ya son las 9:03 a.m. Nos vamos a la voz del INE.
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0: Cámaras y micrófonos de Buenos Días, el noticiario de la gente, se trasladan hasta Nuestra Señora de San Juan de los Lagos en la Guadalupana, aquí en la ciudad de Puebla, en la Casa Carmen Cerdán. La Guadalupana es un gusto. Todo el equipo se ha trasladado para llevarle aquí Buenos Días y platicar de esta gran labor por las mujeres poblanas, esta labor de acompañamiento, de escucha, de atención a mujeres en situaciones de riesgo, y por supuesto conocerá aquí toda la labor tan importante de las casas Carmen Cerdán. Quédese con nosotros, Odilon Larios, muy buenos días.
1: Muy buenos días, Raúl, buenos días, auditorio de Puebla, México y del mundo. Estamos transmitiéndoles desde aquí, desde esta casa Cerdán, aquí al sur oriente de la ciudad, en la Junta Auxiliar de San Francisco Totimehuacán, en la Guadalupana, es donde está ubicada, donde se brinda este servicio especializado a las mujeres. Recordemos que pues es un servicio integral el que brindan aquí en las casas Carmen Cerdán. Desde asesorías, hay presencia también de autoridades, pueden hacer aquí diversas actividades, y se les brinda desde atención psicológica, legal, integral, todas las atenciones para las mujeres. Y es muy importante ver que en este punto de la ciudad está acercando esos servicios precisamente a toda la comunidad femenina en las casas Carmen Cerdán. Un gusto estar con ustedes transmitiendo en esta última hora de Buenos Días, el noticiario de la gente. Rafa.
2: ¿Qué tal? ¿Cómo les va? Muy buenos días. Un gusto estar en este espacio que usted lo sabe, esta administración estatal los implementó precisamente para atenderlas a ellas en todas sus necesidades y además guiarlas con asesorías jurídicas, con asesorías emocionales, psicológicas y con talleres. Se impulsa aquí el autoempleo. Muchas de ellas vienen a conocer todos estos talleres y estas actividades para poder emprender. Una felicitación a todas ellas. Son las 9:08. Nayeli Aguilar Rodríguez.
3: Y nos da mucho gusto de estar en esta casa Carmen Cerdán, la Guadalupana. Recuerden que hay varias al interior del estado y esa es la finalidad, que estén cercanas a sus colonias, a donde ustedes viven, para que si requieren el tipo de asesoría jurídica, psicológica, de estos talleres tan importantes que ahorita les vamos a platicar, estén cerca de sus viviendas, que no sea tan costoso el que ustedes se puedan trasladar, pero todo más adelante, ahorita ya en un momentito vamos a empezar con estas entrevistas para que ustedes estén enteradas y sobre todo hagan uso de estas casas Carmen Cerdán. Antes, por oportunidad, les vamos a comentar que habitantes de Santiago Tepepan están bloqueando la autopista México-Tuxpan en el kilómetro 132 y la carretera federal 130 en Acasochitlán. Esto es en Hidalgo. Se está generando cierre total en ambos sentidos. Hay largas filas de vehículos y es por una protesta que esta está relacionada con reclamos por la inseguridad. Si usted está de vacaciones y van a tomar esa autopista, mejor busquen sus vías alternas porque no hay paso. Y aquí en Puebla Capital nos están reportando bastante tráfico en la zona de Ciudad Universitaria. Vamos a escuchar este reporte.
4: Excelente día, tráfico intenso hacia CU sobre Boulevard Valsequillo, dirección Valsequillo CU, tráfico intenso, aproximadamente 3 kilómetros de distancia desde el auditorio de CU Deportivo hasta la 24 Sur. Tráfico intenso, tomar precauciones y vías.
3: Y es que recuerden que se están llevando a cabo las inscripciones en la máxima casa de estudios, se están entregando los documentos ya de manera presencial, por eso el tráfico, tómenlo en cuenta, y los papás que lleven a sus hijos, se pide que no se queden ahí en doble fila, que dejen a sus hijos y que avancen para que ya no se genere más tráfico. Son 9:10.
0: Doctora Carmen González Cerdán, coordinadora estatal de las casas Carmen Cerdán en Puebla, por recibirnos aquí en la Guadalupana. Doctora, también reconocer, porque igual hay que destacar y reconocer al auditorio y decirle, la doctora Carmen González Cerdán es descendiente de Aquiles Cerdán, para que usted tenga, por supuesto, una idea. Doctora Carmen, gracias por recibirnos aquí en la casa Carmen Cerdán. Cuéntenos, por favor, la labor de las casas Carmen Cerdán. ¿Cuántas casas hay en el estado, por favor? ¿Cómo ha estado?
5: Pues, muy buenos días, me da muchísimo gusto saludarles y muchísimas gracias por asistir a esta casa para que podamos dar una pequeña muestra de todo lo que se hace en estas casas. Actualmente contamos ya con 24 casas que están distribuidas en todo el territorio, desde el norte, sur, este, oeste, al sur. Estas casas se han ido aperturando a partir de enero del 2025 y la última fue el mes pasado, que fue en Jicotepec. Y pues todavía tenemos tres más por abrir, además.
0: Qué bueno, qué bueno. Y además es una labor muy importante porque es acompañamiento, escucha, atención a las mujeres en situaciones de riesgo. Aquí pueden encontrar asesoría, ayuda, también estabilidad emocional, seguridad, tranquilidad, doctora.
5: Así es, este proyecto es único en el país, me atrevo a decir en el mundo también. Es un modelo que se le llama One Stop Center, que son centros de una sola parada, digamos, donde en un solo lugar encuentras todo, ¿okay? Sin embargo, como este modelo no existe ninguno, pues en ninguna parte, ningún otro estado, ni en ninguna otra parte del mundo, porque se compone principalmente de cuatro áreas. La primera es que la Fiscalía descentralizó la justicia. Hasta el 2024, si tú eras víctima de violencia y estabas en Acatlán de Osorio, en Cuetzalan, y eran las 3 de la mañana y te sucede algo, pues tenías que trasladarte a Puebla Capital para en la Fiscalía Especializada de Género poner tu denuncia. Uh-huh. Con este proyecto se descentraliza la justicia y se da mayor acceso. Entonces, el primer pilar es que contamos con una agencia del Ministerio Público en cada una de nuestras casas para que en cualquier momento puedas poner tus denuncias. Uh-huh. La segunda parte del modelo que es muy importante es que contamos con asesoría de trabajo social, jurídica y psicológica de forma gratuita. Entre semana, fines de semana, en cualquier momento tú puedes acceder a esta asesoría. Y es muy importante, se trabaja en dupla, una dupla especializada que ayuda pues a que la mujer no sea revictimizada y que tenga que repetir su historia muchas veces, sino que en dupla se atiende y se le da jurídicamente un consejo y también pues comienza también con la asesoría, si así lo desea, acompañamiento psicológico, que es una parte tan importante y que está tan pues tan dañada ya en esta época, ¿no? Con tantas situaciones. Uh-huh. Entonces el segundo pilar es ese. El tercero es que contamos con un refugio seguro, donde hemos albergado más de 800 personas, ¿no? En lo que va el proyecto. Para que una persona sea albergada quiere decir que no tiene ninguna otra red de apoyo. Uh-huh. Y no sabemos...
0: Un familiar.
5: Exactamente, o que no tiene un espacio donde se sienta segura. No sabemos de esas 800 personas que hemos albergado quién hubiera acabado en un feminicidio, pero seguramente varias de esos casos hubieran acabado si no se les hubiera protegido de esta forma. Y pues el cuarto pilar, que es el que ven aquí de forma muy, muy activa, son los talleres de formación y capacitación.
0: Ahora, muchas mujeres son atendidas y a veces no presentaban denuncia. Ahora se presenta la denuncia, están protegidas. Y esa atención psicológica y ese seguimiento es muy importante porque no termina aquí, ¿no? Muchas también quedan con ese temor de que puedan tener repercusiones y aquí son asesoradas en todos los aspectos.
5: Así es, el acompañamiento es 360, es decir, si una persona viene y quiere poner su denuncia, primero, jurídicamente se les orienta para ver si aplica la denuncia o no aplica la denuncia. En caso de que aplique, pues se levanta la carpeta de investigación. Y por supuesto, pues cualquier persona que sufre violencia o que tiene una situación, pues requiere atención psicológica que acompañe eso, ¿no? Entonces, en todo el proceso se les va dando también atención psicológica que va acompañando. Y pues hay muchos tipos de violencia, psicológica, económica, física. Uno de los grandes factores es la violencia económica, ¿no? Uh-huh. Donde a través de la manipulación de la parte económica de la casa, porque uno pues sin dinero no puede vivir, ¿no? Entonces, digamos que domina a la mujer en muchos sentidos porque no tienen algún ingreso. Sí. Y entonces les dan talleres de capacitación, de formación, donde la mujer puede empezar a poner sus negocios.
0: Y esto la empodera y, por supuesto, ya la hace independiente de todos estos aspectos. Destacar en la Coordinación Estatal de las Casas Carmen Cerdán todas las instalaciones que son, obviamente, integradas, modernas, con todo el personal capacitado que usted necesita. Doctora, estaremos platicando más adelante porque Buenos Días seguirá transmitiendo, pero queremos agradecerle el recibirnos aquí, en esta sede.
5: Pues muchísimas gracias, de verdad que hay mucho que decir, lo que decís del personal, sí. Así es, estamos integrados por personal de fiscalía, personal del municipio y personal del DIF estatal. Uh-huh. Entonces es un trabajo colaborativo muy importante y pues es muchísimo esfuerzo de parte de los tres órganos para poder brindar este servicio.
0: Cuando una mujer sale de su casa con lo poco que tiene, con los hijos cargándolos, etcétera, etcétera, y no sabe a dónde llegar, a cualquier hora del día o de la noche, puede llegar a las Casas Carmen Cerdán.
5: Casa Carmen Cerdán es tu lugar seguro, así es, puedes acudir con tus hijos y te resguardamos, te damos alimento, te damos acompañamiento y te preparamos para poder volver a empezar.
0: Doctora, gracias por recibirnos.
5: Pues muchísimas gracias.
0: Esto es Buenos Días, son 9:16 a.m.
3: Y información porque a más de un año de la explosión de una pipa de gas LP allá en el Llanito, en Santana, Chiautempan, 8 familias siguen sin recuperar su patrimonio y vecinos acusan la falta de reparación tanto por parte de las autoridades como de la empresa responsable. Señaló que mientras la zona permanece deteriorada, ellos no han podido regresar a este inmueble y están pidiendo que se agilice ese trámite. Ya es más de un año de esta explosión que se registró y no han podido recuperar estas viviendas, es lo que están solicitando estos vecinos durante el fin de semana a través de un pronunciamiento que realizaron los vecinos de El Llanito, allá en Santana, Chiautempan. Ya son 9:17 a.m.
2: 9:17, y en más de la información decirles que al menos 20 personas resultaron heridas por la pirotecnia durante la quema del famoso torito allá en El Huérfano, así se llama esta comunidad de Jico, Veracruz, un pueblo mágico que tiene la vecina entidad y que fue en el marco de las fiestas patronales en honor a Santa María Magdalena. Las autoridades mantienen atención a los lesionados y ya vimos en estas imágenes lo grave que puede resultar cuando se sale de control el manejo de la pirotecnia. Por eso, si va usted a una fiesta patronal, a una fiesta ahí en su pueblo, tenga usted mucha precaución. Son las 9:17 y vamos a tenerle a usted más información más adelante de todo en lo que sucede aquí en la Casa Carmen Cerdán que tenemos en la Guadalupana. Son las 9:17 y decirle que en la preparatoria Marie Curie le vamos a tener más adelante un patrocinio de la preparatoria Marie Curie, mientras son las 9:18.

0: Y bueno, estamos de regreso desde la Casa Carmen Cerdán, aquí en la Guadalupana, en donde pues le vamos a dar a conocer más de esta información de lo que ocurrió el fin de semana. Le voy a platicar una historia que sigue dando de qué hablar en el tema de salud en Puebla. Recordemos que tenemos casos lamentables como el de Marilicote y otros más de esta falsa médico que hacía liposucciones y que ocasionó la muerte de una persona. En fin, hay muchos casos que nos han pintado como pues deficientes en materia de salud, en regulación a nivel nacional. Y aquí se presentó otro este fin de semana. Resulta que una mujer muy joven, 26 años de edad, llamada Tania N, el pasado viernes acudió a una clínica que se encuentra en un complejo médico ubicado en la Reserva Territorial Atlixcayon, a practicarse un legado. Ella tenía un embarazo de 4 semanas apenas, acude a hacerse precisamente este legrado, le deciden hacer una succión, un legrado por succión, y se pone mal ahí. Iba acompañado de una amiga, esta mujer. En la clínica le dicen que pues no tienen cómo atenderla ya que se complicó la situación. Imagínese usted este caso. Ahí está en la clínica y le dicen, pero acá no la podemos atender porque no tenemos cómo atenderla. Entonces terminan llevándola al hospital un hospital ubicado en la colonia La Paz. Ahí al llegar la atienden, pero lamentablemente ya nada pudieron hacer por ella. Se está analizando en este caso si hubo algún tipo de negligencia médica de esta clínica para que se sancione de ser de esta manera. Lamentablemente, pues un caso donde debía ser pues una intervención quizá no tan complicada, pues se volvió a complicar y en este caso le cobró la vida a esta mujer de 26 años de edad. Así es que investiga la Fiscalía General del Estado, estaremos muy al pendiente para conocer si hay algún tipo de responsabilidad jurídica en contra de la clínica y la doctora que atendió a esta mujer. Son 9:21.
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2: Y continuamos aquí en Buenos Días para que conozca usted más del funcionamiento de estas casas Carmen Cerdán. Cuando son las 9:21, vamos a platicar con una usuaria, con Norma Félix, quien está aquí con nosotros. Y además de usuaria, ella es tallerista de esta casa Carmen Cerdán, la Guadalupana. ¿Cómo está, Norma?
3: Muy buenos días.
2: Buenos días. Gracias por estar con nosotros. A ver, platíqueme aquí más cerquita. Platíqueme qué cosa viene usted a hacer aquí a la casa Carmen Cerdán.
3: Pues primero empecé como usuaria. A venir a tomar talleres, o sea,
2: ¿cómo fue cocina, ese inicio? ¿Qué vino? ¿Qué buscaba usted?
3: Con mis nietos, vine a traer a mis nietos a Kung Fu, a inglés, y ahí empecé a ver todo lo que había de talleres, y ya empecé a tomar estilismo, uña, y así fue como ingresé como tallerista para apoyar a las mujeres en taller de corte y confección. Y ahí estamos apoyándoles.
2: ¿Ahora usted también enseña?
3: Sí. ¿Sí? Ahora sí, enseño.
2: ¿Y qué tal? ¿Cómo ha sido la respuesta? ¿Qué dicen a las vecinas de por acá, de la Guadalupana, cuando vienen aquí a la casa Carmen Cerdán y buscan un taller como el que tiene a su cargo?
3: Pues han respondido muy bien y tengo 15 alumnas y están feliz de la vida aprendiendo.
2: Pues lo que veo es que usted compartió la experiencia, ¿no? O sea, de usted como usuaria y ahora lo comparte también con sus compañeras.
3: Con las compañeras, así es. Y los invitamos a que vengan y vean que lo que enseñamos aquí sí es aprender muy bien y ayudarlas, empoderarlas aquí y darle gracias a la Casa Carmen Cerdán por todos los apoyos que nos han brindado.
2: Y por ejemplo, ¿en qué colonias o qué fraccionamientos tienen influencia? ¿De dónde, personas de dónde llegan hasta acá?
3: Pues aquí llegan de San Miguel, de aquí de la Guadalupana, de las Tres Cruces y están de Agua Santa. vienen también a tomar algunos talleres hasta acá.
2: ¿Y qué le dice a aquellas que todavía ven la casa, ven las instalaciones con algo de apatía y como que no muestran interés, más bien no lo muestran, y van y vienen a su casa y dicen, bueno, qué bueno que está ahí la casa Carmen Cerdán, pero pues ni sé qué cosa hagan ahí?
3: Pues las invitamos que vengan y digan, vean, y si les gusta el taller, adelante, y sí, se quedan.
2: ¿Y a usted cómo le ha cambiado la vida el recordar que traía a sus nietos, digamos, aquellos recibieran ahí las clases de defensa personal, el inglés, y que ahora la que viene acá, no solo a seguir con los talleres, sino que también a compartir lo que sabe, sea usted y pues gran parte de la familia?
3: Pues yo feliz, feliz de la vida de estar aquí con el personal de la Casa Carmen, que la verdad que nos acobijan muy bien, somos felices de estar aquí.
2: Entonces, a usted le mejoró el ánimo, le mejoró la manera de ser también a usted,
3: Todo,
2: Norma.
3: Todos los ánimos nos dan fuerza para seguir adelante.
2: Pues qué bueno, ahí está un ejemplo de lo que usted encuentra aquí en las Casas Carmen Cerdán. No solo hablamos de los talleres, de los programas que tienen para apoyar a la mujer y a sus hijos, sino hablamos también de una mujer que se transforma y se une ahora a enseñar y a compartir esta experiencia, a recomendarla con sus vecinas. Muchas gracias por compartir con nosotros. Bien, buenos días, Norma. Muchas gracias que estés tantito conmigo. Son 9:25. Vámonos al estudio y seguimos aquí en Buenos Días, el noticiario de la gente.

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0: 8:27. A ver, nos están mandando estos reportes a la red al 2222-38-2990. A ver, de entrada, vamos por partes. Se urge que reparen estos baches en el fraccionamiento de Villa Frontera. Se ubican y nos mandan la fotografía, ojalá para que las autoridades del Ayuntamiento de Puebla o incluso del gobierno del estado con este programa de relaminación de vialidades lo puedan tomar en cuenta. Urge que reparen baches en el fraccionamiento Villa Frontera, perdóneme usted, se ubican en Piedras Negras frente a Pollos Guerrero. Apoyos Guerrero. Entonces, aquí nos están mandando las imágenes, sí, sí están complicados, literal, están abarcando estos baches, digamos que de extremo a extremo, toda la calle. Entonces, para que, yo sé que las autoridades siempre nos han apoyado con estos reportes, y gracias a usted por mandarlos al 2222-38-2990. Señores, también nos están haciendo llegar este mensaje de la red al 2222-38-2990. Recordará que hace unos momentos estábamos platicando sobre el asunto de los alacranes, pues nos están comentando lo siguiente.
1: Buenos días, equipo de Cinco Radio. Quisiera que pasaran esta vez mi mensaje. Es muy importante. Pues si encontraron muchos alacranes, eso quiere decir que hay una población muy alta de cucarachas. Lo que necesitan hacer primero es que alguien los oriente. Y primero tienen que acabar con las cucarachas, porque el alacrán come cucaracha. Así es que no es tan bueno que maten toda la población de alacranes. Primero acaben con las cucarachas. Gracias y hasta luego.
0: No, gracias a usted por mandarnos sus mensajes al 2222-38-2990. Y en este momento nos vamos con mi compañero Marcos Bravo, porque...
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1: Parte lateral. Usted puede observar a través de las imágenes que mi compañero Alex Inicia le está presentando. Únicamente son daños materiales. No se registran lesionados, por lo que ya se encuentran las grúas en el sitio para levantar las unidades siniestradas. En el lugar se encuentra Tránsito Municipal de Peritos, donde ya se encuentran retirando en estos momentos. Parte de la información, Jesús, hay que manejar con mucha precaución y con mucho cuidado.
2: Rápidamente, si bien ya van a retirar las unidades, ¿hay alguna calle cerrada para que se busquen vías alternas?
1: Realmente hay que tomar en cuenta que está obstruyendo el paso lo que es la ruta 33, donde se encuentra la grúa en la 9 Oriente, pero ya está por retirarse. Entonces, no afecta la circulación y se puede manejar sin ningún inconveniente. Jesús.
2: Gracias, Marcos.
1: Buenos días, son felices.
2: Buenos días, estamos pendientes con mi compañero Marcos Bravo y regresamos con todo el equipo de Buenos Días, el noticiario de la gente, a la casa Carmen Cerdán, que se ubica allá en la Guadalupana, al sur de la capital poblana. Adelante, Odilón.
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4: Ya estamos de regreso en la casa Carmen Cerdán, aquí en la Guadalupana, para que les platiquemos precisamente de esto, de esta, pues, funciones que da la casa Carmen Cerdán. Está con nosotros una usuaria, María Guadalupe Flores, que nos va a platicar, porque ella viene a varios talleres aquí en esta casa Carmen Cerdán. Muchas gracias por la entrevista, María Guadalupe.
5: Gracias.
4: Oye, pues platícanos, ¿desde cuándo vienes tú a la casa Carmen Cerdán aquí en la Guadalupana?
5: Tengo aproximadamente 4 meses aquí.
4: 4 meses ya viniendo. Oye, y cuando te acercaste, ¿qué es lo que te atrajo a la casa?
5: La ayuda psicológica y aparte que vi que había diferentes talleres.
4: La ayuda psicológica y diferentes talleres. O sea, lo que tú venías buscando era una ayuda psicológica. ¿La encontraste aquí?
5: Sí, claro que sí.
4: ¿Y qué te parecen las terapeutas?
5: La verdad, muy amables. El acompañamiento hacia nosotras ha sido, pues muy buena.
4: ¿Sí notas un cambio del antes y el después?
5: Sí, claro que sí.
4: ¿Te ha ayudado en tu persona y en tu familia también?
5: Sí, así es.
4: ¿Cuál es el cambio más importante que notas?
5: Que, bueno, yo venía con un caso de ansiedad y depresión, el cual, pues, lo he aprendido a manejar.
4: Oye, qué interesante, porque esto, pues, de verdad es difícil vivir así, de esta manera, con la ansiedad y conjugado con la depresión. Es difícil, y qué bueno que está este servicio completamente gratuito.
5: Sí, así es, y más cuando uno es mamá de 4 pequeños.
4: ¿Tú vives aquí en la Guadalupana?
5: Sí.
4: ¿Te quedas cerquita?
5: Sí, claro que sí.
4: Eso también es una chulada, porque ya no te tienes que desplazar, te acercan el servicio, ¿verdad?
5: Claro que sí.
4: Oye, y ya estando en esas, viste aquí, venías a ver tu apoyo psicológico, venías a la terapia y de repente pues veías que había otras actividades. ¿Qué más te gustó?
5: Que pues atienden muy bien a los pequeños, les dan buenos aprendizajes, valores.
4: ¿Tú vienes con tu hijo o hija que tienes?
5: Sí, vengo con 4 pequeños.
4: ¿Con 4 pequeños? ¿Y también ellos están aquí en los talleres, también participan?
5: Sí.
4: Oye, pues qué bonito, entonces vienen todos en familia. Pero tú, además de los de la psicología, tienes otros talleres. ¿Qué talleres estás tomando?
5: Kung Fu y inglés.
4: Oye, qué padre, desarrollo psicológico, pero además el aspecto físico, mental, la concentración del Kung Fu, la exigencia física que te requiere, esto sin duda también influye en tu bienestar.
5: Sí, claro que sí, demasiado.
4: ¿Cómo conjugas la psicología con el Kung Fu?
5: Pues saca uno el estrés.
4: ¿Empatan bien?
5: Claro que sí.
4: Oye, y además, estás preparándote en idioma inglés.

0: Inglés.
1: Sí.
0: ¿Qué tal los maestros de inglés aquí?
1: Ay, muy pacientes.
0: ¿Sí?
1: Sí.
0: ¿Y qué cómo vas? ¿Cómo sientes?
1: Vamos bien.
0: ¿Para cuándo ya eres bilingüe al 100?
1: Yo creo que en 2 meses ya.
0: En 2 meses ya, qué bueno. Oye, ¿qué les dirías a las personas, a las mujeres que nos están escuchando, que son de esta zona oriente de la ciudad, con relación a los servicios que aquí están? ¿Cómo las invitarías para que vengan?
1: Que se acerquen a conocernos, a tomar los talleres que se imparten. La verdad son muy buenos.
0: Oye, además las instalaciones están muy bonitas, están amplias. Y tú dices, bueno, yo soy mamá, necesitaría en algunas otras circunstancias para tomar estos cursos, dejar a mis hijos en otro lado, pero acá no, acá todos los traes y ellos también tienen actividades.
1: Sí, claro que sí. Aparte aquí la seguridad es muy buena, siempre el personal está atento de todos.
0: Qué bueno que está este servicio, qué bueno que se están acercando las mujeres aquí a la Casa Carmen Cerdán en la Guadalupana, y sin duda que vengan más todas aquellas que lo requieran, todas aquellas que quieran pues tomar algunos de estos talleres que aquí se están impartiendo, siempre pues serán bienvenidas aquí.
1: Claro que sí, aquí las esperamos con mucho gusto.
0: Además de los instructores, pues ustedes que son usuarias y que ya están, siempre también las van a acoger de manera muy bonita, ¿verdad?
1: Claro que sí, aquí somos una gran familia.
0: Pues te agradezco mucho, María Guadalupe, que nos hayas tomado esta entrevista. Sigue disfrutando, ya te estaremos viendo como experta en Kung Fu y también como bilingüe próximamente. Y pues qué bueno que estos servicios que tiene el gobierno del estado les estén favoreciendo a ustedes las mujeres de esta manera.
1: Claro que sí, muchas gracias a ti por la invitación.
0: Muchas gracias. Ella es María Guadalupe, es una de las usuarias de esta Casa Carmen Cerdán aquí en la Guadalupana. Son 9:36 minutos.

0: Faltan ahora 23 minutos para las 10. 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
2: Primera gran función del mes de agosto en la Arena Puebla con talento internacional. Muy buenos días, audiencia de Buenos Días, el noticiario de la gente y a los cuatro fantásticos de la información. Manu Sánchez les saluda con todo el gusto y vámonos con este gran cartel que lo abrirán en un duelo de relevos Macro y Amnesia, enfrentándose a Águila Egipcia y Multi. Posteriormente veremos a las Amazonas, donde La Magnífica y Astoret harán dupla para enfrentar a Lady Metal y Diablita Roja. En un sensacional triangular de microestrellas, veremos a Tengu enfrentarse a Chamuel y a Kemalito. En un match relámpago, México contra Japón, Star Junior se medirá a Shoma Kato. En el evento semifinal se presenta el gigante cholulteca Xelua, acompañado de Villano Tercero Junior y Star Black. Sí, el villanito haciendo tercia con los técnicos para medirse a Yujiro Takahashi, Yutani y Okumura. Y para cerrar esta gran función internacional, el lujo de la lucha libre, Soberano Junior, acompañado por el ganador de la Leyenda de Plata 2026, Máscara Dorada, y el asteroide del ring Neón, se enfrentan a Doki, Leon Cage y Austin Aries. Hasta aquí la información del deporte de las llaves y los costalazos. Para Buenos Días, informo Manu Sánchez.
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4: De esta casa, Carmen Cerdán, en uno de los talleres de limpiapipas. La verdad es que cuando llegamos nos llamó mucho la atención, porque miren nada más qué belleza de artesanías que pueden hacer con estas limpiapipas. Ahorita vamos a pasar a la mesa donde también tienen algunos ositos. Acá hay una tortuga que aquí le vamos a tomar, que está la verdad padrísima, y que hicieron estas amigas que están aquí en la casa, Carmen Cerdán, y estamos con su maestra. ¿Cuál es su nombre, perdón?
5: María Cristina Amado Almaraz.
4: Oiga, pues coméntenos acerca de este taller, ¿en qué consiste?
5: Pues sí, es todo a base de limpiapipas. Es algo, bueno, yo considero que es algo sencillo, no ocupa uno tanto material. Entonces, es muy accesible el precio y pues son fáciles y muy bonitos.
4: Aparte, es como terapéutico, ¿no?
5: Es terapéutico, sí, como que relaja. Y pues es muy bonito pues darle vida, ¿no? A las florecitas, a todo. Puede uno jugar con los colores, combinaciones y todo, mira ahí. O sea, es algo muy, muy bonito.
4: Hasta para un regalo, que se puedan autoemplear, ¿no?
5: Sí, para un regalo, para recuerdos, para cualquier ceremonia, para cualquier evento. Y pues es algo muy bonito que perdura, ¿no?
4: Exacto.
5: Que no necesita que estén regando a las florecitas o algo así. Esto pues ya, así ya se queda y dilata mucho, mucho tiempo.
4: ¿Y a cuántas personas tiene a su cargo?
5: Mire, por ahorita aquí están estas personas, pero vengo 2 o 3 días a la semana y vienen de 8 a 10 gentes. Son diferentes horarios. El martes a las 11 de la mañana estamos y los jueves a las 3 de la tarde. Entonces, por lo regular hay personas que pueden venir en la mañana, hay otras que se acomodan según el horario que quieran, pero sí, por lo menos 10 gentes a diario, sí, o sea, cada turno.
4: ¿Y cuánto dura este taller? ¿En cuánto tiempo yo ya puedo aprender a hacer, por ejemplo, esta tortuga?
5: Esta tortuguita. Pues yo creo que con unas 3 veces que venga, ya después ya puede empezar a hacerla, porque mire, es tejida. Toda es tejida. Ahorita la señora Betty está haciendo el pavo real. Azul, ella ya tiene varias semanas aquí con nosotros, ya. Ajá. Tiene como un mes y medio.
4: Ay, pues vamos a platicar.
5: Ella ya hizo esta tortuguita.
4: Ah, es de ella.
5: Todos perfecto. Estos trabajos ya los han hecho las personas que vienen, sí, las señoras.
4: Ah, pues vamos a platicar con doña Betty, si nos permite. ¿Cómo está doña Betty? Buenos días.
6: Buenos días. Pues muy bien, aquí aprendiendo y pues ya llevo varias figuras.
4: ¿Qué figuritas lleva? A ver, presúmanos. Este es el pavo real, ¿no? Que nos decían y que estamos viendo. ¿Y qué otras tienen más? Ah, mira, aquí nos está mostrando su celular. Ah, pues sí, ya son varias, ¿verdad?
6: Sí, ahí viene la tortuguita, pero en verde.
4: Ah, es verdad. Sí. ¿Y cuánto tiempo lleva aquí?
6: Llevo con 5 clases. ¿5 clases que apenas empecé, pero pues sí, ya llevo varias. Llevo florecitas, llevo los muñequitos.
4: ¿Y cómo se animó a venir a estos talleres?
6: Pues para desestresarse, bien que sirve, y para pues hacer un poco de venta para sacar para nosotras mismas, ¿no? Es un modo de emprender para nosotros. Y pues la maestra es muy amable y nos enseña muy bien, nos tiene mucha paciencia.
4: Y además, usted dice que ya también los vende. ¿Con quién? ¿Con sus vecinas? ¿Con sus familiares?
6: Pues ahorita nada más he vendido uno con una familiar.
4: ¿Y qué se siente el vender algo que usted hizo con sus manos y que le costó trabajo, que se inspiró?
6: No, pues se siente muy bonito, ¿no? Porque, digo, mis manos son creativas y salió algo muy bonito para crear.
4: Pues muchas felicidades, doña Betty. Muchísimas felicidades a todas las que están aquí en la mesa y que están trabajando, porque es algo muy muy bonito que están haciendo ustedes y que además pueden autoemplearse y si no, simplemente como terapia ocupacional, ¿no? Ya nos vamos a avanzar a otra parte donde también aquí hay otro taller, es de postres. Vemos que aquí van a preparar, ¿qué van a preparar?
7: Donitas.
4: Aquí van a preparar donitas, esa es otra opción. Y coméntanos, ¿en qué consiste este taller?
7: Consiste en preparar donitas horneadas, se llaman donitas gourmet. ¿Y
4: pues, qué ingredientes lleva?
7: Harina, azúcar, aceite, sal, polvo para hornear y ya lo que quieras poner, ya es de preferencia.
4: Ya cada quien le pone su toque, ¿no? ¿Y esos son para vender también?
7: Sí, igual, las puedes vender desde 25 pesos, una brocheta, 30, 40. Ya depende de lo que quieran.
4: Vemos que eres muy joven. ¿Cómo empezaste en esto de la repostería?
7: Bueno, tomando cursos. Todos mis cursos han sido patrocinados por mi mamá. Entonces, pues sí, poco a poco voy avanzando.
4: ¿Y son para señoras, también para jóvenes?
7: Es para todo tipo. O sea, desde niños hasta señoras. No tengo ningún problema con eso.
4: Perfecto, vemos que está aquí una mamá con su niño y la verdad es que la pasan padre, ¿no? Ahorita que están de vacaciones. ¿Cuál es su nombre?
8: Celia Hernández.
4: Mucho gusto, Celia. ¿Y qué tal con el curso? ¿Cómo van?
8: Está bien, mira, bien padre. Yo no sabía vuelta de las donas, por eso vine. Porque sí me gusta también mucho la repostería y ya, aprovechando para que ellos siempre me ayuden.
4: Claro, ¿no? Y después los pueden vender, ¿no?
8: Exacto. Principalmente por eso.
4: Pues muchísimas gracias por estar aquí con nosotros y que les salgan muy ricas esas donas y que las puedan vender. Y bueno, aprender para emprender, que es importante, ¿no? Muchísimas gracias. Pues es parte de lo que pueden encontrar en estos talleres de la Casa Carmen Cerdán. Recuerden que escuchábamos hace unos momentos que ya son 24 las que se tienen. Se van a abrir 3 más y después, bueno, la idea es que cada municipio cuente con este tipo de casas que son, la verdad, un gran apoyo, ¿no? Ya vimos que hay talleres y también en caso de que se requiera una asesoría jurídica o algo ya más importante, bueno, pues aquí también los pueden atender. Pues aquí están estas imágenes y con eso nos despedimos de esta entrevista, pero nosotros seguimos más con la información de Buenos Días, con los espectáculos que tenemos preparados para ustedes.

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1: Muy buenos días en el noticiario Buenos Días. Yo soy Azul Hernández y vámonos de recontravolada con lo más top de los espectáculos. Número 1. La espera terminó. Ariana Grande estrenó Petals, su octavo álbum de estudio, y abrió una era más íntima, vulnerable y experimental. Después de tanta expectativa, la estrella pop finalmente compartió su nuevo proyecto. Número 2. Celos en la alfombra roja viralizan reacción de Zendaya mientras Tom Holland posaba junto a Sadie Sink en la premiere de Spider-Man. Y número 3. Natanael lo volvió a hacer. Según seguidores, Marisa habría desbloqueado a Natanael Cano en Instagram tras sus insistentes historias. En redes aseguran que la migajeada funcionó. ¿Tú qué opinas? Yo soy Azul Hernández y te presento lo más top de los espectáculos.
2: Y cuando faltan 13 minutos para las 10, ya cambió el reloj, 12 y las 10, que no se te haga tarde, confirmarte que si estás buscando un lugar para desayunar, almorzar o comer, que tenga el sazón de casa y a un excelente precio, pues te contamos que la Casona de los Abuelos te espera ya en la 3 Norte número 3, corazón del Centro Histórico, y lo hace con un exquisito buffet mexicano. 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Y por cierto, aquí tenemos un mensaje de usted que nos dice: este fin de semana fuimos a celebrar en la Casona de los Abuelos el cumpleaños de mi papá. Y nos la pasamos muy bien, gracias por la recomendación. Fue este domingo que asistimos a festejar el cumpleaños de mi mamá a la Casona de los Abuelos. Súper recomendable, nos agradó mucho. Por favor, aunque fue ayer, póngale las mini mañanitas a mi mamá. Ella se llama Ángeles Kirwan. Ángeles Kirwan estuvo en la Casona de los Abuelos y se la pasó muy bien. Vamos a escuchar sus mini mañanitas.
3: Luego de 2 meses de toma de estudiantes del Politécnico, se han retomado las instalaciones del Canal 11. La presidenta comentó que se está ejecutando una investigación y el recuento de daños tras la toma de estas instalaciones. Escuchemos.
4: Estos jóvenes recibían recursos, dinero, de no sabemos, de acuerdo con las investigaciones que pudiera tener la fiscalía, quién les daba dinero para estar ahí. Entonces, no tiene lógica que un movimiento estudiantil que solicita mejoras en el Politécnico tome Canal 11 por tanto tiempo. Al final quedaban 6 estudiantes o 6 jóvenes que tenían tomadas las instalaciones, cuando su objetivo en realidad era, pues, evitar que Canal 11 pudiera transmitir. Afortunadamente, Canal 11 nunca dejó de transmitir. Se le prestaron las instalaciones de Educares, ¿no? Aprende, de la Secretaría de Educación Pública, y nunca dejó de transmitir, continuó su transmisión.
3: Esto es lo que destacó la presidenta. También advierte que hoy en el tema de la mañanera se ha mencionado la discusión de medidas para regular el uso del celular en las instituciones educativas. La mandataria señaló que no se trata de prohibir, sino de un tema de salud pública ni de desarrollo cognitivo. Esto fue lo que dijo. Vamos a escuchar parte de lo que
4: generó un esquema de uso de los dispositivos digitales para enviar tareas, para enviar las calificaciones, para enseñar, en fin, distintos mecanismos. Obviamente no se trata de prohibir todo, ¿verdad? Porque también el uso del teléfono celular es muy benéfico para muchos temas. El problema de lo que estamos hablando es esencialmente las redes sociales, que han generado un esquema de adicción, porque están diseñadas de esa forma, porque el objetivo, pues, es seguir vendiendo, porque finalmente son empresas privadas.
3: Ahora, se está discutiendo este tema de las redes sociales. Muchos que están a favor de esta iniciativa dicen, sí, vamos a proteger a los menores de edad. Pero algunos otros que también opinan dicen, pues entonces aquí puede haber un sesgo en donde puede haber un control de las plataformas digitales, y ahí es donde empieza la discusión.
0: Sí, debe haber mucho cuidado, Raúl, en que las medidas que se tomen no puedan dejar cabida para menoscabar la libertad de expresión. Fíjate que algo que se me hacía muy representativo de esto, de que cada quien tiene derecho a elegir qué es lo que ve. Le preguntaban hace unos días en la mañanera a la presidenta que si también iba a aplicar esto para la mañanera, y decía ella, pues quien quiera verla, que la vea, y quien no, que no. Pues esto es lo que es en sí el espíritu de la libertad de expresión. Quien quiera ver algo, algún contenido, lo va a ver o no. Obviamente nosotros como padres que tenemos a menores de edad, estamos ahí al cuidado de qué deben ver y qué es adecuado y qué no. Y como gente ya adulta, pues también estamos viendo que no nos traguemos un bolo de alguien, ¿no?, que está dando face news. Entonces,
3: sí,
0: aquí es la libertad lo que debe priorizarse, ¿no?
3: Y especialmente cuidar a los hijos en plataformas donde también hay acosadores. Y esto, por ejemplo, Roblox es una de las plataformas, claro, en donde hay acosadores. Y está bien esta medida, sobre todo proteger a las infancias y a los adolescentes que todavía no tienen ese criterio de distinguir qué es bueno y qué es malo y quién está ahí encima en las redes sociales. Es un tema que hay que seguir
0: discutiendo. Cuidado con las ventanitas que queda ahí y cómo queda redactado, ¿eh?
3: 6:10.
0: En otro tema nos preguntan, fíjese que hace unos días llegó, recordarán ustedes, un amigo Ángel que es taxista y nos exponía su caso. Él fue a hacer el cambio de licencia porque su licencia se vencía en semanas. Pidió su cambio de licencia mercantil, y le dicen, ¿sabes qué? Sí, pero necesitas una hoja del curso. Él dice, acá está el curso. Ah, sí, pero es desde hace unos años, tienes que hacerlo nuevo. Ah, sí, no hay ningún problema, pago y denme mi documento. Nomás que le dijeron, ¿sabes qué? El documento tarda de tres a cinco meses. Y mientras tanto, pues no te dan la licencia. Vas a andar con la licencia vencida, y esto es un problema. Ya nos está escribiendo un amigo que ya le pasó algo similar, ya lo pararon, ya lo infraccionaron. Dice que si se vale que se lleven el taxi, porque no nomás lo infraccionaron, se llevaron su taxi y ahora tiene que pagar el arrastre. Pero además, pues la multa por la licencia vencida en su caso es de más de 7,400 pesos. Y pues pregunta ahora, oye, pues ya me la aplicaron, ¿hay chance de pagarla en plazos, en pagos, a 6 meses o no? Aquí es lo que estamos haciendo el llamado a las autoridades, a ver si existe esta posibilidad. Nos pregunta, ¿se puede pagar? Dice, porque los 7,000 pesos no los cuento en este momento. Pues ahí hace falta que la Secretaría de Movilidad y Transporte ajuste sus tiempos para ver y que pues todo vaya conforme a lo establecido, porque van y dicen, ya me va a caducar, ya se me va a vencer, voy a hacer el trámite para la renovación, nomás que pues no te aplica porque hay 5 meses. Entonces ahí está un problema. Ojalá haya una solución para los amigos del transporte público.
3: 4:10.
5: Y tenemos información de Marcos Bravo, que nos está compartiendo una fotografía y unos videos de algo que está ocurriendo en estos momentos ahí en Juan de Palafox y Mendoza, entre la 2 y la 4 Sur. Vemos ahí una movilización, hay policías de vialidad, vemos que está ahí una camioneta de color guinda, no sabemos si está involucrada o solamente es de las que esté estacionada y no tenga nada que ver, pero sí vemos a muchas personas ahí, no sabemos si sean locatarios o quiénes son estas personas que están ahí, son alrededor de 30, y también hay personas de vialidad. En unos momentos más le vamos a estar actualizando la nota, pero no hay paso, por lo menos en el carril de baja, por esta movilización, tanto de policía como de un grupo de personas que están ahí dialogando sobre Juan de Palafox y Mendoza, entre la 2 y la 4 Sur. Y también agradecemos sus reportes de la red, que ya nos mandan fotografías fotografía de lo que ocurre afuera de la máxima casa de estudios allá en Ciudad Universitaria, para ser exactos, a la altura de la Arena BUAP, donde ya se está realizando este proceso de inscripción para el periodo 2026-2027. Recuerden que hoy es la entrega de documentos. Empieza hoy, 3 de agosto, y termina el 7 del mismo mes, y ya el 10 ya estarán comenzando con sus clases. Así que vayan revisando bien el calendario, qué día les toca inscribirse y llevar todos los documentos que les están solicitando para que no vayan a tener ahí ningún problema. Faltan ya 3 minutos y las 10 de la mañana.
0: Y les voy a dar a conocer esto lamentable. Fíjense, me nos está informando la red que allá en la colonia Hidalgo, pues hoy al despertarse un hombre, escucha que en el cuarto de su hijo, en su recámara, hay música muy temprano, va a ver el cuarto de su hijo y lo encontró suspendido. Lamentablemente este chico contaba con 19 años de edad, decidió tomar la puerta falsa, se quitó la vida ahí en su domicilio, allá en la colonia Hidalgo. Está resguardado en estos momentos el domicilio porque se está llevando a cabo la diligencia de levantamiento de cadáver. Siempre que hacemos mención de este tipo de noticias, le pedimos que si usted nota algo extraño en el comportamiento de sus seres queridos, de sus hijos, depresión, angustia, algo que esté distinto, por favor busque el apoyo de los especialistas, busque asesoría psicológica. Esto es muy importante que se les pueda dar en tiempo y forma para que se les pueda ayudar y evitar este tipo de tragedias que lamentablemente, pues cada vez las contamos más.
3: 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Y es tiempo de despedirnos, Rafa Telles.
2: Así es, como lo escuchamos, hay 24 espacios similares a este en todo el estado. Busque el más cercano a usted. Faltan unos segundos para las 10, Nayeli Aguilar Rodríguez.
5: Y próximamente se van a estar abriendo 3, les vamos a decir cuáles son para que también los puedan visitar. Mientras, los invitamos a que se queden en Red Ciudadana, en esta multiplataforma, donde también nos pueden escuchar en el 1120 AM. Recuerden, con todas las noticias, el reporte vial al instante se le conviene para que no llegue tarde a sus actividades. Y mañana nos vemos y nos escuchamos a las 5:30 de la mañana, Raúl.
3: Gracias a Iván Hernández, también a Denise Lezama, a Edgar Zapata, a Guillermo Báez, al ingeniero Jorge Sánchez en el aspecto técnico, y a todos los compañeros allá en cabina, por supuesto, a todos los compañeros en cabina y en la producción. A nombre de todo el equipo, que tenga una excelente semana. Gracias por su atención. Quédese en Red Ciudadana. 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Hasta la próxima.
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1: En Puebla se sirve con cercanía para los ciudadanos. Buenos días, soy Jesús Lemus y esta es la información más importante de la última hora. Le quiero platicar que la titular de la Secretaría de Bienestar, Laura Artemisa García Chávez, reconoció el trabajo de la Administración Estatal y Federal por impulsar políticas públicas en favor de los y las adultas mayores para la construcción de comunidades más fuertes, solidarias y unidas en torno a su propia historia.
2: De tener hoy ya 3 nietos y como todos ustedes seguimos trabajando día a día para hacer de nuestra ciudad y de nuestro estado un mejor lugar para nuestras familias. Y eso es lo que trato de honrar todos los días trabajando desde la Secretaría del Bienestar, honrando la confianza que nos dio nuestro gobernador Alejandro Armenta y que con todos estos programas de bienestar que tenemos a la orden para ustedes, para...
1: Por otra parte, le comento que cientos de jóvenes acudieron desde temprana hora a la Arena UAP de Ciudad Universitaria, donde este lunes arrancó el proceso de inscripciones para el ciclo escolar 2026-2027, que se llevará a cabo del 3 al 7 de agosto.
3: La seguridad se construye todos los días, con operativos permanentes por tierra y aire, presencia en las regiones, inteligencia, coordinación y trabajo conjunto entre los 3 órdenes de gobierno. Cada acción fortalece la tranquilidad de las familias, protege el territorio y genera las condiciones para que Puebla siga avanzando. Porque cuando hay seguridad, hay confianza, desarrollo y bienestar. En Puebla damos al 600% para transformar en grande.
1: En los temas nacionales, le platico que personas armadas lanzaron explosivo artesanal en Sinaloa, dañaron una fachada de un condominio. En los temas internacionales, también le voy a dar a conocer que Hungría desconectará planta nuclear durante 48 horas, sequía afecta sistema de enfriamiento. 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Será todos los domingos, por favor, anote las fechas, 9, 16, 23 y 30 de agosto, finalmente el 6 de septiembre. 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También hay servicio para llevar o pueden marcar al 244-445-1240. La temperatura ambiente en este momento de Puebla capital es de 20 grados centígrados. Hasta aquí la información más importante generada en la última hora. Lo invitamos a seguir con las noticias de Puebla, México y el mundo en Red Ciudadana por el 1120 de amplitud modulada. En la consola digital, Freddy Rojas, en los micrófonos del radar, le informó Jesús Lemus. Muy buenos días y buen provecho.
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1: Son ya las 10 de la mañana con 14 minutos, tiempo de Red Ciudadana. ¿Qué tal? Muy buenos días, gracias por estarnos acompañando en este espacio informativo. Hoy es lunes 3 de agosto, hay que iniciar el mes y la semana de la mejor forma. Y qué mejor que estando bien actualizado sobre todo lo que sucede en Puebla, México y en el resto del mundo. Mi nombre es Azul Hernández y a lo largo de este bloque los estaré acompañando con la información más relevante generada hasta este momento. Quiero invitarlo a que usted nos sintonice a través de Facebook, X y YouTube. Nos puede ver y escuchar, acompañar en esta transmisión totalmente en vivo, al aire y en directo. Puede ver los materiales que le presentemos a través de su pantalla mediante nuestras diferentes redes sociales. Específicamente a través de estas tres, usted nos puede visualizar, dejar sus comentarios, además de que en un breve momento les estaremos dando lectura a todos y cada uno de ellos. Y también quiero invitarlo a que a través del número de WhatsApp que aparece en su pantalla, que es el 2222-382990, usted nos envíe sus reportes, lo que sea que haya sucedido en su casa, en su colonia, en las calles donde usted circula o transita, ya sea durante este fin de semana, o hoy mismo, lunes, o a lo largo del día, bueno, pues nos lo puede hacer llegar a través del 2222-382990. Nos sintoniza en radio a través del 1120 de amplitud modulada, así que no hay pretexto para estar bien actualizado. Son ya las 10 de la mañana con 16 minutos, y si usted no dicta otra cosa, nosotros iniciaremos con medio ambiente y el tema que tenemos aquí en Puebla Capital. Una fotografía captada desde la Malinche muestra una impresionante panorámica de la Angelópolis y gran parte de la zona metropolitana de Puebla. Esto bajo un cielo azul despejado que resalta la belleza del paisaje poblano. Es parte de sus reportes que usted nos hace llegar a través del 2222-382990. No todo es malo, ¿verdad? Usted también luego de vez en cuando nos hace llegar ciertas postales, ya sea del Popocatépetl, de cómo se ve el cielo durante la mañana, los amaneceres. Bueno, pues postales bastante agradables para nuestro auditorio que también usted podrá visualizar a través de nuestras redes sociales. Esta imagen, especialmente que usted nos envió desde muy temprano, permite apreciar la extensión urbana y también la claridad del día. Sin embargo, también se observa una ligera presencia de contaminación atmosférica perceptible como una capa que reduce la nitidez del horizonte. El fenómeno es común en días de estabilidad atmosférica cuando partículas suspendidas permanecen sobre la ciudad. Pero usted tiene a través de nuestras redes sociales la imagen que le presenté. Estamos en su pantalla. Son ya las 10 de la mañana con 17 minutos y nosotros continuamos con más información porque tenemos todo lo relacionado al pronóstico meteorológico. Es bien importante estar actualizado de lo que va a suceder, ya sea a lo largo de la tarde, en la noche, porque luego llegamos a nuestras casas, ¿verdad? Y a lo mejor no llevábamos alguna sombrilla, su paraguas, el impermeable, algunas botas para el agua, ¿verdad? Y nos sorprende durante la tarde porque creíamos que iba a estar totalmente despejado. Ahorita estamos a 21 grados centígrados. Se siente bastante calorcito, está mayormente nublado, esto en Puebla capital. Se espera una máxima de 26 y una mínima de 13 a lo largo del día, pero todos y más detalles los tiene mi compañero Mauricio Nava.
2: Muy buenos días, soy Mauricio Nava y arrancamos la primera semana de agosto con un panorama muy típico de la temporada. Mañana fresca, nubes en aumento y altas probabilidades de lluvia para más tarde. En la ciudad de Puebla amanecemos con cielo parcialmente nublado, ambiente fresco y una temperatura mínima de entre 13 y 14 grados. Si van saliendo rumbo al trabajo o a la escuela, una chamarra ligera será su mejor aliada durante las primeras horas del día. Conforme avance la mañana, el ambiente se volverá más templado y alcanzaremos una temperatura máxima cercana a los 24 o 25 grados en la capital. Mientras tanto, en el norte y suroeste del estado, el termómetro podría acercarse a los 35 grados. Así que habrá un contraste importante entre las distintas regiones de Puebla. El pronóstico indica intervalos de chubascos para Puebla, debido a la combinación de la onda tropical número 23, canales de baja presión y otros sistemas que mantienen inestable la atmósfera sobre el centro del país. La mañana será relativamente tranquila, pero conforme avance el día, aumentará la nubosidad y crecerá la posibilidad de lluvias acompañadas de actividad eléctrica. Así que aunque el día comience con calma, vale la pena salir preparado con un paraguas o impermeable, porque las condiciones pueden cambiar rápidamente durante la tarde. Además, si manejan, recuerden hacerlo con precaución, en caso de lluvia. En resumen, mañana fresca, mediodía templado y posibilidad de chubascos conforme avance el día. Yo soy Mauricio Nava, Les deseo un excelente inicio de semana.
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1: Son ya las 10 de la mañana con 19 minutos y nosotros continuamos con toda la información relacionada a, más que nada, nuestros avisos parroquiales, porque a continuación le tengo todo lo del programa Hoy No Circula. Hoy es lunes y los vehículos que no podrán ingresar a la zona metropolitana del Valle de México son los siguientes. Preste mucha atención. Aquellos que tengan engomado color amarillo, terminación de placa 5 y 6 con holograma 1 y 2. Usted ya tiene la imagen en pantalla, así que tómelo bien en cuenta, evite multas, sanciones, evite también que le retiren el vehículo, estas malas situaciones que sabemos que al momento en el que ingresamos a la Ciudad de México, algún tránsito nos para y ahí se desenvuelve toda la tragedia. Son ya las 10 de la mañana con 20 minutos, así que tómelo bien en cuenta, aquí le dejamos esta información. Hay que recordar que aquellos vehículos que tengan holograma doble cero y cero quedan exentos de estas restricciones y limitaciones del programa, así como también los vehículos híbridos o eléctricos. Así que bueno, aquí le dejamos la información. En caso de que usted necesite volver a consultarla, puede regresar la transmisión en cualquier momento. Son ya las 10 de la mañana con 20 minutos y ya que dimos paso a nuestros avisos parroquiales, tenemos toda la información relacionada a la Benemérita Universidad Autónoma de Puebla, la máxima casa de estudios, porque cientos de jóvenes acudieron desde temprano a la Arena BUAP en Ciudad Universitaria, donde este lunes comenzó el proceso de inscripción para el ciclo escolar 2026-2027. Usted tiene las imágenes en pantalla, no me va a dejar mentir, ¿verdad? Se ve la congestión, no solo vial, obviamente, porque las personas se paran, dejan a sus hijos, todavía quieren ver que hacia dónde se van caminando, ¿verdad? Todo este tipo de protocolos que normalmente hace nuestra familia al momento de que nosotros ingresamos a la preparatoria o a la universidad, y más en esta zona donde se encuentra Ciudad Universitaria. Se sabe que hay limitación de carriles, ¿verdad? Obviamente hay zonas que quedan totalmente acordonadas, el uso del estacionamiento en Ciudad Universitaria pues también se ve algo complejo este tema, ¿verdad? Pero usted ya está viendo las imágenes en pantalla. Este registro se llevará a cabo del 3 al 7 de septiembre, por lo que la institución recomendó a las y los aspirantes acudir con la documentación requerida y también, más que nada, respetar los horarios asignados para agilizar la atención. Así que hay que tomarlo bien en cuenta en caso de que usted tenga algún sobrino, hijo, nieto que te haya ya ingresado a la máxima casa de estudios y necesite realizar también su inscripción. Bueno, pues a continuación le tenemos también este calendario para nivel medio superior y superior. Las personas aspirantes de inscripción deberán acudir a la Arena BUAP conforme el siguiente calendario. Ya lo tiene en pantalla. En caso de que nos esté acompañando a través de redes sociales o del 1120 de amplitud modulada, aquí le voy a dar lectura para que usted esté bien informado. En el nivel medio superior, los días habilitados serán lunes 3 de agosto y martes 4 de agosto únicamente. Los horarios van a variar desde las 8 hasta mediodía, de 12 a 15 horas y de 15 a 17 horas, dependiendo la letra inicial de tu CURP. De tu CURP. No estamos hablando de tu nombre, de tu CURP, que normalmente tu CURP debe iniciar con tu apellido, con la letra de tu apellido paterno. Pero tómalo bien en cuenta, ¿verdad? Porque luego hay otra confusión. Por ejemplo, de 8 a mediodía inician las letras A, B y C. Después, en el segundo bloque van las letras D, E, F, G. Y en el tercer bloque del lunes 3 de agosto va la letra H, I, J, K, L. Venimos para el día de mañana, martes 4 de agosto, con las letras restantes, igual en tres bloques, en los mismos horarios. Primero tenemos la M, N, Ñ, O, P. En el segundo bloque del día de mañana, la Q, R y la S. Y por último, las letras restantes del alfabeto, en un horario de 15 a 17 horas el día de mañana. Le repito, esto es para el nivel medio superior. Tenemos el nivel superior y este abarca tres días de inscripción: miércoles 5 de agosto, jueves 6 de septiembre, jueves 6 de agosto y viernes 7 de agosto. Se tienen los tres mismos bloques de horarios, de 8 a 12, de 12 a 15 y de 15 a 17, y por supuesto pues las letras van a ir variando también dentro de esos mismos horarios, pero siguen por la letra inicial de tu CURP: A, B, primero C, D, E, E, F, H, I, J, K, L. para el día jueves 6 de agosto en el horario de del mediodía a 3 de la tarde solo se va a atender a aquellos que inicien con la letra M. Después en el tercer bloque ya tenemos N, Ñ, O, P. Y para el día viernes 7 de agosto tenemos las letras restantes QR, después van las letras STU y por último V, W, X, Y y Z. Tómelo bien en cuenta porque no habrá prórroga, ¿verdad? Sabemos que en muchas ocasiones la máxima casa de estudios dice, bueno, a lo mejor se te olvidó pagar la póliza, pero en este caso no va a haber prórroga en el caso de inscripción de alumnos, porque sabemos que hay alta demanda, que son muchísimos los estudiantes que ingresan tanto a nivel medio superior como a nivel superior, así que si tú no quieres perder tu lugar, más te vale que vayas en el horario, el día y también con la documentación adecuada. Es en la Arena UAP, le vamos a indicar la ubicación en caso de que usted no la tenga muy presente. Es en Ciudad Universitaria, Colonia Universidades Puebla, pues, es decir, sobre Boulevard Capitán Carlos Camacho Espíritu. Ahora, tenemos también parte de los testimonios de algunos de los estudiantes que van llegando a realizar su registro y que van dándose cita en Ciudad Universitaria para realizar más que nada este trámite de inscripción. Y tenemos especialmente el testimonio de una chica que se inscribirá a alguna de las preparatorias, donde también nos está contando que estaba nerviosa por este nuevo ingreso y por todo el trámite por el que está pasando. Pero ¿qué le parece si escuchamos a continuación parte de esta entrevista que mi compañero Marcos Bravo nos envía?
3: Pues estaba nerviosa por si me equivocaba en uno de los papeles, pero todo salió bien.
4: Oye, ¿el proceso fue rápido, difícil? Coméntanos algo.
3: Rápido.
4: ¿Para qué preparatoria vas?
3: La Simón Bonifacio de Anacristo. Pues revisar bien sus documentos y que no se pongan nerviosos. Todo
5: está bien. Rápido, nada más lo de los documentos, estar nerviosa si trae los documentos correctos o no.
4: Oye, ¿nerviosa? ¿Cómo te sientes para ingresar?
3: Sí, ¿sí? Algo nerviosa porque
4: ¿cómo?
3: Muy rápido, se me hizo muy rápido el tiempo. Ya apenas hice el examen, ya se hizo muy rápido el que pasé. Ya de hecho ya voy a entrar en una semana. Y estoy emocionada.
4: ¿Emocionada para conocer también a tus compañeros?
3: Sí.
4: Oye, ¿para qué escuela vas? ¿Qué preparatoria?
3: Para la preparatoria Simón Bolívar, en Acuco.
1: Son ya las 10 de la mañana con 26 minutos y así fue parte de esta emoción combinada con nervios que se vive afuera de Ciudad Universitaria. Pues mucho éxito también en este nuevo proceso. Ya sabemos que ya se pasó lo más difícil, que era el examen de admisión, el entregar todo el papeleo, los trámites, ¿verdad? El cumplir con el pago. Bueno, en fin, es el proceso para ingresar a la máxima casa de estudios es bastante largo y sabemos que ya en este punto los chicos que se encuentran en la zona de Ciudad Universitaria están aún más tranquilos, ¿verdad? Obviamente preocupados por si llevan o no el documento adecuado para su inscripción y que no vaya a ser que pierdan su lugar en cuestión de segundos, pero por supuesto que les mandamos las mejores vibras a todos y cada uno de ellos y que este nuevo ciclo escolar esté lleno de éxitos académicos y también éxitos profesionales. Son ya las 10 de la mañana con 27 minutos. Y bueno, pasando a otros temas, ya platicábamos de temas institucionales, en este caso universitarios. Bueno, nos vamos en esta ocasión a temas de salud y comunidad, porque en entrevista con nuestra jefa de información, Ayeli Aguilar, que también es conductora del noticiero Buenos Días, Lidia Torres solicitó apoyo para su nieto de 7 meses, quien padece craneosinostosis. Esto al señalar que ha acudido en 2 ocasiones al Hospital del Niño Poblano, pero no ha recibido respuesta debido a que el especialista solo acude los fines de semana y, según afirma, no se ha presentado en los últimos días. La señora pidió la intervención de las autoridades de salud para que el menor pueda recibir su valoración médica y también pueda continuar con el tratamiento que requiera su condición. ¿Qué le parece si escuchamos a continuación parte de esta entrevista?
6: Pues preocupada por mi nieto.
7: ¿Qué edad tiene su nietecito?
6: Tiene 7 meses de vida.
7: Tiene 7 meses apenas. ¿Y ustedes ya acudieron al Hospital del Niño Poblano o en dónde le diagnosticaron este padecimiento?
6: Sí, mire, ya acudieron 2 veces al Hospital del Niño Poblano el domingo, este domingo ayer y hace 8 días, y no han tenido respuesta debido a que les informan que el especialista neurocirujano pediatra solamente viene de la Ciudad de México los fines de semana y no ha venido, y requiere de que él lo valore para que pueda ingresar al hospital. Y al bebé le diagnosticaron esta condición de craneocinostosis, escafocefalia, en el hospital de salud. Le hicieron una evaluación, le hicieron tomografía, y ahí fue donde diagnosticaron esta condición con la cual nació el bebé. 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
2: El ingreso al hospital para que se realice ahí su cirugía del bebé.
3: Claro, entendemos. Y nosotros lo vamos a canalizar directamente con la Secretaría de Salud. Si entendemos el tema del neurocirujano pediátrico, sabemos que muchas veces es un poquito tardado o no están aquí en Puebla, pero debido a la urgencia de esta cirugía, que además recomiendan que sea durante los primeros meses de vida, precisamente para que él pueda llevar una vida normal, es mejor que sea lo más inmediato posible. Vamos a nosotros a enlazar, si nos permite, compartirle su número a la Secretaría de Salud para que nos apoye. Ellos siempre han sido muy solidarios, siempre escuchan este programa y están atentos de lo que necesita la ciudadanía, para que se pongan en contacto con usted, quizá le den una cita, vean cómo le pueden apoyar. En este caso en específico, lo que usted pide es el tema de la cirugía, pero seguramente lo podrán hacer, ya sea en esa institución o ellos verán en dónde lo canalizan, pero sí es importante que conozcan del tema y que nos permita sobre todo proporcionarle su número telefónico. ¿Podemos hacerlo?
2: Claro que sí, señorita.
3: Muchísimas gracias por tomar la llamada y nosotros vamos a estar muy pendientes de la respuesta que nos den, y ojalá que pues lo más pronto su nieto pueda recibir esta atención que usted está solicitando y que sus papás también la están pidiendo con urgencia para este pequeñito que se llama Esteban Gabriel.
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5: Son ya las 10 de la mañana con 32 minutos y bueno, pues aquí está este reporte ciudadano que lo pasamos durante entrevista del noticiario Buenos Días. Si usted tiene alguna situación similar o está pasando por algún momento complicado en temas de salud, temas económicos, nos puede contactar y nosotros con muchísimo gusto también podemos brindarle el apoyo, dirigirlo, canalizarlo con las autoridades correspondientes. Siendo las 10 de la mañana con 32 minutos, nos iremos a una breve pausa, pero usted no se vaya, regresamos con más. Esto es Red Ciudadana.
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2: Son ya las 10 de la mañana con 36 minutos y nosotros continuamos con todos sus reportes que usted nos envía al 2222-382990. ¿Qué le parece si escuchamos a continuación parte de la voz de usted en donde nos da a conocer también ciertas situaciones en diferentes calles de aquí de Puebla capital? Así que vamos a escucharlos.
3: Días, muchas patrullas en la 11 Norte y la 18 Poniente en el paradero de ruta. Muchas patrullas. Ahí te paso el dato, cuatro fantásticos.
2: Bueno, pues aquí en primer lugar nos están diciendo que hay presencia de cierta cantidad de patrullas sobre la 11 Norte y 18 Poniente en el paradero del Ruta. Ya serán las autoridades las que nos den a conocer qué es la situación que esté sucediendo en ese punto. A lo mejor y alguna persona tuvo alguna complicación de salud, a lo mejor había algún amante de lo ajeno haciendo de las suyas, ¿verdad? Y las personas, sabemos que ya la ciudadanía está harta de situaciones como esas y luego pasan hasta que los agarran, más en este tipo de lugares en donde están cerrados, hay muchas personas que están esperando también el paso del ruta, ¿verdad? Pero ya será más adelante que las autoridades nos confirmen cuáles son los hechos justo en la 11 Norte y la 18 Poniente en el paradero del ruta. Son ya las 10 de la mañana con 37 minutos y sabe que hemos tenido varios reportes de presencia de alacranes en diferentes zonas y colonias, especialmente de Puebla capital. Sabemos que aquí en Puebla capital no es muy común tener este tipo de ejemplares, ¿verdad? Pero en esta ocasión, mire lo que le estoy presentando a través de su pantalla. Nos escribe, mira lo que estaba afuera. Esto es en la Margarita para que los prevengan porque sí están grandes. Bueno, pues aquí está esta situación, ¿verdad? Y desde muy temprano también en el noticiario Buenos Días escuchábamos parte de sus reportes y veíamos las imágenes que usted nos hacía llegar y la verdad es que es impresionante el encontrarte con un ejemplar como estos dentro de tu hogar. Más que nada porque sabe que a través de nuestras redes sociales nosotros le compartíamos algunas características o señas particulares que llegan a tener los escorpiones para saber si son venenosos o si te pican, bueno, pues no te va a pasar absolutamente nada, pero la verdad es que sí está complejo el diferenciar entre que si la colita está más delgada, que si el aguijón está un poco más, o sea, que si las pinzas. Entonces, si usted llega a encontrar parte de estos ejemplares dentro de su hogar, pues lo que le recomendamos es, a lo mejor, sabemos que muchas personas de las que nos escuchan son amantes de la naturaleza, pero esto se puede convertir en una plaga. Puebla no es una zona, Puebla capital especialmente, no nos referimos a la Sierra Norte, a la Sierra Negra, o sea, Puebla capital no es un lugar en donde solamos ver este tipo de ejemplares dentro de nuestros hogares. Entonces ya estamos hablando a lo mejor de alguna situación algo compleja en temas de nuestra biodiversidad, al menos aquí en la capital. Vaya usted a saber, por el cambio climático, por las fuertes lluvias, pero sea como sea, bueno, pues la mejor forma de deshacerse de estos animalitos, desgraciadamente, pues sería matándolos, o si usted tiene el tiempo o lo que sea, bueno, pues usted guárdelos en una cajita, en un frasquito, vaya al cerro y los libera. Si usted tiene el tiempo también, pues podría hacerlo de esta manera. Pero pues sí hay que tener mucho cuidado porque ya hablar de escorpiones, estamos hablando de una especie de animales que fácilmente pueden encontrarse en los juguetes de los niños, en sus cunas, en las camas, dentro de la ropa, en los armarios. Entonces tenga muchísimo cuidado, esto es parte de lo que nosotros le compartimos y de lo que usted nos hace llegar a través del 2222-382990. Y también como parte de sus reportes de la red, usted nos hace, cambiando de tema ya aquí un poquito más ligero, bueno, a nivel especies de animales. Bueno, aquí nos vamos con temas de circulación, ¿verdad? Hay que tener muchísimo cuidado en caso de transitar por la 18 y la 7 Norte. ¿Por qué? Porque usted nos hace llegar esta imagen en donde se ve que ya los adoquines están pues totalmente levantados, ¿verdad? Se tiene al menos este hoyo, este bache, que a lo mejor y se convierte en socavón, porque ya vemos la inestabilidad del terreno en ese punto. Y bueno, uno de nuestros usuarios muy amablemente se acercó a este punto en donde se encuentra el bache sobre la 18 y la 7 Norte, nos envía esta imagen, y que ya el bache trataron de señalizarlo con pues este tipo de malla color naranja, ¿verdad?, que le pusieron al interior. Vaya usted a saber si ya vecinos o ciudadanos intentaron delimitarlo con algún otro objeto, pero bueno, en esta ocasión ya estamos viendo que está esta situación. En caso de que usted circule por la zona, no vaya a pensar que simplemente está puesta ahí encima esta malla, no, realmente hay un agujero ahí en el suelo, así que tenga muchísimo cuidado. Luego los vehículos sufren de ciertos daños, ¿verdad?, a causa de estos desperfectos en las vialidades. Son ya las 11 de la mañana con 41 minutos y nosotros también tenemos por último otro de sus reportes que nos envía al 2222-382990. Aquí nos escribe Red Ciudadana, muy buenos días. Es necesario colocar señalética sobre el bulevar Valsequillo en dirección a Valsequillo, esquina con circuito Juan Pablo II, que indique la no vuelta a la derecha, ya que hay conductores distraídos que dan la vuelta a circuito en dirección del bulevar Valsequillo a la calle 5 Sur en el fraccionamiento residencial Bulevares y van en sentido contrario. A mí faltó poco para que me chocaran de frente, yo circulando en circuito Juan Pablo II y de la 5 Sur hacia bulevar Valsequillo. Que yo agradezco su atención. Sabe que sí, la verdad es que la señalética aquí en este punto es urgente, más que nada porque, bueno, uno que vive aquí, que suele circular por estas calles, se acostumbra, ya conoce, no ve el movimiento y se va familiarizando, pero aquellas personas que a lo mejor se cambian de casa, son nuevas, a lo mejor por ese punto de la ciudad, no saben, no hay nada que te indique que vas a ir en sentido contrario en caso de dar vuelta. Entonces, pedimos a las autoridades de manera pues es muy necesario colocar esta señalética sobre Boulevard Valsequillo con dirección a Valsequillo, esquina con circuito Juan Pablo II, que se pongan en ese punto y que vean también la dinámica de los vehículos, ¿verdad? Para que de esta forma, a lo mejor ya esto ya se sale fuera de la educación vial, ya es más de tener la señalética oportuna para que los automovilistas pues no causen ningún accidente. Y aquí ya nos lo están diciendo. Por poco, en dos ocasiones, ya le iban a chocar de frente a esta persona, ¿verdad?, al momento de estar circulando por esta vialidad. Así que sí hay que tomarlo bien en cuenta. Ojalá y no se vaya saco roto. Le pedimos de antemano a las autoridades, que sabemos que siempre están bien al pendiente de todas y cada uno de los reportes que nos llegan a Red Ciudadana, pero que este no lo dejen pasar. Y más que nada porque es un cruce en el que vienen vehículos de todos lados, ¿no? Es muy importante que sí le presten atención a este punto, porque si no puede pasar un accidente mayor o un accidente bastante grave. Son ya las 10 de la mañana con 43 minutos y bueno, aquí también nos están compartiendo parte de cómo ustedes cocinan y preparan los chiles en hogada. Oiga, pues ya estamos en temporada de los chiles en hogada, ¿verdad? Compártanos en dónde usted considera que se realice este platillo de la mejor manera, ya sea aquí en Puebla Capital, en la zona de Calpan o en algún otro punto en donde usted diga, aquí nosotros comemos los mejores chiles en hogada. Aquí Azotea Producciones nos dice, nosotros realizamos los chiles en hogada, los vendemos, ¿verdad? Está la venta abierta al público, nos pueden encontrar en redes sociales y aquí pues ellos también están ofreciendo este platillo en Azotea Producciones. Son ya las 10 de la mañana con 44 minutos y de antemano agradecerle a ustedes por todos y cada uno de sus mensajes que nos envía al número de la red al 2222-382990. Le recuerdo que todas las imágenes que le presentamos y que usted nos hace llegar, se las ponemos en su pantalla a través de Facebook, X y YouTube de arroba la red 5 radio, así que usted puede ingresar, está nuestra foto de perfil, tiene un circulito rojo alrededor que indica que estamos en vivo. Usted ingresa y sin ningún problema ya está dentro de este noticiario. Siendo las 10 de la mañana con 45 minutos, nos iremos a una breve pausa, pero regresando le daremos lectura a sus mensajes que tenemos a través de Facebook. No se vaya, esto es Red Ciudadana.
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2: Son ya las 10 de la mañana con 48 minutos y nosotros vamos a darle lectura a sus mensajes que tenemos a través de Facebook de @lared5radio. Comenzamos con Sebastián Bertín Castro Valerdi, que nos escribe: ¿sabrás cuándo pavimentarán la calle Vicente Suárez entre Seminario y 14 Oriente? Se hace un tráfico horrible de entronque a Seminario. Para entronque, tráfico horrible, muchas gracias. Bueno, pues aquí es un llamado a las autoridades. Sabemos que ahorita están con todo este programa de bachetón, están rehabilitando algunas vialidades que son las principales, en especial no solo del centro y zonas aledañas, sino también en la zona limítrofe de Puebla capital, como periférico ecológico, en la autopista México-Puebla. Pero pues aquí ya la Red nos está haciendo llegar este reporte, que es en urge pavimentación en la calle Vicente Suárez entre el Seminario y la 14 Oriente, que además pues ya está causando tráfico intenso en este punto, y que hay que recordar que esas calles están bastante estrechas, ¿verdad? Si caben dos carriles, y a veces que si algún vehículo ya se descompuso, que si alguien se quedó ahí estacionado, imagínese, se reduce aún más la circulación, y con la vialidad, con ciertos desperfectos, pues obviamente causa que el tráfico no se agilice de la manera adecuada. Bueno, pues nosotros canalizamos su reporte con las autoridades y de antemano gracias por escribirnos a través de nuestro Facebook de @lared5radio. Aquí también nos escriben saludos, muchas gracias, que tengan un bendecido lunes. También para José Castillo, para Ocelot Lacatl. Alex Cruz nos escribe: hola, buenos días, excelente inicio de semana, saludos cordiales a todos y suerte, muchas gracias. También saludos cordiales para usted y que sea un bendecido inicio de mes y de semana. Sabemos que ya estamos a 3 de agosto, pero bueno, es nuestro primer noticiario dentro de este mes y hay que recordar que ya únicamente nos faltan 4 mesesotes para llegar a terminar este 2026 que se nos fue como agua. Cuéntenos también en redes sociales si usted cumplió con sus propósitos, estas famosas 12 uvas que usted se come, con cuáles propósitos sí cumplió y con cuáles no, cuáles todavía estén en proceso de, o si de plano se le olvidaron y usted comenzó con metas diferentes, pues también se vale. Déjenoslo a través de nuestro WhatsApp 2222-3829-90. Son ya las 10 de la mañana con 50 minutos y nosotros continuamos con toda la información relacionada que le tenemos sobre Puebla, México y el mundo. Preste mucha atención porque también dentro de los mensajes que usted nos hacía llegar a través del 2222-3829-90, nos daba a conocer estos semáforos que se encuentran fuera de servicio en la zona de la China Poblana, que están afectando la circulación en ambos sentidos con dirección al centro y a la Capu. Bueno, pues en primer lugar, este es un punto de una afluencia vehicular grande, ¿sabes? Sabemos que los vehículos que pasan por esta zona van a diferentes puntos de nuestra ciudad y de nuestro estado, y que nos sirvan los semáforos, pues sí representa un riesgo, tanto para los conductores, para aquellas personas que necesitan cruzar de manera peatonal, ciclistas, motociclistas. Ahí estamos viendo cómo estas dos mujeres que estaban circulando por las calles en ese punto, pues real, necesitaban voltear a ambos lados, aunque el carril solo fuera de ida, pero esto obviamente para tener la precaución adecuada. Fíjese nada más que en este punto también más adelante se está realizando la rehabilitación de la vialidad. Entonces ya no solo es el tráfico intenso y algo complicado por el tema de los semáforos, sino que más adelante dirección más que nada hacia la zona de San Francisco, pues se está rehabilitando. Entonces hay que tener muchísimo, muchísimo cuidado. Le pedimos que siempre maneje con precaución, las manos al volante y los ojos adelante. Le repito, los semáforos se encuentran fuera de servicio en la zona de la China Poblana, están afectando la circulación, y esto es en ambos sentidos, no solo hacia Capu, no solo hacia centro, sino en ambos sentidos. Así que bueno, también falta esta señalización. Si hay algún agente de tránsito que pueda darse cita en este punto, o las autoridades que puedan mandar algunos agentes de tránsito para que puedan agilizar la circulación, pues caería de maravilla, más que nada porque ese es un cruce algo complicado, ¿no? Pues es la rotonda de la China Poblana, entonces vaya usted a saber también esta confusión que los diferentes conductores tengan, algunos que se quedan parados en caso de que estén esperando algún cambio del semáforo y vean que de plano pues ni ponen rojo ni ponen verde, pues mejor deciden pasarse, pero hay otros que se pasan sin tener precaución vial. Así que tómelo bien en cuenta. También dentro de sus reportes de la red, usted nos hacía llegar un bloqueo total en la carretera Tlaxco-Tejocotal desde la desviación. Esto está impidiendo el tránsito hacia Zacatlán, hacia Chignahuapan y Puebla. Tómelo muy en cuenta porque las y los automovilistas no señalan a través de sus mensajes que la circulación está completamente detenida, no hay rutas alternas inmediatas disponibles, así que si usted necesita dirigirse hacia zona Zacatlán, hacia zona Chignahuapan, ¿verdad?, y también hacia Puebla, tómelo muy presente. Yo le recomiendo que usted ponga en su Maps, ¿verdad?, siempre el lugar hacia donde se dirige, para que de esa forma usted nunca va a saber si hubo un accidente, si está el tráfico pesado, si cerraron la vialidad, si hay manifestación. Mejor ponga en su GPS el lugar hacia donde se dirige y vea también las diferentes opciones que le muestra, que luego son más de dos. Entonces, de esta forma usted puede decidir, ¿no?, a lo mejor me voy por este lado o rodeo, o no hay paso, ni modo, no podré llegar, pues ¿para qué me voy a meter en el tráfico y hacerlo aún peor? Tómelo muy en cuenta, le repito, bloqueo total en la carretera Tlaxco-Tejocotal desde la desviación, y esto está impidiendo el tránsito hacia Zacatlán, Chignahuapan y Puebla. Son ya las 10 de la mañana con 54 minutos. Habitantes de Santiago Tepepan mantienen un bloqueo total en la autopista México-Tuxpan 132 y la carretera federal 130 a la altura de Acajochitlán, Hidalgo. Y esto ha generado largas filas de vehículos y la suspensión del tránsito, no solo en un sentido, están en ambos sentidos. Así que con mayor razón, tómelo muy en cuenta. La protesta está relacionada con reclamos por inseguridad en la zona, de acuerdo con algunos reportes de los propios manifestantes. Esto, pues, es parte de lo que nos han hecho llegar, al igual que las imágenes que usted tiene en pantalla. Por otro lado, los automovilistas señalan que no hay paso recomiendan tomar previsiones, así como considerar estas rutas alternas hasta que se restablezca la circulación. Pues esta es la situación que se tiene, le repito, en la autopista México-Tuxpan 132 y en la carretera federal 130 a la altura de Hidalgo, lo que ha generado largas filas de vehículos y la suspensión total de tránsito. Si usted se dirige hacia la página oficial de CAPUFE, es decir, de Caminos y Puentes Federales de Ingresos y Servicios Conexos, nos encontramos con estos diferentes informes. Mire nada más, en primer lugar, esto es del 23, en primer lugar, bueno, autopista Durango-Mazatlán, no nos llega hasta acá, tenemos la autopista Tehuacán-Oaxaca, que también presenta circulación intermitente en ambos sentidos por labores de mantenimiento en las zonas de registro de carga vehicular, también obras y labores de mantenimiento en la autopista México-Querétaro, dirección Ciudad de México. Más de sus reportes, tenemos este cierre parcial de circulación, autopista Querétaro-Irapuato, obras y labores de mantenimiento en el libramiento Poniente-Tampico, y es cuanto a lo que se tiene a través de CAPUFE, son los últimos reportes, pero aquí a través de la red usted nos hace llegar parte de sus mensajes. Son ya las 10 de la mañana con 56 minutos y es con parte de sus reportes de la red como nosotros cerramos este bloque informativo de las 10 de la mañana. Recordarle que nos seguimos viendo y escuchando en la siguiente hora. No se vaya, nosotros nos vamos a radar. Grandes.

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1: ¿Qué tal? ¿Cómo le va? Les saluda con muchísimo gusto su servidor Max López al micrófono para invitarlos a escuchar Red Ciudadana a través del 1120 de amplitud modulada y de todas nuestras redes sociales, multiplataforma de Red Ciudadana, arroba la red 5 Radio en X, 5 Radio Comunicación Efectiva en Facebook y en YouTube. 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
1: Son ya las 11 de la mañana, tiempo de Radar Informativo. ¿Qué tal? Muy buenos días, mi nombre es Azul Hernández y a continuación le presento la información más importante generada hasta este momento. Cientos de jóvenes acudieron desde temprana hora a la Arena BUAP de Ciudad Universitaria, donde este lunes inició el proceso de inscripciones para el ciclo escolar 2026-2027, que se realizará del 3 al 7 de agosto. 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Si prefieres llevarlos a casa, también cuentan con servicio para llevar. 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En más información, autoridades atendieron un reporte de emergencia por una persona que habría atentado contra su vida en la colonia Hidalgo. Elementos de seguridad y servicios de emergencia acudieron al sitio para realizar las diligencias correspondientes. Además, se reporta conflicto vial y presencia policial en la zona de Juan de Palafox y Mendoza, esquina con 2 Norte. Precaución en la zona. Nos trasladamos a la zona de Atlixco, donde el mercado Benito Juárez contará por primera vez con un logotipo propio. Así lo informó Mario Cisneros, secretario del comité del 80 aniversario. Señaló que la imagen fortalecerá la identidad del sitio y podría presentarse a finales del mes de septiembre. Como parte de sus reportes de la red, vecinos dan a conocer un presunto asalto que ocurrió el domingo alrededor de las 16:50 horas sobre Avenida Las Torres, antes de llegar a la 24 Sur. De acuerdo con el reporte ciudadano, el responsable huyó hacia los condominios de Xilotzingo. Información a nivel internacional: España enfrenta una crisis migratoria tras un incremento masivo de intentos de ingreso al enclave de Ceuta desde Marruecos. Autoridades reportan al menos 72 personas fallecidas y más de 50.000 intentos de cruce. El clima en esta mañana es de 22 grados centígrados, se encuentra parcialmente nublado, se espera una máxima de 26 y una mínima de 13. Le recomiendo que se mantenga bien informado a través de las diferentes redes sociales de 5 Radio Comunicación Efectiva y a través de Red Ciudadana, 1120 de amplitud modulada. En la consola digital, Freddy Rojas, Azul Hernández le desea un excelente día.
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1: Son ya las 11 de la mañana con 7 minutos, tiempo de Red Ciudadana. ¿Qué tal? Muy buenos días, gracias por estarnos acompañando en este segundo espacio informativo en el que nosotros le estaremos dando a conocer lo que sucede en Puebla, México y el mundo. Mi nombre es Azul Hernández y quiero recordarle que nos puede ver y escuchar a través de Facebook, X y YouTube de arroba la Red 5 Radio. Nos encuentra en todas las redes sociales, pero especialmente en estas tres, usted nos puede visualizar en el noticiero que tenemos totalmente en vivo al aire y en directo. Le recuerdo que nuestra última transmisión es a partir de las 10 de la noche, todos los días de lunes a viernes, así que usted puede estar bien enterado a lo largo de los días de lo que va sucediendo, no solo en este horario, sino en diferentes, ¿verdad? En algún punto en el que usted tenga libre, que necesite saber la noticia, bueno, pues aquí en Red Ciudadana nosotros todo el día básicamente estamos en transmisión. Son ya las 11 de la mañana con 8 minutos y también quisiera recordarle que a través del número de WhatsApp que aparece en su pantalla, que es el 2222-38-2990, usted nos envía sus reportes, imágenes, videos, notas de audio, mensajes de texto, lo que sea necesario para darnos a conocer lo que sucede en el punto en donde usted se encuentra, las calles que transita o circula. Bueno, pues háganos llegar sus reportes a través del número 2222-38-2990. Y es así como desde muy temprano nosotros recibimos sus reportes, como el siguiente: hay bloqueo total en la carretera Tlaxcote-Jocotal, sin paso hacia Zacatlán-Chignahuapan, Puebla. Tómelo bien en cuenta, los automovilistas señalan que la circulación está completamente detenida y no hay rutas alternas inmediatas disponibles. En más información, también compartirle que los habitantes de Santiago Tepepan mantienen un bloqueo en la autopista México-Tuxpan 132 y en la carretera federal 130 a la altura de Ajaxochitlán, Hidalgo, y esto ha generado largas filas de vehículos y la suspensión del tránsito en ambos sentidos. Es parte de los últimos reportes que usted nos ha mandado y que por supuesto los tiene y los puede comprobar y verificar a través de nuestras redes sociales, arroba la red 5 radio. Nos vamos con uno de nuestros avisos parroquiales porque iniciamos semana Y obviamente usted necesita saber en cuánto está el gas LP para que en el caso de que usted necesite comprar su cilindro, bueno, pues no lo vayan a agarrar de bajada. El precio del gas LP en Puebla Capital registró una baja para esta semana que comprende del 3 al 9 de agosto. El kilo se fijó en 18.91 pesos y el litro en 10.21 pesos, por lo que el tanque de 20 kilogramos tendrá un costo máximo de 378.20 pesos. Mientras que el de 30 kilogramos se ubicará alrededor de 567.30 pesos. Esta actualización forma parte de los ajustes semanales establecidos por la Comisión Reguladora de Energía. Así que tómele captura de pantalla, compártalo en su familia, en su grupo de WhatsApp, con alguna persona que necesite tener esta información, o simplemente guárdelo en su galería para que en el momento en el que usted esta semana compre su gas LP pueda consultar los precios. Son ya las 11 de la mañana con 11 minutos y nosotros nos vamos a temas relacionados con el Ayuntamiento de Puebla. En entrevista con Raúl Méndez Macías, que es nuestro conductor de Buenos Días, el noticiario de la gente, se presentaron algunos temas con Zaira González, secretaria de las mujeres aquí en Puebla Capital. Dentro de ellos se dio a conocer la convocatoria del premio Mujeres Imparables, que este año llega a su segunda edición. Las participantes podrán obtener estos premios de 5,000 hasta los 20,000 pesos, que son dirigidos a reconocer el esfuerzo y liderazgo de las mujeres emprendedoras. Así que vamos a escucharlo.
15: Y comentarles que este premio es la segunda edición de esta premiación de derivado de todos los talleres que hemos tenido en la Secretaría para fortalecer económicamente las mujeres, todas las que tomaron manejo, que tomaron globoflexia, que tomaron elaboración de panqués, y bueno, muchos talleres que tuvimos. Se va a hacer una premiación de 5,000 y 20,000 pesos. Esta premiación que se va a hacer es justamente para todas esas mujeres, decirles que las que ya tomaron esos talleres, incluso las que no lo han tomado, tienen la oportunidad del día de hoy y mañana tomar alguno de los talleres en la Secretaría para poder participar. Estos talleres también y esta premiación que se va a hacer, ellas deben de contar con un negocio propio.
16: Sí.
15: ¿No? O sea, no puede ser de que vendo por catálogo, porque pues justamente esta premiación se hace para que ellas puedan seguir emprendiendo, puedan fortalecer ese emprendimiento que tienen, y lo único que tienen que hacer, y bueno, uno de los requisitos son que deben de ser residentes de Puebla Capital, ser mayores de 18 años, haber participado en uno de los talleres, porque se pide una constancia de que participaron en estos talleres, y tienen que grabar un video no mayor a 3 minutos, lo tienen que mandar en una memoria USB en las instalaciones de la Secretaría, donde nos relaten una breve descripción de su emprendimiento y cómo les cambiaría si son ganadoras de esta premiación. Y tienen que entregar, pues bueno, el video en esa USB en las instalaciones de la Secretaría.
16: ¿Necesitan algún negocio físico o no es necesario?
15: No, no es necesario el negocio físico. De hecho, el año pasado tuvimos muchas mujeres que decían, pues acabo de tomar mi taller, pero me encantaría emprenderlo, o ya tuve la oportunidad de participar en un primer bazar, o por ejemplo, nos tocó una emprendedora que tuvo la oportunidad de participar ahorita en el taller de globoflexia y nos estaba contando, participó también en este bazar que tuvimos y nos decía, es que ya tuve mi primera venta de globoflexia, ¿no? O sea, se enteró una familiar mía y entonces me contrató y me dijo, ¿cuánto me vas a cobrar porque me hagas el arco de los globos, ¿no? Y ella dice, bueno, me hace falta este dinero para poder tener más material, para poder comprar las herramientas, para poder comprar el arco y poder seguir el emprendimiento de los globos. También funciona esto. Claro. Hay muchas otras que ya tienen su emprendimiento, pero dicen, quiero seguir creciendo, ¿no? O sea, no me da, es para eso.
16: Y es que este tipo de iniciativas también lo que buscan es hacer crecer el negocio de las mujeres.
15: Así es, eso es lo que buscamos, que si ellas de repente dicen, ay, es que busco justamente, quiero un crédito, pero me piden muchos requisitos, yo no cumplo con los requisitos, ¿no? Pues para eso está este premio de Mujeres Imparables. La verdad es que es pues muy atractivo también el tema de los montos económicos, ¿no? Obviamente también pues ahí se van a evaluar ciertos criterios, ¿no? De que, pues cómo están redactando, cómo justifican, cómo van a ocupar toda esta premiación para poder seguir emprendiendo.
16: Nos comentabas entonces que a través de una USB pueden grabar su video de 3 minutos.
15: Así es.
16: ¿En qué horarios, cómo los pueden atender para recibir sus videos?
15: Sí, de 9 de la mañana a 5 de la tarde vamos a estar recibiendo de hoy al miércoles. Tienen hasta el miércoles para poder mandar esta información en las instalaciones de la Secretaría, que son 25 Oriente 803, Colonia Ladrillera de Benítez, en un horario de 9 a 5 de la tarde.
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1: Son ya las 11 de la mañana con 16 minutos y nosotros continuamos con más información aquí en Red Ciudadana 1120 de amplitud modulada. Recordarle que tenemos Facebook, X y YouTube, a través de los cuales usted nos puede acompañar totalmente en vivo, al aire y en directo. Red Ciudadana 1120 de amplitud modulada en radio. Nosotros nos vamos a temas relacionados a becas bienestar, que por supuesto fue un tema que se puso el día de hoy sobre la mesa de la Mañanera del Pueblo con la presidenta Claudia Sheinbaum. Preste mucha atención porque hoy, lunes 3 de agosto, comienza el pago de las becas para el bienestar. Fue parte de lo que dio a conocer Julio César León Trujillo, coordinador nacional de este programa. Durante esta conferencia matutina, detalló el calendario de dispersión para las y los beneficiarios, el cual se realizará de manera escalonada conforme a la programación oficial. Se recomienda también a los usuarios, en caso de ser beneficiarios, bueno, revisar su fecha correspondiente y también mantenerse atentos a los canales institucionales, es decir, información oficial, aquella información que esté verificada, no información que sea a través de redes sociales, no, ingrese a las páginas oficiales para que usted esté al tanto de cualquier actualización que suceda con el pago de estas becas. ¿Qué le parece si escuchamos a continuación parte de las declaraciones?
17: Y pues lo prometido es deuda. La presidenta dijo que en el mes de agosto se realizaba la dispersión de los recursos para útiles y uniformes, justo en este momento crucial en el que se empiezan a adquirir todo lo que se requiere para ir a la escuela. Entonces, hoy arranca la dispersión de los 2,500 pesos. Hoy lunes se atiende a quienes, o se les deposita a quienes su primer letra de su primer apellido inicia con la letra A y B. El martes 4 a quien inicia con la letra C. El miércoles 5, D, E y F. El jueves 6, la letra G. El viernes 7, I, H, I, J, K y L. El lunes 10, la letra M. El martes 11, la N, Ñ, Q, P y Q. El miércoles 12, la letra R. El jueves 13, la letra S. Y el viernes 14 estaremos concluyendo con el resto de las letras. Así que, pues, atentas mamás y papás de su dispersión de recursos. Ahí viene la cantidad de becarios, 6,694,988 son quienes están recibiendo esta dispersión. Y la dispersión, la inversión social es de 16,700 millones de pesos. Siguiente.
1: Son ya las 11 de la mañana con 18 minutos y ya que estamos ingresando a este tema, más adelante también le platicaré sobre las becas Rita Cetina, pero nos vamos a una breve pausa, no se vaya, regresamos con más.
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21: Escuchábamos a Calvin Harris con esta titular.
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22: Son ya las 11 de la mañana con 21 minutos y ahora sí vamos a cerrar parte de este tema de las becas bienestar, porque durante conferencia matutina, Julio César León Trujillo, coordinador nacional de este programa, informó que se han dispersado 62,445 millones de pesos, esto a través de las becas Rita Cetina, que están destinadas a estudiantes de primaria y secundaria. El funcionario destacó que este apoyo busca fortalecer de manera permanente, ¿no?, con este apoyo, justamente la permanencia escolar y brindar acompañamiento económico a familias de todo el país, ¿no? Aquellos que ya estén inscritos, que sean beneficiarios, pues no les va a caer mal también este paguito de manera bimestral, ¿no?, y que les pueda apoyar en el tema de movilización, de comunicación, de educación para las y los estudiantes de estos dos diferentes niveles, primaria y secundaria. ¿Qué le parece si escuchamos a continuación parte de lo que señaló Julio César León, coordinador nacional de becas del bienestar?
23: Hoy todos los estudiantes de preparatoria reciben la beca Benito Juárez, donde de forma bimestral también reciben 1,900 pesos, y cada día se fortalece más también las becas de educación superior en Gertrudis Bocanegra y Jóvenes Escribiendo el Futuro. Vamos al informe. Siguiente, por favor. Por lo que obedece a educación básica, a este cierre de ciclo escolar, ya se atendieron en preescolar a 176,761 estudiantes, en primaria ya son 9,502,322, en secundaria 5,281,672, dando un total de una cobertura de 14,960,755 becarios en educación básica, con una inversión al cierre de este primer semestre de 62,445,912,700 pesos. Siguiente, por favor. En educación media superior ya hemos alcanzado una cobertura de 4,162,377 becarios y la inversión al cierre de agosto, 23,731,481,650 pesos. Siguiente. Para educación superior son dos modalidades, Jóvenes Escribiendo el Futuro y Gertrudis Bocanegra. Para Jóvenes Escribiendo el Futuro ya atendemos a 414,100 estudiantes con una inversión al cierre de agosto de 7,256,015,100 pesos. Y Gertrudis Bocanegra, como en este momento solo ha sido para Michoacán, hemos atendido a 55,924 becarios con una inversión de 318,766,800 pesos. Cabe hacer mención acá que la presidenta ya ha anunciado que este próximo ciclo escolar también se estará atendiendo con la beca para transporte Gertrudis Bocanegra al estado de Zacatecas, al estado y al estado de Chiapas. Y así poco a poco la presidenta nos ha dicho que esta beca estará creciendo para tener una cobertura y un alcance mayor para los estudiantes de educación superior.
1: Son ya las 11 de la mañana con 25 minutos. Tenemos 5 minutos antes de llegar a la media de nuestro segundo bloque de noticias. Queremos mandarle también un saludo aquí a una de nuestras usuarias que nos escribe: mándame saludos a Veracruz, que se llama su usuario es Gata Bajo la Lluvia. Bueno, pues muchas gracias de antemano por estarnos acompañando en esta transmisión. Mándenos sus mensajitos a través de Facebook, X y YouTube, también de arroba la red 5 radio, para que nosotros podamos darles lectura. Oiga, ¿sabe que hace unos momentos estábamos platicando de esta situación que se tiene con el tema de los alacranes, al menos aquí en Puebla, porque no es muy usual ver este tipo de ejemplares dentro de los hogares, ¿verdad? Y aunque las autoridades no han declarado oficialmente una plaga, sí se ha registrado un aumento inusual de reportes de alacranes en la zona de Puebla en este verano 2026. Le voy a mencionar las colonias donde más vecinos han reportado la presencia de alacranes para que, si usted, en caso de que viva en alguna de estas, bueno, pues sí esté muy atento con la ropa al momento de, a lo mejor, lava ropa y la pone a secar, pues cuando la quite del tendedero, mejor sacúdala, sí échele un ojito, no quite la ropa de noche, ¿verdad? Porque sabemos que es más fácil que a lo mejor no solo los alacranes, otro tipo de insectos se le suban a la ropa y entren a su hogar. Preste atención, colonias donde los vecinos han reportado la presencia de alacranes: San Ramón, Castillotla, San Bernabé, Temoxtitla, Guadalupe Hidalgo, Balcones del Sur, San Juan Bosco y Lomas del Sur. Pero en las últimas semanas también ha habido alguno que otro reporte en Joaquín Colombres, en La Paz, Santa María, San Francisco, Totimehuacán, Bosques de San Sebastián, Loreto, Humboldt, San Baltasar Campeche, Las Mercedes, Héroes de Puebla y Moctezuma. Entonces, estamos hablando que pues ya son más de 10 colonias en donde se han registrado la presencia de diferentes ejemplares de alacranes, no a lo mejor de una misma especie, ¿verdad? Porque nos han llegado fotografías de diferentes, ¿verdad? Y donde también hemos podido diferenciar de a lo mejor este es venenoso, a lo mejor este no, pero aquí ya buscamos qué podemos hacer en caso de encontrar alacranes dentro de nuestro hogar, ¿no? Porque luego entramos en pánico, a lo mejor no nos gustan los insectos o nos dan miedo. En primer lugar, obviamente está el no tocarlo con las manos, ¿verdad? Aunque parezca inmóvil, este animal puede picar rápidamente, así que tenga mucho cuidado. No lo toque con las manos, mantenga alejado a niños, a mascotas, ¿verdad? Aquellos perritos, gatitos, que son las mascotas más comunes. Bueno, pues tenga cuidado porque también los pueden picar a ellos y pues se puede generar una situación aún más peligrosa. Si puede hacerlo con seguridad, lo que usted puede realizar es cubrirlo con un recipiente de vidrio plástico, deslizar un cartón rígido por debajo para atraparlo y después liberarlo lejos de la vivienda. O en caso de que usted no se sienta capaz de hacer algo así, puede contactar a Protección Civil también para recibir cierta orientación. O si usted no puede capturarlo de forma segura, llame a Protección Civil o a los servicios de emergencia para que puedan asistir a su domicilio y puedan sacar al o los ejemplares de su hogar sin ningún problema. Y bueno, por último, una vez que ya lo saque de su hogar, si usted lo llevó al monte o a otra zona, revise también su hogar. Revise las esquinas, revise los armarios, revise los cajones, los zapatos, ¿no? Ya que podría haber más ejemplares escondidos en grietas, debajo de muebles, en macetas o materiales almacenados, ¿verdad? ¿Cómo podemos evitar que ese tipo de ejemplares se metan a nuestros hogares? En primer lugar, sellando grietas en paredes, pisos y ventanas, colocar mosquiteros y buletes en puertas, mantener patios y jardines limpios, es decir, sin escombros, sin tierra, sin basura, ¿verdad? Que no haya madera acumulada,
22: o piedras acumuladas, o sea, sabemos que muchas veces parte de la decoración es tener las piedritas ahí bonitas, ¿verdad? Estas piedras de río, pero qué mejor estándole, monitoreándolas constantemente, ¿no? Que no haya más basura ahí, ¿verdad? Que usted pueda ver una zona limpia, despejada, en donde fácilmente se puedan ver, pues, estos ejemplares. También hay que sacudir zapatos, hay que sacudir ropa, hay que sacudir las toallas antes de usarlos, hay que evitar dejar ropa o cobijas en el piso, hay que controlar la presencia de cucarachas y otros insectos, que por cierto son alimento de alacranes. Así que si usted tiene alguna otra plaga, aquí ya nos está diciendo con cucarachas, bueno, pues mejor llame al fumigador, póngales insecticida o póngales algún tipo de estos venenos, ¿no?, en líquido, que las matan también de manera rápida y eficaz, para que así no alimenten a ejemplares como los alacranes. Si sufre usted alguna picadura de algún alacrán, ¿qué hay que hacer? Hay que lavarse con abundante agua y jabón, hay que mantener a la persona en reposo y evitar remedios caseros, como cortar, como succionar la herida o colocar hielo de forma prolongada, ¿verdad? Y, bueno, obviamente la recomendación que siempre le vamos a dar es acudir de inmediato a un centro de salud, especialmente si la persona que fue picada fue un niño, un adulto mayor, o si la persona presenta síntomas como dolor intenso, dificultad para respirar, salivación excesiva, espasmos musculares o vómito. Así que esté bien al pendiente, ¿verdad? Aquí le dejamos estas recomendaciones porque en la mayoría.
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8: Son ya las 11 de la mañana con 33 minutos y hoy es lunes y ya normalmente vamos a tener esta capsulita por parte de mi compañero Mauricio Nava y que nos va a platicar un poquito acerca de cine. Es para cambiar un poco los ánimos, venimos con información de Nacional, Mañanera, que los alacranes aquí en Puebla, que los avisos parroquiales. ¿Qué le parece si ahora vamos de lleno al tema de cine para conocer cuáles son las novedades en esta semana?
9: Bienvenidos a su cápsula de cine, el espacio donde repasamos las noticias más importantes del mundo del séptimo arte. Yo soy Mauricio Nava y estas son las novedades que están dando de qué hablar en Hollywood. La nueva película de Christopher Nolan, La Odisea, sigue demostrando su enorme éxito. Debido a la altísima demanda, las funciones en formato IMAX 70 milímetros fueron extendidas hasta el 16 de septiembre. La cinta protagonizada por Matt Damon, Tom Holland, Zendaya y Anne Hathaway es la primera en la historia filmada completamente con cámaras IMAX de 70 milímetros, convirtiéndose en toda una experiencia para los amantes del cine. La demanda ha sido tan grande que muchos boletos se agotaron con semanas de anticipación. Después, en redes sociales comenzó a circular el rumor de que Kevin Feige habría cancelado un contrato con el músico Steve Lacy y eliminado su canción Oh Yeah de Spider-Man Un Nuevo Día, luego de que supuestamente revelara un detalle muy importante de la trama durante una alfombra roja. Sin embargo, hasta el momento Marvel Studios no ha confirmado esta información, por lo que todo apunta a que se trata de una versión sin respaldo oficial. Lo que sí es un hecho es que la película ya se encuentra en cartelera y continúa generando conversación entre los fanáticos. Y hablando de Marvel, el estudio ya estaría dando los primeros pasos para su esperado reinicio de X-Men. De acuerdo con reportes recientes, Samara Weaving fue elegida para interpretar a Emma Frost, uno de los personajes más importantes de los mutantes. Además, la actriz Indy Navarrete reveló que recientemente se reunió con el director Jake Schreier y confesó que le encantaría interpretar a Mystique en el universo cinematográfico de Marvel, aunque por ahora no existe una confirmación oficial sobre su incorporación al proyecto. ¿Y tú? ¿Qué estrenos esperas más? ¿El futuro de los X-Men o lo nuevo de Spider-Man? Yo soy Mauricio Nava y nos vemos en la próxima.
8: Son ya las 11 de la mañana con 35 minutos. ¿Y qué le parece si hacemos un breve

0: resumen de todo lo que hemos visto en este espacio informativo. Para comenzar, usted al inicio, desde muy temprano, nos hace llegar estas imágenes de cómo se ve la Malinche, ¿verdad? Cómo se ve la zona del Angelópolis. Todo esto y más, usted nos los hace llegar al 22-22-38-29-90. Le platicábamos con mi compañero Mauricio Nava, también parte del pronóstico del clima. El tema del hoy no circula porque hoy aplica para vehículos con engomado amarillo, terminación placa 5 y 6, hologramas 1 y 2. En caso de que usted necesite viajar a la zona metropolitana del Valle de México, bueno, pues téngalo bien en cuenta. También le platicábamos y le mostrábamos estas entrevistas y esta información que recabó mi compañero Marcos Bravo desde la zona de Ciudad Universitaria en el tema de la inscripción para la máxima casa de estudios en Puebla. Hay que recordar que esta inscripción se llevará a cabo del 3 al 7 de agosto en la zona de Ciudad Universitaria. La congestión vial pues está algo intensa en este punto, ¿verdad? Así que tómelo bien en cuenta. También en más información de salud y comunidad le dábamos a conocer en entrevista durante el noticiario Buenos Días que la señora Lidia Torres solicitaba este apoyo para su nieto de 7 meses, quien padece craneocintosis, y señalaba que ha acudido en diferentes ocasiones al Hospital del Niño Poblano, pero no ha recibido respuesta por parte de los especialistas. Entonces, por ello que se acercó con nosotros. Si usted tiene un problema así o similar, puede contactarnos y nosotros le brindamos el espacio, el acompañamiento, el apoyo, y también canalizamos sus problemas y la situación que enfrente con las autoridades correspondientes para que no pase desapercibida. Dentro de sus reportes de la red, semáforos fuera de servicio en la zona de la China Poblana, bloqueo total en la carretera Tlaxco-Tejocotal, sin paso hacia Zacatlán, Chignahuapan y Puebla, bloquean autopista México-Tuxpan y carretera federal 130, además le compartíamos el precio del gas LP, ¿verdad? Aquí en Puebla, dentro de esta semana, del 3 al 9 de agosto, el tanque de 20 kilogramos costará 378.20 pesos. Tuvimos en entrevista a Zaira González, secretaria de las Mujeres de Puebla Capital, que dio a conocer la convocatoria del premio Mujeres Imparables, que este año llega a su segunda edición. Habrá premios desde los 5,000 hasta los 20,000 pesos. En temas de la mañanera, becas del bienestar. Iniciamos con los pagos de las becas del bienestar este 3 de agosto. Usted esté bien informado a través de los medios oficiales para que no se deje engañar con algunas publicaciones que aparecen en redes sociales, pero con información que no está verificada. Además, se daba a conocer que las becas Rita Cetina han dispersado más de 62 mil millones de pesos. Y ahora sí, nos vamos con el resto de la información que tenemos para esta última media hora, 20 minutos que tenemos en este espacio. Mañanera. Preste mucha atención porque la presidenta de México, Claudia Sheinbaum, daba a conocer que se abrirán carpetas de investigación en caso de confirmarse daños al archivo histórico de Canal 11. Esto al considerar que podría tratarse de afectaciones al patrimonio de la nación. La mandataria señaló que se revisará a detalle la situación para determinar responsabilidades y garantizar la protección del material histórico resguardado por esta televisora pública. ¿Qué le parece si escuchamos a continuación parte de las declaraciones? Y si usted no está muy enterado de este chismecito, lo platicamos regresando de esta nota.
1: Aquí presentamos en alguna ocasión cómo estos jóvenes recibían recursos, dinero, de acuerdo con las investigaciones que pudiera tener la fiscalía, quién les daba dinero para estar ahí. Entonces, no tiene lógica que un movimiento estudiantil que solicita mejoras en el Politécnico tome Canal 11 por tanto tiempo. Al final quedaban 6 estudiantes o 6 jóvenes que tenían tomadas las instalaciones, cuando su objetivo en realidad era pues evitar que Canal 11 pudiera transmitir. Afortunadamente Canal 11 nunca dejó de transmitir. Se le prestaron las instalaciones de Educares, ¿no? Aprende, de la Secretaría de Educación Pública, y nunca dejó de transmitir, continuó su transmisión. Y a partir de hoy, pues se va a hacer un levantamiento de cuáles son las afectaciones. ¿Qué sentido tiene que hubieran afectado el material videográfico de Canal 11? Entonces, afortunadamente ya se retoma la transmisión de Canal 11 desde sus propias instalaciones y se va a hacer un análisis del inventario de qué ocurrió en esta toma, y pues hay también carpetas de investigación sobre este tema, sobre todo si dañaron patrimonio de la nación.
0: Son ya las 11 de la mañana con 40 minutos y ya que estamos en este tema de Canal 11, preste mucha atención, si esta situación no la ha seguido de cerca, aquí se la platico. El archivo histórico de Canal 11 se ha convertido en el centro de una controversia. ¿Por qué? Porque el personal encargado de su conservación no pudo acceder durante varias semanas a las instalaciones del canal. Esto derivado de un conflicto con la ocupación del inmueble, que ha generado, obviamente, preocupación entre trabajadores, entre los especialistas y otras televisoras públicas por el riesgo que representa para uno de los acervos audiovisuales más importantes que tenemos aquí en México. ¿Por qué le estoy hablando de un acervo audiovisual más importante? Este archivo resguarda 67 años de historia de la televisión pública mexicana. 67 años de historia. Entonces, imagínese usted, incluye miles de horas de grabaciones sobre acontecimientos políticos, sociales, culturales, científicos y educativos de nuestro país. También conserva el acervo de la periodista Cristina Pacheco, que está inscrito en el Registro Memoria del Mundo de México de la UNESCO. Entonces, la preocupación radica en que los materiales audiovisuales requieren control constante de la temperatura y humedad. Entonces, al momento en el que las personas que están que tienen a su cargo este tipo de archivos y que no puedan ingresar a las instalaciones, ¿cómo le dan el mantenimiento adecuado? ¿No? También se necesita el mantenimiento de servidores y equipos de almacenamiento, la supervisión técnica para evitar el deterioro o la pérdida de información. Al no poder ingresar el personal especializado, Canal 11 y más de 40 televisoras públicas advirtieron que podría ponerse en riesgo un patrimonio audiovisual irreemplazable si la situación se prolonga. Entonces, esta es la situación por la que estamos atravesando ahorita a nivel nacional. A pesar de ello, Canal 11 nunca dejó de transmitir. Su programación continuó gracias a un esquema de trabajo alterno que ha sido implementado por el personal, aunque las labores de preservación del archivo histórico sí se vieron afectadas por las restricciones de acceso. Ahora, esta situación, bueno, pues es lo que se puso sobre la mesa de la mañanera el día de hoy. Y es por ello que Mario Delgado, secretario de Educación Pública de Puebla, a nivel federal, dio a conocer que se identificaron daños en este archivo histórico de Canal 11. ¿Okay? Ya las instalaciones fueron recuperadas, pero obviamente hubo pérdidas, ¿no? El funcionario señaló que se realizará también una evaluación detallada para determinar el alcance de las afectaciones y los posibles impactos en el patrimonio documental de la televisora pública. Y ¿sabe qué? Aquí vamos a meter un poco de cizaña, pero es indispensable mencionarlo. ¿Por qué se hizo este sabotaje al acervo que se tiene dentro de la televisora pública nacional? ¿Qué es lo que se quería eliminar? ¿Qué es lo que se quería quitar, sustraer, borrar? ¿Por qué se le negó el acceso a aquellas personas que están encargadas de este mantenimiento? ¿Algo quería negarse? ¿Algo quería eliminarse por completo, que ya no hubiera registro de? Porque estamos hablando de que eran 67 años de historia de la televisión pública mexicana. Ahí, sobre la mesa dejamos esta pregunta. ¿Qué era lo que quería borrarse? ¿Qué era lo que quería eliminarse? ¿Qué situación sucedió que únicamente estaba en este archivo histórico y que era lo último, a lo mejor, de las pruebas que había, ¿no? Y que por eso decidieron restringir el acceso? ¿Qué es lo que está pasando? No solo hay que quedarnos con la situación que estamos viviendo, ya se recuperaron instalaciones y se perdió archivo histórico. ¿Qué se perdió? ¿Por qué se perdió? ¿Cuál era la intención de y quiénes son los responsables? ¿No? Porque eso en ningún momento lo mencionan. Así que vamos a escuchar a continuación parte de lo que Mario Delgado, secretario de Educación Pública Federal, dio a conocer.
2: Los trabajadores del Canal 11 pues también tienen derecho a estar en sus instalaciones y decidieron el día de ayer organizarse para, de manera pacífica, encabezados por la directora del canal, por Renata, y tomaron pacíficamente el canal. Había 6 jóvenes nada más, se les invitó a salir, ellos pues ya están afuera, se tomó el control de las puertas y se llamó al Ministerio Público y a un notario público para certificar las condiciones en las que están las instalaciones. Entonces, se va a hacer una evaluación por parte de las autoridades correspondientes. Desafortunadamente, a simple vista, sí hay daños al archivo, hay material roto, desordenado en el piso, pero bueno, vamos a esperar qué tan graves son esos daños. Y vamos, les decimos a los jóvenes, vamos a continuar con las mesas de diálogo, pero no es posible que un canal que le pertenece al pueblo de México, pues hubiera seguido secuestrado por un grupo de jóvenes.
0: Son ya las 11 de la mañana con 46 minutos y hay parte de las declaraciones que se dieron durante la mañanera. Nos vamos a una breve pausa, pero usted no se vaya, regresamos con más. Esto es Red Ciudadana.
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0: Son ya las 11 de la mañana con 49 minutos. Nos encontramos en esta recta de Red Ciudadana 1120 de amplitud modulada. Y quisiera compartirle que usted nos puede ver y escuchar a través de Facebook, X y YouTube de arroba la red 5 Radio. Nos encontramos realmente en todas las redes sociales, pero especialmente en estas tres. Usted nos puede justamente compartir sus imágenes, sus videos, sus mensajitos a través del 2222-382990. Usted nos hace llegar sus reportes. Entonces, no deje de compartirnos también lo que sucede en el punto en el que usted se encuentre, en las calles donde usted circula o transita, ¿verdad? Si hay tráfico intenso, los semáforos, por ejemplo, la Chía Poblana, que no están en funcionamiento, o si hay algún percance, nos lo puede hacer llegar a través del 2222-382990. Y ya que continuamos hablando de temas de la mañanera, tenemos seguridad digital. En la conferencia matutina, Arturo Béjar, especialista en seguridad digital, advirtió que las redes sociales están diseñadas para captar la atención de los usuarios mediante diferentes algoritmos, estas recomendaciones, notificaciones constantes, que si estabas platicando con tu primo, con tu vecino, que querías comprar tal producto, bueno, pues en redes sociales ya te aparecen anuncios, o si querías visitar algún lugar, pues también te aparece publicidad de eso. ¿Por qué? Porque así funcionan las redes sociales, es la forma de atraparte. Señaló que este modelo de interacción puede representar riesgos. No riesgos, digo, ya uno que es adulto también, ¿no? Pero van específicamente dirigidos a niñas, a niños y adolescentes. ¿Por qué? Porque las redes sociales también están diseñadas para estas afectaciones a la autoestima, ¿no? A lo mejor no están totalmente pensadas para, pero de manera indirecta esto sucede, ¿no? Al ver la belleza, a lo mejor femenina, de cierta forma y que tú no empates con ella, ¿no? Y que a lo mejor veas una delgadez extrema, o a lo mejor que veas una piel totalmente tersa, o a lo mejor veas un estilo de vida que tú, al que tú quieres aspirar, pero simplemente no es posible, ¿no? Entonces, obviamente, el estar tanto en redes sociales para niñas, niños, adolescentes, que son aquellos que están más perceptibles a todo su entorno, esto genera afectaciones en la autoestima, en la exposición también a contenido dañino y dinámicas que pueden influir negativamente en su bienestar emocional. También Béjar llamó a reforzar la protección digital y a revisar los mecanismos de seguridad para menores en estas plataformas. Y es que es tan fácil tener un Facebook, tener un Instagram, ¿no? Simplemente te haces un correo, pones o indicas que eres mayor de 18 años, ¿no? Y listo. Así de fácil puedes ingresar a este mundo digital que tiene tantas opciones. Hay oportunidades, pero también hay riesgos. ¿Qué le parece si escuchamos a continuación parte de las declaraciones durante la mañanera del pueblo?
10: Secretario, gracias por la oportunidad de estar aquí. Yo le he dedicado mi vida a la seguridad de la gente en línea. Llevo más de 30 años trabajando el tema y creo que es importante que todos podemos entender qué son las cosas en el diseño de estos productos que causan daños. Si podemos pasar a la siguiente. El diseño de estas plataformas ha evolucionado a través del tiempo y ahorita está construido con 6 ingredientes. Ingredientes que juntos causan adicción y uso compulsivo. El primer ingrediente es lo que se llama el scroll infinito. Imagínate el bebé que por primera vez puede mover el dedo y hacer así. Podría pasarse toda su vida hasta que se muere, haciendo así y no se acaban los videos, y eso puede ser 1 millón de bebés. Luego la reproducción automática de videos. Cuando nosotros entramos a cualquier lugar y hay una pantalla, pues vemos qué es lo que está pasando en la pantalla, respondemos, investigamos. Y eso está diseñado para capturar la atención, porque cada video empieza automáticamente a ser reproducido y nos captura. Luego combina eso con algo que ve qué es lo que captura nuestra atención por un momentito. Y dice, ah, ok, te voy a dar más de eso. Ah, mira, te capturó la atención alguien con ojos azules. En 2 minutos, todos tienen ojos azules. Al inicio dices, pues bueno, sería algo bueno. Pero ¿qué tal cuando eres una niña y estás viendo y te captura por un momento una persona que está flaca, en mal plan, o sea, que uno se preocupa de su bienestar y dices, ay? En minutos, eso, el algoritmo de recomendaciones lo transforma en recomendaciones de otras gentes, de comida, de recetas, de perder peso, y genera un bombardeo que le enseña a la gente joven que hay que dejar de comer. Yo he hablado con gente joven que ha sobrevivido a anorexia y esos temas y me platican, me levantaba en la mañana, abría Instagram y veía una foto de una ensalada y yo escogí ese día no comer. Los algoritmos enseñan, las recomendaciones enseñan. Y luego, si tienen la capacidad de bajar el teléfono y de alejarse, las notificaciones. Oye, hay algo por ahí que tienes que saber. No te voy a decir qué, tienes que ir a ver. ¿Y quién como gente joven, inclusive nosotros como adultos, tiene la capacidad de que si nos tocan así constantemente, oye, ve esto, oye, ve el otro? Cientos de veces al día Hay niños que cientos y cientos de veces están levantando el teléfono para si entran notificaciones, porque esas notificaciones van contra nuestra vulnerabilidad cuando nos estamos desarrollando de mandarnos. Y eso combina otra vez. Imagínate que cuando vas a la escuela te dan una cachucha con un número y esa cachucha dice qué tan popular eres. Y todos tienen la cachucha. Y tú ves que alguien que tiene la cachucha, que está muy flaco, lo que sea, dices, bueno, lo mismo yo, lo que yo tengo que hacer es dejar de comer para que mi popularidad suba, ¿no? Esas cosas a la gente joven nunca se las daría, ¿no? Y todo eso lo combinas en lo que es la presión social de estar ahí. Todo el mundo está en Instagram, ¿cómo no voy a estar yo? ¿Por qué los gentes, niños chiquitos están preguntando a los papás, oye, a la mamá, oye mamá, ¿cuándo puedo tener mi cuenta en Insta? ¿Cuándo puedo tener mi cuenta en Snapchat? Porque todo el mundo está ahí, pero no está ahí para el bien, es un enganche más que nos jala a un producto que en cada faceta está diseñado para capturar, exprimir y vender nuestra atención. Siguiente, por favor. Ahora, este es un estudio de los que estaba hablando Jonathan Haidt, este yo lo supervisé. Yo regresé a Instagram después de unos años, hicimos un estudio de 240 mil gentes y se le hicieron preguntas como, oye, ¿has recibido acoso sexual? ¿Cómo te hemos enseñado algo que te haga sentir mal de tu cuerpo?
0: Son ya las 11 de la mañana con 56 minutos y es con esta información como nosotros cerramos nuestro bloque informativo de Red Ciudadana de las 11 de la mañana. Quisiera agradecerle en los controles a Alejandro Ainicia, en la producción Iván Hernández, en la producción audiovisual Paco Cades, a nuestra directora de noticias Leslie Sucedi, y por supuesto en Red Ciudadana 1120 de AM tuvimos a Paola Parra. Agradecerle a usted que nos acompañó a través del 1120 de amplitud modulada, que nos acompañó a través de las diferentes redes sociales de arroba la Red 5 Radio, Facebook, X y YouTube. Recuerde que en la siguiente hora la información continúa con mi compañero Rafa Crespo. Mi nombre es Azul Hernández y llegó la hora de irnos a Radar.
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1: Es ya la media con un minuto, tiempo de Radar Informativo. ¿Qué tal? Muy buenas tardes, mi nombre es Azul Hernández y a continuación le presento la información más importante generada hasta este momento. 8 delitos de alto impacto registran una tendencia a la baja en Puebla. Así lo informó el gobernador Alejandro Armenta, destacando reducciones del 80% en feminicidio, 28% en homicidio doloso y 13% en robo a casa-habitación como resultado de la coordinación de seguridad. Ya comenzó la temporada de chiles en hogada. El monasterio de Santa Clara del Sagrado Corazón te invita a disfrutar de este tradicional platillo poblano. Podrás degustarlo todos los domingos hasta el 6 de septiembre. Visítalos en calle 8 Oriente, número 9, Colonia Centro, en Atlixco, Puebla. Para mayores informes, 244-445-1240. Incrementar a 2 noches la estancia promedio de los visitantes es uno de los objetivos del gobierno de Puebla. Así lo dio a conocer el gobernador Alejandro Armenta, destacando que para lograrlo se impulsan eventos como el Campeonato Sub-20 de la CONCACAF y el Congreso Nacional del Petróleo. En más información, Cecilia Calvillo Ángeles, titular de la Delegación de Programas para el Bienestar en Puebla, anunció el calendario de pagos de la beca Rita Cetina, destinada a útiles y uniformes escolares. El apoyo será de 2.500 pesos y se entregará del 3 al 14 de agosto de 2026, conforme a un calendario organizado por orden alfabético. El gobierno de Puebla y de México busca que el país se convierta en el 5º destino turístico más visitado del mundo para 2030. La meta es atraer más de 3 millones de turistas adicionales al año y superar los 50 millones de visitantes internacionales en 2026. Lo informó Josefina Rodríguez, secretaria de Turismo Federal. Como actualización, continúa el bloqueo sobre la autopista y la carretera federal México-Tuxpan. Manifestantes también cerraron accesos alternos y piden la presencia de autoridades federales y estatales para atender sus demandas. La circulación permanece severamente afectada. El clima en esta tarde es de 24 grados centígrados, se encuentra parcialmente nublado, se espera una máxima de 26 y una mínima de 13. Le recomiendo que se mantenga bien al pendiente de las diferentes redes sociales de 5 Radio Comunicación Efectiva y a través de Red Ciudadana, 1120 de amplitud modulada. En la consola digital Freddy Rojas, Azul Hernández le desea una excelente tarde.
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0: 12 de la tarde con 6 minutos. Seguimos aquí en Red Ciudadana a través del 1120 de AM. Muchas gracias por seguir con nosotros. Muchas gracias por sintonizarnos. Vamos a informarle de lo más relevante generado hasta este último momento de Puebla, México y el mundo. Los saluda con mucho gusto Rafa Crespo. También no se olvide de seguir la multiplataforma. Nos puede encontrar a través de nuestras redes sociales como @la red 5 radio. Así nos encuentra en X, en donde estamos transmitiendo en vivo. También transmitimos en vivo a través de Facebook. Ahí nos encuentra como 5 Radio Comunicación Efectiva y a través de YouTube como La Red 5 Radio. Y por supuesto también síganos mandando sus reportes al 22 22 38 2990. Ya sabe, el número que usted ya conoce y los reportes que usted quiera. Puede ser alguna alcantarilla que no tiene tapa, accidentes viales, temas de seguridad e inseguridad, mantenimiento en su colonia, lo que usted guste. Ya lo sabe, al 22 22 38 29 90. Saludo con mucho gusto a mis compañeros. Tenemos al señor López Corte en la consola, Alex Denicia en la transmisión vía redes sociales e Iván Hernández en la producción. Así que gracias a este equipo que hace posible esta transmisión. Mientras tanto, vamos a arrancar con toda la información. Es tiempo de Red Ciudadana.
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0: Son las 12 de la tarde con 8 minutos y vamos a arrancar con que Puebla fue confirmada como sede del Tianguis Turístico 2027, el cual se realizará del 9 al 12 de marzo, marcando el regreso del encuentro al estado después de 14 años. La secretaria de Turismo Federal, Josefina Rodríguez, informó que el evento reunirá a representantes del sector turístico nacional e internacional con el objetivo de promover los destinos del país y generar oportunidades de negocio para la industria. Escuchemos.
2: Es importante decirles que este tianguis primero viene internacional. ¿Cuántos expositores tendrán acá? Bueno, pues más de 3.980 expositores. ¿Qué es un expositor? Primero, los 32 estados confirmados. Cada estado trae una delegación como de 80, 100 personas, de entre ellos sus prestadores. ¿Qué sirve el tianguis? Primero, existe una plataforma, no creo que nada más llegan aquí los estados a pasarla bien, además de que lo harán en este gran estado, sino ya hay una plataforma que daremos a conocer en próximos meses, donde se generan las citas. Entonces, yo, tour operadora local, soy hotelero, soy restaurantero, tengo experiencias de todos los tipos, hago las citas con mi comprador mayorista de cualquier país para darle mi oferta. Y en esos días tenemos y concretamos más de 70,000 citas de negocio con venta directa. Ahora bien, ¿cuál es lo nuevo para este tianguis? Mucho. Tienen un estado que siempre he dicho al gobernador que hace un gran trabajo como un embajador turístico. Puebla es riquísimo en muchas cosas. Además, la conectividad hoy, después de que Puebla fue elegido, porque eso es importante decirlo. No crean que la secretaria dice con el gobernador, pues Puebla será el siguiente sede. No, pasaron por un comité que son los presidentes de las cámaras nacionales que hoy nos acompañan y que hay una convocatoria abierta donde 5 estados se inscribieron y van analizando punto por punto. Conectividad, infraestructura hotelera, centro de convenciones, que aquí tienen una joya por los metros que se tienen, riqueza turística, en fin, es una serie.
0: 12 de la tarde con 10 minutos, ahí escuchaban a la secretaria de Turismo Federal, Josefina Rodríguez, sobre la que Puebla será sede del Tianguis Turístico 2027. Continuando con esta misma información, como parte de las actividades del Tianguis Turístico 2027 del 12 al 14 de marzo, se llevará a cabo Ventana México en San Pedro Cholula, un encuentro que es dedicado a la promoción de la gastronomía mexicana. La secretaria de Turismo Federal, Josefina Rodríguez, informó que el evento reunirá a cocineras tradicionales de distintas regiones del país, quienes compartirán recetas, técnicas y sabores emblemáticos de la cocina nacional. Escuchemos.
2: ¿Qué es Ventana México? Del 12 al 14 tendremos en Cholula, más detalles les dará la secretaria, tenemos en Cholula esta gran oportunidad para artesanas y cocineras tradicionales. Los 32 están, el gobierno de Puebla, de manera gratuita, les da un lugar donde vender, donde poder generar economías. Hoy no llevamos artesanas y cocineros solamente para la foto, hoy generamos que se lleven dinero en el bolsillo. Entonces, esta ventana México es del 12 al 14, donde está para todos los turistas que están en Puebla, y también el centro de convenciones lo vamos a abrir al público el fin de semana, para que tú, poblana, poblano, turista o visitante que estés en Puebla, vayas a ver la oferta de México, tengas grandes oportunidades, tengas descuentos como se manejan en el tianguis, en hoteles, en los diferentes destinos. Entonces,
0: 12 de la tarde con 12 minutos, pues ahí tienen información. También en San Pedro Cholula se realizará este evento Ventana México, dedicado a la promoción de la gastronomía mexicana, del 12 al 14 de marzo, también combinado obviamente con el tianguis turístico 2027. 12 de la tarde con 12 minutos, continuamos con toda la información, y es que el gobierno de México estableció como objetivo que el país se convierta en el quinto destino turístico más visitado del mundo para 2030. Esto lo informó Josefina Rodríguez, secretaria de Turismo Federal. La meta contempla atraer más de 3 millones de turistas adicionales por año y superar los 50 millones de visitantes internacionales en 2026. Escuchemos.
2: El sexto, pero es rumbo al 2030. El turismo es muy sensible, es un sector que es movido por diferentes factores globales. Lo que yo te podría asegurar es que México está creciendo más que otros países, eso definitivamente. Y la meta es, para poder alcanzar el ser el quinto lugar más visitado en el 2030, tenemos que crecer más de 3 millones o 3 millones de turistas cada año. Recuerden que se divide entre visitantes extranjeros y turistas internacionales. La ONU Turismo no toma a los turistas nacionales, que es muy importante en nuestro país porque es con quien llenamos hoteles y experiencias. Pero, ¿qué nos va a dar este año? Grandes números. Yo estoy segura que cerraremos con más de 50 millones de turistas, la meta que tenía que hacerse para 2026.
0: 12 de la tarde con 14 minutos. Continuamos con toda la información de turismo que se tocó en la mañanera aquí de Puebla, en donde también el gobernador Alejandro Armenta afirmó que este evento, el Tianguis Turístico, representa una oportunidad estratégica para proyectar la riqueza cultural, histórica y gastronómica del estado ante visitantes y representantes del sector turístico nacional e internacional. La edición 2027 permitirá fortalecer la presencia de Puebla en mercados globales y consolidar su posicionamiento como destino competitivo. Escuchemos.
3: Un dinamismo que lo pusiera a la par de los estados de la República que tienen el nivel poblacional y las características sociodemográficas que tiene Puebla, su historia, su vigor cultural, arquitectónico, gastronómico, su potencial turístico, industrial, automotriz, en la industria de los alimentos, calzado, vestido. Durante los últimos 8 años tuvimos una falta de continuidad en los procesos administrativos debido a que en 6 años tuvimos 8 gobernadores. Esto es complejo, lo debo decir. Entonces se desarticuló en términos administrativos, en términos orgánicos, se desarticuló la gestión en materia turística, deportiva, cultural, educativa, seguridad. Eso pasó en Puebla, como no sucedió en ningún estado de la República. Para nosotros es muy importante hoy, al tener el respaldo pleno de nuestra Presidenta de la República, al tener el respaldo de secretarios como José, que es dinámica, que ama Puebla, que nos ha apoyado desde el principio, que nos ha guiado, que ha acompañado el turismo comunitario, que tiene presencia en nuestra entidad en prácticamente los 217 municipios, al contar con un equipo como el de Carla, que junto con sus subsecretarios y directores han dinamizado la tarea turística, para nosotros sin duda es una enorme oportunidad. Por eso decimos, estamos al 600% y queremos presentarles este video.
0: 12 de la tarde con 16 minutos, ya escuchaban las palabras del gobernador Alejandro Armenta acerca de la estrategia que se tiene para que Puebla sea pues más visibilizado en cuestión turística. Continuamos con toda la información y para cerrar el bloque de turismo, Puebla superó los 8.5 millones de visitantes en 2026. Estoy de acuerdo con el gobernador Alejandro Armenta. La entidad alcanzó una derrama económica mayor a 10 mil millones de pesos, además de un incremento en la ocupación hotelera respecto a 2025, lo que refleja un claro fortalecimiento sostenido del sector turístico. Escuchemos.
3: 2026 mantuviéramos el crecimiento y pudiéramos superar lo que hicimos durante 2025. En afluencia de visitantes hemos tenido 8.5 millones de visitantes, 1.3 más que el año pasado. En derrama económica 10.162 millones de pesos, 3.1% más que el año pasado con respecto al mismo periodo. Ocupación hotelera 0.59%, 59% con respecto al año pasado. Estadía en promedio 1.85 por noche. Recibimos al estado con 1.60. Los puntos porcentuales en materia de hospedaje son fundamentales. Nuestra aspiración en el trabajo coordinado con deporte, cultura, arte y los diferentes áreas de la administración pública es llegar a 2 noches en promedio. Llegada de turistas, más de 3.2 millones de turistas, y llegada de pasajeros al aeropuerto, 14.7% más, 270.572 pasajeros.
0: 12 de la tarde con 18 minutos. Vamos a ir al primer corte aquí en Red Ciudadana a través del 11:20 de AM. Pero al regresar le tenemos toda la información sobre el inicio de las inscripciones para los alumnos de nuevo ingreso de la Benemérita Universidad Autónoma de Puebla. Presto al regresar aquí en Red Ciudadana a través del 11:20 de AM.
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0: 12 de la tarde con 20 minutos, estamos de regreso aquí en Red Ciudadana a través del 11.20 de AM. Muchas gracias por seguir con nosotros, muchas gracias por sintonizarnos. Tampoco olvide seguirnos en nuestra multiplataforma a través de redes sociales, nos puede encontrar como @lared5radio y síganos mandando sus reportes, ya lo sabe, al 2222-38-2990, el poderoso número de la red, el número que usted ya conoce. Y antes de irnos al corte, yo le mencionaba que le íbamos a comentar acerca, pues, de que ya iniciaron las inscripciones para los alumnos de nuevo ingreso de la UAP. Y es que cientos de jóvenes acudieron desde temprana hora a la Arena UAP en Ciudad Universitaria, donde este lunes comenzó el proceso de inscripciones para el ciclo escolar 2026-2027. El registro se llevará a cabo del 3 al 7 de agosto, por lo que la institución recomendó a las y los aspirantes acudir con la documentación requerida y respetar los horarios asignados para agilizar la atención. La afluencia se mantuvo constante durante la mañana, reflejando el interés de la comunidad estudiantil por integrarse al nuevo periodo académico. Estamos viendo las imágenes, muchas gracias a mi compañero Alejandro Denicia, sobre, pues, la cantidad de jóvenes que asistieron para hacer su proceso de inscripción. Que por cierto, muchas felicidades a todos los que sí pasaron el examen, porque de verdad que obtener un lugar en la Benemérita Universidad Autónoma de Puebla, pues es un gran logro para cualquiera que haya hecho este examen. Así que muchas felicidades, ya inician otro proceso, es el proceso de inscripción, y ya después sería, pues, básicamente el, pues, pasar su carrera, terminar sus estudios con, pues, a lo que ustedes se quieran dedicar. Así que muchas felicidades. Ya son las 12 de la tarde con 22 minutos. Y a raíz, pues, de este proceso de inscripción, también, pues, estudiantes estaban acudiendo a Ciudad Universitaria para realizar este trámite de inscripción también a preparatoria. Tanto esto es de preparatoria, ya después se viene el proceso de inscripción para el tema de licenciaturas. Las nuevas alumnas, esto con información de mi compañero Marcos Bravo, pues comentaron en una pequeña entrevista sobre que se sentían ansiosas y un poco nerviosas sobre esta nueva etapa de su vida que van a comenzar. Así que escuchemos lo que le comentaban a mi compañero.
1: Estaba nerviosa por si me equivocaba en uno de los papeles, pero todo salió bien.
2: Oye, ¿el proceso fue rápido, difícil? Coméntanos algo.
1: Rápido.
2: ¿Para qué preparatoria vas?
1: La Simón Bolívar de Anacristo. Pues revisar bien sus documentos y que no se pongan nerviosos. Todo
3: está bien. Rápido, nada más lo de los documentos, estar nerviosa si trae los documentos correctos o no.
2: Oye, ¿nerviosa? ¿Cómo te sientes para ingresar?
1: Sí, ¿sí? Algo nerviosa porque
2: ¿cómo?
1: Fue muy rápido, se me hizo muy rápido el tiempo. Ya apenas hice el examen, ya se hizo muy rápido el que pasé. Ya dije, ya voy a entrar en una semana. Y estoy emocionada.
2: ¿Emocionada para conocer también a tus compañeros?
1: Sí.
2: Oye, ¿para qué escuela vas? ¿Qué preparatoria?
1: Para la preparatoria Simón Bolívar, en
0: Acapulco. 12 de la tarde con 24 minutos, pues ahí tienen a las alumnas que logró entrevistar mi compañero Marcos Bravo, que pues están por iniciar esta nueva etapa académica, destacando que el proceso marca el comienzo de su formación en nivel media superior. El personal universitario brindó orientación para agilizar el registro y acompañar a las y los jóvenes durante, pues, este procedimiento. 12 de la tarde con 24 minutos y la Benemérita Universidad Autónoma de Puebla, siguiendo en esta misma línea de información, inició este lunes 3 de agosto el proceso de inscripciones para aspirantes de nivel medio superior. El trámite se está realizando ahí en la Arena UAP, ubicada en Ciudad Universitaria, con horarios escalonados según la letra inicial de la CURP de cada estudiante. La institución informó que no habrá prórroga, por lo que se recomienda acudir en el horario asignado para completar el registro sin contratiempos. Ahí estamos viendo que con base en la letra inicial de tu CURP, por ejemplo de ABC, el horario es de 8 a 12 horas en la Arena UAP, pero por ejemplo DEFG ya le toca de 12 a 15 horas y lo que viene siendo HIJKL de 15 a 17 horas, Arena UAP, Ciudad Universitaria, ahí sobre Boulevard Capitán Carlos Camacho Espíritu. No habrá prórroga, Así que pues tomen sus precauciones. 12 de la tarde con 25 minutos. Continuamos con toda la información. Síganos mandando sus reportes al 22 22 38 29 90, el poderoso número de la red. 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Y continuamos con el bloque de universidades. Pero ahora nos pasamos con la UPAEP, en donde la deserción escolar en educación superior en México, esto con información de especialistas de la UPAEP, registró una disminución al ubicarse en 6% durante el ciclo 2022-2023, después de haber alcanzado 8.1% y 8.8% en los dos periodos anteriores. De acuerdo con Eva María Morales, directora de promoción estratégica de la UPAEP, esta reducción refleja avances en la permanencia estudiantil, aunque subrayó que es necesario continuar fortaleciendo estrategias y de acompañamiento para mantener esta tendencia. Escuchemos.
4: Cuando esta decisión se toma con información completa o lo más clara posible, disminuye el riesgo de la posible frustración académica y, en consecuencia, de la deserción escolar. Hablar de deserción es hablar de perder inversión en muchos de los sentidos. En México, la deserción en educación superior fue alrededor del 6% en el ciclo 22-23, después de haber alcanzado el 8.1 y el 8.8 en los dos ciclos anteriores. Detrás de estas cifras existen proyectos de vida que se interrumpen y costos importantes para las familias, las instituciones y la sociedad. La deserción es un fenómeno multifactorial.
0: 12 de la tarde con 27 minutos. Continuando en esta misma línea de información, Puebla se posiciona en el tercer lugar nacional en número de instituciones de educación superior, al concentrar alrededor de 230 universidades en su territorio. De acuerdo con Eva María Morales, directora de promoción estratégica de la UPAEP, esta amplia oferta académica implica una competencia que debe reflejarse en una mejora continua de la calidad educativa, tanto en programas como en servicios para los estudiantes. Escuchamos.
4: Elegir una institución de calidad resulta fundamental. Puebla es la tercera entidad con mayor número de instituciones educativas de educación superior, con alrededor de 230 universidades o espacios que se ofrecen servicios universitarios. La competencia debe de traducirse en mejores oportunidades, para las y los estudiantes. La calidad universitaria implica ofrecer programas con reconocimiento oficial, planes de estudio actualizados, docentes altamente capacitados, oportunidades de movilidad, vinculación con el sector productivo, prácticas profesionales, altos índices de titulación.
0: 12 de la tarde con 29 minutos. Nosotros nos vamos al segundo corte aquí en Red Ciudadana a través del 11:20 de AM. Pero al regresar les tenemos más información. Volvemos.
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2: El Estado, escuchemos un poco de lo que se vivía en esta ceremonia.
3: Señor General Brigadier de Guardia Nacional de Estado Mayor, Juan Ramón Corona Valencia, protesta desempeñar leal y patrióticamente el cargo de coordinador estatal interino de la Guardia Nacional en el Estado de Puebla, así como guardar y hacer guardar la posición política de los Estados Unidos mexicanos y las leyes que de ella emanen.
4: Sí, protesto.
3: Si no lo hiciera así, que la nación se lo demande. Permaneciendo en el primer tiempo, el saludo. ¡Salvador! ¡Yo!
2: 12 de la tarde con 32 minutos, pues ahí tienen la ceremonia donde Juan Ramón Corona rindió protesta como coordinador interino estatal de la Guardia Nacional en Puebla. 12 de la tarde con 33 minutos, continuamos con más información y quiero que observen estas increíbles postales que nos compartió un redescucha más temprano, hoy en la mañana, en donde se observa pues toda la panorámica de Angelópolis y gran parte de la zona metropolitana de Puebla, bajo un cielo azul y despejado, que resalta, por supuesto, la belleza del paisaje poblano. La imagen permite apreciar la extensión urbana y la claridad del día. Sin embargo, como usted también puede observar, se puede ver una ligera presencia de contaminación atmosférica, perceptible como una capa que reduce la nitidez en el horizonte. El fenómeno es común en días de estabilidad atmosférica cuando partículas suspendidas permanecen sobre la ciudad. Eso no quita que haya sido una gran postal que la tomaron desde la Malinche, justamente desde la cumbre de la Malinche, y nos compartieron pues estas increíbles postales, estas increíbles fotografías que también a la gente le gustó mucho en redes sociales. Estuvo ahí compartiendo sus comentarios y por supuesto dándole like, pero sí, definitivamente una postal muy muy bella. Sin embargo, eso no quita que se aprecia por supuesto la contaminación atmosférica con la que amanecimos este lunes en la ciudad de Puebla. 12 de la tarde con 34 minutos y hablando del tema del clima, vamos con toda la información con mi compañero Mauricio Nava.
5: Muy buenos días, soy Mauricio Nava y arrancamos la primera semana de agosto con un panorama muy típico de la temporada. Mañana fresca, nubes en aumento y altas probabilidades de lluvia para más tarde. En la ciudad de Puebla amanecemos con cielo parcialmente nublado, ambiente fresco y una temperatura mínima de entre 13 y 14 grados. Si van saliendo rumbo al trabajo o a la escuela, una chamarra ligera será su mejor aliada durante las primeras horas del día. Conforme avance la mañana, el ambiente se volverá más templado y alcanzaremos una temperatura máxima cercana a los 24 o 25 grados en la capital. Mientras tanto, en el norte y suroeste del estado, el termómetro podría acercarse a los 35 grados. Así que habrá un contraste importante entre las distintas regiones de Puebla. El pronóstico indica intervalos de chubascos para Puebla, debido a la combinación de la onda tropical número 23, canales de baja presión y otros sistemas que mantienen inestable la atmósfera sobre el centro del país. La mañana será relativamente tranquila, pero conforme avance el día, aumentará la nubosidad y crecerá la posibilidad de lluvias acompañadas de actividad eléctrica. Así que aunque el día comience con calma, vale la pena salir preparado con un paraguas o impermeable, porque las condiciones pueden cambiar rápidamente durante la tarde. Además, si manejan, recuerden hacerlo con precaución en caso de lluvia. En resumen, mañana fresca, mediodía templado y posibilidad de chubascos conforme avance el día. Yo soy Mauricio Nava, les deseo un excelente inicio de semana.
2: 12 de la tarde con 36 minutos y regresamos para darle más información con esta impecable, impecable vista que tenemos, por supuesto, de la ciudad poblana, de la capital poblana, en donde podemos observar que pues ya se ve todavía más claro, ¿no? Más claro de las fotografías que nos compartieron.

0: más temprano en la mañana ya se ve pues más nítido esta postal de la zona metropolitana de Puebla. Ahí se puede alcanzar a ver hasta la Estrella de Puebla y por supuesto los volcanes ahí en el fondo de esta increíble vista, por cierto, por supuesto, de webcams de México. 12 de la tarde con 36 minutos. Continuamos con toda la información. Y para que usted lo tome en cuenta, si es que usted tiene que viajar a la capital mexicana, es decir, a la Ciudad de México, pues tome en cuenta justamente que este lunes 3 de agosto el programa Hoy No Circula aplica para vehículos con engomado amarillo, terminación de placas 5 y 6 y hologramas 1 y 2 dentro de la zona metropolitana del Valle de México. Los hologramas doble 0 y 0 están exentos de la restricción. Autoridades recomiendan a los conductores verificar su holograma y número de placa para evitar sanciones, es decir, no me los vaya a sorprender tránsito ahí en la Ciudad de México. Y pues para qué quiere una multa bastante grande, es mejor que tome sus precauciones. Tome en cuenta que engomado amarillo, hoy es lunes de Hoy No Circula para engomado amarillo, terminación de placas 5 y 6. 12 de la tarde con 37 minutos. Síganos mandando sus reportes, ya lo sabe, al 22 22 38 29 90, el poderoso número de la red, el número que usted ya conoce. Pasamos con más información y quiero que vea esta interesante, vea y escuche esta interesante entrevista con mi compañera Nayeli Aguilar, conductora de Buenos Días, el noticiario de la gente, en donde Lidia Torres solicitó apoyo para su nieto de tan solo 7 meses, quien padece de craniosinostosis, al señalar que ha acudido en 2 ocasiones al hospital del niño poblano, pero no ha recibido respuesta debido a que el especialista solo acude los fines de semana y, según afirma ella, no se ha presentado. Escuchamos.
1: Pues preocupada por mi nieto.
2: ¿Qué edad tiene su nietecito?
1: Tiene 7 meses de vida.
2: Tiene 7 meses apenas. ¿Y ustedes ya acudieron al hospital del niño poblano o en dónde le diagnosticaron este padecimiento?
1: Sí, mire, ya acudieron 2 veces al hospital del niño poblano el domingo, este domingo ayer y hace 8 días, y no ha tenido respuesta debido a que les informan que el especialista neurocirujano pediatra solamente viene de la Ciudad de México los fines de semana y no ha venido y requiere de que él lo valore para que pueda ingresar al hospital. Y al bebé le diagnosticaron esta condición de craniosinostosis, escafocefalia, en el hospital de salud. Le hicieron una evaluación, le hicieron tomografía, y ahí fue donde diagnosticaron esta condición con la cual nació el bebé. Y por esa situación, el bebé requiere de una intervención quirúrgica lo antes posible, porque esta condición le va a afectar a futuro en su crecimiento, en su desarrollo, y a futuro, si no se atiende, pues son situaciones de hasta discapacidad. Entonces, por eso estamos pidiendo el apoyo para poder ingresar al hospital del niño poblano, ya que mi hijo y mi nuera no cuentan con ningún servicio médico de parte de alguna institución y también no tienen las posibilidades económicas para poder atender esta situación. Y por esta situación, por este motivo, es por el que estamos pidiendo el ingreso al hospital para que se realice ahí su cirugía del bebé.
2: Claro, entendemos. Y nosotros lo vamos a canalizar directamente con la Secretaría de Salud. Si entendemos el tema del neurocirujano pediátrico, sabemos que muchas veces es un poquito tardado o no están aquí en Puebla, pero debido a la urgencia de esta cirugía, que además recomiendan que sea durante los primeros meses de vida, precisamente para que él pueda llevar una vida normal, es mejor que sea lo más inmediato posible. Vamos a nosotros a enlazar, si nos permite, compartirles un número a la Secretaría de Salud para que nos apoye. Ellos siempre han sido muy solidarios, siempre escuchan este programa y están atentos de lo que necesita la ciudadanía para que se pongan en contacto con usted, quizá le den una cita, vean cómo le pueden apoyar. En este caso, en específico, lo que usted pide es el tema de la cirugía, pero seguramente lo podrán hacer, ya sea en esa institución o ellos verán en dónde lo canalizan, pero sí es importante que conozcan del tema y que nos permita sobre todo proporcionarles su número telefónico. ¿Podemos hacerlo?
1: Claro que sí, señorita.
2: Muchísimas gracias por tomar la llamada y nosotros vamos a estar muy pendientes de la respuesta que nos den y ojalá que pues lo más pronto su nieto pueda recibir esta atención que usted está solicitando y que sus papás también la están pidiendo con urgencia para este pequeñito que se llama Esteban Gabriel.
0: 12:42 ya escuchaban esta interesante entrevista por parte de mi compañera Nayeli Aguilar a Lidia Torres, abuela que solicitó apoyo para su nieto de tan solo 7 meses. Quien padece de craneosinostosis, al señalar que ha acudido ya en 2 ocasiones al Hospital del Niño Poblano y no le han sabido resolver, porque el especialista que atiende y valora estos casos pues solo viene en fines de semana y según ellos no se ha presentado. La abuela pide intervención de las autoridades correspondientes de salud para que el menor pueda recibir la valoración necesaria médica oportuna y continuar con el tratamiento que requiere su condición. Son las 12:43. Nosotros nos vamos al último corte de este bloque informativo aquí en Red Ciudadana a través del 11:20 de AM. Pero al regresar le tenemos los reportes de usted, los reportes de La Poderosa Red.
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0: 12:45, continuamos con toda la información, ya lo sabe, aquí en Red Ciudadana a través del 11:20 de AM. Muchas gracias por sintonizarnos también. 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Síganos mandando sus reportes, ya lo sabe, al 22-22-38-29-90, el poderoso número de la red. Y hablando de los reportes de la red, vamos a entrar al bloque de los reportes de usted, en donde nos reportaban semáforos fuera de servicio en la zona de la China Poblana, afectando la circulación en ambos sentidos con dirección al centro y a la Capu. Conductores señalan que la falta de señalización está generando confusión y retrasos en los cruces, por lo que se recomienda extremar precauciones al transitar por el área. Y justamente hoy en la mañana llegaron varios incidentes de accidentes viales, justamente porque los cruces o no estaban bien señalizados o porque tal vez no estaban funcionando los semáforos. Así que maneje siempre con mucha precaución, sin exceso de velocidad, siempre con la separación necesaria al auto que está enfrente, y sobre todo recuerde que siempre lo van a estar esperando en casa. 12:46, continuamos con los reportes de usted, los reportes de la red. También nos avisaban que se mantiene el bloqueo sobre la autopista México-Tuxpan y la carretera federal del mismo tramo, donde manifestantes también han cerrado accesos alternos para reforzar su protesta. Los grupos movilizados exigen la presencia de las autoridades federales y estatales para atender sus demandas, lo que ha generado una afectación severa a la circulación en toda la zona. Automovilistas reportan tiempos de espera prolongados y se recomienda buscar rutas alternas mientras continúa la interrupción del tránsito. Así que tome usted sus precauciones ahí en la México-Tuxpan, que está cerrado por manifestación. Así que considere vías alternas y pues si ya está en este problemón debido a este cierre, pues ya sea paciente. Y pues a esperar a que se pueda liberar esta vía de comunicación. 12:47, continuamos con más información. Y también para que usted lo tome bien en cuenta, le comentamos el precio del gas. El precio del gas LP en Puebla Capital registró una baja para la semana del 3 al 9 de agosto. El kilo se fijó en 18.91 pesos y el litro en 10.21 pesos, por lo que el tanque de 20 kilogramos tendrá un costo máximo de 378.20 pesos, mientras que el de 30 kilogramos se ubica alrededor de los 567.30 pesos. La actualización forma parte de los ajustes semanales establecidos por la Comisión Reguladora de Energía, para que usted lo tome bien en cuenta. 12:48. Siga mandando sus reportes, ya lo sabe, al 22-22-38-29-90 y síganos a través de nuestras redes sociales, en donde nos encuentra como @lared5radio. Y ahora pasamos con más información, con temas del Ayuntamiento de Puebla, en donde en una entrevista con mi compañero Raúl Méndez Macías, quien es conductor de Buenos Días, el noticiario de la gente, Zaira González, secretaria de las Mujeres de Puebla Capital, dio a conocer la convocatoria del premio Mujeres Imparables, que este año llega a su segunda edición. Las participantes podrán obtener premios de 5,000 y 20,000 pesos dirigidos a reconocer el esfuerzo y liderazgo de mujeres emprendedoras. Escuchemos.
1: Y comentarles que este premio es la segunda edición de esta premiación derivado de todos los talleres que hemos tenido en la Secretaría para fortalecer económicamente las mujeres, todas las que tomaron manejo, que tomaron globoflexia, que tomaron elaboración de panqués, y bueno, muchos talleres que tuvimos. Se va a hacer una premiación de 5,000 y 20,000 pesos. Esta premiación que se va a hacer es justamente para todas esas mujeres decirles que las que ya tomaron esos talleres, incluso las que no lo han tomado, tienen la oportunidad del día de hoy y mañana tomar alguno de los talleres en la secretaría para poder participar. Uh-huh. Estos talleres también y esta premiación que se va a hacer, ellas deben de contar con un negocio propio.
2: Sí.
1: ¿No? O sea, no puede ser de que vendo por catálogo, porque pues justamente esta premiación se hace para que ellas puedan seguir emprendiendo, puedan fortalecer ese emprendimiento que tienen. Y lo único que tienen que hacer, y bueno, uno de los requisitos son que deben de ser residentes de Puebla capital, ser mayores de 18 años, haber participado en uno de los talleres, porque se pide una constancia de que participaron en estos talleres, y tienen que grabar un video no mayor a 3 minutos, lo tienen que mandar en una memoria USB en las instalaciones de la secretaría, donde nos relaten una breve descripción de su emprendimiento y cómo les cambiaría si son ganadoras de esta premiación. Y tienen que entregar, pues bueno, el video en esa USB en las instalaciones de la secretaría.
2: ¿Necesitan algún negocio físico o no es necesario?
1: No es necesario el negocio físico. De hecho, el año pasado tuvimos muchas mujeres que decían, pues acabo de tomar mi taller, pero me encantaría emprenderlo, o ya tuve la oportunidad de participar en un primer bazar, o por ejemplo, nos tocó una emprendedora que tuvo la oportunidad de participar ahorita en el taller de Globoflexia y nos estaba contando, participó también en este bazar que tuvimos y nos decía, es que ya tuve mi primera venta de Globoflexia, ¿no? O sea, se enteró una familiar mía y entonces me contrató y me dijo, ¿cuánto me vas a cobrar porque me hagas el arco de los globos, ¿no? Y ella dice, bueno, me hace falta este dinero para poder tener más material, para poder comprar las herramientas, para poder comprar el arco y poder seguir el emprendimiento de los globos. También funciona esto. Claro. Hay muchas otras que ya tienen su emprendimiento, pero dicen, quiero seguir creciendo, ¿no? O sea, no me da, es para ello.
2: Y es que este tipo de iniciativas también lo que buscan es hacer crecer el negocio de las mujeres.
1: Así es, eso es lo que buscamos, que si ellas de repente dicen, ay, es que busco justamente quiero un crédito, pero me piden muchos requisitos, yo no cumplo con los requisitos, ¿no? Pues para eso está este premio de Mujeres Imparables. La verdad es que es pues muy atractivo también el tema de los montos económicos, ¿no? Uh-huh. Obviamente también pues ahí se van a evaluar ciertos criterios, ¿no? De que pues cómo están redactando, cómo justifican, cómo van a ocupar toda esta premiación para poder seguir emprendiendo.
2: Nos comentabas entonces que a través de una USB pueden grabar su video de 3 minutos.
1: Así es.
2: ¿En qué horarios, cómo los pueden atender para recibir sus videos?
1: Sí, de 9 de la mañana a 5 de la tarde vamos a estar recibiendo de hoy al miércoles, tienen hasta el miércoles para poder mandar esta información en las instalaciones de la secretaría, que son 25 Oriente 803, Colonia Ladrillera de Benítez, en un horario de 9 a 5 de la tarde.
0: 12 de la tarde con 53 minutos, continuamos con toda la información. Ya escuchaba usted a Zaira González, secretaria de las Mujeres de Puebla Capital, que nos hablaba de este premio de Mujeres Imparables que llega a su segunda edición, en donde pues las participantes se podrán ganar reconocimientos de hasta de 5,000 hasta 20,000 pesos, dirigidos por supuesto a reconocer el esfuerzo y liderazgo de mujeres emprendedoras. Y vamos a pasar rápidamente a temas internacionales con las imágenes que acabo de mandar a mi compañero, por supuesto, Alejandro Denicia, que me va a hacer el favor de ponerlas. Y es que autoridades en Estados Unidos ya confirmaron dos muertes por el brote de ciclosporiasis que atraviesa el estado de Michigan. Esto fue el Departamento de Salud de Michigan quien informó pues sobre estos dos fallecimientos. Según los historiales médicos revisados, ambas personas padecían enfermedades subyacentes graves que pudieron haberse agravado por la infección y por la deshidratación que suele acompañar pues esta infección. Lo que se sabe y lo que no de los dos fallecimientos por ciclosporiasis. El Departamento Estatal indicó que no dará más información sobre estos dos casos. La ciclosporiasis no suele ser una enfermedad que ponga en riesgo la vida y las muertes vinculadas a ella son poco frecuentes en Estados Unidos, de acuerdo con la misma dependencia. La ciclosporiasis es una infección intestinal causada por el parásito ciclospora que puede provocar diarrea, náuseas y otros síntomas gastrointestinales. Los casos han aumentado de forma constante en todo el país en los últimos meses, según los Centros para el Control y la Prevención de Enfermedades, la CDC. ¿Cómo va el brote de ciclosporiasis allá en Estados Unidos, pero específicamente en Michigan y el resto del país? Bueno, Michigan acumula, escucha nada más, 11,234 casos del brote, 461 más desde la actualización del viernes anterior. El estado registra 193 hospitalizaciones relacionadas con corte hasta el 30 de julio. Los CDC contabilizan 6,707 casos confirmados por laboratorio a nivel nacional con corte al 28 de julio. Hay más de 11,500 casos adicionales sospechosos, aún pendientes de confirmación o de una investigación más amplia. El Departamento de Salud y Servicios Humanos de Estados Unidos no respondió de inmediato a una solicitud de comentarios de Reuters sobre los dos fallecimientos. ¿Por qué la misma infección golpea distinto según la persona? Bueno, la gravedad de la ciclosporiasis depende en buena medida de la respuesta del sistema inmunológico a cada paciente. Esto de acuerdo con un análisis de Asade y Wesley Kufel, investigadores de la Universidad de Binghamton en Nueva York. A diferencia de otras bacterias que dañan tejidos con toxinas, el parásito ciclospora invade y vive dentro de las células que recubren el intestino delgado. Buena parte de los síntomas, incluida la diarrea, proviene de la propia respuesta del cuerpo para combatirlo. Según los mismos investigadores, los niños menores de 5 años, los adultos mayores y las personas con sistemas inmunológicos debilitados enfrentan mayor riesgo de cuadros severos o prolongados, porque su capacidad para frenar la multiplicación del parásito, pues es de menor efectividad. Así que tome en cuenta que tampoco existe actualmente una vacuna contra la ciclosporiasis. El diagnóstico se hace mediante muestras de heces y el tratamiento recomendado es un antibiótico que suele tomarse entre 7 y 10 días, de acuerdo con los mismos autores. Pues ahí tiene toda la información de la ciclospora. Ya se confirman dos fallecimientos allá en Estados Unidos. Son las 12 de la tarde con 57 minutos. Nosotros estamos llegando al final de este bloque informativo de Red Ciudadana a través del 1120 de AM. Muchas gracias por sintonizarnos, muchas gracias por estar con nosotros. Siga la multiplataforma en redes sociales, arroba la red 5 radio, así nos puede encontrar. También siga mandando sus reportes, ya lo sabe, al 22 22 38 29 90. Se despide Rafa Crespo, muchas gracias a todo el equipo. El señor López Corte en la consola, Alex Denicia en el tema de la transmisión vía redes sociales y por supuesto Iván Hernández en la producción. Que tenga un excelente día, se despide Rafa Crespo, hasta la próxima.
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1: Frente al aeropuerto de Huejotzingo, el gobierno del estado cuenta con un predio donde se contempla la instalación de diferentes servicios. ¿Qué tal? Muy buenas tardes. Los saluda con mucho gusto Rafa Crespo en el radar informativo correspondiente a las 13 horas, en donde le informamos sobre lo más relevante generado hasta este último momento. Y es que frente al aeropuerto de Huejotzingo, el gobierno del estado cuenta con un predio donde se contempla la instalación de servicios como un hotel, bancos, sala de cine y terminales de autobuses como parte de un proyecto para fortalecer la zona aeroportuaria. Ya existe interés de empresarios para invertir. Esto lo informó José Luis García Parra, coordinador de gabinete estatal.
2: Zona de Huejotzingo, de Xostla, de Calpan, de Cholula también. En este proyecto están planteando la instalación de un hotel de una cadena internacional, de salas de cine, de bancos, de un par de terminales de autobuses y algunos servicios que el propio gobierno del estado estaría llevando allá para...
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1: 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Los puede visitar en la calle Oriente número 9, Colonia Centro, en Atlixco. Hay servicio para llevar, pero usted debe de traer su recipiente, también puede consumirlos en ese lugar. El teléfono es 244-445-1240. Ocho delitos de alto impacto registran una tendencia a la baja en Puebla. Esto lo informó el gobernador Alejandro Armenta. Destacó reducciones del 80% en feminicidio, 28% en homicidio doloso y 13% en robo a casa-habitación como resultado de la coordinación de seguridad. Incrementar a dos noches la estancia promedio de los visitantes es uno de los objetivos del gobierno de Puebla. Esto lo informó el gobernador Alejandro Armenta. Destacó que para lograrlo se impulsan eventos como el Campeonato Sub-20 de la CONCACAF y el Congreso Nacional del Petróleo. Puebla es el cuarto estado del país que más turistas internacionales recibe. Esto lo informó Carla López Malo, secretaria de Desarrollo Turístico Estatal, quien destacó que el objetivo es aumentar la afluencia y alcanzar nuevos récords en los próximos años. Actualmente en la ciudad de Puebla hay una temperatura de 25 grados. En la consola, don Martín Tapia le informó a Rafa Crespo. Que tenga un excelente día.
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1: Hola, ¿cómo le va? Es un gusto saludarlo. Es una de la tarde con 7 minutos. Una de la tarde con 7 minutos de este lunes, 3 de agosto del 2026. El primer programa de agosto. El primer programa de este octavo mes del 2026. Y con muchísimo gusto lo saluda Antonio Zamora. Usted ya lo sabe que es la 1 de la tarde. Y es momento de hablar de deportes aquí en Cinco Radio. Recuerde que Minuto Cero, usted lo puede escuchar a través de la sintonía del 1120 de AM, que es Red Ciudadana. Para esto agradezco la labor del señor López Corte ahí en la consola digital. También estamos a través del HR, que es el 1090 de AM. Y desde aquí, desde el estudio Javier López Díaz, le agradezco a Martín Tapia el trabajo en la consola digital. Pero también usted ya sabe que toda esta barra programática es multiplataforma. Y en estos momentos estamos totalmente en vivo en Facebook, en X y en YouTube, en redes sociales de Cinco Radio, de Minuto Cero y de la HR. Así que no hay pretexto, no hay pretexto para que usted se pierda este programa. Las redes sociales van a cargo del señor Isaac Vidal y en la producción todos comandados por Iván Hernández. Hoy va a ser un programa muy interesante. Le voy a presentar toda la actividad que tuvieron los representativos poblanos el fin de semana. Vamos a arrancar con lo que le pasó, con lo que pasó el viernes anterior en el Estadio Cuauhtémoc, en el partido entre Puebla y Chivas. Vamos a hablar de algunos aspectos que quedaron pendientes por revisar. Y sobre todo, quédese porque le voy a platicar de un récord que se rompió durante ese partido, el encuentro que terminó empatado 1-1, una nueva marca que se impone y que pues ya quedará por lo menos en la historia reciente del fútbol poblano. Además, pues le voy a presentar parte de las palabras que dieron tanto Gerardo Espinosa, pero sobre todo Gabriel Milito, el director técnico de Chivas, que, a ver, uno no quiere caer en esta tendencia de hablar mal de los argentinos, al menos del fútbol, no tildarlos de agrandados, ni mucho menos, pero llegan personajes como Gabriel Milito, que nos hace imposible no, pues, catalogarlos como agrandados. Ya usted va a escuchar lo que dijo Gabriel Milito acabando el partido entre Puebla y Chivas, en donde ambos empataron, en donde cayó una tormenta. Pero de verdad que hay una tormenta tremenda, que ya los últimos, ¿qué serán?, 10 minutos del encuentro, ya no había forma de jugar. El fútbol dejó de existir en esa cancha y se transformó en un waterpolo. Ya no había forma de seguir jugando. El árbitro Adonai Escobedo pues decidió incluso agregar 3 minutos. 3 minutos para no terminar justo a los 90 el encuentro. Al final de cuentas, afortunadamente no hubo jugadores lesionados, pero de verdad que lo que sucedió el viernes pasado fue muy llamativo. Y cuando se acabó el partido, justamente cuando llegó el silbatazo final, el agua dejó de caer, como si alguien le hubiera cerrado a la llave, automáticamente dejó de llover. De verdad que muy llamativo lo que pasó el viernes en el estadio Cuauhtémoc. Parece que cada vez que viene Chivas alguien pues se le olvida enterrar el machete, porque cae de verdad tremenda, tremenda lluvia la que cae en el Estadio Cuauhtémoc. Ya le estaremos hablando más detalles más adelante. El equipo de Lobos Puebla sigue a tambor batiente. Ahora jugó su primera serie como visitante y ni más ni menos que ante un peso pesado como son los Astros de Jalisco, allá en Jalisco, y trajo buenos resultados, ¿eh? Trajo buenos resultados el equipo de Lobos Puebla. Ya estaremos hablando más adelante con nuestro experto de básquetbol, Sadol Martínez, que nos va a dar todos los detalles. Y además, un evento que se llevó allá en Jicotepec. Se reunieron varios equipos de básquetbol y ya él nos estará platicando de todos los detalles de este torneo. Además de, como yo le comentaba, estos buenos resultados que trajo Lobos Puebla. Ojito con la quinteta poblana, porque es cosa seria, ¿eh? No solamente viene a cumplir, no solamente viene de relleno, parece que ahora sí ahora sí hay un proyecto serio en el básquetbol profesional de Puebla y estos lobos parece que van a aullar para rato. Parece que va a haber básquetbol para rato aquí en la capital poblana y desde esta primera temporada están demostrando que vienen para cosas grandes. Ya ahí nada más se la dejo para que usted, cuando tenga oportunidad de ir a algún juego que son aquí en el gimnasio Miguel Hidalgo, de verdad que no lo desaproveche, porque es un equipo competitivo. Un equipo competitivo de lo que pedimos, los poblanos para tener aquí en la ciudad. Los Lobos Puebla son un equipo muy competitivo. También los Pericos de Puebla ya lograron su boleto a los playoffs. Ya amarraron su pase a la postemporada. A partir de este martes, arrancan la última serie del rol regular y será aquí en el Parque Hermano Cerdán. A partir de mañana arranca la serie ante el Águila de Veracruz y todavía hay cosas por luchar para los Pericos de Puebla. Y es que en este choque ante los veracruzanos buscarán alcanzar el tercer sitio del standing de la zona sur y así pues terminar mejor clasificados. ¿Qué necesitan o qué van a requerir para lograr subir a ese tercer sitio? Para ahora estar en el cuarto lugar, ya se los voy a platicar más adelante. Y por último, le voy a hablar de la selección mexicana sub-20, que el próximo miércoles jugará los cuartos de final de este campeonato de la CONCACAF. El miércoles buscará su pase al Mundial. El miércoles se juega el pase al Mundial aquí en el Estadio Cuauhtémoc. Ya le platicaré contra quién y a qué hora. Así que esta semana va a haber mucha actividad aquí en la Angelópolis. Recuerde que estamos totalmente en vivo y cualquier comentario, cualquier sugerencia o cualquier saludo, usted lo puede hacer a través del chat de redes sociales, ahí en Facebook, o también si quiere tener una comunicación más directa, se puede comunicar al 22 22 38 29 90, que es el número de la red. Así que estamos todos listos. Vámonos al primer corte y regresando ya le empiezo a dar toda la información que le tengo preparada para usted. Vamos al corte y regresamos con más aquí en Minuto Cero.
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1: Emiliano Gómez está recuperando su nivel y eso es una gran noticia. Esa es una gran noticia para el equipo del Club Puebla. Que Emiliano Gómez esté en buen nivel, esto ayuda al equipo poblano a tener mucho mayor peso al ataque. Fue un desborde por izquierda, un centro raso que la verdad dejó servidito el portero mundialista Tala Rangel pasó de ser una de las figuras de la selección mexicana en la justa futbolera a regalarle el gol al Club Puebla, así de sencillo. ¿Y quién llegó a empujar la pelota? Eduardo Mustre, que escuchen nada más esta historia. Eduardo Mustre hace 2 años estaba en la Universidad de Florida. Era considerado uno de los mejores jugadores de fútbol universitario, colegial en Estados Unidos. Y el Puebla lo detectó, lo fichó. El torneo pasado prácticamente no jugó porque la adaptación pues fue importante para él. Necesitaba conocer qué era el fútbol mexicano, la primera división. Y ahora con la lesión de Ignacio Maestro Puch, este delantero argentino, y que el venezolano Luífer Hernández pues todavía no se aclimata, no se adapta a lo que es el fútbol mexicano, pues el técnico Gerardo Espinosa le dio la oportunidad a Eduardo Mustre, mexicano, nacido en Córdoba, en Veracruz, 23 años de edad, y ya anotó su primer gol en primera división, en la que fue su primera titularidad. Eduardo Mustre, que le dicen The Shark, y que de hecho festeja haciendo la señal de la aleta, le anotó a las Chivas, así que el cambio de vida que tuvo Eduardo Mustre de jugar en la Universidad de Florida y anotar goles en diferentes universidades del país, bueno, de Estados Unidos, a hacerle gol a las Chivas. Seguramente es un gol que marcará su carrera y que pues lo veremos más en actividad. Esto porque Ignacio Maestro Puch pues todavía tiene algunos días por regresar para estar listo para la Liga MX. Después Chivas, pues con el poderío que tiene, a ver, Chivas tiene el plantel más caro de todo el fútbol mexicano. Ni Tigres, ni Rayados, ni América, ni Cruz Azul. Las Chivas tienen el plantel más caro de todo el fútbol mexicano. Nada más para que usted haga un análisis de la desigualdad que hubo en este encuentro. El plantel del Puebla está evaluado en unos 20 millones de euros aproximadamente. El de las Chivas está evaluado en 100 millones de euros. Es decir, Chivas vale 5 veces más que el Puebla. Y aún así, el partido terminó empatado. Obviamente, como el Puebla tiene un plantel mucho más discreto que las Chivas, pues el Guadalajara fue el que tuvo mucho mayor llegada, mucho mayor posesión de pelota. El Guadalajara es el que estuvo más cerca del gol, pero aún así no concretó las que tuvo. Y fue hasta el segundo tiempo, ya cuando estaba cayendo la lluvia en el Estadio Cuauhtémoc, cuando Roberto Alvarado, que él sí ha mantenido su buen nivel que trajo desde el Mundial, anotó un verdadero golazo. Y solamente así pudo vencer a Daniel Gutiérrez, que de verdad está en plan grande. Daniel Gutiérrez está hecho uno de los mejores porteros del fútbol mexicano. Y estuvo deteniendo todos los ataques del Guadalajara. Al final de cuentas, Chivas ya no pudo hacer más. Se quedó con el empate. Y también destacar lo de este chico Armando González, la hormiga. Que a ver, yo no creo que sea mal futbolista. Y tampoco quiero creer que está inflado. Pero todas las jugadas que falló el viernes pasado, de verdad que dan miedo. Dan miedo todas las fallas que tuvo la hormiga González el viernes ante Chivas. Porque incluso lo tuvieron que sacar. Y todavía el chico, que tuvo un muy mal partido, hizo berrinche en la banca. Increíble, hizo berrinche en la banca. Así que, pues ojalá que se vaya centrando. Ojalá que vaya entendiendo que todavía tiene muchas cosas por aprender. Y lo más importante, si la hormiga González de verdad sueña con irse a Europa, con jugar en el fútbol de élite, tiene que ponerse a trabajar la puntería. Si no mejora la puntería, Armando González nunca va a poder ir a Europa, porque de verdad que las que falló contra el Puebla son, pero para arrancarse los ojos. De verdad que fue increíble todo lo que falló Armando González. Vayamos a escuchar, no sé si ya tengan listo los videos, vayamos a escuchar en primera instancia al director técnico del Club Puebla, Gerardo Espinosa, refiriéndose a este empate entre la Franja y las Chivas. Escuchemos.
0: Buenas noches. Mira, tranquilo, sinceramente. He mencionado anteriormente que nosotros, a final de cuentas, tenemos poco tiempo trabajando, somos un equipo en construcción, y hoy enfrentamos a un rival que viene ya trabajando bastante bien desde el torneo pasado, ha seguido haciendo incorporaciones muy buenas, tiene una gran inversión, han invertido muy bien su dinero y sabíamos que iba a ser un partido muy, muy difícil. A pesar de eso, parece que bueno, dentro de todo el plantel se comporta, hace un gran esfuerzo, estamos con la mentalidad de ganar todos los partidos, sin embargo, dado el respeto que también le tenemos que tener al rival, lo que hace, me parece que el resultado está ahí y hay que estar tranquilo simplemente y aspirar a seguir trabajando.
1: Ahí estaba parte de lo que señaló Gerardo Espinosa, quien pues destacó la gran labor de su equipo, que está conforme. A ver, el Puebla es el penúltimo equipo mejor valuado de todo el fútbol mexicano. O sea, es el segundo pues más pobre de todo el fútbol mexicano. Así de simple. No hay nada que esconder y tampoco es una sorpresa para nadie. Y aún así está teniendo un buen arranque de torneo. 4 de 9 puntos y vaya arranque de torneo, de visita ante Juárez, que lo ganó, de visita ante Cruz Azul, que de verdad que ahí el arbitraje lo acuchilló y terminó perdiendo 2-1, y ahora este duelo ante Chivas. Nada más para que usted calcule el tremendo arranque de torneo en dificultad para el conjunto poblano y los buenos resultados que tiene. 4 puntos de 9. Entonces, Gerardo Espinosa terminó conforme. Ahora vayamos a escuchar lo que ya le había comentado de Gabriel Milito, quien se molestó con un reportero al preguntarle si había que pedirle paciencia a la afición de Guadalajara. Y tildó a la pregunta de tendenciosa. La realidad es que, pues yo creo que estaba todavía enojado, no controló bien sus emociones, y Gabriel Milito, de verdad que, pues muy agrandado, y además dijo que las Chivas fueron infinitamente superior y que habían merecido la victoria. Pues la realidad es que no es cierto. Tener más posesión de balón no significa que hayas merecido ganar el partido. Ahora sí, vayamos a escuchar lo que dijo Gabriel Milito, director técnico de las Chivas.
2: Es un mérito suficiente para ganar el partido, para llevar los 3 puntos. Lamentablemente conseguimos solo 1. Por merecimiento, claramente el equipo mereció la victoria, por lo hecho en el primer tiempo y también en el segundo. Sobre todo esos primeros 20, 25 minutos fueron muy, muy buenos. Recibimos un gol en su primer ataque por una pérdida que puede suceder. Así todo el equipo sigue buscando, tuvimos una infinidad de situaciones de gol, dominio del partido, criterio con la pelota para la circulación. Y hemos intentado atacar por derecha, por izquierda, por el centro, de distintas maneras. Y conseguimos empatar, pero considero que perdemos 2 puntos, ¿no? Por cómo fue el trámite del partido. Y sin duda que los últimos 15 minutos ya con la cancha prácticamente en este.
1: Ahí estaba parte de lo que decía Gabriel Milito. El señor se tiene que poner a trabajar en sus Chivas, porque la realidad es que tienen un equipazo, un tremendo equipazo, y no es posible que ellos, teniendo la inversión que tienen, solamente tengan 4 puntos de 9 posibles. Perdieron ante Toluca, le ganaron a Juárez 1-0 y ahora vinieron a empatar contra el Puebla. De verdad que, pues no sé qué tan satisfechos estén los aficionados del Guadalajara, porque no hay quien haga los goles en las Chivas. Si no sacaba esa genialidad Roberto Alvarado, De verdad que yo no sé qué hubiera pasado del partido en el partido para las Chivas el viernes pasado. Así que Gabriel Milito, pues que deje de estar agrandado y que pues se ponga a trabajar con su Guadalajara, porque tocará muchos pases, tendrá mucha posesión del balón, pero adelante tiene muy mala efectividad. Y recuerda que yo le había hablado que en este partido entre Puebla y Chivas en el Estadio Cuauhtémoc se rompió un récord, se instauró una nueva marca, y es que se registró un aforo de un poquito más de 42,000 personas. De verdad que el estadio estuvo a reventar, y esta asistencia del Puebla contra Chivas del viernes pasado ya se convirtió en una de las mejores entradas en todos los tiempos del Club Puebla jugando en el Estadio Cuauhtémoc. ¿Cuáles han sido las mejores entradas del Puebla jugando en casa? La mejor fue cuando se reinauguró esta segunda remodelación del inmueble en el 2015, cuando Puebla jugó un amistoso ante Boca Juniors. Ahí fue lleno total, se abrieron todos los lugares, Y la asistencia fue de 51,700 personas. Esa entrada está registrada como la más grande en la historia del Estadio Cuauhtémoc cuando juega el Puebla. Esa es la registrada. La segunda fue en un partido entre Puebla y América del 2022 por los cuartos de final, cuando llegaron 48,000 personas al Estadio Cuauhtémoc. El siguiente partido con mayor afluencia fue el Puebla contra América. Fue la final de Puebla contra Chivas de 1983, en donde el aforo fue de 45,000 personas, donde de hecho pues hubo sobrecupo en aquel partido. El siguiente encuentro fue la final de 1990. Entre Puebla y Leones Negros, en donde el aforo también fue de 46,000 personas. Hay que recordar que en esos momentos el Puebla no tenía el aforo que ahora tiene, no tenía las cabeceras, no tenía las rampas, y por eso se registraban estas asistencias. Después, fue el partido de los cuartos de final del 2022, en donde pues el América le pasó por encima a las Chivas, y en donde también hubo 44,000 personas. Después, el repechaje entre Puebla y Chivas del 2021, en donde hubo 43,000 personas. Esto fue, como ya le decía, en el 2021. Y posteriormente se coloca esta entrada del viernes pasado. 42,000 y poquito personas entraron a ver este Puebla contra Chivas de la jornada 3, y ya se coloca como una de las mejores asistencias en la historia del Puebla jugando como local en el Estadio Cuauhtémoc. Así que ese es el nuevo récord que se instauró el viernes pasado. Y sí, hubo mayoría aficionados de Chivas, pero hay que reconocer que no está fácil llenar el Estadio Cuauhtémoc, ni siquiera cuando viene el América. Normalmente cuando vienen las Chivas tampoco llegan a más de 40,000 personas cuando es un partido de rol regular, de temporada regular. Así que el viernes vimos un partido pues entretenido, con mucha lluvia y con un nuevo récord de asistencia en el Estadio Cuauhtémoc. Es 1:30 p.m. Vámonos al segundo corte, y regresando vamos a tener llamada telefónica para platicar de lo que sucedió con los Lobos Puebla este fin de semana en la Liga Nacional de Básquetbol Profesional.
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0: Estamos de regreso aquí en Minuto Cero. Muchísimas gracias por continuar con nosotros. Es 1:34 p.m. Y ya tenemos en la línea telefónica a nuestro experto en básquetbol, que le voy a ofrecer una disculpa aquí al aire porque el viernes íbamos a platicar con él, pero pues tuvimos el sorteo de los boletos de las Chivas y la verdad es que nos rebasó. Muchas gracias a toda la gente que participó en esta dinámica. Pero Sador Martínez aquí, como siempre dices, a la orden para el desorden. Amigo, para empezar a platicar de lo que fue el fin de semana de los Lobos Puebla, que ya lo platicaba al inicio del programa, se están concretando como un equipo serio, como un equipo que no solamente va a estar para relleno, y ahora este fin de semana le fue a plantar cara al que es uno de los contendientes para ser campeón, los Astros de Jalisco, y en condición de visitante. ¿Cómo viste a los Lobos Puebla allá en Jalisco? ¿Cómo estás, Adol?
1: Buenas tardes, Antonio, y a todos los radioescuchas. Mira, un equipo de Lobos, bien lo dices, consolidándose día a día. Mencionar que se tuvo una baja importante del jugador americano, pero lo suplieron bien con un jugador que ya conoce la liga. No tuvo participación, obviamente, porque creo que llegó ese mismo día a tierras tapatías. En el primer encuentro, un equipo de Puebla desconcertado, bien estudiado por parte de Astros, no los dejaron hacer nada o tener el control del balón, pero en el segundo encuentro fue un equipo completamente diferente, el de Lobos, que se vio muy dominante ante un equipo de Astros que es un serio contendiente para el título de este año en la Liga Caliente, el NBP.
0: Como bien comentas, en el primer juego de la serie, el triunfo fue para los Astros de Jalisco, pero ya para el segundo juego que se disputó el sábado, pues la realidad es que Puebla demostró toda su valía, todo el potencial que tiene, y terminó ganando 79-71. Y la realidad es que en ninguno de los juegos, Sadol, se ha visto ampliamente superado. En la derrota del viernes, el marcador fue de 73-64, es decir, pues, insisto, terminó siendo apretado. Y pues también era por obviedad que un equipo tan potente como los Astros de Jalisco pues no iban a dejar ir un triunfo así de fácil como local, Sadol.
1: Sí, la verdad que es un equipo de Astros muy

0: bien coachados, con una plantilla muy interesante, lo mencionabas al principio, para ser contendiente o candidato a campeón de la liga, pero yo noté un equipo de Lobos desconcentrado y falto de la efectividad en tiros de media y larga distancia. Mencionar que el viaje a muchos les afecta, el salir a carretera no es muy fácil para muchos equipos profesionales, pero pues se logró que sacar un dividir la serie contra un equipo muy bueno de la liga, ¿eh?
1: Yes, Adol, ¿y a qué jugador estarías destacando tú a nivel individual de los que se ha presentado aquí con el equipo de Lobos Puebla? Digo, lo de Mr. Clutch, de Shaquille Johnson, lo que hizo aquí en Puebla fue muy llamativo, pero ya tomando en cuenta esta gira por Jalisco, ¿a qué jugador tú destacarías por encima del resto?
0: Mira, me gustó mucho cómo jugó el jugador jamaiquino, para no meterme en problemas en la traducción del apellido, que era un equipo que ya, un jugador, perdón, que ya conocía a ese equipo porque había militado una o dos temporadas con ellos, y también el jugador Cooper, que viene de la banca, sin desmeritar el trabajo y la fortaleza de Meyer, que está poniendo respeto en la liga, y entre todos los basquetbolistas, pues ya se corrió la voz que Puebla trae un poste muy respetado, no nomás en la Liga Nacional, sino en varias ligas en las que él ha participado, ¿no?
1: La realidad es que ha tenido actuaciones muy destacadas, y ya lo que decías de también Andrew Bailey, ¿no? Que se ha destacado por ser el máximo anotador en el partido, por ejemplo, en el que terminó ganando el día sábado. Y pues también actuaciones cada vez más sólidas, si bien no se reflejan tanto en el marcador, pero sí dentro de la cancha, del mexicano casi poblano Iván Montano, que cada vez va teniendo más minutos en la duela.
0: Sí, la verdad que lo está haciendo muy bien el Golden Boy, y Bailey encontrando su función. No es la primera arma, pudiéramos decirle, para Paco Olmos, pero cada uno, sin demeritar el trabajo de todos, está haciendo su rol, y eso es muy bueno para un equipo en una liga muy corta, a mi punto de vista, que te demanda jugar perfectamente el primer juego de la serie, porque en un descuido, en el segundo ya no puedes hacer mucho, ¿no?
1: A ver, vamos a tratar de pronunciar el jamaiquino para que la gente no se quede con el jamaiquino. Latinodier.
0: Latinodier. Latinodier.
1: Es el jamaiquino, espero haberlo pronunciado bien. Y que, como bien señalas, ha tenido buena actuación. Por ejemplo, en el juego del sábado, en donde Lobos Puebla le ganó a Astros, tuvo juego de 10 puntos y 2 rebotes. Entonces, pues estuvo certero ante el aro, Sadol.
0: Sí, la verdad que en el segundo juego de la serie contra Astros, la verdad que Lobos sacó la casta en muchos jugadores, y me atrevo a decirte, sin haber checado a fondo las estadísticas, la mayoría de los jugadores anotaron de 8 a 16 unidades en como 6 o 7 jugadores del equipo más o menos de Lobos.
1: Oye, Sadol, ¿y qué te parece Michael Myers? Que incluso parecería haciendo referencia a la película Halloween, pero de verdad que Michael Myers es una bestia, es un portento físico, y que a la ofensiva está apoyando 12 puntos ante los Astros, pero también viene la pintura con 5 rebotes. ¿Qué te ha parecido Michael Myers Jr.?
0: Mira, Michael Myers es el jugador que todo coach quisiera, es el que lo mandas a defender al jugador más ¿cómo se llama?, más peligroso del otro lado, y te hace el trabajo. Pero Mayer está aportando lo que deberían de aportar el resto, ¿no? Un poquito más de ofensiva. Le están saliendo las cosas. ¿Por qué? Porque se enfocan mucho en Mr. Clutch, que es Shaquille, y el jugador centro. Mayer está aprovechando esa rotación que le da Paco Olmos, y está quedando en varias jugadas que plantea el equipo, queda relativamente solo en las esquinas y va muy bien hacia el aro con los dos perfiles, y eso lo está aprovechando muy bien Paco Olmos, porque Mayer se está consolidando como un 3 muy respetado en la liga, ¿eh?
1: Oye, Sadol, si te parece, repasamos rápidamente cómo está la tabla de posiciones. Y es que Astros ya jugó 6 partidos. A ver, estos son más partidos que la gran mayoría de todos los equipos de la Liga Nacional de Básquetbol Profesional. Astros en 6 juegos tiene récord de 4 triunfos y 2 derrotas. Esto le da 10 puntos, está en el liderato. Insisto, un liderato con más juegos jugados. En el segundo sitio está Abejas de León con 3-1. 3 triunfos y 1 derrota, todos ellos jugando 4 juegos. Esto le da 7 puntos. Y Sadol, el equipo poblano, Lobos Puebla, también con 3-1, 7 puntos. Está en el lugar 3, empatado ya decíamos con Abejas, con Fuerza Regia, Dorados, Correcaminos y Santos. Entonces, a menos que tú digas otra cosa, gran arranque de temporada para los lobunos.
0: No, sí, la verdad que sí, están sorprendiendo a propios extraños, podríamos decir, pero te habla de una liga muy pareja. Los favoritos en su primera jornada cayeron entre equipos que no se esperaban. Mencionarte que Astros tuvo problemas de inicio de temporada, Soles, que es el próximo en venir este miércoles y jueves, también ha tenido problemas de arranque, no está completo, pero... Algo que sí te voy a decir, Antonio, y a los radioescuchas, es no es como empieces, sino como termines la liga en el rol regular.
1: Y ya como adelantabas, el próximo miércoles se vuelve a jugar aquí en el gimnasio Miguel Hidalgo, y pues un rival que si bien no ha arrancado de la mejor forma, siempre es complicado como Soles de Mexicali, pero para eso... Ya te hablaremos el próximo miércoles, tendremos lata para hablar de la previa de este Lobos contra Soles. Y antes de despedirnos, Sadol, por favor platícanos de este torneo U13, Sub-13, un campeonato estatal que se llevó a cabo allá en Jicotepec como parte de la ADEMEBA. Cuéntanos, por favor.
0: Sí, habían habido el profe Héctor Bayón y todo su el grupo de ADEMEBA que él comanda en el estado de Puebla, ha tenido bien hacer diferentes eventos estatales. Inician este ciclo con el U13 y donde el equipo de Bayonetas B, porque había dos equipos de Bayonetas, saca el triunfo en la rama femenil y se gana el boleto para... representar al equipo, a ser la base del equipo estatal para el evento nacional de que está próximo a definirse las fechas. Y también fue en la rama varonil la escuela Anruk de Puebla, Anruk School, también hizo lo propio, quedó campeón en su primera participación con varios chicos U13 y se ganan el boleto, ese sí lo tenemos más palpable. Van ellos a representar a Puebla en septiembre, la primera quincena de septiembre o a finales de septiembre en Ciudad Victoria, que es parte del proceso que viene haciendo ADEMEBA y todo el grupo de ADEMEBA Puebla para tener representativos estatales y ir a esos eventos nacionales donde hay llamados a selecciones nacionales.
1: Sí, la realidad es que la labor del profe Bayón aquí en Puebla es inconmensurable, es un impulsor del básquetbol, sobre todo el femenil con sus Bayonetas, y pues ahora obteniendo buenos resultados en este campeonato de la ADEMEBA. Sadol Martínez, el próximo miércoles te estaremos molestando para hablar de la previa del regreso de los Lobos aquí a la Angelópolis en su duelo contra Soles de Mexicali, pero por lo mientras te mandamos un abrazo.
0: Estamos pendientes y quedo a las órdenes, Antonio.
1: Un abrazo para Sadol Martínez. Pues ahí está la información basquetbolera que usted necesitaba saber. Es 1:46 p.m. Vámonos al último corte, pero regresando tenemos más información aquí en Minuto Cero.
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0: estamos de regreso aquí en Minuto Cero. Es 1:47 PM. En esta última parte del programa vamos a hablar de ahora de los Pericos de Puebla. Los Pericos de Puebla que ya consiguieron su boleto a la postemporada. Este lo consiguieron desde el sábado. Desde el sábado lo consiguieron luego de dividir triunfos en la doble cartelera ante los Leones de Yucatán, allá en Yucatán. Y ya con esto se aseguraron estar entre los primeros 6 lugares del standing de la zona sur. Todavía el día de ayer, pues jugaron el último cotejo ante los Melenudos. Y con una cátedra, con una verdadera cátedra de Vladimir Gutiérrez, que qué bueno que está levantando el nivel, el conde, el abridor cubano. Pericos de Puebla blanqueó a Leones de Yucatán 7-0. 7-0 le ganó el día de ayer Pericos de Puebla a Leones de Yucatán. Como ya le decía, gran labor de Vladimir Gutiérrez, que prácticamente redujo a nada, maniató a la ofensiva de los Melenudos y pues caminó sólido para darle la victoria a los Emplumados. Con esto, los Pericos de Puebla pues se mantienen en el cuarto lugar. Se mantienen en el cuarto lugar del standing de la zona sur. Como ya le decía, ya aseguraron su boleto a la siguiente fase. Ahí estamos viendo en pantalla el póster con el que las redes sociales de Pericos anunció esta victoria. Escuche usted nada más. Vladimir Gutiérrez tiró la ruta completa allá en Yucatán, es decir, tiró los 9 innings y solo aceptó 3 hits y ponchó a 11 jugadores. Estos números son de locura. Estos números son de locura por parte de Vladimir Gutiérrez, que insisto, para la postemporada es importantísimo que tus pitchers estelares lleguen en la mejor forma. Y sin duda Vladimir Gutiérrez está echando lumbre desde el montículo. Le repito la estadística. Ruta completa, solo permitió 3 hits y ponchó a 11. De verdad que tremenda actuación de Vladimir Gutiérrez. Una de las mejores para un abridor en mucho tiempo de los Emplumados. Y la realidad es que con él y Antonio Santos empieza a solidificar una buena rotación abridora para los Emplumados. A la ofensiva, pues David Rodríguez puso al frente a los Pericos en el segundo acto con un jonrón. D-Row también se empieza a destacar con los vuelacercas. Esto raspando la serpentina del ya muy veterano también cubano Joaner Negrín, quien entró de relevo para sustituir a Mario Mendoza. Después Pericos aplicó la misma dosis en el tercer rollo, pero ahora con Ciro Norzagaray, quien se voló la pelota por todo el prado izquierdo. Ya en la quinta entrada, Negrín, más allá de que sea un gran lanzador, pues ya es muy veterano, 42 años, y perdió la brújula prácticamente en la quinta entrada, y toleró 4 sencillos consecutivos. Los dos últimos fueron productores, el primero de Miguel Guzmán y después de este shortstop dominicano Sergio Alcántara. Además de que pues apareció Luis Castro, el venezolano, el inicialista, para fabricar una carrera más con elevado de sacrificio. Ya después, en el sexto y en el octavo inning, aparecieron Miguelito Guzmán y Rogelio Cobos, es decir, Ramón Orantes. Incluso se dio el lujo de mandar a bateadores emergentes como le hace Rogelio Cobos y batearon y produjeron. Y ya con esto le dieron forma final a la pizarra definitiva de 7-0. ¿Cómo queda el standing de la zona sur con los resultados de este fin de semana? Pues ya están los 6 equipos clasificados. Es decir, no habrá movimientos en esta última serie de la temporada regular. ¿Quiénes clasifican por el sur? Diablos Rojos, que hace rato está de líder y nadie lo va a bajar. Olmecas de Tabasco, que también ya aseguró su segundo sitio. Y aquí viene la batalla por mejorar sus puestos en la clasificación. Los Piratas de Campeche están en el tercer sitio con 50-40. Y Pericos de Puebla está por detrás de ellos con 48-41, es decir, a juego y medio. ¿Qué necesitan los Pericos para poder superar a los Piratas de Campeche en esta última serie que arranca este martes? Pues prácticamente para confirmar que va a terminar en el tercer lugar del standing, barrer a Veracruz. No hay otra. Ahí estamos viendo en pantalla, gracias a Nachito, todo el standing completo. Perico necesita barrer a Veracruz, que ya está eliminado. Ya está eliminado Veracruz. Viene aquí al Parque Hermano Cerdán y Pericos necesita barrerlo. Necesita llevarse los tres triunfos. Pero con esto no le alcanzaría, sino por su parte Piratas, que jugará en casa en el Nelson Barrera, pues también se descontrola y deja ir la serie completa ante los Olmecas de Tabasco. Que le digo algo, evidentemente los Piratas de Campeche pues tendrán un sinodal mucho más complicado, mucho más difícil, que serán los Olmecas de Tabasco, que si bien ya están clasificados y ya ni siquiera tanto no van a mejorar su posición como no la van a empeorar, pues yo creo que van a ir con sus mejores hombres para que no pierdan ritmo, para que no pierdan ritmo de pelota. Y pues no vería descabellado que los Olmecas le roben triunfos a los Piratas allá en el Nelson Barrera, que Pericos pueda pasarle por encima a un ya eliminado Águila de Veracruz y que puedan cambiar posiciones. Hay una serie que parece que ya estaría abrochada, a menos que pase otra cosa, que es la de Diablos contra Guerreros de Oaxaca. Si ahorita se terminara la temporada de béisbol, le voy a decir cómo estarían los playoffs de la zona sur. Diablos contra Oaxaca, Olmecas contra Bravos y Piratas contra Pericos. Esas serían las series para iniciar la postemporada. Insisto, todavía queda una serie y las posiciones se podrían cambiar. Ya lo de Bravos y Oaxaca, pues solamente es quién quiere evitar jugar contra Diablos. Y eso es lo que buscarían tanto los Bravos como los de Oaxaca. Y ya Pericos, pues hacer la heroica de tumbar a Piratas del tercer lugar y pues poder jugar más partidos como local. Pero ya la serie entre Piratas y Pericos parecería que también ya está abrochada y que ya nadie la va a cambiar. Entonces, pues este martes Pericos de Puebla juega ante el Águila de Veracruz. Y ya en próximos días arranca la postemporada y, como ya le digo, parece que todo está claro que Pericos jugará ante Piratas de Campeche. Ya solamente para definir qué equipo de los dos tendrá ventajas de más juegos jugando como local. Pues ahí está la información del béisbol. Y como siempre le hago la invitación, si usted quiere ir al béisbol, como ya se ha hecho una costumbre durante toda la temporada, el día de mañana lo invito a que pues permanezca pendiente, esté al pendiente del programa Minuto Cero, porque seguramente alguna sorpresa le tendremos, si usted quiere ir al juego de los Pericos. Así que mañana lo invitamos a que se ponga pendiente, que se mantenga en sintonía del programa de Minuto Cero, porque seguramente ahí tendremos mucha información. Y antes de despedirnos, es una tarde con 57 minutos, vámonos rápidamente a los mensajes que nos llegaron a través del chat de Facebook, que tenemos la transmisión totalmente en vivo. Shaggy Escanor dice: saludos, mi buen Toño. ¿Y qué pasó con Hormigol? ¿Se apagó desde después del Mundial? Pues yo coincido, Shaggy, yo coincido. Dice César Sánchez: saludos, aquí al pendiente del programa. No olviden que el portero de Puebla está comprometido. Las que atajó de Chivas fueron claves. Saludos, totalmente de acuerdo, César. Alison Valencia dice: hola Toño, saludos, y mis Pericos ya están en los playoffs. Pues es justamente lo que acabamos de mencionar, Alison, y seguramente tú estarás muy pendiente. Connie Ángel también manda saludos. Y Shaggy Escanor nos manda otro mensaje, dice: no lo hizo mal el Puebla, pero ya mejor quiere que hablemos del América, Shaggy Escanor. Pues el América le ganó a Santos, lo hizo bien, pero acaban de contratar a un estadounidense. Imagínense cómo están las cosas, que el América tiene que recurrir a talento estadounidense. Ya tienen a Zendejas y ahora van por un mediocampista. O sea, ni siquiera es un delantero, es un mediocampista de contención de Los Ángeles Galaxy, que se apellida Cerrillo. Imagínense cómo está el América, que tiene que ir a comprarle jugadores a Los Ángeles Galaxy. El América pasó de aspirar a comprar jugadores en Europa y traer estrellas al fútbol mexicano a contratar futbolistas de Los Ángeles FC. Ni modo, Shaggy Escanor, tú me diste... Yo ni iba a hablar del América, pero tú me diste cuerda y ahí está. ¿Querías que hablara del América? Pues disfruten su mediocampista de Los Ángeles, de Los Ángeles Galaxy, que seguramente será un crack. Qué bueno que el América tenga que reforzarse allá con jugadores de la MLS. Y eso nada más demuestra que pues ya no hay tanto dinero, ¿eh? Ya no hay tanto dinero en la América como en antaño. Ya vámonos. Estamos llegando al final del programa del día de hoy. Es 1:59 p.m. Muchísimas gracias a toda la gente que hizo posible que usted nos pudiera escuchar y nos pudiera ver. En la consola digital de Red Ciudadana estuvo el señor López Corte. Aquí en la HR estuvo Martín Tapia. En redes sociales estuvo Isaac Vidal. Y también ahí estuvo al pendiente Alex Denicia. En la producción con Iván Hernández. Yo soy Antonio Zamora. Y recuerde que el día de mañana tenemos una cita a 1:00 p.m. en una nueva emisión de Minuto Cero. Por lo mientras, yo le deseo que pase una excelente tarde.
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1: Juan Ramón Corona Valencia asumió como coordinador estatal interino de la Guardia Nacional en Puebla. Buenas tardes, soy Antonio Zamora y este es el radar con la información generada hasta este momento. El general brigadier Juan Ramón Corona Valencia asumió como coordinador estatal interino de la Guardia Nacional en Puebla. El gobernador Alejandro Armenta asistió a la ceremonia donde se refrendó la coordinación entre autoridades para fortalecer la seguridad en la entidad. Movimiento Ciudadano no será un plato de segunda mesa rumbo a la elección de 2027 y cuenta con perfiles competitivos para aparecer en las boletas. Esto lo afirmó el senador Néstor Camarillo Medina. Cuetzalan celebrará el Campa Hualichan 2026 este 15 de agosto a partir de las 9 de la mañana. La regidora de turismo Sandra Montalvo invitó a disfrutar de esta fiesta que reunirá a danzantes y promoverá la riqueza cultural del Polo Mágico. La dirigente estatal de Morena, Olga Lucía Romero García Crespo, señaló que será la dirigencia nacional del partido la que determine una posible sanción contra las diputadas Nayeli Salvatori y Graciela Palomares. Esto tras la polémica por un podcast sobre los adultos mayores.
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1: El Monasterio de Santa Clara del Sagrado Corazón invita a la degustación de sus tradicionales chiles en nogada todos los domingos de agosto, incluyendo este siguiente 9 de agosto y también el domingo 6 de septiembre, donde los pueden encontrar en la calle 8 Oriente, número 9, en la Colonia Centro, en Atlixco, Puebla. Se pueden degustar ahí mismo en el monasterio o también hay servicio para llevar, pero cada quien debe llevar su recipiente. Para más información deben llamar al 24 44 45 12 40. Familiares allegados de Carla Valeria mantienen cerrada la circulación sobre Boulevard 5 de Mayo frente a la Fiscalía General del Estado. Esto para exigir avances en la investigación de su caso. La temperatura en la capital poblana es de 25 grados centígrados. Siguen en sintonía de 5 Radio. En la consola digital Martín Tapia, en el radar informó Antonio Zamora. Que tengan una excelente tarde.
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0: Son las 2 de la tarde con 7 minutos. Les saluda Girat Aguilar Miranda en Red Ciudadana. 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Saludo en la producción a Jonathan Cruz, a Isaac Vidal en audiovisual, a López Corte en Red Ciudadana 1120 AM y a Martín Tapia en la HR 1090 AM. Vamos con la información. Familiares y allegados de Carla Valeria mantienen cerrada la circulación sobre el Boulevard 5 de Mayo frente a la Fiscalía General del Estado como medida de prevención para exigir avances en la investigación de su caso. El bloqueo ha generado afectaciones viales en la zona, por lo que se recomienda a automovilistas tomar rutas alternas mientras continúa la manifestación. Los inconformes señalan que no se van a retirar hasta recibir atención directa y compromisos claros por parte de las autoridades. 2:09 p.m. Vamos a información que tiene que ver con el sector turismo. Puebla fue confirmada como sede del Tianguis Turístico 2027, que se realizará del 9 al 12 de marzo, marcando el regreso del encuentro al estado después de 14 años. La secretaria de Turismo Federal, Josefina Rodríguez Zamora, informó que el evento reunirá a representantes del sector turístico nacional e internacional.
1: Es importante decirles que este tianguis primero viene internacional. ¿Cuántos expositores tendrán acá? Bueno, pues más de 3,980 expositores. ¿Qué es un expositor? Primero, los 32 estados confirmados. Cada estado trae una delegación como de 80, 100 personas, de entre ellos sus prestadores. ¿Qué sirve el tianguis? Primero, existe una plataforma, no creo que nada más llegan aquí los estados a pasarla bien, además de que lo harán en este gran estado. Sino, ya hay una plataforma que daremos a conocer en próximos meses, donde se generan las citas. Entonces, yo, tour operadora local, soy hotelero, soy restaurantero, tengo experiencias de todos los tipos, hago las citas con mi comprador mayorista de cualquier país para darle mi oferta. Y en esos días tenemos y concretamos más de 70,000 citas de negocio con venta directa. Ahora bien, ¿cuál es lo nuevo para este tianguis? Mucho. Tienen un estado que siempre he dicho al gobernador que hace un gran trabajo como un embajador turístico. Puebla es riquísimo en muchas cosas. Además, la conectividad hoy, después de que Puebla fue elegido, porque eso es importante decirlo. No crean que la secretaria dice con el gobernador, pues Puebla será el siguiente sede. No. Pasaron por un comité que son los presidentes de las cámaras nacionales que hoy nos acompañan y que hay una convocatoria abierta donde 5 estados se inscribieron y van analizando punto por punto. Conectividad, infraestructura hotelera, centro de convenciones, que aquí tienen una joya por los metros que se tienen, riqueza turística, en fin.
0: Son las 2:12 p.m. como parte de las actividades del Tianguis Turístico 2027, del 12 al 14 de marzo, se llevará a cabo Ventana México en San Pedro Cholula, un encuentro dedicado a la promoción de la gastronomía mexicana. La secretaria de Turismo Federal, Josefina Rodríguez, informó que el evento reunirá a cocineras tradicionales de distintas regiones del país.
1: ¿Qué es Ventana México? Del 12 al 14 tendremos en Cholula, más detalles les dará la secretaria, tenemos en Cholula esta gran oportunidad para artesanas y cocineras tradicionales. Los 32 están, el gobierno de Puebla, de manera gratuita, les da un lugar donde vender, donde poder generar economías. Hoy no llevamos artesanas y cocineros solamente para la foto, hoy generamos que se lleven dinero en el bolsillo. Entonces, esta Ventana México es del 12 al 14, donde está para todos los turistas que están en Puebla, y también el centro de convenciones lo vamos a abrir al público el fin de semana, para que tú, poblana, poblano, turista o visitante que estés en Puebla, vayas a ver la oferta de México, tengas grandes oportunidades, tengas descuentos como se manejan en el tianguis, en hoteles, en los diferentes destinos.
0: Son las 2 de la tarde con 13 minutos. El gobierno de México estableció como objetivo que el país se convierta en el quinto destino turístico más visitado del mundo para 2030. Esto lo destacó Josefina Rodríguez, secretaria de Turismo Federal.
1: Somos el sexto, pero es rumbo al 2030. El turismo es muy sensible, es un sector que es movido por diferentes factores globales. Lo que yo te podría asegurar es que México está creciendo más que otros países, eso definitivamente. Y la meta es, para poder alcanzar el ser el quinto lugar más visitado en el 2030, tenemos que crecer más de 3 millones de turistas cada año. Recuerden que se divide entre visitantes extranjeros y turistas internacionales. La ONU Turismo no toma a los turistas nacionales, que es muy importante a nuestro país porque es con quien llenamos hoteles y experiencias. Pero, ¿qué nos va a dar este año? Grandes números. Yo estoy segura que cerraremos con más de 50 millones de turistas.
0: Son las 2 de la tarde con 14 minutos. El turismo cultural se consolida como una oportunidad estratégica para Puebla, ya que el 40% de los visitantes extranjeros que llegan a México buscan experiencias culturales por encima de los destinos de sol y playa. Esto lo explicó la secretaria de Turismo Federal, Josefina Rodríguez Zamora.
1: ¿Qué está trayendo un turista a Puebla, a la Ciudad de México, a Tlaxcala? ¿Qué está pasando? Y el 40% de los turistas internacionales que llegan a nuestro país no vienen a sol y playa, vienen a un tema cultural. Eso cambia la perspectiva. Entonces yo te puedo decir que estoy segura que sí lo vamos a lograr, pero vamos poco a poco y por supuesto va a ser un ancla para seguir aumentando a los destinos el turismo.
0: Son las 2 de la tarde con 15 minutos, tiempo de hacer una pausa y regresamos a Red Ciudadana, noticias y reportes de usted en vivo a través de la multiplataforma Red Ciudadana, en redes sociales de arroba la Red 5 Radio, el portal de noticias redciudadana.mx y en radio 1120 AM y 1090 AM. Regresamos.
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0: Son las 2 de la tarde con 17 minutos. Seguimos en Red Ciudadana. 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El WhatsApp de la poderosa red para que envíe sus mensajes 2222-3829-90. Seguimos con los temas de turismo. El gobernador Alejandro Armenta afirmó que este evento, el Tianguis Turístico 2027, representa una oportunidad estratégica para proyectar la riqueza cultural, histórica y gastronómica del estado ante visitantes y representantes del sector turístico nacional e internacional.
1: Y a un dinamismo que lo pusiera a la par de los estados de la República que tienen el nivel poblacional y las características sociodemográficas que tiene Puebla, su historia, su vigor cultural, arquitectónico, gastronómico, su potencial turístico, industrial, automotriz, en la industria de los alimentos, calzado, vestido. Durante los últimos 8 años tuvimos una falta de continuidad en los procesos administrativos debido a que en 6 años tuvimos 8 gobernadores. Esto es complejo, lo debo decir. Entonces se desarticuló en términos administrativos, en términos orgánicos, se desarticuló la gestión en materia turística, deportiva, cultural, educativa, seguridad. Eso pasó en Puebla, como no sucedió en ningún estado de la República. Para nosotros es muy importante hoy, al tener el respaldo pleno de nuestra Presidenta de la República, al tener el respaldo de secretarios como José, que es dinámica, que ama Puebla, que nos ha apoyado desde el principio, que nos ha guiado, que ha acompañado el turismo comunitario, que tiene presencia en nuestra entidad en prácticamente los 217 municipios, al contar con un equipo como el de Carla, que junto con sus secretarios y directores han dinamizado la tarea turística, para nosotros sin duda es una enorme oportunidad. Por eso decimos, estamos al 600% y queremos presentarles este video.
0: Son las 2 de la tarde con 20 minutos. Puebla superó los 8.5 millones de visitantes en 2026, de acuerdo con el gobernador Alejandro Armenta. La entidad alcanzó una derrama económica mayor a 10 mil millones de pesos.
1: 2026 mantuviéramos el crecimiento y pudiéramos superar lo que hicimos durante 2025. En afluencia de visitantes hemos tenido 8.5 millones de visitantes, 1.3 más que el año pasado. En derrama económica, 10.162 millones de pesos, 3.1% más que el año pasado con respecto al mismo periodo. Ocupación hotelera, 0.59%, 59% con respecto al año pasado. Estadía en promedio, 1.85 por noche. Recibimos al estado con 1.60. Los puntos porcentuales en materia de hospedaje son fundamentales. Nuestra aspiración en el trabajo coordinado con deporte, cultura, arte y los diferentes áreas de la administración pública es llegar a 2 noches en promedio. Llegada de turistas, más de 3.2 millones de turistas, y llegada de pasajeros al aeropuerto, 14.7% más, 270.572.
0: 2 de la tarde, 22 minutos. Incrementar a 2 noches la estancia promedio de quienes visitan Puebla es uno de los objetivos del gobierno estatal. Esto lo destacó el gobernador Alejandro Armenta.
1: Somos sede de la eliminatoria CONCACAF donde México está participando junto con otros países de Centro y Norteamérica, atraen turismo que puede ser regional o que puede ser nacional. Eventos que hemos tenido, como el que la Secretaría de Cultura del Gobierno de la República va a realizar en Puebla en los próximos días, también tienen atractivo nacional o internacional. La directora de Parques y Convenciones acaba de recibir la gestión que hicimos el año pasado para lograr que el Congreso Nacional de la Industria Petrolera, después de 10 años, viniera a Puebla. Es una industria que tiene ya, me decían, ¿qué porcentaje vendido? 60% de la participación que es exterior ya está vendida en términos de ocupación hotelera en Puebla, la asistencia. Y es un evento nacional e internacional, de tal suerte que es un esfuerzo de todos. Por eso es que cuando hacemos la convocatoria y agradecemos la colaboración de los organismos empresariales, de los turoperadores, es porque ese 2% de ocupación hotelera en promedio que queremos tiene que ser un esfuerzo colectivo de todos, no es un esfuerzo unilateral del gobierno.
0: Son las 2 de la tarde con 24 minutos. Puebla se posiciona como el cuarto estado del país con más turistas nacionales e internacionales que recibe. Esto lo informó Carla López Malo, secretaria de Desarrollo Turístico Estatal.
2: Estado que mayor número de turistas recibe a su estado, internacionales, turistas. Entonces, pasamos del quinto lugar al cuarto lugar y seguimos, como lo decía el gobernador, trabajando ahora sobre nuestros propios resultados. Ya no es 2024 contra 2025, ahora es nuestros propios resultados a 2026. Hoy todos los indicadores están por arriba de lo que recibimos en 2025 y vamos a seguir consolidando a Puebla como uno de los destinos favoritos para viajar. Muchas gracias, gobernador.
0: Son las 2 de la tarde con 24 minutos. Pasamos a temas de seguridad. El gobernador Alejandro Armenta informó que 8 delitos de alto impacto registran una tendencia a la baja en Puebla como resultado de la coordinación en materia de seguridad entre autoridades estatales y federales. Entre las reducciones más destacadas se encuentran 80% en feminicidio, 28% en homicidio doloso y 13% en robo a casa-habitación.
1: No es producto de la casualidad. Hay una estrategia con el gobierno de la República, hay una estrategia con el gobierno del estado, con la fiscalía. Como ejemplo, por eso es que Miren este dato, 2025, 24, 25 y 26, los delitos de alto impacto en comparación con 24. El porcentaje en todos los casos es muy importante, revelador. Y eso es un esfuerzo que nuestra Presidenta de la República hace en todo el país con la Guardia Nacional. Ahora venimos en la mañana de una mesa de trabajo con la Sedena, la 25 Zona Militar en Puebla, la Sexta Región, la Marina, las policías municipales, Coparmex, el Consejo Coordinador Empresarial. Por ningún motivo negamos que existan actos delictivos, pero la estadística es real. Bueno, la percepción, pues sabemos que de momento puede haber algún medio de comunicación que tenga el interés de noche y día, 24 horas del día y cada segundo de las horas, estar replicando una noticia de un asalto o de una persona que perdió la vida lamentablemente, pero no se habla de las que en porcentaje no perdieron la vida con respecto al año pasado.
0: Son las 2 de la tarde con 27 minutos. En otros temas, el gobierno del estado cuenta con un predio frente al aeropuerto de Huejotzingo, donde se contempla la instalación de servicios estratégicos como hotel, bancos, salas de cine y terminales de autobuses, informó José Luis García Parra, coordinador de gabinete estatal.
3: A la zona de Huejotzingo, de Xostla, de Calpan, de Cholula también, en este proyecto están planteando la instalación de un hotel de una cadena internacional, de salas de cine, de bancos, de un par de terminales de autobuses y algunos servicios que el propio gobierno del estado estaría llevando allá para trámites a la ciudadanía. Estamos ya en la definición de la figura jurídica a través de un fideicomiso para que con reglas muy claras, asegurando desde luego que esta inversión se realice efectivamente en estos conceptos. Esta mesa la está encabezando el secretario de Desarrollo Económico y Trabajo, Víctor Gabriel Chedraui. Estamos ya en los últimos detalles para poder avanzar en este proyecto, que será una inversión del estado con por parte del el predio que se va a dar a través de este fideicomiso y con este grupo empresarial, que serán los que efectivamente realizarán esta inversión. Ya...
0: Son las 2 de la tarde ya con 30 minutos, vamos a una pausa y regresamos con más a Red Ciudadana, noticias y reportes de usted en vivo, todo el día a través de la multiplataforma Red Ciudadana, en radio, redes sociales y el portal de noticias redciudadana.mx. El WhatsApp para que envíe sus mensajes a la poderosa red 2222-382990.
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3: Y vamos con más información aquí en Red Ciudadana a través de la multiplataforma de Red Ciudadana en radio, redes sociales y el portal de noticias redciudadana.mx. La titular de la Delegación de Programas para el Bienestar en Puebla, Cecilia Calvillo Ángeles, dio a conocer el calendario de pagos de la beca Rita Cetina, apoyo destinado a la adquisición de útiles y uniformes escolares. El beneficio será de 2.500 pesos y se entregará del 3 al 14 de agosto, conforme a un calendario organizado por orden alfabético, con el objetivo de agilizar la atención y evitar aglomeraciones.
4: Entonces, el día de hoy les mostramos el calendario de pagos que inicia este lunes 3 con las letras, ya sabemos, vamos con las iniciales del primer apellido del papá o de la mamá o del tutor. El día de lunes 3 iniciamos con las letras A y B, el martes 4 con la letra C, miércoles 5 de la D a la F, el jueves 6 la letra G, el viernes 7 de la H a la L, el lunes 10 la letra M, el martes 11 de la N a la Q, miércoles 12 la R, jueves 13 la S y concluimos el día viernes 14 de la letra T a la Z. Entonces les pedimos a los papás que estén muy pendientes recordándoles el monto que van a recibir, que es de 2.500 pesos por niño o niña que hayan registrado. Los papás que les platicamos que si ya tenían la beca y habían hecho el registro de sus niños o niñas de primaria, un nuevo registro, a ellos les pedimos que estén muy al pendiente porque también, de acuerdo con este calendario, van a estar recibiendo en la tarjeta que ellos ya tenían el apoyo correspondiente a la beca de los niños y niñas de primaria.
3: Son las 2 de la tarde con 35 minutos y seguimos en temas de educación. Vamos ahora con las universidades, con la Benemérita Universidad Autónoma de Puebla. Estudiantes acudieron a Ciudad Universitaria para realizar su trámite de inscripción a preparatoria, donde se registró una afluencia constante desde temprano. Los nuevos alumnos compartieron sentirse nerviosos, emocionados por iniciar esta nueva etapa académica, destacando que el proceso marca el comienzo de su formación a nivel medio superior. Y vamos a escuchar a una de las alumnas que acudió a realizar este trámite en Ciudad Universitaria.
5: Pues estaba nerviosa por si me equivocaba en uno de los papeles, pero todo salió bien.
6: Oye, ¿el proceso fue rápido, difícil? Coméntanos algo.
5: Rápido.
6: ¿Para qué preparatoria vas?
5: La Simón Bolívar de Anacristo. Pues revisar bien sus documentos y que no se pongan nerviosos. Todo.
7: Bueno, rápido, nada más lo de los documentos, estar nerviosa si trae los documentos correctos o no.
6: Oye, nerviosa, ¿cómo te sientes para ingresar?
7: Sí, ¿sí? Algo nerviosa porque
6: ¿cómo?
7: Fue muy rápido, se me hizo muy rápido el tiempo. Ya, apenas hice el examen, ya se hizo muy rápido el que pasé. Ya de hecho ya voy a entrar en una semana. Estoy emocionada.
6: ¿Emocionada para conocer también a tus compañeros?
7: Sí.
6: Oye, ¿para qué escuela vas? ¿Qué preparatoria?
7: Para la preparatoria Simón Bolívar, en Acuco.
3: Son las 2 de la tarde con 37 minutos y como le decía, este lunes inició este proceso de inscripción para aspirantes de nivel medio superior. El trámite se está realizando en la Arena BUAP, ubicada en Ciudad Universitaria, con horarios escalonados según la letra inicial.

0: De la CURP de cada estudiante. La UAP informó que no habrá prórroga, por lo que se recomienda acudir en el horario asignado para completar el registro sin contratiempos. Por ejemplo, este día de las letras A, B y C, el horario fue de 8 a 12. De las letras D, E, F, G, el horario fue de 12 a 15 horas, que es el que está transcurriendo en estos momentos. Y de las 15 horas a las 17 horas corresponderá la inscripción a las letras H, I, J, K, L. Esto en cuanto al día de hoy, lunes 3 de agosto. 2:38 p.m. Seguimos en las universidades de Puebla. Vamos a UPAEP, donde se comentó que la deserción escolar en educación superior en México registró una disminución al ubicarse en 6% durante el ciclo 2022-2023, después de haber alcanzado 8.1% y 8.8% en dos periodos anteriores. De acuerdo con Eva María Morales, directora de promoción estratégica de la UPAEP, esta reducción refleja avances en la permanencia estudiantil, aunque subrayó que es necesario continuar fortaleciendo estrategias académicas y de acompañamiento para mantener esta tendencia.
1: Cuando esta decisión se toma con información completa o lo más clara posible, disminuye el riesgo de la posible frustración académica y, en consecuencia, de la deserción escolar. Hablar de deserción es hablar de perder inversión en muchos de los sentidos. En México, la deserción en educación superior fue alrededor del 6% en el ciclo 22-23, después de haber alcanzado el 8.1 y el 8.8 en los dos ciclos anteriores. Detrás de estas cifras existen proyectos de vida que se interrumpen y costos importantes para las familias, las instituciones y la sociedad. La deserción es un fenómeno multifactorial.
0: Son las 2:40 p.m. Puebla se posiciona en tercer lugar nacional en número de instituciones de educación superior, al concentrar alrededor de 230 universidades en su territorio, de acuerdo con Eva María Morales, directora de promoción estratégica de la UPAEP.
1: Elegir una institución de calidad resulta fundamental. Puebla es la tercera entidad con mayor número de instituciones educativas de educación superior, con alrededor de 230 universidades o espacios que se ofrecen servicios universitarios. La competencia debe de traducirse en mejores oportunidades, para las y los estudiantes. La calidad universitaria implica ofrecer programas con reconocimiento oficial, planes de estudio actualizados, docentes altamente capacitados, oportunidades de movilidad, vinculación con el sector productivo, prácticas profesionales, altos índices de titulación.
0: Son las 2:41 p.m. y vamos a información de la Guardia Nacional. Juan Ramón Corona rindió protesta como coordinador interino estatal de la Guardia Nacional en Puebla en un acto realizado en la 25 Zona Militar. La ceremonia contó con la presencia del gobernador Alejandro Armenta, quien destacó la importancia de fortalecer la coordinación entre autoridades estatales y federales para garantizar seguridad en el estado. Vamos a escuchar parte de esta ceremonia.
2: Ciudadano General Brigadier de Guardia Nacional de Estado Mayor Juan Ramón Corona Valencia, protesta de desempeñar leal y patrióticamente el cargo de coordinador estatal interino de la Guardia Nacional en el estado de Puebla, así como guardar y hacer guardar la posición política de los Estados Unidos mexicanos y las leyes que de ella emanen?
3: Sí, protesto.
2: Si no lo hiciera así, que la nación se lo demande. Permaneciendo en el primer tiempo, el saludo. ¡Saludador! ¡Yo!
0: Clima. 2:43 PM. Vamos al pronóstico del tiempo con mi compañero Mauricio Nava.
4: Muy buenas tardes, Red Ciudadana. Les saluda Mauricio Nava con la actualización del clima para Puebla. Si está por salir de la oficina, la escuela o tiene planes para esta tarde, tome precauciones, porque el tiempo volverá a cambiar conforme avance el día. Durante la tarde aumentará la nubosidad en gran parte del estado. La humedad que continúa llegando desde el Pacífico junto con la onda tropical número 19 y varios canales de baja presión mantendrán las condiciones ideales para formación de tormentas. Para Puebla, se esperan chubascos y lluvias de moderadas a fuertes, especialmente hacia el sureste del estado, aunque también podrían presentarse en la zona metropolitana durante la tarde y las primeras horas de la noche. Además, las tormentas podrían venir acompañadas de actividad eléctrica y rachas de viento de entre 50 y 70 kilómetros por hora, por lo que conviene asegurar objetos ligeros y mantenerse alejado de árboles o estructuras inestables. La temperatura en la capital poblana alcanzará una máxima cercana a los 23 o 24 grados, manteniendo un ambiente templado. En contraste, hacia el norte y suroeste del estado, el calor será mayor, con valores de entre 30 y 35 grados, aunque la lluvia ayudará a refrescar el ambiente conforme llegue la noche. Si va a conducir, reduzca la velocidad cuando comience a llover, encienda las luces y mantenga una distancia segura entre vehículos. Las precipitaciones pueden aparecer de forma repentina y disminuir la visibilidad en cuestión de minutos. Mi nombre es Mauricio Nava. Gracias por acompañarnos en este reporte para la Red Ciudadana. Que tengan una excelente tarde y recuerden, en esta temporada, salir con paraguas nunca está de más.
0: Son las 2:45 PM y si esta tarde tiene pensado viajar a la Ciudad de México, considere que el programa Hoy No Circula aplica para vehículos con engomado amarillo, terminación de placas 5 y 6, hologramas 1 y 2 dentro de la zona metropolitana del Valle de México. Los hologramas 00 y 0 están exentos de la restricción. Autoridades recomiendan a los conductores verificar su holograma y número de placa para evitar sanciones. 2:45 PM, tiempo de otra pausa y regresamos a más de Red Ciudadana, noticias y reportes de usted en vivo a través de la multiplataforma Red Ciudadana, en radio, redes sociales y el portal de noticias redciudadana.mx, el WhatsApp de la poderosa red para que siga enviando sus mensajes 2222-382990.
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0: 2:47, seguimos en Red Ciudadana. Y esta mañana, en entrevista con Nayeli Aguilar, conductora de Buenos Días, el noticiario de la gente, Lidia Torres solicitó apoyo para su nieto de 7 meses, quien padece craneoesinostrosis, al señalar que ha acudido en 2 ocasiones al Hospital del Niño Poblano, pero no ha recibido respuesta debido a que el especialista solo acude los fines de semana y, según afirma, no se ha presentado.
8: Preocupada por mi nieto.
9: ¿Qué edad tiene su nietecito?
8: Tiene 7 meses de vida.
9: Tiene 7 meses apenas. ¿Y ustedes ya acudieron al Hospital del Niño Poblano o en dónde le diagnosticaron este padecimiento?
8: Sí, mire, ya acudieron 2 veces al Hospital del Niño Poblano el domingo, este domingo ayer y hace 8 días, y no han tenido respuesta debido a que les informan que el especialista neurocirujano pediatra solamente viene de la Ciudad de México los fines de semana y no ha venido, y requiere de que él lo valore para que pueda ingresar al hospital. Y al bebé le diagnosticaron esta condición de craneoesinostosis escafocefalia en el hospital de salud. Le hicieron una evaluación, le hicieron tomografía, y ahí fue donde diagnosticaron esta condición con la cual nació el bebé. Y por esa situación, el bebé requiere de una intervención quirúrgica lo antes posible, porque esta condición le va a afectar a futuro en su crecimiento, en su desarrollo, y a futuro, si no se atiende, pues son situaciones de hasta discapacidad. Entonces, por eso estamos pidiendo el apoyo para poder ingresar al Hospital del Niño Poblano, ya que mi hijo y mi nuera no cuentan con ningún servicio médico de parte de alguna institución, y también no tienen las posibilidades económicas para poder atender esta situación. Y por esta situación, por este motivo, es por el que estamos pidiendo el ingreso al hospital para que se realice ahí su cirugía del bebé.
9: Claro, entendemos. Y nosotros lo vamos a canalizar directamente con la Secretaría de Salud. Si entendemos el tema del neurocirujano pediátrico, sabemos que muchas veces es un poquito tardado o no están aquí en Puebla, pero debido a la urgencia de esta cirugía, que además recomiendan que sea durante los primeros meses de vida, precisamente para que él pueda llevar una vida normal, es mejor que sea lo más inmediato posible. Vamos a nosotros a enlazar, si nos permite, compartirle su número a la Secretaría de Salud para que nos apoye. Ellos siempre han sido muy solidarios, siempre escuchan este programa y están atentos de lo que necesita la ciudadanía, para que se pongan en contacto con usted, quizá le den una cita, vean cómo le pueden apoyar. En este caso en específico, lo que usted pide es el tema de la cirugía, pero seguramente lo podrán hacer, ya sea en esa institución o ellos verán en dónde lo canalizan, pero sí es importante que conozcan del tema y que nos permita sobre todo proporcionarle su número telefónico. ¿Podemos hacerlo?
8: Claro que sí, señorita.
9: Muchísimas gracias por tomar la llamada, y nosotros vamos a estar muy pendientes de la respuesta que nos den, y ojalá que pues lo más pronto su nieto pueda recibir esta atención que usted está solicitando y que sus papás también la están pidiendo con urgencia para este pequeñito que se llama Esteban Gabriel.
0: Son las 2:52. En reportes de la red que usted nos ha hecho llegar en el transcurso de este día, se reportó semáforos fuera de servicio en la zona de China Poblana, afectando la circulación en ambos sentidos con dirección al centro y a la Capu. Conductores señalan que la falta de señalización está generando confusión y retrasos en los cruces por lo que se recomienda extremar precauciones al transitar por la zona. 2:53 PM. También se reporta que se mantiene el bloqueo sobre la autopista México-Tuxpan y la carretera federal del mismo tramo, donde manifestantes también han cerrado accesos alternos para reforzar su protesta. Los grupos movilizados exigen la presencia de autoridades federales y estatales para atender sus demandas, lo que ha generado una afectación severa a la circulación de la zona. Automovilistas reportan tiempos de espera prolongados y se recomienda buscar rutas alternas mientras continúa la interrupción del tránsito. 2:53 PM. El precio del gas LP en Puebla capital y zona conurbada registró una baja para la semana del 3 al 9 de agosto. El kilo se fijó en 18.91 y el litro en 10.21, por lo que el tanque de 20 kilos tendrá un costo máximo de 378.20, mientras que el de 30 kilos se ubicará alrededor de los 567.30. La actualización forma parte de los ajustes semanales establecidos por la Comisión Reguladora de Energía. 2:54 PM. En entrevista con Raúl Méndez Macías, conductor de Buenos Días, el noticiario de la gente, Zaira González, secretaria de las Mujeres de Puebla, dio a conocer la convocatoria del Premio Mujeres Imparables, que este año llega a su segunda edición.
10: Y comentarles que este premio es la segunda edición de esta premiación de derivado de todos los talleres que hemos tenido en la Secretaría para fortalecer económicamente las mujeres, todas las que tomaron manejo, que tomaron globoflexia, que tomaron elaboración de panqués y bueno, muchos talleres que tuvimos. Se va a hacer una premiación de 5,000 y 20,000 pesos. Esta premiación que se va a hacer es justamente para todas esas mujeres, decirles que las que ya tomaron esos talleres, incluso las que no lo han tomado, tienen la oportunidad del día de hoy y mañana tomar alguno de los talleres en la Secretaría para poder participar. Estos talleres también y esta premiación que se va a hacer, ellas deben de contar con un negocio propio.
11: Sí.
10: ¿No? O sea, no puede ser de que vendo por catálogo, porque pues justamente esta premiación se hace para que ellas puedan seguir emprendiendo, puedan fortalecer ese emprendimiento que tienen, y lo único que tienen que hacer, y bueno, uno de los requisitos son que deben de ser residentes de Puebla capital, ser mayores de 18 años, haber participado en uno de los talleres, porque se pide una constancia de que participaron en estos talleres, y tienen que grabar un video no mayor a 3 minutos, lo tienen que mandar en una memoria USB en las instalaciones de la Secretaría, donde nos relaten una breve descripción de su emprendimiento y cómo les cambiaría si son ganadoras de esta premiación. Y tienen que entregar, pues bueno, el video en esa USB en las instalaciones de la Secretaría.
11: ¿Necesitan algún negocio físico o no es necesario?
10: No, no es necesario el negocio físico. De hecho, el año pasado tuvimos muchas mujeres que decían, pues acabo de tomar mi taller, pero me encantaría emprenderlo, o ya tuve la oportunidad de participar en un primer bazar, o por ejemplo, nos tocó una emprendedora que tuvo la oportunidad de participar ahorita en el taller de Globoflexia y nos estaba contando, participó también en este bazar que tuvimos y nos decía, es que ya tuve mi primera venta de Globoflexia, ¿no? O sea, se enteró una familiar mía y entonces me contrató y me dijo, ¿cuánto me vas a cobrar porque me hagas el arte de los globos, ¿no? Y ella dice, bueno, me hace falta este dinero para poder tener más material, para poder comprar las herramientas, para poder comprar el arco y poder seguir el emprendimiento de los globos. también funciona esto. Claro. Hay muchas otras que ya tienen su emprendimiento, pero dicen, quiero seguir creciendo, ¿no? O sea, no me da, es para eso.
11: Y es que este tipo de iniciativas también lo que buscan es hacer crecer el negocio de las mujeres.
10: Así es, eso es lo que buscamos, que si ellas de repente dicen, ay, es que...
0: 2:58 PM, comentarle en información de último momento, el envío y recepción de multimedia en WhatsApp está caído, está registrando una falla esta aplicación. Si usted está intentando enviar fotografías o videos a través de WhatsApp y de repente estos no salen, no es su internet, hay una falla. Una falla que de esta caída que está registrando WhatsApp en todo el mundo. Dice, actualmente no se puede enviar ni recibir mensajes multimedia. WhatsApp sufre una importante interrupción. Reportes también de fallos de conexión, mensajes retrasados y caídas de la aplicación. Está inundando a múltiples regiones, es lo que está pasando en estos momentos. Que tenga buen provecho, excelente tarde, nos escuchamos y nos vemos de 7 a 9 de la noche. Gracias.
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1: Puebla fortalece seguridad. El presidente Chedraui supervisa operación de videovigilancia del programa Puebla 360. Son las 3 de la tarde y estas son las noticias más importantes al momento. El presidente municipal de Puebla Capital, José Chedraui, supervisó desde la Dirección General de Emergencias y Respuesta Inmediata la operación de las cámaras de videovigilancia del programa Puebla 360 con el objetivo de fortalecer el monitoreo y la seguridad en la capital poblana. En información nacional, la presidenta Claudia Sheinbaum anunció el inicio de la dispersión de la beca Rita Cetina con un apoyo único de 2.500 pesos para 6.694.988 estudiantes de primarias públicas destinado a uniformes y útiles escolares. En más información de Puebla, el coordinador de gabinete estatal, José Luis García Parra, llamó a los diputados a cuidar sus declaraciones y mantener una conducta ejemplar al referirse al caso de las legisladoras Graciela Palomares y Nayeli Salvatori. En Tlaxcala se registró un fuerte accidente en la autopista Tlaxcala-Pisaco, a la altura del paradero El Molinito. Un tráiler impactó a varios vehículos y se reportan al menos 2 personas lesionadas. En información internacional, Estados Unidos confirmó las primeras 2 muertes asociadas al brote de ciclosporiasis, mientras investigan su posible vínculo con lechuga iceberg cultivada en Guanajuato. La Secretaría de Salud de México informó que sus análisis resultaron negativos al parásito. Las Madres Clarisas de Atlixco invitan a su tradicional venta de chiles en nogada, que se realizará los domingos de agosto 9, 16, 23 y 30 de agosto, así como el domingo 6 de septiembre. La venta es para consumir en el monasterio o para llevar. En este caso, se solicita acudir con un recipiente. El monasterio se ubica en la 8 Oriente número 9, en el centro de Atlixco, teléfono 244-445-1240. El detalle de esta información en la multiplataforma Red Ciudadana, en redes de arroba la red 5 radio, en el portal de noticias redciudadana.mx y en radio en el 1120 de amplitud modulada, donde todo el día hay noticias y reportes de usted en vivo. En Radar le informa Girat Aguilar Miranda. Gracias.
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0: ¿Qué tal? ¿Cómo le va? Les saluda con muchísimo gusto su servidor Max López al micrófono para informarle en este noticiario de 15 a 16 horas y posteriormente de las 16 a las 17, dos horas continuas, recuerde usted, en compañía de su servidor Max López al micrófono, quien tiene el gusto de estar con ustedes en esta tarde de lunes 3 de agosto. Los saludo con muchísimo gusto, por supuesto, a nombre de todo el equipo de producción, Jonathan Cruz, Isaac Vidal, Juan Carlos López Corte, todos a nombre de nuestra directora de noticias, Leslie Suset Jerez. Quédese, durante la siguiente hora platicaremos de lo que ha sucedido con este caso de Carla Valeria. Los familiares que bloquearon en la mañana el Boulevard 5 de Mayo. Puebla será sede del Tianguis Turístico 2027 tras 14 años de ausencia. Muchísimas, muchísimas cosas más a través de esta hora. Recuerde usted conectarse a través de todos nuestros canales de información. Multiplataforma Red Ciudadana, arroba la red 5 Radio en X, 5 Radio Comunicación Efectiva en Facebook y en YouTube, donde estamos completamente vivos y en vivo presentándole todo el material audiovisual que usted tiene que conocer a esta hora. Recuerde que la comunicación continúa en el 2222-38-2990, el poderoso número de la red desde hace más de 36 años. Ahí nuestra compañera Tania Torres en la redacción estará contestando muy atentamente cada uno de sus mensajes. Si usted no indica otra cosa, vamos a comenzar con la información que tenemos para hoy. Y justo nos quedamos en este telón de los familiares de Carla Valeria, que mantuvieron cerrada la circulación sobre el Boulevard 5 de Mayo frente a Fiscalía General del Estado como medida de presión para exigir avances en la investigación de su caso. El bloqueo ha generado afectaciones viales en la zona, por lo que se recomienda a los automovilistas tomar rutas alternas mientras continúa esta manifestación. Los inconformes señalan que no se retirarán hasta recibir atención directa y compromisos claros por parte de las autoridades. Pues ahí parte de la manifestación que se está suscitando. Recuerde también que todo esto en el marco, por supuesto, del respeto, en el marco de lo más pacífico que pueda ser, pero de igual manera exigiendo lo que se debe a las autoridades. 3:10, parte de lo que le presentamos y con lo que iniciamos este noticiario de las 3 de la tarde. Para avanzar en la información, le reportamos que ya está abierto al tránsito en la autopista y la carretera federal México-Tuxpan a la altura de Acaxochitlán y la desviación en los límites de Puebla e Hidalgo. Ya está abierta al tránsito en la autopista. Ahí está parte de la información que se ha generado en estos últimos minutos para que si usted va con estos rumbos, sepa que ya está descubierto y sepa que puede transitar de manera ordinaria sin ningún impedimento por la zona, para que lo tenga muy presente y de igual manera alerte a los conocidos si es que van por estos rumbos. 3:11, avanzamos con más de la información que tenemos para el día de hoy. Nos vamos ahora a temas de gobierno del estado. Con el tema del tianguis turístico, 14 años los que se ausentó este evento de territorio poblano y que volverá a Puebla. Puebla fue confirmada ya como la sede del Tianguis Turístico 2027, que se realizará del 9 al 12 de marzo, marcando el regreso del encuentro al estado después de 14 años. En este contexto, la secretaria de Turismo, Josefina Rodríguez, informó que el evento reunirá representantes del sector turístico nacional e internacional con el objetivo de promover los destinos del país y generar oportunidades de negocio para la industria. Escuchemos parte de lo que se comentó.
1: Importante decirles que este tianguis primero viene internacional. ¿Cuántos expositores tendrán acá? Bueno, pues más de 3,980 expositores. ¿Qué es un expositor? Primero, los 32 estados confirmados. Cada estado trae una delegación como de 80, 100 personas, de entre ellos sus prestadores. ¿Qué sirve el tianguis? Primero, existe una plataforma. No creo que nada más llegan aquí los estados a pasarla bien, además de que lo harán en este gran estado. Sino, ya hay una plataforma que daremos a conocer en próximos meses, donde se generan las citas. Entonces, yo, tour operadora local, soy hotelero, soy restaurantero, tengo experiencias de todos los tipos, hago las citas con mi comprador mayorista de cualquier país para darle mi oferta. Y en esos días tenemos y concretamos más de 70,000 citas de negocio con venta directa. Ahora bien, ¿cuál es lo nuevo para este tianguis? Mucho. Tienen un estado que siempre he dicho al gobernador que hace un gran trabajo como un embajador turístico. Puebla es riquísimo en muchas cosas. Además, la conectividad hoy, después de que Puebla fue elegido, porque eso es importante decirlo, no crean que la secretaria dice con el gobernador, pues Puebla será el siguiente sede. No, pasaron por un comité que son los presidentes de las cámaras nacionales que hoy nos acompañan y que hay una convocatoria abierta donde 5 estados se inscribieron y van analizando punto por punto, conectividad, infraestructura hotelera, centro de convenciones, que aquí tiene una joya por los metros que se tienen, riqueza turística, en fin, es una serie de...
0: Y como parte de estas mismas actividades que corresponden al Tianguis Turístico 2027 del 12 al 14 de marzo, se llevará a cabo Ventana México en San Pedro Cholula, un encuentro dedicado a la promoción de la gastronomía mexicana. La secretaria de Turismo Federal, Josefina Rodríguez, informó que el evento reunirá a cocineras tradicionales de distintas regiones del país, además quienes compartirán recetas, técnicas y sabores emblemáticos de la cocina nacional. Escuchemos parte de lo que mencionaron.
1: ¿Qué es Ventana México? Del 12 al 14 tendremos en Cholula, más detalles les dará la secretaria, tenemos en Cholula esta gran oportunidad para artesanas y cocineras tradicionales. Los 32 están, el gobierno de Puebla de manera gratuita les da un lugar donde vender, donde poder generar economías. Hoy no llevamos artesanas y cocineros solamente para la foto, hoy generamos que se lleven dinero en el bolsillo. Entonces, esta Ventana México es del 12 al 14, donde está para todos los turistas que están en Puebla, y también el centro de convenciones lo vamos a abrir al público el fin de semana, para que tú, poblana, poblano, turista o visitante que estés en Puebla, vayas a ver la oferta de México, tengas grandes oportunidades, tengas descuentos como se manejan en el tianguis, en hoteles, en los diferentes destinos.
0: Son 3 de la tarde con 15 minutos, parte de la información. Vamos a seguir avanzando en más de turismo, pero esto regresando del corte. Vamos al primer corte de la información y regresamos con más a Red Ciudadana.
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0: de la tarde con 17 minutos. Agradezco el favor de su atención en esta tarde de lunes 3 de agosto. Recuerde conectarse también a través de nuestras redes sociales, arroba la red 5 Radio en X, 5 Radio Comunicación Efectiva en Facebook y en YouTube, donde le presentamos todo el material audiovisual que usted necesita conocer al corte de esta hora. En tanto, vamos a seguir avanzando con lo que tenemos para el día de hoy de usted, y es que justo el gobierno de México estableció como objetivo que el país se convierte en el quinto destino turístico más visitado del mundo para miras del próximo 2030. Así lo dio a conocer Josefina Rodríguez, quien es secretaria de Turismo Federal. La meta contempla atraer más de 3 millones de turistas adicionales por año y superar los 50 millones de visitantes internacionales en 2026, impulsando así la competitividad del sector y el desarrollo económico en las regiones turísticas. Escuchemos parte de lo que se mencionó.
1: Somos el sexto, pero es rumbo al 2030. El turismo es muy sensible, es un sector que es movido por diferentes factores globales. Lo que yo te podría asegurar es que México está creciendo más que otros países, eso definitivamente. Y la meta es, para poder alcanzar el ser el quinto lugar más visitado en el 2030, tenemos que crecer más de 3 millones o 3 millones de turistas cada año. Recuerden que se divide entre visitantes extranjeros y turistas internacionales. La ONU Turismo no toma a los turistas nacionales, que es muy importante en nuestro país porque es con quien llenamos hoteles y experiencias. Pero, ¿qué nos va a dar este año? Grandes números. Yo estoy segura que cerraremos con más de 50 millones de turistas, la meta que tenía que hacerse.
0: Pues una meta sumamente ambiciosa, es cierto decirlo, 3 millones, pero que seguramente llegará a buen puerto. Si no son los 3 millones, pues por lo menos que sean 1.5, 2 los que se traigan de turismo. Y es que del turismo se vienen muchísimos más beneficios. Una derrama económica amplia, la que viene con el tema de la llegada del turismo. Y por supuesto, que se alargue, ¿no? Porque hay un turismo que es muy paulatino, que es por épocas y que de repente, pues, funciona, ¿no? Pero lo ideal es que haya turismo todo el año. Eso es lo que se tiene que enfocar, pues particularmente la Secretaría de Turismo a nivel federal, y posterior es trabajando con los diferentes estados para que no solo sea el centro del país, para que también visiten el norte, para que también visiten el sureste, para que visiten todo lo que incumbe a la República Mexicana. 3 de la tarde con 20 minutos. Avanzando en más de turismo cultural, se consolida como una oportunidad estratégica para Puebla, ya que el 40% de los visitantes extranjeros que llegan a México buscan experiencias culturales por encima de los destinos de sol, playa. Así lo dio a conocer la secretaria de Turismo Federal, Josefina Rodríguez. La funcionaria destacó que esta tendencia abre la puerta para fortalecer la promoción de patrimonio histórico, gastronomía, tradiciones y festivales, elementos que ya en sí posicionan a Puebla como uno de los estados con mayor potencial para atraer turismo internacional de alto valor. Esto fue lo que mencionó la secretaria de Turismo Federal.
1: ¿Qué está trayendo un turista a Puebla, a la Ciudad de México, a Tlaxcala? ¿Qué está pasando? Y el 40% de los turistas internacionales que llegan a nuestro país no vienen a sol y playa, vienen a un tema cultural. Eso cambia la perspectiva. Entonces yo te puedo decir que estoy segura que sí lo vamos a lograr, pero vamos poco a poco y por supuesto va a ser un ancla para seguir aumentando a los destinos el turismo.
0: Un proceso largo, repito, un proceso largo el que se tendrá que hacer, y son 4 años, es decir, se tiene que poner manos a la obra ya, Secretaría de Turismo y compañía, para que el proyecto llegue a buen puerto para 2030. Son de verdad muy, muy poquito tiempo, pasa volando. Volando el tiempo, entonces ojalá que se puedan reflejar estos esfuerzos y que México pueda posicionarse en este tema. De verdad, la llegada del turismo puede desencadenar una serie de beneficios económicos importantes. Con ello, no solo que el turismo se fije en México, sino atraer la atención de inversionistas extranjeros en pro del turismo, o por qué no, y involucrando otros sectores. De verdad que hay que poner mucha atención con lo que se haga en esta estrategia de planeación y ver hacia dónde se estará dirigiendo. 3 de la tarde con 21 minutos, parte de lo que se mencionó, y no nos movemos de este tema del tianguis turístico, porque el gobernador Alejandro Armenta afirmó que el mismo representa una oportunidad estratégica para proyectar la riqueza cultural, histórica y gastronómica del estado ante visitantes y representantes del sector turístico nacional e internacional. La edición 2027 permitirá fortalecer la presencia de Puebla en mercados globales y consolidar su posicionamiento como destino competitivo. Escuchemos lo que mencionó el gobernador Alejandro Armenta.
2: Había un dinamismo que lo pusiera a la par de los estados de la República que tienen el nivel poblacional y las características sociodemográficas que tiene Puebla, su historia, su vigor cultural, arquitectónico, gastronómico, su potencial turístico, industrial, automotriz, en la industria de los alimentos, calzado, vestido. Durante los últimos 8 años tuvimos una falta de continuidad en los procesos administrativos debido a que en 6 años tuvimos 8 gobernadores. Esto es complejo, lo debo decir. Entonces se desarticuló en términos administrativos, en términos orgánicos, se desarticuló la gestión en materia turística, deportiva, cultural, educativa, seguridad. Eso pasó en Puebla, como no sucedió en ningún estado de la República. Para nosotros es muy importante hoy, al tener el respaldo pleno de nuestra Presidenta de la República, al tener el respaldo de secretarios como José, que es dinámica, que ama Puebla, que nos ha apoyado desde el principio, que nos ha guiado, que ha acompañado el turismo comunitario, que tiene presencia en nuestra entidad en prácticamente los 217 municipios, al contar con un equipo como el de Carla, que junto con sus secretarios y directores han dinamizado la tarea turística, para nosotros sin duda es una enorme oportunidad. Por eso decimos, estamos al 600% y queremos presentar.
0: Sin ninguna duda, una oportunidad inequívoca para proyectar todo lo que tiene Puebla para ofertar. Puebla que tiene muchos tipos de turismos, entre los que más destacan y los que ya lo sabe usted, es el de siempre técnicamente, el turismo religioso, pero de verdad que muchísimas más atracciones las que tiene el estado poblano para ofrecer al resto de la República y al resto del mundo. Y justamente creo que el problema aquí es proyectarlo, porque las hay, actividades las hay y varias. El tema es que lleguen a la difusión, que se pase, ¿no?, de rumor en rumor, de boca en boca, a través de redes sociales, que se comparta más este tema de la difusión, y entonces ahí la gente se va a empezar a interesar solita. 3:24 p.m, parte de lo que mencionaba el gobernador Alejandro Armenta. No se detiene ahí la información, porque Puebla superó los 8.5 millones de visitantes en 2026, de acuerdo con el gobernador. La entidad alcanzó una derrama económica mayor a los 10 mil millones de pesos, además de un incremento en la ocupación hotelera respecto a 2025, lo que refleja un fortalecimiento sostenido del sector turístico poblano. Esto fueron parte de los resultados que mencionaron.
2: 2026 mantuviéramos el crecimiento y pudiéramos superar lo que hicimos durante 2025. En afluencia de visitantes hemos tenido 8.5 millones de visitantes, 1.3 más que el año pasado. En derrama económica, 10.162 millones de pesos, 3.1% más que el año pasado con respecto al mismo periodo. Ocupación hotelera, 0.59%, 59% con respecto al año pasado. Estadía en promedio, 1.85 por noche. Recibimos al estado con 1.60. Los puntos porcentuales en materia de hospedaje son fundamentales. Nuestra aspiración en el trabajo coordinado con deporte, cultura, arte y los diferentes áreas de la administración pública es llegar a 2 noches en promedio. Llegada de turistas, más de 3.2 millones de turistas, y llegada de pasajeros al aeropuerto, 14.7% más, 270.572 pasajeros.
0: Pues resultados turísticos sostenidos, los que han habido en el gobierno del estado, mucho también impulsado por lo que pasó en la justa veraniega de fútbol, también se mencionó, aunque también es cierto, y no se busca tapar el sol con un dedo, a través de sus mismos resultados se mencionó que no se llegó a lo que se esperaba justamente, aunque también se tenía previsto, las ciudades que más iban a recibir un desarrollo económico importante en esta justa veraniega, obviamente que eran las sedes centrales de esta justa, tanto Ciudad de México como Monterrey, como lo fue Guadalajara. Puebla se estaba esperanzando realmente a que hubiera por ahí turismo indirecto, y si bien no fue malo, no fue el resultado esperado durante esta temporada, ¿no? Y bueno, es una temporada además que ya no vuelve, ¿no? No es como que cada año se pueda jugar una de estas justas, no es como que cada año haya un pico tan elevado como puede tenerse en este aspecto, ¿no? Es una oportunidad inequívoca y bueno, ahí está parte también del resultado que suma a la estadística y que mantiene un turismo sostenido. 3:27 p.m. y también se habló de lo que ya le comentaba hace unos minutos, el tema de que haya un turismo prolongado. ¿A qué me refiero esto? La ocupación hotelera, o se mide a través de la ocupación hotelera el turismo, regularmente apuntaba a 1.5 noches, 1.8 noches promedio de estancia en el estado. Es decir, como venían, se iban. Poco tiempo el de estadía. Entonces, la derrama económica es considerablemente menor. Puede que haya muchos visitantes, pero si hay muchos visitantes y solo se quedan 1 o 2 días, pues realmente es poco. Ante esto, incrementar a 2 noches la estancia promedio de quienes visitan Puebla es uno de los objetivos del gobierno estatal. Así lo dio a conocer el gobernador Alejandro Armenta. El mandatario destacó que para lograrlo se impulsa la realización de eventos de alto impacto, tales como el campeonato de CONCACAF Sub-20 y el Congreso Nacional del Petróleo, los cuales atraen turismo deportivo, empresarial y especializado. Esto fue lo que mencionó.
2: Somos sede de la eliminatoria CONCACAF, donde México está participando junto con otros países de Centro y Norteamérica. Atraen turismo, que puede ser regional o que puede ser nacional. Eventos que hemos tenido, como el que la Secretaría de Cultura del Gobierno de la República va a realizar en Puebla en los próximos días, también tienen atractivo nacional o internacional. La directora de Parques y Convenciones acaba de recibir la gestión que hicimos el año pasado para lograr que el Congreso Nacional de la Industria Petrolera, después de 10 años, viniera a Puebla. Es una industria que tiene ya, me decían, ¿qué porcentaje vendido? 60% de la participación, que es exterior, ya está vendida en términos de ocupación hotelera en Puebla, la asistencia. Y es un evento nacional e internacional. De tal suerte que es un esfuerzo de todos. Por eso es que cuando hacemos la convocatoria y agradecemos la colaboración de los organismos empresariales, de los turoperadores, es porque ese 2% de ocupación hotelera en promedio que queremos tiene que ser un esfuerzo colectivo de todos, no es un esfuerzo unilateral del gobierno.
0: Pues he ahí parte de lo que se mencionó, y pareciera que no, o sea, digo, para un público general el tema de un congreso de petróleo parece poco atractivo. El tema es que se están enfocando en sectores especializados, y eso a la larga va a generar impacto, ¿no? Un sector especializado para atraer cierto grado de público, y entonces generas diversas atracciones para diversos sectores y te vuelves un turismo universal para todos lados. 3:31 p.m. Antes de irnos al corte, le presentamos que Puebla se posiciona como el cuarto estado del país que más turistas internacionales recibe. Esto lo dio a conocer la secretaria de Turismo, Carla López Malo. La funcionaria destacó que el objetivo es incrementar la afluencia de visitantes y alcanzar nuevos récords en los próximos años mediante estrategias de promoción, fortalecimiento de la oferta turística y eventos que impulsan la presencia del estado en mercados globales. Escuchemos lo que se mencionó.
3: Estado que mayor número de turistas recibe a su estado. internacionales, turistas. Entonces, pasamos del quinto lugar al cuarto lugar y seguimos, como lo decía el gobernador, trabajando ahora sobre nuestros propios resultados. Ya no es 2024 contra 2025, ahora es nuestros propios resultados a 2026. Hoy todos los indicadores están por arriba de lo que recibimos en 2025 y vamos a seguir consolidando a Puebla como uno de los destinos favoritos para viajar. Muchas gracias.
0: Pues ahí están todos estos resultados en temas turísticos, todo lo que se ha informado acerca de Puebla, que por supuesto busca meterse todavía más en este posicionamiento dentro de la República y posteriormente emigrar, dar un salto de calidad hacia el turismo internacional. Son 3 de la tarde con 32 minutos y es tiempo de ir al corte de la media. Vámonos a una breve pausa y regresamos con más a Red Ciudadana.
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0: 3 de la tarde con 34 minutos. Continuamos con la información a través de el 1120 de amplitud modulada y de todos nuestros canales de información multiplataforma de Red Ciudadana, arroba la red 5 Radio en X5 Radio, comunicación efectiva en Facebook y en YouTube. Le presentamos que el gobernador Alejandro Armenta informó que 8 delitos de alto impacto registran una tendencia a la baja como resultado de la coordinación en materia de seguridad entre autoridades estatales y federales. Entre las reducciones más destacadas se encuentran 80% en feminicidio, un avance importantísimo, 28% en homicidio doloso y 13% en robo a casa habitación. El mandatario señaló que estos avances reflejan el fortalecimiento de estrategias de prevención, inteligencia y presencia operativa en distintas regiones del estado. Esto fue parte de los resultados.
1: ¿Es producto de la casualidad? Hay una estrategia con el gobierno de la República. Hay una estrategia con el gobierno del estado, con la fiscalía, como ejemplo. Por eso es que, miren este dato, 2025, 24, 25 y 26, los delitos de alto impacto en comparación con 24. El porcentaje en todos los casos es muy importante, revelador. Y eso es un esfuerzo que nuestra Presidenta de la República hace en todo el país con la Guardia Nacional. Ahora venimos en la mañana de una mesa de trabajo con la Sedena, la 25 Zona Militar en Puebla, la Sexta Región, la Marina, las policías municipales, Coparmex, el Consejo Coordinador Empresarial. Por ningún motivo negamos que existan actos delictivos, pero la estadística es real. Bueno, la percepción, pues sabemos que de momento puede haber algún medio de comunicación que tenga el interés de noche y día, 24 horas del día y cada segundo de las horas, estar replicando una noticia de un asalto o de una persona que perdió la vida lamentablemente, pero no se habla de las que en porcentaje no perdieron la vida con respecto al año pasado.
0: 3 de la tarde con 37 minutos, mucho trabajo todavía que hacer en materia de seguridad, pero al menos 80% en el avance de feminicidios, eso sí da mucho, mucho gusto. Obviamente esperemos que se reduzca a cero, ¿no? Digo, es un futuro ideal, no idílico, pero muy complicado de alcanzar, ciertamente hablando. Pero un 80% en avance es de verdad importante, importante lo que se ha obtenido en materia de seguridad. También mencionarle que el gobierno del estado cuenta con un predio frente al aeropuerto de Huejotzingo, donde se contempla la instalación de servicios estratégicos como hotel, bancos, salas de cine y terminales de autobuses, informó José Luis García Parra, quien es el coordinador de gabinete estatal. El proyecto forma parte de una estrategia para fortalecer la zona aeroportuaria, mejorar la conectividad y atraer mayor activación económica. García Parra también señaló que ya existe interés de empresarios para invertir en el desarrollo del complejo, lo que podría detonar nuevos servicios y oportunidades para esta región. Escuchemos lo que dijo el secretario de Gobernación.
2: A la zona de Huejotzingo, de Xostla, de Calpan,

0: Cholula también. En este proyecto están planteando la instalación de un hotel de una cadena internacional, de salas de cine, de bancos, de un par de terminales de autobuses y algunos servicios que el propio gobierno del estado estaría llevando allá para trámites a la ciudadanía. Estamos ya en la definición de la figura jurídica a través de un fideicomiso para que con reglas muy claras, asegurando desde luego que esta inversión se realice efectivamente en estos conceptos. Esta mesa la está encabezando el secretario de Desarrollo Económico y Trabajo, Víctor Gabriel Chedraui. Estamos ya en los últimos detalles para poder avanzar en este proyecto, que será una inversión del estado con por parte del el predio que se va a dar a través de este fideicomiso y con este grupo empresarial, que serán los que efectivamente realizarán esta inversión. Ya
1: 3:39 PM, y esto asociado, por supuesto, el crecimiento aeroportuario en también el tema de las nuevas líneas de conexión que se han trazado desde el aeropuerto de Huejotzingo, ¿no? Entonces, esto va de la mano y, por supuesto, fortalecer el turismo para los que entran y para los que salen. Es una zona importante para seguir desarrollando. 3:40 PM y es tiempo de escuchar las efemérides. ¿Qué pasó un día como hoy? En la voz de nuestro compañero Raúl Méndez Macías.
2: Hoy es 3 de agosto, 215º día del año en el calendario, 215, quedan 150 días para finalizar el año. En 1655 en Sinaloa se funda la localidad del Rosario. Para 1829 en París se estrena la ópera Guillermo Tell. En 1958 en México, Adolfo Ruiz Cortines moviliza el ejército para reprimir la larga huelga de los trabajadores ferroviarios. Es el año de 1963 en Liverpool, Inglaterra. La banda The Beatles actúa por última vez en el bar conocido como La Caverna. En 1988, el joven piloto Matías Ross, condenado por aterrizar con una avioneta en la Plaza Roja de Moscú, es liberado y expulsado de la Unión Soviética. Y en 2019, en El Paso, Texas, ocurre un tiroteo en un Walmart cercano de Cielo Vista Mall. Un día como hoy en la historia, nace en 1905 la actriz mexicana Dolores del Río. El cantante Tony Bennett vio la luz en 1926. She gets too hungry for dinner at eight. El actor mexicano Jorge Lavat nació en 1933. También el actor Martin Sheen celebra su cumpleaños porque nació un día como hoy de 1940. El director de cine John Landis nació en 1950. Recibió la fama después de producir y dirigir el video thriller de Michael Jackson. En 1963 nació James Hetfield, cantante y guitarrista de la banda Metallica. Están de cumpleaños Tom Brady, jugador de fútbol americano, Evangeline Lilly, actriz canadiense, y un día como hoy en la historia nació en 1989 Jules Bianchi, quien fuera piloto de carreras francés y que falleciera en un accidente en 2015. Hoy es el Día Internacional de la Planificación Familiar. Un día como hoy en la historia, 3 de agosto.
1: Tres de la tarde con 42 PM y ponga mucha atención con la siguiente información de índole general para aquellos que están registrados en este programa de las becas Rita Cetina. Y es que la titular de la Delegación de Programas para el Bienestar en Puebla, Cecilia Calvillo Ángeles, dio a conocer el calendario de pagos de esta beca Rita Cetina, un apoyo destinado a la adquisición de útiles y uniformes escolares. Ve usted, el beneficio será de $2,500 y se entregará del 3 al 14 de agosto del vigente año, conforme a un calendario organizado. El calendario se lo presentamos a través de nuestras redes sociales, arroba la red 5 Radio en X, 5 Radio Comunicación Efectiva en Facebook y en YouTube. Ahí está, si usted todavía no lo tiene, tómele una captura. Y de igual manera, comuníquese al 22 22 38 29 90. Diga usted que quiere saber cuál es el calendario y nosotros hacemos el favor de compartirlo. Esto, pues, para que haya un mayor orden. Ahí está parte de este calendario. Hoy, lunes 3, le toca a los apellidos que empiezan con letra A y B. Martes con letra C y así sucesivamente. El calendario muestra las iniciales de los apellidos con los que se tiene que cobrar este pago. Esto fue parte también de lo que se mencionó.
3: Entonces, el día de hoy les mostramos el calendario de pagos que inicia este lunes 3 con las letras, ya sabemos, las vamos con las iniciales del primer apellido del papá o de la mamá o del tutor. El día lunes 3 iniciamos con las letras A y B. El martes 4 con la letra C, miércoles 5 de la D a la F, el jueves 6 la letra G, el viernes 7 de la H a la L, el lunes 10 la letra M, el martes 11 de la N a la Q, miércoles 12 la R, jueves 13 la S y concluimos el día viernes 14 de la letra T a la Z. Entonces les pedimos a los papás que estén muy pendientes, recordándoles el monto que van a recibir, que es de 2.500 pesos por niño o niña que hayan registrado. Los papás que les platicamos que si ya tenían la beca y habían hecho el registro de sus niños o niñas de primaria, un nuevo registro, a ellos les pedimos que estén muy al pendiente porque también, de acuerdo con este calendario, van a estar recibiendo la tarjeta que ellos ya tenían, el apoyo correspondiente a la beca de los niños y niñas de primaria.
1: Son 3 de la tarde con 45 minutos y es tiempo de ir al corte de la información, es tiempo de ir al último corte de esta hora y regresamos con más a Red Ciudadana.
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0: 3 de la tarde con 46 minutos y es momento de hablar del tema educativo, de la educación superior aquí en Puebla y de este inicio de inscripciones de la UAP. Ponga usted atención porque hoy cientos de jóvenes acudieron desde temprana hora a la Arena UAP en Ciudad Universitaria, donde este lunes comenzó el proceso de inscripciones para el ciclo escolar 2026-2027. Vea usted lo abarrotado que estaba este tema para las inscripciones. El registro se llevará a cabo del 3 al 7 de agosto, por lo que la institución recomendó a las y los aspirantes acudir con la documentación requerida y respetar los horarios asignados para agilizar la atención. La afluencia se mantuvo constante durante la mañana, reflejando el interés de la comunidad estudiantil por integrarse al nuevo periodo académico. Y aquí vamos a hacer una anotación breve al pie. Porque, a ver, por la mañana también se registró que había mucha complicación de movilidad por esta zona, pero mucho de la complicación de movilidad por esta zona, independientemente de que sea por la cantidad de gente, es porque hay cantidad de gente, con todo respeto, innecesaria. Deje usted, papá, mamá que nos esté escuchando, deje usted que vaya a hacer el trámite. Espérelo. 4 cuadras atrás, espérelo en algún lugar fuera de este entorno universitario, deje que haga los trámites y que posteriormente ya se buscan, van a comer lo que sea, ¿no? Lo van a dejar de más situaciones. Créame que no va a pasar nada si lo deja usted 10 minutos, porque había demasiados padres de familia y el tema que cuando hay tantos padres de familia, con todo respeto, pero no estaban ayudando en nada, no estabas cooperando realmente a nada. Estaban pues ahí, parados. Entonces, de verdad, amortigue la carga de gente, porque luego ya no sabes de verdad ni en dónde estás caminando. Hágase un favor, hágale un favor a su hijo. Váyalo a dejar y después váyalo a traer, pero no se quede ahí. De verdad, no se quede ahí. 3 de la tarde con 48 minutos y justamente este lunes estudiantes acudieron para realizar este trámite donde se registró una afluencia constante desde temprano. Las alumnas compartieron sentirse nerviosas y emocionadas por iniciar esta nueva etapa académica, destacando que el proceso marca el comienzo de su formación en nivel superior. Esto fue parte de lo que mencionaron.
1: Pues estaba nerviosa por si me equivocaba en uno de los papeles, pero todo salió bien.
2: Oye, ¿el proceso fue rápido, difícil? Coméntanos algo.
1: Rápido.
2: ¿Para qué preparatoria vas?
1: La misma, la Simón Bolívar, de Anacristo. Pues revisar bien sus documentos y que no se pongan nerviosos. Todo
3: está muy bien. Claro, rápido, nada más lo de los documentos, estar nerviosa si trae los documentos correctos o no.
2: Oye, nerviosa, ¿cómo te sientes para ingresar?
3: Sí, ¿sí? Algo nerviosa porque...
2: ¿cómo?
3: Fue muy rápido, se me hizo muy rápido el tiempo. Ya, apenas hice el examen, ya se hizo muy rápido el que pasé. Ya dije, ya voy a entrar en una semana. Y estoy emocionada.
2: ¿Emocionada para conocer también a tus compañeros?
3: Sí.
2: Oye, padre.
0: Pues ahí está parte de esta emoción. A su servidor le he de decir que la verdad es que cuando entró, cuando hizo este proceso no estaba... nervioso, vaya, el nervio entra ya cuando estás literalmente en las clases, es ahí cuando se viene lo verdaderamente importante. Ahora, ¿cómo va a estar el calendario para todos aquellos que todavía siguen perdidos? Que espero yo que no los haya y que sean, si los hay, que sean el menor número de perdidos, pero para aquellos que todavía desconocen de cómo es este proceso, bueno, pues aquí le presentamos justamente el calendario de inscripción para el nivel superior. La UAP inició este lunes, como ya lo puede ver, esta inscripción, y ahorita que nos presenten a través de producción esta imagen, donde pues será durante toda la semana cómo se vaya dando este mismo, bueno, durante los 3 días. El trámite se realizará en la arena de la UAP, ubicada en Ciudad Universitaria, con horarios escalonados según la letra inicial de su CURP de cada estudiante. La institución informó que no habrá prórroga, por lo que se recomienda acudir en el horario asignado para completar el registro sin contratiempos. A través de nuestras redes sociales le presentamos este calendario de inscripción del nivel medio superior. Ahí está parte de lo que se visualiza. La letra inicial de su CURP es ABC. Entonces le tocaba hoy en un horario de 8 a 12 de la tarde. Posterior, el día posterior también le tocan de 12 a 15 horas de EFG. Posterior, HIJKL en horario de 15 horas a 17. Es decir, en este momento le está tocando a los que empieza su apellido con H, I, J, K y L. Ahí está. Vea usted, tómele una captura. Si usted todavía está desubicado y todavía está en tiempo, pues vaya a recuperar este tema de la inscripción, porque no habrá prórroga y porque luego se meten ahí en problemas complicadísimos, camisa de 11 varas, y le quieren echar la culpa a la universidad, pero lo cierto es que pues la culpa es de uno por no poner atención. Vaya usted si es que todavía va con tiempo. 3:51 p.m. Avanzamos con más información universitaria todavía, pero en este tema ahora de la Universidad UPAEP. Y es que la deserción escolar en educación superior en México registró una disminución al ubicarse en 6% durante el ciclo 2022-2023, después de haber alcanzado 8.1 y 8.8 en los dos periodos anteriores. De acuerdo con Eva María Morales, quien es directora de promoción estratégica de la UPAEP, esta reducción refleja avances en la permanencia estudiantil, aunque subrayó que es necesario continuar fortaleciendo estrategias académicas y de acompañamiento para mantener esta tendencia a la baja. Escuchemos parte de lo que dio en este tema de la deserción escolar.
4: Cuando esta decisión se toma con información completa o lo más clara posible, disminuye el riesgo de la posible frustración académica y, en consecuencia, de la deserción escolar. Hablar de deserción es hablar de perder inversión en muchos de los sentidos. En México, la deserción en educación superior fue alrededor del 6% en el ciclo 22-23, después de haber alcanzado el 8.1 y el 8.8 en los dos ciclos anteriores. Detrás de estas cifras existen proyectos de vida que se interrumpen y costos importantes para las familias, las instituciones y la sociedad. La deserción es un fenómeno multifactorial.
0: Además, Puebla se posiciona como el tercer lugar nacional en número de instituciones de educación superior al contar con 230 universidades en su territorio. De acuerdo también con Eva María Morales, quien es la directora de promoción estratégica de UPAEP, esta amplia oferta académica implica una competencia que debe reflejarse en la mejora continua de la calidad educativa, tanto en programas como en servicios para todos y todas las estudiantes. Escuchemos lo que mencionaron.
4: Elegir una institución de calidad resulta fundamental. Puebla es la tercera entidad con mayor número de instituciones educativas de educación superior, con alrededor de 230 universidades o espacios que se ofrecen servicios universitarios. La competencia debe de traducirse en mejores oportunidades, para las y los estudiantes. La calidad universitaria implica ofrecer programas con reconocimiento oficial, planes de estudio actualizados, docentes altamente capacitados, oportunidades de movilidad, vinculación con el sector productivo, prácticas profesionales, altos índices de titulación.
0: Un tema importante en el tema de la competencia que se tiene en el nivel universitario, de las diferentes ofertas educativas que se brindan, y por supuesto que más allá de ser una competencia, pues que estas mismas generen un mejor nivel educativo, que haya una amplia oferta para escoger y que por supuesto ya el estudiante, el alumnado pueda decidir a campo abierto sin ningún inconveniente, y la que sea su decisión, sea correcta y favorable para su desarrollo. 3:55 p.m. Cerramos la información con Juan Ramón Corona, quien rindió protesta como coordinador interino estatal de la Guardia Nacional en territorio poblano. Esto en un acto realizado en la 25 Zona Militar. La ceremonia contó con la presencia del gobernador Alejandro Armenta, quien destacó la importancia de fortalecer la coordinación entre autoridades estatales y federales para garantizar seguridad en el estado. Escuchemos.
5: Ciudadano General Brigadier de Guardia Nacional de Estado Mayor, Juan Ramón Corona Valencia, protesta desempeñar leal y patrióticamente el cargo de coordinador estatal interino de la Guardia Nacional en el Estado de Puebla, así como guardar y hacer guardar la posición política de los Estados Unidos mexicanos y las leyes que de ella emanen.
6: Sí, protesto.
5: Si no lo hiciera así, que la nación se lo demande. Permaneciendo en el primer tiempo, el saludo. ¡Saludador! ¡Yo!
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0: 3:56 PM y antes de que se vaya usted de este espacio noticioso, que sepa el clima con nuestro compañero Mauricio Nava.
8: Muy buenas tardes, Red Ciudadana. Les saluda Mauricio Nava con la actualización del clima para Puebla. Si está por salir de la oficina, la escuela o tiene planes para esta tarde, tome precauciones, porque el tiempo volverá a cambiar conforme avance el día. Durante la tarde aumentará la nubosidad en gran parte del estado. La humedad que continúa llegando desde el Pacífico junto con la onda tropical número 19 y varios canales de baja presión mantendrán las condiciones ideales para formación de tormentas. Para Puebla, se esperan chubascos y lluvias de moderadas a fuertes, especialmente hacia el sureste del estado, aunque también podrían presentarse en la zona metropolitana durante la tarde y las primeras horas de la noche. Además, las tormentas podrían venir acompañadas de actividad eléctrica y rachas de viento de entre 50 y 70 kilómetros por hora, por lo que conviene asegurar objetos ligeros y mantenerse alejado de árboles o estructuras inestables. La temperatura en la capital poblana alcanzará una máxima cercana a los 23 o 24 grados, manteniendo un ambiente templado. En contraste, hacia el norte y suroeste del estado el calor será mayor, con valores de entre 30 y 35 grados, aunque la lluvia ayudará a refrescar el ambiente conforme llegue la noche. Si va a conducir, reduzca la velocidad cuando comience a llover, encienda las luces y mantenga una distancia segura entre vehículos. Las precipitaciones pueden aparecer de forma repentina y disminuir la visibilidad en cuestión de minutos. Mi nombre es Mauricio Nava. Gracias por acompañarnos en este reporte para la Red Ciudadana. Que tengan una excelente tarde y recuerden, en esta temporada, salir con paraguas nunca está de más.
0: 3:58 PM, vámonos que para pronto es tarde, nos vamos de este horario, no nos despedimos porque continuamos de las 4 a las 5 de la tarde. A nombre de todo el equipo de producción, Jonathan Cruz, Isaac Vidal, Juan Carlos López Corte, su servidor Max López agradece el favor de su atención. Mientras tanto, vámonos al informativo radar.
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2: Fuerte accidente registrado en la autopista Tlaxcala-Pisaco. ¿Qué tal? ¿Cómo le va? Le saluda con muchísimo gusto su servidor Max López al micrófono para informarle en este radar de las 16 horas que se suscitó un fuerte accidente en la autopista Tlaxcala-Pisaco a la altura del paradero El Molinito con dirección a Tlaxcala Capital. Un tráiler impactó a varios vehículos, se reportan al menos dos personas lesionadas. El presidente municipal Pepe Chedraui supervisó la DIGERI, la operación de las cámaras de videovigilancia del programa Puebla 360. Esto con el objetivo de fortalecer el monitoreo, la seguridad en la capital poblana. El coordinador de gabinete estatal, José Luis García Parra, señaló que las y los diputados deben cuidar sus declaraciones y mantener una conducta ejemplar al referirse al caso de las legisladoras Graciela Palomares y Nayeli Salvatori.
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2: La presidenta Claudia Sheinbaum anunció que inició la dispersión de la beca Rita Cetina para uniformes y útiles escolares, con un apoyo único de 2.500 pesos para 6.694.988 estudiantes de primarias públicas. El diputado de Morena, Pavel Gaspar Ramírez, propuso una reforma para garantizar que niñas, niños y adolescentes no sean revictimizados durante los procesos relacionados con delitos de abuso sexual en Puebla. El diputado local Emilio de la Peña Aponte defendió la reforma de la Constitución de Tlaxcala para regular el presupuesto del Congreso y salarios de órganos electorales, al señalar que responde al programa de austeridad impulsado por la presidenta Claudia Sheinbaum. El clima en estos momentos es de 24 grados centígrados. Le invito a que continúe en sintonía de 5 Radio a través de todos nuestros canales de información. En los controles, Martín Tapia. Para el radar le informó Max López. Excelente tarde.
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0: Son 4:05 y es tiempo de iniciar el programa de Red Ciudadana de 4 a 5 de la tarde. Una hora más en compañía de su servidor Max López al micrófono, quien tiene el gusto de estar con ustedes. Recuerde, son 2 horas ya el día viernes. Regresa nuestra compañera Mariana Meneses a la programación habitual y ya la estará viendo usted de 3 a 4 de la tarde. Pero este que sí es el horario de su servidor, agradece el favor de su atención y saludamos, por supuesto, en la cabina a los que hacen posible este programa: Jonathan Cruz, Isaac Vidal, Juan Carlos López Corte, todos a nombre de nuestra directora de noticias, Leslie Susana Jerez. Quédese porque durante la siguiente media hora le vamos a presentar este tema con las entrevistas que se suscitaron el día de hoy en el noticiario Buenos Días, principalmente en con este tema de una abuelita que denunció una falta de atención para su nieto, cráneo osteososis, se llama la enfermedad. Esto fue en El Niño Poblano, un tema muy delicado. Además, vamos a pasar con los precios del gas. ¿Qué nos espera con los precios del gas para esta semana? El tema también de la convocatoria del Premio Mujeres Imparables en su segunda edición. También tendremos a la diputada Nora Escamilla, quien destaca la participación ciudadana en el programa de obra comunitaria. Todo esto y más lo tendremos durante la siguiente media hora para que usted se vaya acomodando, para que usted vaya escuchando las noticias mediante vaya en el tráfico, si está en su casa o en donde sea que nos esté escuchando. Recuerda que nos estamos viendo a través de @la red 5 radio en X, 5 radio comunicación efectiva en Facebook, y que la comunicación continúa en el 22 22 38 29 90. Si usted no indica otra cosa, vamos a comenzar con lo que tenemos el día de hoy, y justo en entrevista con nuestra compañera Nayeli Aguilar, conductora de Buenos Días, el noticiario de la gente. Lidia Torres solicitó un apoyo para su nieto de 7 meses, quien padece de craneosteosis. Así se llama la enfermedad. Es una enfermedad complicada de pronunciar, pero es la que tiene este menor, al señalar que ha acudido en 2 ocasiones al hospital del Niño Poblano, pero no ha recibido respuesta debido a que el especialista solo acude los fines de semana y, según se afirma, no se ha presentado. Al respecto, la abuelita pidió la intervención de las autoridades de salud para que el menor pueda recibir valoración médica oportuna y continuar con el tratamiento que requiere su condición. Escuchemos parte de lo que mencionó.
1: Preocupada por mi nieto.
2: ¿Qué edad tiene su nietecito?
1: Tiene 7 meses de vida.
2: Tiene 7 meses apenas. ¿Y ustedes ya acudieron al hospital del Niño Poblano o en dónde le diagnosticaron este padecimiento?
1: Sí, mire, ya acudieron 2 veces al hospital del Niño Poblano el domingo, este domingo ayer y hace 8 días, y no han tenido respuesta debido a que les informan que el especialista neurocirujano pediatra solamente viene de la Ciudad de México los fines de semana y no ha venido, y requiere de que él lo valore para que pueda ingresar al hospital. Y al bebé le diagnosticaron esta condición de craneosteosis, escafocefalia, en el hospital de salud. Le hicieron una evaluación, le hicieron tomografía, y ahí fue donde diagnosticaron esta condición con la cual nació el bebé. Y por esa situación, el bebé requiere de una intervención quirúrgica lo antes posible, porque esta condición le va a afectar a futuro en su crecimiento, en su desarrollo, y a futuro, si no se atiende, pues son situaciones de hasta discapacidad. Entonces, por eso estamos pidiendo el apoyo para poder ingresar al hospital del Niño Poblano, ya que mi hijo y mi nuera no cuentan con ningún servicio médico de parte de alguna institución, y también no tienen las posibilidades económicas para poder atender esta situación. Y por esta situación, por este motivo, es por el que estamos pidiendo el ingreso al hospital para que se realice ahí su cirugía del bebé.
2: Claro, entendemos. Y nosotros lo vamos a canalizar directamente con la Secretaría de Salud. Si entendemos el tema del neurocirujano pediátrico, sabemos que muchas veces es un poquito tardado o no están aquí en Puebla, pero debido a la urgencia de esta cirugía, que además recomiendan que sea durante los primeros meses de vida, precisamente para que él pueda llevar una vida normal, es mejor que sea lo más inmediato posible. Vamos a nosotros a enlazar, si nos permite, compartirle su número a la Secretaría de Salud para que nos apoye. Ellos siempre han sido muy solidarios, siempre escuchan este programa y están atentos de lo que necesita la ciudadanía, para que se pongan en contacto con usted, quizá le den una cita, vean cómo le pueden apoyar. En este caso en específico, lo que usted pide es el tema de la cirugía, pero seguramente lo podrán hacer, ya sea en esa institución o ellos verán en dónde lo canalizan, pero sí es importante que conozcan del tema y que nos permita sobre todo proporcionarle su número telefónico. ¿Podemos hacerlo?
1: Claro que sí, señorita.
2: Muchísimas gracias por tomar la llamada y nosotros vamos a estar muy pendientes de la respuesta que nos den, y ojalá que pues lo más pronto su nieto pueda recibir esta atención que usted está solicitando y que sus papás también la están pidiendo con urgencia para este pequeñito que se llama Esteban Gabriel.
0: Y por supuesto, canalizar la información, nosotros ya nos encargaremos de eso, porque es un tema muy delicado con este pequeño que no puede esperar, que es un tema que tiene que ser atendido ya y ver qué está pasando con el especialista. Bueno, más que eso, de verdad, más que eso, brindar primero la atención el pequeño por encima de cualquier otra circunstancia que pudiera llegar a presentarse. 4:12 p.m, avanzamos con la información que tenemos para usted y es tiempo de presentarle los precios del gas LP para esta semana. ¿Cómo van a estar los precios del gas LP? Le presentamos la imagen a través de nuestras redes sociales. Bueno, los costos del mismo serán del 3 al 9 de agosto de 2026. Recuerde usted que estos son estimados, no precisamente va a costar esto en todas las regiones, pero tendría que ser cerca a este precio. El precio por kilogramo será de 18 pesos con 91 centavos. El precio por litro será de 10 pesos con 21 centavos. El cilindro de 20 kilogramos estará en 378 pesos con 20 centavos. Y el cilindro de 30 kilogramos estará en 567 pesos con 30 centavos. Recuerde usted que estos son precios como parámetro, es decir, no en todos lados va a costar esto, en algunos va a costar un poquito más, un poquito menos, pero no se tiene que salir precisamente de este parámetro que se está marcando a nivel nacional, a nivel estado, y para que lo tenga usted presente, para que vaya también usted ajustando la cartera si es necesario o en su defecto comprando de ser urgente. 4:13 p.m, parte de esta información que le presentamos en este inicio. Le invito a que no se despegue de Red Ciudadana, que siga en sintonía de este medio a través del 1120 de amplitud modulada y de todas nuestras redes sociales. Recuerde usted que continuamos la comunicación a través del 22-22-38-29-90 y nos están diciendo que hay fallas en WhatsApp, que no se puede enviar imágenes. Esto compártanos usted, o que no se pueden visibilizar las imágenes que se mandan. Bueno, igual sería cuestión de checar qué es lo que está sucediendo en este aspecto. Si usted presenta fallas, recuerde usted, háganoslo saber al 22-22-38-29-90. Es tiempo de ir al primer corte de la información y regresamos con más a Red Ciudadana.
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0: 4:15. Regresamos con la información a través del 1120 de amplitud modulada y de todas nuestras redes sociales. Arroba la red 5 Radio en X, 5 Radio, comunicación efectiva en Facebook y en YouTube. Avanzamos con más de la información que tuvimos el día de hoy en el noticiario de Buenos Días. Y es que en entrevista con nuestro compañero Raúl Méndez Macías, conductor de este mismo, Zaira González, quien es secretaria de las mujeres de Puebla Capital, dio a conocer la convocatoria del premio Mujeres Imparables, que este año llega a su segunda edición. Las participantes podrán obtener premios de 5,000 y 20,000 pesos dirigidos a reconocer el esfuerzo y liderazgo de mujeres emprendedoras. Escuchemos lo que se mencionó.
1: Y comentarles que este premio es la segunda edición de esta premiación derivado de todos los talleres que hemos tenido en la Secretaría para fortalecer económicamente las mujeres, todas las que tomaron manejo, que tomaron globoflexia, que tomaron elaboración de panqués, y bueno, muchos talleres que tuvimos. Se va a hacer una premiación de 5,000 y 20,000 pesos. Esta premiación que se va a hacer es justamente para todas esas mujeres, decirles que las que ya tomaron esos talleres, incluso las que no lo han tomado, tienen la oportunidad del día de hoy y mañana tomar alguno de los talleres en la secretaría para poder participar. Estos talleres también y esta premiación que se va a hacer, ellas deben de contar con un negocio propio. O sea, no puede ser de que vendo por catálogo, porque pues justamente esta premiación se hace para que ellas puedan seguir emprendiendo, puedan fortalecer ese emprendimiento que tienen, y lo único que tienen que hacer, y bueno, uno de los requisitos son que deben de ser residentes de Puebla Capital, ser mayores de 18 años, haber participado en uno de los talleres, porque se pide una constancia de que participaron en estos talleres, y tienen que grabar un video no mayor a 3 minutos, lo tienen que mandar en una memoria USB en las instalaciones de la Secretaría, donde nos relaten una breve descripción de su emprendimiento y cómo les cambiaría si son ganadoras de esta premiación. Y tienen que entregar, pues bueno, el video en esa USB en las instalaciones de la Secretaría.
2: ¿Necesitan algún negocio físico o no es necesario?
1: No, no es necesario el negocio físico. De hecho, el año pasado tuvimos muchas mujeres que decían, pues acabo de tomar mi taller, pero me encantaría emprenderlo, o ya tuve la oportunidad de participar en un primer bazar, o por ejemplo, nos tocó una emprendedora que tuvo la oportunidad de participar ahorita en el taller de Globoflexia y nos estaba contando, participó también en este bazar que tuvimos y nos decía, es que ya tuve mi primera venta de Globoflexia, ¿no? O sea, se enteró una familiar mía y entonces me contrató y me dijo, ¿cuánto me vas a cobrar porque me hagas el arco de los globos, ¿no? Y ella dice, bueno, me hace falta este dinero para poder tener más material, para poder comprar las herramientas, para poder comprar el arco y poder seguir el emprendimiento de los globos. También funciona esto. Hay muchas otras que ya tienen su emprendimiento, pero dicen, quiero seguir creciendo, ¿no? O sea, no me da. Es para ello.
2: Y es que este tipo de iniciativas también lo que buscan es hacer crecer el negocio de las mujeres.
1: Así es, eso es lo que buscamos, que si ellas de repente dicen, ay, es que busco justamente quiero un crédito, pero me piden muchos requisitos, yo no cumplo con los requisitos, ¿no? Pues para eso está este premio de Mujeres Imparables. La verdad es que es pues muy atractivo también el tema de los montos económicos, ¿no? Obviamente también pues ahí se van a evaluar ciertos criterios, ¿no? De que, pues cómo están redactando, cómo justifican, cómo van a ocupar toda esta premiación para poder seguir emprendiendo.
2: Nos comentabas entonces que a través de una USB pueden grabar su video de 3 minutos.
1: Así es.
2: ¿En qué horarios, cómo los pueden atender para recibir sus videos?
1: Sí, de 9:00 a.m. a 5:00 p.m. vamos a estar recibiendo de hoy al miércoles, tienen hasta el miércoles para poder mandar esta información en las instalaciones de la Secretaría, que son 25 Oriente 803 Colonia Ladrillera de Benítez, en un horario de 9:00 a 5:00 p.m.
0: 4:20 p.m. Pues ahí está parte de esta información para que si usted conoce a alguien que quiera postular o usted se quiere postular, tenga las bases bien en cuenta, bien presentes, y entonces pueda participar en esta convocatoria del premio Mujeres Imparables en su segunda edición. 4:21 p.m. También presentarle que nuestro compañero Chucho Lemus en el Buenos Días, el noticiario de la gente, entrevistó a la diputada federal Nora Escamilla, quien habló sobre el programa de obra comunitaria, al que calificó como uno de los proyectos principales del gobierno del gobernador Alejandro Armenta, debido a que permite a la ciudadanía participar en la administración de recursos para atender necesidades de sus comunidades. La legisladora destacó acciones realizadas en el barrio de Santa Clara, La Venta, donde se llevaron a cabo trabajos de mantenimiento en instalaciones religiosas como parte de las mejoras impulsadas por habitantes de la zona. Escuchemos.
3: La verdad es que muy contenta con el programa y sobre todo muy agradecida con el gobernador Alejandro Armenta, porque nunca antes habíamos tenido, yo he sido diputada local en dos ocasiones, es mi primera diputación federal, pero he tenido la oportunidad de servir a la gente gracias a la Cuarta Transformación durante ya 3 periodos, y es la primera vez que tenemos un programa que llega a todos los rincones del distrito. No hay una colonia, una junta auxiliar, un barrio que no haya tocado el programa de obra comunitaria, que llega desde parques, como le dices tú, calles, pero también este sábado estuvimos en el barrio de Santa Clara, La Venta, donde por primera vez llega a lugares de concentración comunitaria, pero también religiosa, que son muy importantes, como nuestras capillas y las iglesias que construye la gente, pero que siempre les hace falta un empujoncito, y ahora con obra comunitaria lo están logrando. Yo reconozco profundamente el trabajo de Edgar Chumacero. De verdad, Edgar es un extraordinario coordinador de este gran programa, que es el programa insignia del gobernador Alejandro Armenta. Yo creo que es parte del legado que va a dejar a Puebla el que todos sepamos que la obra comunitaria existe, y además que todos lo estén normalizando. Las vecinas y los vecinos ya ven como algo normal que antes no pasaba. El pensar en ejercer, en ellos administrar el recurso público en donde ellos quieran, como ellos quieran, y a la obra que ellos saben que es la más necesaria. Entonces, esta semana estuvimos allá, gracias al gobernador también pudimos hacer la entrega de apoyos de captadores de agua para las y los vecinos del Distrito 12, donde no hay y no han podido llegar aún el sistema de drenaje, de alcantarillado, colonias irregulares, pero que aún así tienen a vecinas y a vecinos, ciudadanas de Puebla Capital, a ellas poder llevarles también tinacos, todo esto gracias a la obra comunitaria, que es muy diversa, Chucho. Desde arreglar una escuela, desde arreglar una calle, desde poner drenaje, una capilla, hasta poder rehabilitar espacios deportivos también. Mucho trabajo en conjunto hemos hecho, y reconozco mucho este programa del gobernador y la gran coordinación que ha tenido Edgar Chumacero, porque de verdad que no es fácil. No es fácil tanta obra, tanta confianza a la ciudadanía, pero sobre todo, qué gran respuesta de las mujeres tesoreras, de los comités que administran el recurso y que en ocasiones hasta sobra un poquito y hacen algo extra, porque todo se ocupa siempre en beneficio de nuestra comunidad.
4: A ver, yo sí te quiero preguntar dos cosas. Aquí no hay límites, no hay obstáculos, no se frena en decir, se necesita este tema a través de obra comunitaria. Tú lo acabas de decir, por ejemplo, hasta en temas religiosos se puede involucrar este programa. Y la gente que nos escucha, bueno, hemos hablado mucho aquí en Buenos Días, el noticiario de la gente, sobre la obra comunitaria, pero ¿cómo acceden a un programa de obra comunitaria?
3: Pues decirles que la verdad es que tienen delegados extraordinarios en toda la Puebla capital. El propio coordinador siempre está muy pendiente y atendiendo directamente a la Secretaría de Bienestar del Estado de Puebla, que lleva, a la cual es su titular, la maestra Laura Artemisa, a quien le mandamos un saludo también. Es un equipo extraordinario el que se coordina, y a la gente, a los comités de vecinos, a todas y todos, decirles que acuden directamente con su delegado del distrito local o a las instalaciones de la Secretaría de Bienestar que están allá por la colonia Humboldt. Entonces, para que la 40 y qué, en la 43, está allá por la colonia Humboldt, que se acerquen directamente, que sepan, pero sobre todo también que sepan lo que ya se hizo, lo que se ha logrado. En el sur nos ha ido muy bien, hay obra en todas las juntas auxiliares, hay obra en todos los barrios. Bueno, imagínense, tenemos hasta, si no fue con obra comunitaria, pero sí es parte de este gran casi 600 días de gobierno de Alejandro Armenta, el puente de La Panga, que ya tenemos el puente de la transformación, que tardamos años, décadas en tenerlo, hoy está. Entonces, 600 días del gobierno de Alejandro Armenta, hay resultados visibles, tangibles, no nomás lo que nos cuenten, no nomás lo que quieran decirnos ahí en las redes sociales, no. Puede uno ir y atravesar el puente de La Panga, puede uno ir y caminar las calles que se han adoquinado, puede ver el drenaje que se ha puesto, los parques que se han rehabilitado, los apoyos que se han entregado directamente. Un gran trabajo, y seguiremos, Chucho, impulsando más gestión y más apoyo para el Distrito 12.
4: Y hablando del Distrito 12, háblanos de los talleres del 12.
3: De los talleres del 12 y de los talleres de 5 Radio, que la verdad nos han hecho muy suyos. Al final, en Buenos Días, siempre está muy pendiente nuestras vecinas y nuestros vecinos. Y tenemos más de 50 mujeres de 5 Radio que se han registrado de diversas colonias para tomar el curso de uñas de Yelich, donde les doy todo el material de pestañas una por una, donde también se les da todo el material, ya listas para que salgan a emprender, porque sabemos que estamos, bueno, Chucho, en el regreso a clases, que se pone difícil la situación, uniformes, zapatos, tenis, lista de útiles, el tema del regreso a la escuela, y con esto podemos empezar y emprender. Ahí está pasando en este momento el video de los cursos del 12 para que sepan que se pueden registrar ya, y recordarles que en el 22 11 50 24 00 estamos esperando a todas las que nos escuchan para que 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
4: Oye, Nora, si no me dio tiempo a anotar el número, por favor, otra vez, ¿no?
3: 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Recuerden, totalmente gratuito, con todo el material incluido.
0: Con 27 minutos, ahí la información completa también en este tema de la obra comunitaria. Un proyecto que se ha llevado muy de la mano con la gente, es precisamente la gente los que más se involucran en este aspecto, ¿no? Hacia dónde se dirige el recurso público, tal cual se menciona. En más de la información, nuestro compañero Odilon Larios entrevistó a Michelle Talavera, quien es directora de Convenciones y Parques, quien informó que Puebla será sede del FICMOTO, el Festival Internacional de Cultura del Motociclismo, que se realizará los próximos 15 y 16 de agosto. El evento contará con exhibiciones de freestyle, motocross, zona gastronómica y diversas actividades para motociclistas y público en general. Talavera destacó que la clausura estará a cargo de Panteón Rococó, una de las bandas más reconocidas del rock mexicano, lo que anticipa una alta afluencia en cierre festivo. Escuchemos.
5: Y es que en efecto eligieron a Puebla como sede de FICMOTO, el Festival Internacional de Cultura del Motociclismo, que es súper importante porque esto no solo es una rodada o un encuentro, es un festival como tal en donde tendremos diferentes temas a presentar. Primero vamos a tener una pista de freestyle show motocross que va a estar increíble. Vamos a tener también una zona de expositores de las principales marcas de motos, de accesorios, etcétera. También tendremos una zona de espectáculos en donde se llevará a cabo un gran concierto que ahorita les voy a comentar, y vamos a tener una pista de simulaciones, una zona de artesanos, una zona gastronómica de nuestro hermoso estado. Es un festival en donde lo que estamos buscando es que toda la comunidad motociclista que nos estará visitando, estamos esperando más de 20,000 motociclistas de toda la República Mexicana y de Estados Unidos. Entonces, muchísimas gracias por elegirnos como sede. Se va a llevar a cabo este 15 y 16 de agosto, dos días en donde van a estar reunidos nuestros motociclistas, en donde van a consumir en hoteles, en donde van a consumir en restaurantes, y el 16 de agosto cerramos este gran festival con la participación de Panteón Rococó, completamente gratuito para todas y para todos, para que, muy independiente de nuestra comunidad motociclista, también las poblanas y los poblanos puedan ir a disfrutar de Panteón Rococó el 16 de agosto.
6: Este concierto también va a ser ahí en el Centro Expositor.
5: Así es, se va a llevar a cabo en el Centro Expositor el festival, en los salones en donde se lleva a cabo la feria. Entonces, invitarlos a todos, ya en nuestras redes sociales estaremos comentando toda la logística para que puedan entrar al concierto, y justamente a ustedes les traemos aquí unos boletos para que puedan hacer dinámicas con su público. Ya con este boleto pueden entrar tanto al festival como al concierto completamente gratuito.
6: Oye, ¿cuántos son para que le digamos al auditorio?
5: ¿Cuántos? 20
6: boletos.
5: Para ustedes.
6: ¿Individuales?
5: individuales, justamente.
6: 20 boletos individuales. Ahorita quédese porque le vamos a decir cómo se va a ganar estas entradas para el FIC Moto 2026, que es el Festival Internacional de la Cultura y el Motociclismo. Y esto es muy importante. Nos dices, Michelle, que va a haber algunas, va a haber una pista. En la pista va a haber espectáculo de presentaciones de acrobacias.
5: Sí. Vamos a tener presentaciones de freestyle motocross. Y bueno, también todo lo que te comentaba de la exposición con las marcas de motos. Vamos a tener exposición de motos que son muy relevantes en el gremio.
6: Icónicas,
5: sí, como lo dicen ustedes. Entonces, pues la verdad, muy emocionados, porque no es solo el hecho de que tengamos reunidos a más de 20,000 motociclistas. Es el hecho de que estamos buscando que este festival se quede en Puebla. Wow. Durante muchos años, que se siga posicionando en Puebla y que justamente esto beneficia a todo el sector turístico. Puebla cada vez se está posicionando más como sede de grandes eventos, y al final los eventos son una inversión que termina reflejado pues justamente en...
0: 4:31 PM, ahí parte de la información que le presentamos con nuestro compañero Odilon Larios y Michelle Talavera, directora de Convenciones y Parques. Son la media, ya es la media, es tiempo de ir al corte y regresamos con más a Red Ciudadana.
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8: Auditorio, ¿cómo están? Les saluda Nayeli Aguilar para informarles y que no se les olvide que ustedes nos pueden hacer llegar sus mensajes a la red al 2222-382990. Nos reportan de semáforos descompuestos, de accidentes, de servicio social, de alguna placa extraviada, de una mascota que estén buscando. Todo lo que ustedes necesiten, háganlo llegar y un reportero acude al lugar y con muchísimo gusto se les da voz a través del teléfono de la poderosa red 2222-382990.
9: En el hospital de salud le hicieron una evaluación, le hicieron tomografía y ahí fue donde diagnosticaron esta condición con la cual nació el bebé. Y por esa situación, el bebé requiere de una intervención quirúrgica lo antes posible, porque esta condición le va a afectar a futuro en su crecimiento, en su desarrollo, y a futuro, si no se atiende, pues son situaciones de hasta discapacidad.
8: 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Y lo más importante, tenemos el reporte vial al instante.
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8: La asaltante, tenemos el reporte vial al instante.
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4:34. Continuamos con la información a través del 1120 de amplitud modulada y de todas nuestras redes sociales. Arroba la red 5 radio en X, 5 radio, comunicación efectiva en Facebook. Y es tiempo de presentarle este fuerte accidente vial que se registró en el barrio de Analco, específicamente en la calle 9 Oriente y 8 Sur, donde una camioneta presuntamente no respetó el señalamiento de alto y terminó impactando a un camión de transporte público. Estas son las imágenes que le presentamos a través de nuestras redes sociales, arroba la red 5 radio en X, 5 radio comunicación efectiva en Facebook. Todo por no obedecer el alto. El choque generó daños considerables en ambas unidades y movilizó a los cuerpos de emergencia para la atención de los involucrados. Y vea usted, quiero yo pensar que salió proyectado el camión o que salieron movidos, porque fue un impacto importante. A ver, para los que nos están escuchando en radio, se los describo. Es la unidad, es la unidad 34 de la ruta 33 y es un auto BMW gris particular el que se estrelló en este camión. A ver, también mencionar que fue un coche de la parte frontal, fue un choque de la parte frontal. La parte frontal del auto particular, la parte frontal derecha, es decir, la del copiloto, fue la que salió peor dañada. Y la parte del piloto, la parte de la izquierda del frente de la unidad de la ruta 33, es la que se vio dañada. Digo, afortunadamente no pasó a mayores en los daños, pero todo por saltarse el alto, lo que termina derivando. Entonces, ponga usted mucha atención, no le juegue usted al brinco, además de todo, porque esto está mal por donde lo quiera ver. Encima de todo, expuesto a que le pueda caer una multa y en este caso, expuesto a este tipo de accidentes. Evítese la pena, de verdad, evítese la pena, obedezca las indicaciones viales y mejor vaya usted con calma. 4:36, también le presentamos que un camión, presuntamente otro más de estos casos, no respetó el alto y terminó chocando contra una camioneta en el retorno del periférico con dirección a San Lorenzo Almecatla. El impacto generó afectaciones en ambos vehículos y provocó reducción de la circulación de la zona. Aquí las imágenes son un poquito más complicadas de ver, pero de igual manera, pan con lo mismo. Lo mismo que le estoy comentando. El tema de los altos, yo no sé por qué, de verdad, ¿cuál es esa necesidad de correr, no? Y que termine saltando del alto y poner en riesgo no solo tu integridad, sino la integridad de los demás. De verdad, no hay necesidad. Si vas a llegar tarde, pues ya llegaste tarde. Ya está, no le busque. Mejor evítese este tipo de accidentes, evítese salir en las noticias. 4:37. También presentarle que se registró un accidente vial sobre el periférico a la altura de Boulevard Carmelitas y la 11 Sur, donde dos vehículos particulares resultaron involucrados. La colisión generó afectaciones en la circulación de la zona. Eso está en un paso que es bien complicado y en donde a su servidor le ha tocado los choques y ha sido parte de uno mismo. El auto blanco, muy probablemente, y digo muy probable porque al menos los que su servidor ha visto se han suscitado de esta manera, muy probablemente se trató de meter en el carril, el gris no le dio el paso por la velocidad a la que iba y vea usted en lo que terminaron, vea usted. Bueno, afortunadamente de igual manera no fue un choque aparatoso, pero pues la reducción de carriles es importante. Además, esto fue durante la mañana. Durante la mañana, si usted circula por esta zona, no me dejará mentir el tráfico importante que se hace. Luego ya llegó proximidad vial y a eso súmele toda esta faramalla que se hace por el tema de los choques, esperar a las aseguradoras. Bueno, no le quiero yo contar lo extenso que se hizo aparte el tráfico en esta zona entre estos dos vehículos. Para quienes no nos están viendo, es un auto particular plateado y un Tsuru blanco los que se están

0: Amparon en esta ocasión y pues en alguno de los dos tiene que caber la prudencia, de verdad. Si usted circula por aquí, vaya usted con precaución, evítese la pena de este tipo de circunstancias. Dé el paso mejor, espérese tantito, uno y uno, y así todos avanzamos, y esto es lo ideal, ¿no? Porque no se tiene cultura vial en la capital poblana. 4:39 p.m. Es tiempo de pasar con más información, porque durante un festejo dedicado a abuelas y abuelos de Barranca Honda, la secretaria de Bienestar Estatal, Laura Artemisa García, afirmó que servir con cercanía a las familias es un compromiso permanente del gobierno. En su mensaje destacó la importancia de las personas adultas mayores como pilares de la unión, la memoria y la identidad comunitaria, y reiteró que las acciones de bienestar buscan fortalecer su calidad de vida y acompañarlos con respeto y atención digna. Esto fue lo que mencionó.
1: Gracias por la invitación a participar con ustedes en este gran evento en Barranca Honda para festejar a las personas más importantes, a los abuelos y a las abuelas. Y también, claro, nos sumamos, yo también ya soy abuela, tenemos la gran bendición de tener hoy ya 3 nietos, y como todos ustedes seguimos trabajando día a día para hacer de nuestra ciudad y de nuestro estado un mejor lugar para nuestras familias. Y eso es lo que trato de honrar todos los días trabajando desde la Secretaría del Bienestar, honrando la confianza que nos dio nuestro gobernador Alejandro Armenta, y que con todos estos programas de bienestar que tenemos a la orden para ustedes, para...
0: 4:40 p.m. y pasando con más, un hombre presuntamente bajo los efectos de alguna sustancia generó una situación de riesgo en la zona de Boulevard Municipio Libre y calle Matamoros, luego de arrojar diversos objetos desde un segundo piso. Estas son las imágenes que nos dejaron este acontecimiento. Los objetos impactaron viviendas vecinas, provocando daños en vidrios y alarmando a la población. Vecinos alertaron a las autoridades para atender el incidente y verificar las condiciones del responsable, así como los daños ocasionados. Pues vea en lo que derivó. Digo, sabrá, no se especifica, ¿no?, la sustancia bajo la que estaba. Si era el alcohol, pues vea nada más a dónde lo llevó. Y si era alguna otra sustancia, alguna otra droga, pues también... Vea usted en qué fue a parar. Sea muy responsable con lo que sea que ingiera. Muy presuntamente era a través de estos insumos, pero igual y puede ser que haya habido algún otro disturbio, alguna otra cosa. Bueno, ya un tema meramente de revisar qué es lo que sucedió, pero lo que sí es que pasó a afectar a los vecinos, lamentablemente. Diría usted, bueno, su graciosada salió gratis y no afectó a nadie. No, pasó a afectar a los vecinos. Entonces, de verdad, sea usted muy responsable de lo que ingiere, de lo que toma, y evítese este tipo de circunstancias. 4:42 p.m. También mencionarle que un incendio de pasto y hierba seca en la zona de Santa Margarita, Puebla, generó una densa columna de humo que afectó la visibilidad en el periférico ecológico durante la mañana, madrugada técnicamente, complicando el tránsito para automovilistas que circulaban por el área. Elementos de bomberos del estado y Protección Civil Municipal acudieron al punto y lograron controlar el fuego, dejando la zona sin riesgo y restableciendo las condiciones de seguridad. Las imágenes a través de nuestras redes sociales, @la red 5 radio en X, 5 radio comunicación efectiva en Facebook, donde ya se estaba mitigando el peligro. El cuerpo de Protección Civil que rápidamente se movilizó para que se pudieran evitar la pena en este aspecto. Y para cerrar la información antes de irnos al corte, presentarle que nuestro compañero Rafa Telles en el noticiario de la gente entrevistó a Norma Félix, usuaria de las casas Carmen Cerdán, quien compartió su experiencia como tallerista de corte y confección en la sede de la Guadalupana. Comentó que comenzó asistiendo acompañada de familiares y con el tiempo decidió integrarse a las actividades de apoyo y capacitación, donde ahora participa activamente enseñando y aprendiendo junto a otras mujeres de la comunidad. Esto es parte de la información.
2: Pues primero empecé como usuaria, a venir a tomar talleres, o sea,
3: ¿cómo fue cocina, ese inicio? ¿A qué vino? ¿Qué buscaba usted?
2: Con mis nietos, vine a traer a mis nietos a Kung Fu, a inglés, y ahí empecé a ver todo lo que había de talleres, y ya empecé a tomar estilismo, uña, y así fue como ingresé como tallerista para apoyar a las mujeres en taller de corte y confección, y ahí estamos apoyándolas.
3: ¿Ahora usted también enseña?
2: Sí, ahora sí enseño.
3: ¿Y qué tal? ¿Cómo ha sido la respuesta. ¿Qué dicen a las vecinas de por acá, de la Guadalupana, cuando vienen aquí a la casa Carmen Cerdán y buscan un taller como el que tiene a su cargo?
2: Pues han respondido muy bien y tengo 15 alumnas y están feliz de la vida aprendiendo.
3: Pues lo que veo es que usted compartió la experiencia, ¿no? O sea, de usted como usuaria y ahora lo comparte también con sus compañeras.
2: Con las compañeras, así es. Y los invitamos a que vengan y vean que lo que enseñamos aquí sí es aprender muy bien y ayudarlas, empoderarlas aquí y darle gracias a la Casa Carmen Cerdán por todos los apoyos que nos han brindado.
3: Y por ejemplo, ¿en qué colonias o qué fraccionamientos tienen influencia? ¿De dónde, personas de dónde llegan hasta acá?
2: Pues aquí llegan de San Miguel, de aquí de la Guadalupana, de las Tres Cruces y de están de Agua Santa. Vienen también a tomar algunos talleres hasta acá.
3: ¿Y qué le dice a aquellas que todavía ven la casa, ven las instalaciones con algo de apatía y como que no muestran interés, más bien no los muestran y van y vienen a su casa y dicen, bueno, qué bueno que está ahí la casa Carmen Cerdán, pero pues ni sé qué cosa hagan ahí?
2: Pues las invitamos que vengan y digan, vean, y si les gusta el taller, adelante, y sí, se quedan.
3: ¿Y a usted cómo le ha cambiado la vida el recordar que traía a sus nietos, digamos, a que ellos recibieran ahí las clases de defensa personal, el inglés, y que ahora la que viene acá no solo a seguir con los talleres, sino que también a compartir lo que sabe, sea usted y pues gran parte de la familia?
2: Pues yo feliz de la vida de estar aquí con el personal de la Casa Carmen, que la verdad que nos acobijan muy bien, somos felices de estar aquí.
3: Entonces a usted le mejoró el ánimo, le mejoró la manera de ser también a usted.
2: Todos los ánimos nos dan fuerza para seguir adelante.
3: Pues qué bueno, ahí está un ejemplo de lo que usted encuentra aquí en las casas Carmen Cerdán. No solo hablamos de los talleres, de los programas que tienen para apoyar a la mujer y a sus hijos, sino hablamos también de una mujer que se transforma y se une ahora a enseñar y a compartir esta experiencia, a recomendarla con sus vecinas.
0: 4:46 y es tiempo de ir al último corte de la información y regresamos con más a Red Ciudadana.
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0: 4 de la tarde con 48 minutos. Continuamos con la información a través del 1120 de amplitud modulada y de todas nuestras redes sociales. Arroba la red 5 radio en X5 radio, comunicación efectiva en Facebook. Continuamos con información de la grilla política, de la política, y es que la dirigente estatal de Morena, Olga Lucía Romero García Crespo, señaló que será la dirigencia nacional del partido la encargada de determinar una posible sanción contra las diputadas Nayeli Salvatori y Graciela Palomares. Esto luego de la polémica generada por un podcast sobre adultos mayores. Se metieron en camisa de once varas. Romero García Crespo indicó que el caso ya fue turnado a los órganos internos del partido y que se actuará conforme a los procedimientos, y enfatizando que corresponde al nivel nacional emitir una resolución. Escuchemos.
1: Otra cosa es, ya es un tema de nuestro nacional. Por eso es que también tanto la Comisión de Elecciones como la Comisión de Honor y Justicia están allá. Y tenemos gente que tiene la experiencia y que tiene sobre todo la manera de evaluar en cuánto y en forma a nuestras a nuestros ideales y nuestros principios, el actuar de cada uno.
2: ¿Entonces no considera que ese tipo de expresiones más cerca de la imagen del partido?
1: Pues realmente dejemos algo muy claro. O sea, también sí, necesitamos ser responsables en cuanto a qué estamos representando, pero el actuar también es responsabilidad de cada una y de cada uno.
0: 4 de la tarde con 49 minutos. En este mismo aspecto, pero ahora desde Movimiento Ciudadano, el senador Néstor Camarillo Medina aseguró que no serán un plato de segunda mesa en este proceso rumbo a la elección 2027, al destacar que el partido cuenta con perfiles competitivos para aparecer en las boletas. El legislador señaló que Movimiento Ciudadano buscará consolidarse como una opción propia y con estructura, enfatizando que la Fuerza Naranja trabaja en la construcción de cuadros y estrategias para participar en esta contienda. Escuchemos.
3: Participar ya tiene que estar aquí, así lo ha manifestado la diputada, y no va a estar esperando a que ningún perfil de esos, cuando le cierren la puerta, vengan para acá. Quien quiera defender a Puebla desde una plataforma política joven, desde una plataforma política que la gente quiere, que abraza las causas ciudadanas, es momento de dar la cara, no cuando haya conveniencia política nada más. Movimiento Ciudadano, seguro estoy, tendrá las puertas abiertas.
0: Un partido que ha ganado mucho, mucho terreno en la política, no solo aquí en Puebla, sino a nivel nacional, y que ahora el siguiente paso es, por supuesto, ese, ¿no? Afianzarse y empezar a ganar mucho más territorio. El tema es que tiene contendientes que son sumamente fuertes, que son sumamente consolidados. El tema del momento por el que pasa Morena, el tema de reconstrucción por el que también está pasando el Partido Acción Nacional. Bueno, de verdad que será muy interesante, y también ver qué es lo que proponen, qué es lo que los diferencia del resto de los partidos. 4 de la tarde con 51 minutos. El mercado Benito Juárez de Atlixco contará por primera vez con un logotipo propio. Así lo dio a conocer Mario Cisneros, quien es secretario del comité del 80 aniversario. Explicó que la nueva imagen busca fortalecer la identidad de este mercado, reconocer su historia y proyectarlo como un punto emblemático para comerciantes y visitantes. Cisneros adelantó que el logotipo podría presentarse a finales de septiembre como parte de las actividades conmemorativas del aniversario. Escuchemos.
4: Es que como tal nunca la hemos tenido, o sea, realmente ha sido nada más el nombre, y de ahí se ha creado la, y cada negocio ha creado su propia identidad. Sin embargo, creemos que es necesario unificarla. Entonces, a partir de este aniversario, lo que buscamos es que tener un solo logo para que podamos promocionar ahora.
5: Y vamos a respetar obviamente la imagen de todos los negocios. ¿Por qué? Porque cada propietario, o bueno, cada locatario le da un toque de su personalidad a su propio negocio. Entonces queremos respetar completamente eso, solamente que vamos a hacer algunos cambios, principalmente en el tema de la estructura. Va a estar más presente en nuestro logo en la parte estructural como tal, pero también hablar con nuestros compañeros para que sus listas de precios o sus o lo que ofrecen, pues puedan incluir el logo del mercado.
4: Estamos hablando de casi entre 110 y 120 colocatarios solamente aquí, pero pues obviamente familias o pues los que se ponen los fines de semana, que se acercan, ambulantes, etcétera, pues sí, estamos hablando de 200 días como tal, todo el tema de la transformación. Pero lo más seguro es que todo esté listo una semana antes de el...
0: Pues ahí está parte de este tema con el logotipo de este mercado. Además, Andrés Cortés fue reconocido como ganador del concurso para diseñar el logotipo oficial conmemorativo por el 80 aniversario del mercado Benito Juárez. Esto en la región de Atlixco, repetimos. Esta imagen será utilizada como símbolo representativo de esta celebración, reforzando la identidad del mercado y su importancia histórica para comerciantes y visitantes. Escuchemos.
6: Pues para empezar, hice lo básico, que es investigar en internet. Busqué en distintas fuentes, distintas gacetas que contaran acerca de la historia del mercado. También le pregunté a mis conocidos, a mis familiares, personas que son mayores que yo, que me platicaran un poco acerca de su experiencia, de cómo viven ellos el mercado Benito Juárez. Y por último, creo que una de las partes más fundamentales de mi proceso para crear la identidad fue visitar el mercado mismo, porque no hay mejor forma de conocer el mercado que estando dentro de él. Entonces, literal, agarré un día y me metí a perder dentro del mercado, exploré todos sus callejones, todos sus pasillos, llegué a lugares en los que de repente no encontraba salida. Sin embargo, pues como te comentaba, justamente fue meterme a perder, y fue así como entendí la esencia del mercado y fue lo que me permitió desarrollar.
0: 4:54 p.m. Pues muy bonito este logo, ¿eh? Muy bonito este logo de este mercado Benito Juárez en Atlixco, uno de los más representativos de la región. Estoy seguro de que si usted ha visitado Atlixco, ha pasado por este mercado. Y si usted ha pasado por este mercado, seguramente se ha comido uno de estos tacos de cecina que hay por aquí. Muy rico, muy rico, la verdad. Ya se me hizo agua la boca. Y si no se lo ha comido, le invito a que vaya, por supuesto, sin ninguna duda. Tiene una amplia variedad. Si no hay un local, hay otro. Están seguiditos uno del otro, acompañados. Entonces vaya usted a disfrutar en esta región de Atlixco. 4:54 p.m. y este lunes 3 de agosto comienza ya el pago de las becas para el bienestar. Así lo dio a conocer Julio César León Trujillo, coordinador nacional del programa. Durante la conferencia mañanera, detalló el calendario de dispersión para las y los beneficiarios, el cual se realizará de manera escalonada conforme a la programación oficial. Se recomienda a los usuarios revisar su fecha correspondiente y mantenerse atentos a los canales institucionales para cualquier actualización. Escuchemos.
7: Y pues lo prometido es deuda. La presidenta dijo que en el mes de agosto se realizaba la dispersión de los recursos para útiles y uniformes, justo en este momento crucial en el que se empiezan a adquirir todo lo que se requiere para ir a la escuela. Entonces, hoy arranca la dispersión de los 2,500 pesos. Hoy lunes se atiende a quienes, o se les deposita a quienes su primer letra de su primer apellido inicia con la letra A y B. El martes 4 a quien inicia con la letra C. El miércoles 5 D, E y F. El jueves 6 la letra G. El viernes 7 I, H, I, J, K y L. El lunes 10 la letra M. El martes 11 la N, Ñ, Q, P y Q. El miércoles 12 la letra R. El jueves 13 la letra S. Y el viernes 14 estaremos concluyendo con el resto de las letras. Así que, pues, atentas mamás y papás de su dispersión de recursos. Ahí viene la cantidad de becarios, 6,694,988 son quienes están recibiendo esta dispersión. Y la dispersión, la inversión social es de 16,700 millones de pesos. Siguiente.
0: Pues ahí está parte de esta información, ya se la habíamos presentado, de igual manera esto fue lo que se mencionó ampliamente en el tema de Palacio Nacional. En este mismo sentido, durante la conferencia, Julio César León, también coordinador, informó que se han dispersado 62,445 millones de pesos, corrección, a través de las becas Rita Cetina, destinadas a estudiantes de primaria y secundaria. El funcionario destacó que este apoyo busca fortalecer la permanencia escolar y brindar acompañamiento económico a familias de todo el país. Escuchemos.
7: Hoy todos los estudiantes de preparatoria reciben la beca Benito Juárez, donde de forma bimestral también reciben 1,900 pesos, y cada día se fortalece más también las becas de educación superior en Gertrudis Bocanegra y Jóvenes Escribiendo el Futuro. Vamos al informe. Siguiente, por favor. Por lo que obedece a educación básica, a este cierre de ciclo escolar, ya se atendieron en preescolar a 176,761 estudiantes. En primaria ya son 9,502,322. En secundaria 5,281,672, dando un total de una cobertura de 14,960,755 becarios en educación básica, con una inversión al cierre de este primer semestre de 62,445,912,700 pesos. Siguiente, por favor. En educación media superior ya hemos alcanzado una cobertura de 4,162,377 becarios, y la inversión al cierre de agosto, 23,731,481,650 pesos. Siguiente. Para educación superior son dos modalidades, Jóvenes Escribiendo el Futuro y Gertrudis Bocanegra. Para Jóvenes Escribiendo el Futuro ya atendemos a 414,100 estudiantes con una inversión.
0: Y vámonos, que para pronto es tarde. A nombre de todo el equipo de producción, Jonathan Cruz, Isaac Vidal, Juan Carlos López Corte, su servidor Max López los espera el día de mañana en punto de las 15 horas para el informativo de Red Ciudadana. Hasta la próxima.
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2: Inició el proceso de inscripción a la UAP. ¿Qué tal? ¿Cómo le va? Le saluda con muchísimo gusto su servidor Max López al micrófono para informarle en este radar de las 17 horas que inició el proceso de inscripción para cerca de 11.500 estudiantes de nuevo ingreso al nivel medio superior de la UAP. El registro se realiza del 3 al 8 de agosto en la Arena UAP y sedes regionales. Las clases iniciarán el próximo 10 de agosto. La atleta atlixquense Brenda Martínez representará a Puebla y a México en el Campeonato Iberoamericano de Powerlifting que se realizará en Porto Alegre, Brasil, del 17 al 20 de septiembre. Un hombre fue localizado sin vida por un impacto de arma de fuego en camino de terracería en la zona rural de Atlixco, entre Santo Domingo y San Isidro. Autoridades acudieron al lugar y notificaron a la Fiscalía General del Estado.
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2: La Feria de Tlaxcala 2026 se realizará del 22 de octubre al 16 de noviembre con más de 400 eventos, la mayoría gratuitos y un recinto ferial remodelado casi en su totalidad. La gobernadora Lorena Cuellar y el secretario de Turismo Fabricio Mena presentaron el programa de actividades. Continúa abierto el registro y diagnóstico para aspirantes de la UNICREA, la primera universidad de la creación del arte y la cultura en Puebla. Las clases iniciarán el 17 de agosto en el Museo Internacional del Barroco. Integrantes de Patos Verdes AC realizaron una manifestación y suspensión simbólica en la Procuraduría de Protección al Medio Ambiente de Tlaxcala para exigir acciones de rescate para la laguna de Acuitlapilco. El clima de hasta este momento es de 24 grados centígrados. 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En los controles, Martín Tapia. Para el radar le informó Max López. Excelente tarde.
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0: 5:04. Muy buenas tardes, amigos de Red Ciudadana 1120 de AM. Me da mucho gusto estar con ustedes empezando el mes. La verdad es que les deseo que sea un exitoso mes para todos nosotros. Ya estamos llegando a la recta final del 2026. Qué rápido se va este año, sumamente rápido. La verdad, ha sido un año bastante bueno. Recuerda que todavía estamos a tiempo para cumplir nuestros objetivos que nos planteamos al inicio del mes. Lo invito para que continúe con nosotros hasta las 6 de la tarde y sobre todo para que usted continúe con nosotros hasta las 11 de la noche. Recuerde que estamos en vivo en Facebook, en 5 Radio, comunicación efectiva, en ex arroba la red 5 Radio, y también estamos en YouTube para que usted nos pueda ver, no solamente escuchar a través del 1120 de su radio, de su amplitud modulada. También lo invito para que nos escriba al 22 22 38 29 90. Y juntos sepamos qué está pasando en nuestras colonias, en nuestros municipios y en donde usted se encuentra. Agradezco muchísimo también que esté López Corte, Jonathan Cruz, Isaac Vidal, Tania Torres, que forma parte del equipo de Red Ciudadana 1120 de AM. Vamos rápidamente con las noticias de este día, porque familiares y allegados de Carla Valeria mantienen cerrada la circulación sobre Boulevard 5 de Mayo. Mucha precaución frente a la Fiscalía General. Como ustedes pueden ver, estas imágenes como medida de presión para exigir avances en la investigación de Carla Valeria. Mucha, pero mucha atención, porque está generando afectaciones viales. Obviamente todas las personas que se están manifestando tienen el derecho de hacerlo y sobre todo aún más de exigirle a la autoridad para que avance en las investigaciones para encontrar a Carla Valeria. El bloqueo ha generado afectaciones viales en esta zona, que ya es de por sí bastante conflictiva, y más en la hora pico. Por lo que, por supuesto, se recomienda siempre a los automovilistas tomar rutas alternas mientras continúa esta afectación, pero también mientras continúan posteriores. Los inconformes señalan que no se retirarán hasta recibir atención directa y compromisos claros por parte de las autoridades. Por supuesto que primero tiene que ser que las investigaciones avancen. Por supuesto, antes de especular cualquier situación, de entrada, cualquier persona tiene que aparecer. Y en este caso, Carla Valeria, por supuesto, sus familiares y allegados están manifestándose para que pues las búsquedas continúen y pronto se esclarezca este caso. También en otro reporte de la red, un hombre fue localizado sin vida en un camino de terracería en la zona rural de Atlixco, entre las comunidades Santo Domingo y San Isidro. De acuerdo con los primeros reportes, la víctima presentó impactos de arma de fuego. Autoridades municipales acudieron a esta zona de Atlixco y notificaron, por supuesto, a la Fiscalía General del Estado, que inició las diligencias correspondientes para el levantamiento del cuerpo y el inicio de la investigación. Un masculino que viajaba en motocicleta. Vea usted esta imagen, fuerte, fuerte lo que se vive allá también en Atlixco. Un fuerte accidente se registró en la autopista Tlaxcala-Pisaco, a la altura del paradero El Molinito, con dirección a Tlaxcala Capital. Un tráiler impactó a varios vehículos, lo que dejó al menos dos personas lesionadas y generó una fuerte movilización de cuerpos de emergencia. La zona permaneció parcialmente cerrada mientras pues continuaban las labores de atención médica y retiro de las unidades involucradas, por lo que se recomienda a automovilistas utilizar vías alternas cuando usted vea esta zona, porque efectivamente la Tlaxcala-Pisaco también es una zona bastante, bastante concurrida. Y afortunadamente no estamos hablando de personas fallecidas, de daños materiales y algunas personas lesionadas, pero afortunadamente no estamos hablando de muertos, porque vea tremendo impacto. Básicamente llega al otro extremo de la vialidad este vehículo, esta Urban, que se impactó contra este tráiler. Por supuesto, siempre su comprensión cuando vea este tipo de situaciones, porque se genera el tráfico, sin duda alguna. También otro vehículo Versa Drive otro vehículo rojo, me parece un Renault, también se vieron involucrados en este accidente. Recuerde siempre manejar con mucha, mucha precaución, y más en esta temporada en donde, como se está en vacaciones, muchos salen a vacacionar, y sobre todo en las autopistas, en las federales, hay un mayor número de vehículos, así que hay que tener mucha, pero mucha precaución. De verdad, si nosotros nos cuidamos, cuidamos por ende a los demás automovilistas. Pasamos a temas de turismo, porque ya se confirmó que Puebla será sede para el próximo año del Tianguis Turístico 2026, que se va a realizar del 9 al 12 de marzo, lo que esto marca el regreso después de 14 años de este importante evento turístico que en su momento se realizó. No pasó nada, pero hoy regresa a Puebla un evento sumamente importante, porque van a llegar todos los estados, los demás estados, los demás 31 entidades de nuestro país llegarán a Puebla, también llegarán algunas naciones invitadas, todavía no se revelan esto posteriormente, pero sin duda alguna eso significa que aquí se van a cerrar muchos negocios con el tema turístico, se van a promover diferentes marcas turísticas, y esto lo informó la propia secretaria de Turismo Federal, Josefina Rodríguez. Ella informó que el evento reunirá a representantes del sector turístico nacional, pero también del internacional, con el objetivo de promover distintos destinos del país y generar oportunidades de negocio para esta industria. Sin duda alguna es algo muy bueno, porque normalmente este evento se realiza en Acapulco, pero sale después de mucho tiempo de aquella zona de Guerrero y viene a Puebla, que por cierto, una zona que no es destino de playa y que se vuelve muy, muy atractiva por el tema cultural y gastronómico. Puebla, de verdad, Puebla es un importante sector turístico, está dentro del top 5 a nivel nacional, y que venga este tianguis turístico, sin duda alguna, posiciona a Puebla. Pero veamos lo que comentó al respecto la funcionaria federal.
1: Es importante decirles que este tianguis, primero, viene internacional. ¿Cuántos expositores tendrán acá? Bueno, pues más de 3,980 expositores. ¿Qué es un expositor? Primero, los 32 estados confirmados. Cada estado trae una delegación como de 80, 100 personas, de entre ellos sus prestadores. ¿Qué sirve el tianguis? Primero, existe una plataforma. No creo que nada más llegan aquí los estados a pasarla bien, además de que lo harán en este gran estado, sino ya hay una plataforma que daremos a conocer en próximos meses, donde se generan las citas. Entonces, yo, tour operadora local, soy hotelero, soy restaurantero, tengo experiencias de todos los tipos, hago las citas con mi comprador mayorista de cualquier país para darle mi oferta. Y en esos días tenemos y concretamos más de 70,000 citas de negocio con venta directa. Ahora bien, ¿cuál es lo nuevo para este tianguis? Mucho. Tienen un estado que siempre he dicho al gobernador que hace un gran trabajo como un embajador turístico. Puebla es riquísimo en muchas cosas. Además, la conectividad hoy, después de que Puebla fue elegido, porque eso es importante decirlo. No crean que la secretaria dice con el gobernador, pues Puebla será el siguiente sede. No. Pasaron por un comité, que son los presidentes de las cámaras nacionales que hoy nos acompañan, y que hay una convocatoria abierta donde 5 estados se inscribieron y van analizando punto por punto. Conectividad, infraestructura hotelera, centro de convenciones, que aquí tienen una joya por los metros que se tienen, riqueza turística, en fin, es una...
0: La crema innata del sector turístico va a llegar a Puebla en marzo del próximo año, y de verdad es sumamente importante, porque se van a promocionar pueblos mágicos aquí en Puebla, por supuesto, los 12 pueblos mágicos como Atlixco, Chignahuapan, Cholula, van a estar presentes, y es una puerta para conocer qué es la tendencia más novedosa que se tiene en este momento, y sobre todo cuál es el futuro a seguir con el turismo, no solo nacional, sino también internacional. Es un evento organizado por la Secretaría de Turismo, y el objetivo es que para 2030 México llegue a ser el quinto país con más visitantes a nivel mundial. Entonces le van a echar todas las ganas, incluso se habló de una fuerte promoción en el estado para dar a conocer, por supuesto, el tianguis turístico, pero también Los 12 nuevos vuelos que salen desde el aeropuerto de Huejotzingo, recuerde, son 9 nacionales y 3 internacionales. Y sobre todo también en un momento vamos a hablar sobre que hay todo un proyecto para intervenir, rehabilitar, hacer más grande el aeropuerto de Huejotzingo. El gobierno del estado tiene un predio mero enfrente del aeropuerto en donde ya se habla que hay un interés por parte de empresarios para invertirle, bancos. También se espera que exista cafeterías, un hotel, pero bueno, estaremos hablando de eso. Pero a final de cuentas, bueno, todo forma parte de este tema del turismo, que Puebla viene creciendo mucho. Entonces esperemos sea un gran evento. Como le comentaba, normalmente se realiza este evento en Acapulco, uno por cierto que se pone muy bueno, muy muy bueno. Hace 2 años tuve la oportunidad de asistir y nos invitaron al Baby O, sí, el Baby O, donde Luis Miguel era un habitual visitador de este lugar. Y bueno, un ambiente muy, pero muy bueno. Pero ahora será en Puebla. Así que bienvenidos sean todos los que forman parte del sector turístico a nivel nacional, pero también internacional. Y bueno, también para complementar esas actividades del Tianguis Turístico, se llevará a cabo del 2 al 14 de marzo Ventana México en San Pedro Cholula, que es un espacio pensado para que artesanos y también cocineras tradicionales de todo el país ocupen la plaza de la Concordia de la ciudad milenaria San Pedro Cholula para que expongan todo tipo de artesanías y de comida. Que vaya que en Puebla tenemos una riquísima gastronomía y a nivel nacional ni lo digamos, somos potencia gastronómica en México. Esto se hace con el objetivo, esto de Ventana México, para que se abren oportunidades no solo de exponer la gastronomía y las artesanías de nuestro país, sino también para generar economía. Se les van a dar espacios a diferentes artesanos y cocineras del país para que puedan vender. Obviamente esto va a generar economía y turismo. Esto también lo comentó Josefina Rodríguez, secretaria de Turismo a nivel federal. Escuchemos.
1: ¿Qué es Ventana México? Del 12 al 14... tendremos en Cholula, más detalles les dará la secretaria, tenemos en Cholula esta gran oportunidad para artesanas y cocineras tradicionales. Los 32 están, el gobierno de Puebla, de manera gratuita, les da un lugar donde vender, donde poder generar economías. Hoy no llevamos artesanas y cocineros solamente para la foto, hoy generamos que se lleven dinero en el bolsillo. Entonces, esta Ventana México es del 12 al 14, donde está para todos los turistas que están en Puebla. Y también el centro de convenciones lo vamos a abrir al público el fin de semana. Para que tú, poblana, poblano, turista o visitante que estés en Puebla, vayas a ver la oferta de México. Tengas grandes oportunidades, tengas descuentos como se manejan en el tianguis, en hoteles, en los diferentes destinos. Entonces,
0: es una buena oportunidad para que en Puebla siga creciendo el tema turístico. Quiero mencionarles que en 2025 las autoridades del gobierno del estado reportaron que hubo 18 millones de visitantes que llegaron a nuestro estado, generando una derrama económica de 20 mil millones de pesos. Con el tianguis turístico se espera que se batan récords, así que ojalá siga creciendo el tema turístico. Actualmente Puebla es la cuarta ciudad más importante en ese sector a nivel nacional. Tenemos de todo, gastronomía, tenemos cultura, tenemos historia. Estamos en la temporada más esperada para algunos poblanos, que son los chiles en nogada. Se esperan vender más de 4 millones de estos ejemplares, así que esperemos que Puebla siga creciendo en este importante sector. Con esto vamos a nuestro primer corte de esta hora, amigos de Red Ciudadana 1120 de AM. Regresamos en un momento.
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0: vuelto a Red Ciudadana 11:20 de AM, son 5 de la tarde con 20 minutos, estamos a 26 grados centígrados, lunes 3 de agosto, hace bastante calor la verdad, pero hay que estar muy atentos porque de repente está el calor y de repente se suelta el aguacerazo y ya no nos deja salir a realizar nuestras actividades, así que hay que tener siempre muy en cuenta que nosotros estamos actualizando en nuestras plataformas de redes sociales qué está pasando con el clima también en estos espacios de Red Ciudadana, por supuesto también en los radares cada hora en la hora a través del 89.3. Así que deseo que tenga una excelente tarde. Si usted ya está comiendo, tenga muy buen provecho. Si usted ya va rumbo a su casa, hágalo con mucha precaución. Recuerde que es importante respetar los límites de velocidad, no estar manejando como loco. Y de verdad, también hay que manejar, sí, a una velocidad considerable, pero si es una vialidad de 30 kilómetros por hora, tampoco se trata de ir a 5 kilómetros por hora cuando podemos ir a 10 tranquilos. No estamos haciendo tráfico. Tampoco se trata de ir como tortugas, porque hay unos que se lo toman muy en serio. Vamos con las noticias de este día, porque el gobierno de México estableció como objetivo que el país se convierta en el quinto destino turístico más visitado del mundo para 2030. Esto forma parte del Plan México. Esto lo informó Josefina Rodríguez, secretaria de Turismo Federal. La meta contempla atraer a 3 millones de visitantes adicionales cada año hasta el 2030 para llegar a esta meta. Y el objetivo también para este año es que se lleguen a 50 millones de visitantes internacionales. Sobre todo, me parece que algo que ayudó puede ser el Mundial. Sobre todo ahorita vienen las fiestas de septiembre y bueno, la temporada vacacional, por supuesto, vienen muchos turistas a nuestro país. México es sin duda una potencia turística, pero para llegar al quinto destino turístico más visitado del mundo requiere muchísimo trabajo, muchísima inversión y sobre todo que exista seguridad, porque si no hay seguridad, nadie viene, nadie se acerca a las playas. Nadie quiere conocer los pueblos mágicos. Así que es muy ambicioso por parte del gobierno federal. Pero veamos lo que comentó al respecto la funcionaria federal.
1: El sexto, pero es rumbo al 2030. El turismo es muy sensible. Es un sector que es movido por diferentes factores globales. Lo que yo te podría asegurar es que México está creciendo más que otros países. Eso definitivamente. Y la meta es, para poder alcanzar el ser el quinto lugar más visitado en el 2030, tenemos que crecer más de 3 millones o 3 millones de turistas cada año. Recuerden que se divide entre visitantes extranjeros y turistas internacionales. La ONU Turismo no toma a los turistas nacionales, que es muy importante a nuestro país porque es con quien llenamos hoteles y experiencias. Pero, ¿qué nos va a dar este año? Grandes números. Yo estoy segura que cerraremos con más de 50 millones de turistas, la meta que tenía que hacerse para ver.
0: Y Puebla está de moda. Esto fue lo que dijo el gobernador Alejandro Armenta al presentar el Tianguis Turístico 2027 ya de manera oficial, que se va a realizar del 9 al 12 de marzo del próximo año. Y él comentó que representa una oportunidad estratégica para proyectar la riqueza cultural, histórica y gastronómica de nuestro estado, porque vienen visitantes y representantes del sector turístico nacional e internacional. La edición 2027 permitirá fortalecer la presencia de Puebla en mercados globales y consolidar su posicionamiento como destino competitivo. Sí, Puebla va a estar de aquí hasta marzo en todos lados, porque el gobierno federal va a estar promocionando no solo en los diferentes estados, sino también a nivel internacional el tianguis turístico, y va a decir que se va a realizar en Puebla. También nosotros en nuestro estado haremos lo mismo a través del gobierno del estado. Se va a emprender, como lo comenté en el bloque anterior, un importante apoyo visual, de radio, en televisión, para dar a conocer el tianguis turístico, y cuando existan otros tianguis o otras expos turísticas, en donde Puebla participe, ya sea en Madrid, en Alemania, en Guanajuato, en Monterrey, pues también se va a dar a conocer que el próximo tianguis turístico va a ser en Puebla, y sobre todo, pues con esto proyectamos nuestra riqueza cultural, histórica y gastronómica. Escuchemos lo que comentó al respecto el gobernador Alejandro Armenta.
2: Un dinamismo que lo pusiera a la par de los estados de la República que tienen el nivel poblacional y las características sociodemográficas que tiene Puebla, su historia, su vigor cultural, arquitectónico, gastronómico, su potencial turístico, industrial, automotriz, en la industria de los alimentos, calzado, vestido. Durante los últimos 8 años tuvimos una falta de continuidad en los procesos administrativos debido a que en 6 años tuvimos 8 gobernadores. Esto es complejo, lo debo decir. Entonces se desarticuló en términos administrativos, en términos orgánicos, se desarticuló la gestión en materia turística, deportiva, cultural, educativa, seguridad. Eso pasó en Puebla, como no sucedió en ningún estado de la República. Para nosotros es muy importante hoy, al tener el respaldo pleno de nuestra Presidenta de la República, al tener el respaldo de secretarios como José, que es dinámica, que ama Puebla, que nos ha apoyado desde el principio, que nos ha guiado, que ha acompañado el turismo comunitario, que tiene presencia en nuestra entidad en prácticamente los 217 municipios, al contar con un equipo como el de Carla, que junto con sus secretarios y directores han dinamizado la tarea turística, para nosotros sin duda es una enorme oportunidad. Por eso decimos, estamos al 600% y queremos presentarles este video.
0: En 2025 el conteo de visitantes que llegaron a Puebla se dice que son 18 millones de visitantes. Y bueno, Puebla lleva 8.5 millones de visitantes en lo que va del 2016, de acuerdo con el gobernador Alejandro Armenta. La entidad alcanzó una derrama económica mayor a 10 mil millones de pesos, además de un incremento en la ocupación hotelera respecto a 2025, lo que refleja un fortalecimiento sostenido del sector turístico. Pero, ¿por qué llegamos a estas cifras? Bueno, de entrada a la Feria de Puebla, una edición importante que genera mucho turismo. Vienen personas de Ciudad de México, de Guadalajara y de otras partes del mundo incluso. Por supuesto, también tenemos los juegos de la CONADE, que son juegos nacionales. Próximamente tendremos a DJ Snake, el 15 de agosto, un DJ internacional que también va a generar turismo y que es promovido por el gobierno federal. Y así tenemos diferentes eventos. Muchos eventos aquí en Puebla, por lo cual, por supuesto que 8.5 millones de visitantes son muy bien recibidos, y ojalá lleguen el doble o el triple. Pero veamos lo que comentó al respecto el gobernador Alejandro Armenta.
2: 2026 mantuviéramos el crecimiento y pudiéramos superar lo que hicimos durante 2025. En afluencia de visitantes hemos tenido 8.5 millones de visitantes, 1.3 más que el año pasado. En derrama económica, 10.162 millones de pesos, 3.1% más que el año pasado con respecto al mismo periodo. Ocupación hotelera, 0.59%, 59% con respecto al año pasado. Estadía en promedio, 1.85 por noche. Recibimos al estado con 1.60. Los puntos porcentuales en materia de hospedaje son fundamentales. Nuestra aspiración en el trabajo coordinado con deporte, cultura, arte y los diferentes áreas de la administración pública es llegar a 2 noches en promedio. Llegada de turistas, más de 3.2 millones de turistas, y llegada de pasajeros al aeropuerto, 14.7% más, 270.572 pasajeros.
0: Y por supuesto, también estuvimos en temporada mundialista. Aquí se jugó el España contra Perú, que dejó una derrama económica de más de 300 millones de pesos. y atrajo a 200,000 visitantes. Por supuesto, aquí estuvo la campeona del mundo, muchos visitantes. Eso se generó pues en un momento en el que todavía no empezaba el mundial, pero fíjese, tuvimos a la campeona del mundo y todo lo que generó. Entonces ahora imagínense muchos eventos así para romper nuestros propios récords en temas de turismo. Y eso que no somos un destino de playa. Ahora imagínense, fuéramos playa. Bueno, hace muchísimos años, en los años 1800, tuvimos playa. Puebla tuvo playa. Pero bueno, después ahí vino unas divisiones, en lo cual pues nos quedamos con lo que hoy conocemos. Pero sin duda alguna, Puebla viene creciendo, viene pisando fuerte en temas turísticos. Vamos a nuestro segundo corte, amigos de Red Ciudadana. 11:20, regresamos en un momento.
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5:33. Muchas gracias por continuar con todos nosotros aquí en Red Ciudadana 1120 DAM. Me da mucho gusto que esté con nosotros, de verdad. Muchas, muchas gracias. 5:33. Vamos, seguimos con las noticias porque el gobernador Alejandro Armenta informó, de verdad. Muchas, muchas gracias. 5:33. Vamos, seguimos.

0: El mandatario señaló que estos avances reflejan el fortalecimiento de estrategias de prevención y de inteligencia y presencia operativa en distintas regiones del estado. Veamos lo que comentó al respecto.
1: No es producto de la casualidad. Hay una estrategia con el gobierno de la República. Hay una estrategia con el gobierno del estado, con la fiscalía. Como ejemplo. Por eso es que miren este dato, 2025, 24, 25 y 26, los delitos de alto impacto en comparación con 24. El porcentaje en todos los casos es muy importante, revelador. Y eso es un esfuerzo que nuestra Presidenta de la República hace en todo el país con la Guardia Nacional. Ahora venimos en la mañana de una mesa de trabajo con la Sedena, la 25 Zona Militar en Puebla, la Sexta Región, la Marina, las policías municipales, Coparmex, el Consejo Coordinador Empresarial. Por ningún motivo negamos que existan actos delictivos, pero la estadística es real. Bueno, la percepción, pues sabemos que de momento puede haber algún medio de comunicación que tenga el interés de noche y día, 24 horas del día y cada segundo de las horas, estar replicando una noticia de un asalto o de una persona que perdió la vida lamentablemente, pero no se habla de las que en porcentaje no perdieron la vida con respecto al año pasado.
0: Y bueno, el gobierno de Alejandro Armenta es uno morenista y por lo tanto van siempre en coordinación con el gobierno federal, que también es morenista, y para eso tienen cuatro ejes para atender la seguridad. El primero, fortalecimiento de las causas, que es apoyar a los jóvenes, destinar recursos para que pues las personas, sobre todo los jóvenes, no elijan al crimen. También se ayudan mucho de la Guardia Nacional, que bueno, hoy está integrado a la Sedena. También inteligencia, poner y utilizar los recursos tecnológicos, aéreos, terrestres, para saber qué está pasando y tener un mejor conocimiento de la seguridad en el país, y sobre todo coordinación entre los municipios, entre los estados y por supuesto entre la federación. Así que estos son los resultados de seguridad que destaca el gobernador Alejandro Armenta. También el presidente municipal Pepe Chedraui supervisó desde la Dirección General de Emergencia y Respuesta Inmediata la operación de las cámaras de videovigilancia del programa Puebla 360 con el objetivo de fortalecer el monitoreo y la seguridad en la capital poblana. El alcalde destaca que el sistema permite una vigilancia más eficiente en puntos estratégicos de la seguridad y contribuye a mejorar la capacidad respuesta ante estos incidentes, que la verdad son bastante habituales, pero bueno, esperemos que con estas cámaras que están instaladas en el DERI, bueno, pues pueda ayudar a la policía y a los diferentes cuerpos de seguridad para que cuando pase algo, bueno, pronto se pueda esclarecer. Veamos lo que comentó al respecto Pepe Chedraui.
2: Hola, ¿cómo están, amigos? Muy buenas tardes. Estamos aquí en el DERI, verificando nuestras cámaras con nuestros amigos, las y los policías de la ciudad. Y también estamos viendo la forma de que trabajan nuestras cámaras 360, que están de este lado. Como ustedes pueden ver, tenemos acá el tema de las cámaras 360 ya instalado. Próximo tendremos un evento para dar a conocer todas las empresas y los negocios pequeños, micro, pequeños y medianos negocios que se están sumando para ser parte de esta entrega de cámaras 360 en beneficio de las y los ciudadanos.
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0: 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Continuamos con la información de este día porque la titular de la Delegación de Programas para el Bienestar en Puebla, Cecilia Calvillo, dio a conocer el calendario de pagos de la beca Rita Cetina, apoyo destinado a la adquisición de útiles uniformes escolares. Hoy empezó esta repartidera de dinero que viene por parte del gobierno federal a los estudiantes de primaria. Les van a dar un apoyo anual de 2.500 pesos para uniforme y para útiles escolares. También este apoyo se va a extender para secundaria, por supuesto, y bueno, el beneficio será de 2.500 pesos y se entregará del 3 al 14 de agosto de este año conforme al calendario organizado por orden alfabético con el objetivo de agilizar la atención y evitar aglomeraciones. Por supuesto, es algo muy bueno, la verdad. Me parece increíble. Mire, yo como mexicano, sí estoy de acuerdo que parte de mis impuestos se vayan destinados a una persona, o en este caso a un alumno, para que compre sus uniformes escolares, sus libretas, sus lapiceros, sus gomas. Porque de verdad hace falta, obviamente, esperemos que las personas realmente destinen el dinero para lo que es, para estos apoyos, y no se los anden gastando en otras cosas. Pero lamentablemente hay muchas personas que no tienen ni para comprar una libreta. Y entonces estos apoyos son muy buenos. Esto forma parte también de brindar seguridad y sobre todo de que los alumnos no se vayan por falta de oportunidades escolares, en los uniformes, en los útiles y sobre todo, bueno, pues hoy también hay un importante impulso para tener universidades. Aquí en Puebla vendrá la Universidad Rosario Castellanos de Salud, estará en Cuautlancingo también un bachillerato nacional Margarita Maza y bueno, muchos apoyos por parte del gobierno federal, así que hay que estar muy atentos para la beca Rita Cetina, que es nueva, la creó Claudia Sheinbaum para apoyar a todos los alumnos aquí en nuestro país. Ella entiende muy bien, por supuesto, ya fue académica. Y bueno, pues esperemos, estaremos muy atentos a que esto sea de manera ordenada la entrega de estos apoyos. También la UAB inició el proceso de inscripción para cerca de 11.500 estudiantes de nuevo ingreso al nivel medio superior. El registro se realiza del 3 al 8 de agosto en la Arena UAB y en sedes regionales, donde los participantes deben presentar la documentación correspondiente para completar su registro. Bueno, la UAB sí puede completar este registro, no como en la UNAM, en donde, bueno, pues hoy estarán haciendo el examen las personas que lo aprobaron, pero los que tuvieron un puntaje alto y no, también. Y bueno, la UAB informó que el inicio de clases será el próximo 10 de agosto, marcando el arranque del ciclo escolar para quienes integran a preparatorias y bachilleratos universitarios. Muchas felicidades a todos aquellos los que pasaron su examen. Año con año viene incrementando la matrícula y por supuesto que es una muy buena situación que haya miles y miles de alumnos que quieran continuar. Así que muchas felicidades también para los padres de familia, porque también está ese nervio con todos ellos, ¿no? Cuando hacen su examen o previo, cuando están decidiendo a dónde irse, llegan a un muy buen lugar, llegan a la máxima casa de estudios, así que esperemos sea un muy buen inicio de clases para todos ustedes. También ciertos de jóvenes acudieron, como ustedes lo pueden ver desde temprana hora, a la Arena UAP, allá en Ciudad Universitaria, donde este lunes comenzó este proceso de inscripción para el próximo ciclo escolar 2026-2027. Muchos alumnos, por supuesto, ahí saliendo con su maltita, se ve que se la regalaron. Hay que estar muy atentos a ver qué tal la bienvenida. Normalmente traen buenos grupos, esperemos que esta ocasión también funcione así y sobre todo pues toda la cara llena de ilusión que trae estos chavos, sobre todo los papás. Vea usted ahí a la señora de blanco, seguramente llevó al nieto, llevó al sobrino, llevó al hijo, por supuesto muy nerviosa, pero bueno, también estas imágenes forman parte del baúl de los recuerdos porque es una etapa en la que justamente están incorporando a la universidad. Próximamente ya no van a querer tener tener ahí a sus papás, porque obviamente es una edad natural en donde pues ya quieren hacer todo solos. Por supuesto, todos pasamos por esa situación, pero bueno, también forma parte de este compromiso por parte de los padres de familia para llevar a sus hijos, estar muy al pendiente, sobre todo. Hay que seguir al pendiente. Es una etapa, claro, en donde ya son mayores de edad, pero una etapa donde también se encuentran vicios, se encuentran muchas malas situaciones. Entonces sí hay que dejarlos ser, pero también hay que estar detrás de todos ellos. Así que esperemos tengan un excelente inicio de clases. Échenles muchas ganas, no se confíen, disfruten y aprendan mucho en la máxima casa de estudios. Este lunes también, pues los estudiantes acudieron a Ciudad Universitaria para realizar su trámite de inscripción a preparatoria, donde se registra una afluencia constante desde temprano, por supuesto. Los nuevos alumnos compartieron sentirse nerviosos y emocionados por iniciar esta nueva etapa académica, destacando el proceso que marca el comienzo de su formación en nivel medio superior. Veamos lo que se comentó al respecto.
1: Pues estaba nerviosa por si me equivocaba en uno de los papeles, pero todo salió bien.
2: Oye, ¿el proceso fue rápido, difícil? Coméntanos algo.
1: Rápido.
2: ¿Para qué preparatoria vas?
1: De la misma, la Simón Bolívar de Anacristo. Pues revisar bien sus documentos y que no se pongan nerviosos. Todo
3: salió bien. Bueno, rápido, nada más lo de los documentos, estar nerviosa si trae los documentos correctos o no. Yo me quedo así.
2: Bueno. Oye, ¿nerviosa? ¿Cómo te sientes para ingresar?
3: Sí, ¿sí? Algo nerviosa porque ¿cómo? Fue muy rápido, se me hizo muy rápido el tiempo. Ya apenas hice el examen, ya se hizo muy rápido el que pasé. Ya dicho, ya voy a entrar en una semana. Y estoy emocionada.
2: ¿Emocionada para conocer también a tus compañeros?
3: Sí.
2: Oye, ¿para qué escuela vas? ¿Qué preparatoria?
3: Para la preparatoria Simón Bolívar, en Acapulco.
0: La chica está nerviosa, se le ve muy nerviosa, pero no porque tenga ahí a Marcos Bravo con la cámara, sino porque está emocionada, está nerviosa de saber qué va a pasar. Y sin duda alguna, en esa etapa universitaria uno nunca sabe qué va a pasar, no sabe quién va a conocer, no sabe qué va a aprender, no sabe qué experiencias va a vivir. Así que esperemos que tenga mucho éxito en esta etapa de preparatoria y ojalá que pueda continuar sus estudios, porque muchos de ellos seguramente no lo harán, no porque no quieran, porque la vida es muy incierta, lamentablemente, a veces hasta injusta, pero esperemos que muchos de ellos tengan éxito y muchos de ellos sean felices, que es lo más importante. Vamos rápidamente a nuestro tercer corte de esta hora, amigos de Cinco Radio. Regresamos en un momento.
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0: 5:50, entramos ya a este último bloque informativo. Muchas gracias por continuar con todos nosotros. En entrevista con Raúl Méndez Macías, conductor de Buenos Días en Noticiario de la Gente, la doctora Carmen González Cerdán resaltó la labor de las casas Carmen Cerdán. Ella es la doctora Carmen González, la coordinadora de todas estas casas, que actualmente son 24 espacios en Puebla y 3 más próximos a abrir. Explicó que estos centros brindarán acompañamiento, asesoría y apoyo a mujeres en situación de riesgo con el objetivo de fortalecer su seguridad, bienestar y autonomía. Algo que ha contribuido a estas casas Carmen Cerdán es a la erradicación del feminicidio en un 80%. Veamos lo que se comentó en esa entrevista.
1: La doctora Carmen González Cerdán es descendiente de Aquiles Cerdán. Para que usted tenga, por supuesto, una idea. Doctora Carmen, gracias por recibirnos aquí en la Casa Carmen Cerdán. Cuéntenos, por favor, la labor de las casas Carmen Cerdán. ¿Cuántas casas hay en el estado, por favor? ¿Cómo ha estado?
2: Pues, muy buenos días, me da muchísimo gusto saludarles y muchísimas gracias por asistir a esta casa para que podamos dar una pequeña muestra de todo lo que se hace en estas casas. Actualmente contamos ya con 24 casas que están distribuidas en todo el territorio, desde el norte, sur, este, oeste, al sur. Estas casas se han ido aperturando a partir de enero del 2025 y la última fue el mes pasado, que fue en Jicotepec. Y pues todavía tenemos 3 más por abrir, además.
1: Qué bueno, qué bueno. Y además es una labor muy importante porque es acompañamiento, escucha, atención a las mujeres en situaciones de riesgo. Aquí pueden encontrar asesoría, ayuda, también estabilidad emocional. Escucha, opcional, seguridad, tranquilidad, doctora.
2: Así es, este proyecto es único en el país, me atrevo a decir en el mundo también. Es un modelo que se le llama One Stop Center, que son centros de una sola parada, digamos, donde en un solo lugar encuentras todo, ¿okay? Sin embargo, como este modelo no existe en ninguno, pues en ninguna parte, ningún otro estado, ni en ninguna otra parte del mundo, porque se compone principalmente de 4 áreas. La primera es que la Fiscalía descentralizó la justicia. Hasta el 2024, si tú eras víctima de violencia y estabas en Acatlán de Osorio, en Cuetzalan, y eran las 3 de la mañana y te sucede algo, pues tenías que trasladarte a Puebla Capital para en la Fiscalía Especializada de Género poner tu denuncia. Uh-huh. Con este proyecto se descentraliza la justicia y se da mayor acceso. Entonces, el primer pilar es que contamos con una agencia del Ministerio Público en cada una de nuestras casas para que en cualquier momento puedas poner tus denuncias. La segunda parte del modelo, que es muy importante, es que contamos con asesoría de trabajo social, jurídica y psicológica de forma gratuita. Entre semana, fines de semana, en cualquier momento tú puedes acceder a esta asesoría y es muy importante, se trabaja en dupla, una dupla especializada que ayuda pues a que la mujer no sea revictimizada y que tenga que repetir su historia muchas veces, sino que en dupla se atiende y se le da jurídicamente un consejo y también pues comienza también con la asesoría, si así lo desea, acompañamiento psicológico, que es una parte tan importante y que está tan pues tan dañada ya en esta época, ¿no? Con tantas situaciones. Uh-huh. Entonces el segundo pilar es ese. El tercero es que contamos con un refugio seguro donde hemos albergado más de 800 personas, ¿no? En lo que va el proyecto, para que una persona sea albergada quiere decir que no tiene ninguna otra red de apoyo. Uh-huh. Y no sabemos
1: de familiar.
2: Exactamente, o que no tiene un espacio donde se sienta segura. No sabemos de esas 800 personas que hemos albergado quién hubiera acabado en un feminicidio, pero seguramente varias de esos casos hubieran acabado si no se les hubiera protegido de esta forma. Y pues el cuarto pilar, que es el que ven aquí de forma muy, muy activa, son los talleres de formación y capacitación.
1: Ahora, muchas mujeres son atendidas y a veces no presentaban denuncia. Ahora se presenta la denuncia, están protegidas. Y esa atención psicológica y ese seguimiento es muy importante porque no termina aquí, ¿no? Muchas también quedan con ese temor de que puedan tener repercusiones y aquí son asesoradas en todos los aspectos.
2: Así es, el acompañamiento es 360, es decir, si una persona viene y quiere poner su denuncia, primero, jurídicamente se les orienta para ver si aplica la denuncia o no aplica la denuncia. En caso de que aplique, pues se levanta la carpeta de investigación. Y por supuesto, pues cualquier persona que sufre violencia o que tiene una situación, pues requiere atención psicológica que acompañe eso, ¿no? Entonces, en todo el proceso se les va dando también atención psicológica que va acompañando. Y pues hay muchos tipos de violencia. psicológica, económica, física. Uno de los grandes factores es la violencia económica, ¿no? Donde a través de la manipulación de la parte económica de la casa, porque uno pues sin dinero no puede vivir, ¿no? Entonces, digamos que domina a la mujer en muchos sentidos, porque no tienen algún ingreso, y entonces les dan talleres de capacitación, de formación, donde la mujer puede empezar a poner sus negocios.
1: Y esto...
0: Grandes casas, grandes centros los que se están construyendo, porque son 24, pero se prevé que lleguen a muchos más para ayudar a miles y miles de mujeres poblanas que están en situación de violencia. Así que usted acérquese a las casas Carmen Cerdán. Pasamos a otra noticia antes de retirarnos, porque una vez más la diputada local Nayeli Salvatori vuelve a entrar en la polémica, no por su debate político, sino por simplemente decir estupideces. En unos días, hace unos días, comentó que los adultos mayores, hombres, huelen a baúl. Una situación lamentable que no solo le afecta a los varones, sino también le afectan a las mujeres. Y que con eso, más otras cosas, hoy por hoy en México, uno de los sectores más discriminados son los adultos mayores. Son dolorosos sus comentarios, pero incongruentes. Porque ella viene de un partido político de Morena que tiene un vínculo muy cercano con el adulto mayor. Ya se quedaron atrás las excusas que es influencer y que también es legisladora, ¿no, diputada? Su distrito, los cholultecas, votaron por usted para que sea legisladora a las 24 horas y no cuando se le pegue la gana. Y también le hizo un llamado el coordinador del gabinete estatal del gobernador Alejandro Armenta, José Luis García Parra. Señaló que los diputados deben cuidar sus declaraciones y mantener una conducta ejemplar. El funcionario destacó que quienes ocupan cargos públicos deben actuar con responsabilidad y atender los estándares de comportamiento que exige el servicio público. Por supuesto, la gente necesita funcionarios públicos de altura. La ciudadanía necesita legisladores que tengan una plena conciencia y que sepan conectar la mente con la boca y no estén diciendo tonterías. Veamos lo que comentó al respecto el funcionario estatal.
3: Las preferencias electorales para Morena, no solo en Puebla, sino en todo el país, son muy fuertes de cara al proceso electoral del 2027. Morena somos todos, no son dos legisladoras o los senadores nada más, o el propio gobernador. Morena, el partido, lo construimos entre todos, todos debemos de actuar con responsabilidad, todos hacemos un trabajo día a día por demostrar que Morena es un partido que le da la cara a los ciudadanos, que da respuestas, que resuelve, y estamos en las calles. Hay gente que está tocando puertas todos los días, todas las semanas, hablando de Morena, llevando el periódico que corresponde para informar, y esa labor de militantes, de simpatizantes, en el día a día, es lo que le da fuerza al partido. No...
0: Muchas gracias por estar con nosotros a esta hora de la tarde. A nombre de López Corte, Jonathan Cruz e Isaac Vidal, soy Gregorio Varela. Que tenga un excelente inicio de semana. Nos vemos el día de mañana.
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